0: Y ya Bolívar, como el cuadro de ABB, ya se encuentran realizando el trabajo precompetitivo. Saludamos a Daniel el Chupete Suazo. Daniel, ¿cómo estás? Muy buenas noches.
1: ¿Qué tal, Jorge Sergio? ¿Cómo están, amigos de FM Bolívar? Buenas noches para toda la gente que nos va siguiendo aquí en la transmisión que tenemos en FM Bolívar. Bienvenidos a la transmisión a través de Radio Cana 98.5 FM, ya instalados en el quinto piso del estadio Hernando Siles, viendo el trabajo precompetitivo tanto de Bolívar en el campo sur, acá en el campo de juego, como también de ABB ya en el campo norte. Lo decía muy bien, nuevo técnico, pero es un viejo conocido para Bolívar. Es uno de los ídolos, justamente Walter Flores. Y conversamos hace instantes en el arribo de Bolívar, que se dio a las 7 de la noche, acá de Hernando Siles. Pudimos conversar con el capitán Leonel Cutriano. Le hicimos la consulta y bueno, también las declaraciones de Cutriano ya están en la página de Facebook de FM Bolívar, hablando de que va a ser un partido especial, tener un referente al frente en esta oportunidad, pero que hoy Bolívar se va a concentrar en hacer su trabajo y en poder regalar a la hinchada una victoria importante. Así que es importante ver el partido que vamos a presentar esta noche, que vamos a ver el compromiso entre Bolívar y ABB, y también lo recalcabas, ¿no? Lo que pasó hoy en horas de la tarde en la ciudad del Alto de No Creer, con nuevo técnico, no pudo Olmarredi ante el plantel de Aurora en el Estadio Municipal de Villingenio, donde lamentablemente tenemos que decirlo para ellos, pero para nosotros una alegría, hay que ser sinceros, que empaten 2-2 y que hoy Bolívar, ganando este partido, pueda acomodarse en la punta de la tabla de posiciones. Si bien igualado por puntos, muchos dirán por diferencia de gol, pero lo que se toma en cuenta acá es la cantidad de partidos ganados que tienen los clubes, y Bolívar me parece que toma la delantera en este sentido también. Así que Bolívar hoy día, ganando este compromiso, se podría posicionar como el líder de la tabla de posiciones. Y ya luego pensar en lo que va a ser el domingo, el superclásico boliviano, el más importante del país, donde Bolívar es el local por temas de recaudaciones ante The Strongest el domingo a las 5:15, pero esto por el torneo paralelo sin la Copa Paceña. Sean bienvenidos, ya estamos acá instalados en el estadio, estamos aguardando la hora de arranque del partido, 8:30 en punto arranque del compromiso, está a tiempo de poder venirse por las galerías de Hernando Siles, curva norte, recta general, preferencia. El marco del público por ahora no es el óptimo. Esperemos que esto vaya mejorando por lo menos hasta la mitad del partido. Sean bienvenidos. Los saluda Daniel el Chupete Suazo. Arrancamos la transmisión de FM Bolívar.
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0: Muchas gracias, Daniel. Saludamos también a quien se encuentra ya en la tribuna del Coloso Miraflorino, Kenny Sanginés, que estará con toda la información de ambas instituciones. Kenny, ¿cómo estás? Muy buenas noches.
4: ¿Qué tal? ¿Cómo estás, Sergio? Un saludo también ahí a Chupete, Anthony. Iniciamos la transmisión en esta previa del partido, a minutos nada más de poder estar ya en estos 90 minutos donde ABB igual va a querer amargar la fiesta, en este caso el Club Bolívar, va a querer amargarle el partido, es un partido de vital importancia. Recordemos que Bolívar puede coronarse como puntero de la liga, de la división profesional, pero esto es obviamente con goles, dos goles como mínimo de ventaja, y recuperar esa punta que hace muchísimo tiempo tal vez Bolívar no la tenía en cuenta. Otro punto a tocar, el tema de los árbitros, ¿no? En la previa del compromiso, analizábamos esto también en el programa con Chupete, y hay que tener cuidado, es un partido donde no queremos que el árbitro sea el protagonista, y también nosotros como hinchas, todos los que van a venir acá al Siles, tanto norte, recta, preferencia, tienen que meter la presión debida, obviamente dentro del marco de respeto, para que pueda llevarse un compromiso de la manera normal, habitual. Ya están ambos equipos en etapa precompetitiva, la gente que se va dando cita poco a poco, por lo menos el sector van lleno del estadio de Hernando Siles, como siempre es el de preferencia. Ya se va llenando la norte con la vieja escuela, con los trapos, también el sector de recta general. Y ojo, recalcar que los precios desde los 10 bolivianos, menores de 15 años, no pagan la entrada.

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1: Muchas gracias, Kenny. Ya el cuadro de ABB, el submarino amarillo, dirigido en esta oportunidad por un viejo conocido, como bien lo decía Daniel, por Walter Flores, un gran amigo, una gran persona, un referente de la institución celeste, que ahora dirige al submarino amarillo, que ya se va a zona de vestuarios para realizar el cambio de indumentaria respectiva, mientras que Bolívar está haciendo el trabajo de finalización y algunos están haciendo todavía el trabajo en un rondo, ahí en un circuito para tratar de manejar la pelota. Ellos son los jugadores alternos en esta oportunidad. Saludamos también a quien se encuentra en la cabina principal de Radio Cana, Anthony Cárcamo. Anthony, ¿cómo estás? Muy buenas tardes.
2: Muy buenas noches a todo el equipo de FM Bolívar, les mando un saludo desde Radio Cana 98.5 FM, igual un saludo a toda la familia celeste que ya se está conectando de poco a poco a nuestra transmisión, y bueno, veremos qué es lo que pasa en este partido, ¿no? Un saludo a todos.
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1: Muchas gracias, Anthony. Antes de irnos a la pausa, escuchemos las palabras de Leonel Justiniano. ¿Qué le decía a Daniel ya en la llegada del equipo celeste aquí al Coloso Miraflorino?
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1: Bien, ahí escuchamos las palabras de Leonel Justiniano, el capitán de Bolívar, que lo sucedió también, no solamente en la posición, en el campo de juego a Walter Flores, sino también en la capitanía. Un referente de todo el bolivarismo, Walter Flores, que ahora estará dirigiendo al cuadro de ABB en su primer partido, dirigiendo al submarino amarillo. Después del pregón, conozcamos la alineación del club más grande de Bolivia.
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4: Perfecto, gracias, le decimos a Sergio Inda. A continuación, señoras y señores, hinchada celeste, le presentamos el onceno titular de la Academia de Club Bolívar para este compromiso ante ABB. En la portería, camiseta número 1 para Carlos Emilio Lampe. En la defensa, 4 hombres de derecha izquierda, número 8 para Luis Paz. Camiseta número 3 para el señor Javier Arriaga. 33 lo acompaña el segundo central, Fernando Mina. Y con el número 4 cerrando la última línea, aparece el señor José Sagredo. En el medio campo, 2 hombres de contención, el número 23, el capitán del equipo, Leonel Justiniano. Lo acompaña con el número 80 en la espalda, Carlos Tonino Melgar. Un poco más abierto por la banda derecha, número 7 para el Papu Velázquez. Y por izquierda, con el número 10, aparece el señor Villarci. Dejando en la parte ofensiva, 2 hombres en la delantera. Camiseta número 11 para Bruno Miranda. Y con el número 9 en la espalda, Martín Cauterucho, el onceno titular de la Academia para este compromiso ante ABB.

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1: Perfecto, conocemos las alternativas que presenta hoy Alejandro Restrepo de compromiso. Número 13 para Méndez, 2 Jesús Agredo, 5 Echeverría, 6 Erwin Baca, 16 para Leo Zavala, 18 para Lucas Chávez, 19 para el señor John García, 20 para el Chaval Cejas, 24 Matías Galindo, 26 Erwin Saavedra, 35 el señor Preita y 77 Dornier Romero. Equipo completo para este compromiso, los dirigidos por Alejandro Restrepo. La Academia hoy quiere tomar la punta, esperemos que consiga las 3 unidades. Aguardamos por el compromiso que arranca 8 y media acá en FM Bolívar.
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3: Muchas gracias, Daniel. Ahí conocimos el 11 titular del club más grande de Bolivia. Ahora con Kenny Sanginés, conozcamos los 11 del equipo de ABB.
4: Nos vamos con el equipo visitante, el submarino, para esta ocasión, que formará con un 4-1-4, los dirigidos por Walter Flores. Camiseta número 25 en el arco para el jugador Jairo Cuellar. Lateral por la derecha, camiseta 75, Denilson Balda. Camiseta 55, primer marcador central, Augusto Seymendi. El acompañante, un ex Bolívar, camiseta 22, Juan Sebastián Reyes. Y cerrando la defensa por el lateral izquierdo con la camiseta número 42, Zidane de la Fuente. En el medio campo, el capitán, camiseta número 30, Alejandro Bejarano. Poco más adelantados, camiseta número 16, Marcos Salazar. Camiseta número 7, Lionel Figueroa. Camiseta 17, Roderick Peroso. Camiseta 24, cerrando el medio campo. Camiseta 24, Jairo Rojas. Y cerrando el onceno de ABB, camiseta número 11, Juan Felipe Fajardo. De esta forma sale ABB.
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4: Nos vamos con las variantes para este compromiso. ¿Cuáles son las sustituciones del ex Bolívar Walter Flores? Camiseta número 1, Aldair Riascos. Camiseta 37, Omar Preciado. Camiseta número 2, Jan Riascos. Camiseta 33, Fabio Zamora. Camiseta 19, Alejandro Camacho. Camiseta 77, Jeffrey Mina. Camiseta 10, Emanuel Paniagua. Camiseta 18, Gary Rea. Camiseta 21, Pablo Vaca. Camiseta 31, Brian Espinosa. Camiseta 9, José Briceño. Y camiseta 27, Freddy Bastoflor. La línea completa de ABB.
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3: Muchas gracias, Kenny. Ya conocimos también el 11 del cuadro dirigido por el profesor Walter Flores. Kenny, conozcamos a los árbitros de este encuentro.
4: Conocemos a la terna arbitral, el árbitro principal del compromiso, paseños todos, Erlan Salazar. Su primer asistente, Eric Rojas. El segundo asistente, Juan Quispe. El cuarto árbitro, Cristian Jiménez. En el VAR, Gad Flores. Sala Abar, Franklin Arugipa. Planilla completa para el compromiso de esta noche.
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3: Muchas gracias, Kenny. Ya tenemos la plantilla lista de Bolívar, también la de ABB, ya conocimos a los árbitros. Ahora marcamos una pausa aquí en Radio Cana 98.5 FM.
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0: 20:19. Retornamos con más de FM Bolívar a través de Radio Cana 98.5 FM y también a través de nuestras redes sociales. Tanto Bolívar como el cuadro de ABB ya ingresaron a zona de vestuarios para realizar el cambio de indumentaria respectiva. Presentamos el comentario previo de Andrea Gutiérrez.
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2: Así es, un partido bastante importante que tiene la Academia en esa jornada 17, donde buscará poderse consolidar como líder del campeonato. Recordemos que, bueno, Oro Herrera empató, como ya lo habían mencionado en la previa, y hoy Bolívar, con una victoria, con una buena cantidad de goles, podría consolidarse líder del torneo. Así que es importante ese compromiso de la jornada 17 frente a ABB. Un ABB que tiene nuevo director técnico, Walter Flores. Todos lo vamos a recordar al profesor Walter Flores, que mucho tiempo ha sido lo que jugador de la Academia, también ha sido capitán, ha dirigido la preprofesional de la Academia. Entonces creo que todo eso, bueno, es bastante importante para Walter Flores, que ya lo hemos enfrentado con FC Universitario, con Alberto Villarruel, y ahora en esta tercera oportunidad dirigiendo a ABB. ¿Y qué es lo que tiene el cuadro alteño? ¿Qué es lo que tiene el cuadro de ABB? Sabemos que es un equipo bastante limitado en lo que nos ha mostrado en los últimos partidos, viene de bastantes derrotas, y el objetivo de Walter Flores, me imagino que es poder ganar este compromiso, ¿no? Bueno, con Cuellar en la portería, cuatro hombres en la defensa, con Balas, Seymandi, Reyes y Fuente, van a ser los hombres que estarán en ese último sector. ¿Qué es lo que ha estado utilizando Núñez en los anteriores compromisos? Pero, a ver, muy aparte de lo que presente hoy Walter Flores, creo que es un equipo bastante limitado lo que tiene ABB, ¿no? Recién se salvó de lo que es las últimas posiciones en la tabla, así que creo que no es un equipo que tiene consolidado una idea de juego, pero creo que Bolívar hoy no tiene que confiarse sobre todo, ¿no? Con Bejarano en un medio sector, más adelante Rojas, Salazar, Figueroa y Peroso estarán en el medio campo. Creo que tener esos hombres en el medio campo hace de que va a realizar bastante basculaciones, es lo que nos va anticipando los dirigidos por Walter Flores, porque sabe que es un Bolívar que te propone bastante, que va a exigirte, que va a presionarte, va a buscar los espacios correspondientes. Por eso pone bastantes hombres en el medio sector y un hombre nada más en lo que es la delantera, Fajardo, que es uno de los hombres importantes que tiene el cuadro de ABB, porque bueno, últimamente ha sido incluso goleador del torneo todos contra todos, ha estado ahí en la cima de la tabla, y es un hombre bastante interesante que tiene, ¿no? Creo que hay uno que otras individualidades que podemos destacar del cuadro amarillo, del cuadro de ABB, porque ha estado muy irregular. Creo que las individualidades creo que le ha ayudado en los últimos compromisos, porque después creo que es un equipo que ha estado cometiendo bastantes errores y tal vez no tiene esa jerarquía para poderte exigir, esa jerarquía para poderte incomodar, en el caso hablando de la Academia, ¿no? ¿Y qué es lo que nos propone Alejandro Restrepo? Que hoy, bueno, va a tener algunas bajas en el campo de juego por las molestias que tienen los jugadores. Y ojo que también Leonel Justiniano, que si bien hoy puede ver la amarilla, se perdería el siguiente compromiso que tiene la Academia frente Independiente porque está en capilla, así que es importante también que Justiniano se vaya cuidando en ese aspecto, porque bueno, se podría perder el otro compromiso. Es importante esa victoria para llegar a la cima y también la cantidad de goles que pueda anotar la Academia. Un Carlos Lampe en la portería que retorna para ese compromiso, sabemos que es un jugador que tiene bastante experiencia, el Ampe que le da la confianza el profesor Alejandro Restrepo, y me parece que va a ir alternando también con lo que va a ser la Copa, pero en esta oportunidad nuevamente con Carlos Ampe en la portería, Mena que estará en la zona defensiva junto con Arriaga, Luis Paz que estará corriendo por la banda derecha, José Salredo por la banda izquierda, en el medio sector Leonel Justiniano acompañado de Carlos Melgar, Papu Velázquez y Billy Arce. Sabemos que estos jugadores, bueno, en el caso de Billy Arce, es uno de los futbolistas que ha venido con mucha proyección, con un tema de tener titularidad con la Academia muchos minutos, pero últimamente no ha estado demostrando tal vez esto, no ha tenido muchos errores en el campo de juego, irregularidades, pérdidas de balón, pero esperemos que hoy sea todo lo contrario con Billy Arce, que les han dado la oportunidad de comenzar desde el minuto inicial, segundo partido que comienza como titular Billy Arce, y esperemos que hoy esté inspirado, y los hombres en la delantera, Bruno Miranda, que tampoco ha tenido muchos minutos, y creo que ya es momento de darle esa confianza a Miranda, y esperemos que esté bien adaptado, y Martín Cauterucho también lo estará acompañando. Sabemos que En Bolívar lo que ha estado fallando bastante es el tema de la definición. Tiene un muy buen equipo en lo que es el medio sector sobre todo, pero el tema de la definición en la delantera o algunos errores en la zona defensiva es lo que le ha ido fallando en los últimos compromisos. Veremos que hoy sea todo lo contrario, porque no es por menospreciar al rival que sabe ver, pero creo que Bolívar tiene mucha más energía, tiene jugadores de buen pie, jugadores con bastante técnica que pueden sacar adelante ese compromiso, y esperemos que sea de esa manera y Bolívar pueda quedarse con esta victoria importante en la jornada 17 en el torneo todos contra todos aquí en el estadio Hernando Siles y podernos consolidar líder del campeonato. Esperemos que sea de esa manera y dar la alegría por supuesto a todo el hincha celeste que hoy se dio cita acá en el estadio Hernando Siles en la curva norte en preferencia y en general. Así que esperemos que se desarrolle de esa manera el partido junto a toda nuestra familia bolivarista.
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3: Perfecto, gracias, le decimos a Andrea Gutiérrez cuando en este momento pasa a saludar al plantel de ABB, a los jugadores de Bolívar y ahora a la academia con el uniforme tradicional celeste y las chaquetas azules encima. Saluda a los árbitros del compromiso. Fotografía de ABB por ese lado primero, con el tema del banner del auspiciador de la liga. Y la gente de Bolívar que saluda a su hinchada en la recta general, en la curva norte, en la preferencia, en la butaca, en todo lado instalados también acá en el Siles para vivir este compromiso. Ahora la academia que posa para la fotografía. Enseguida se viene el sorteo de capitán. Me voy hasta el campo de juego. Voy con Kenny Sanginés. Contigo, Kenny, el panorama por debajo. Enseguida tenemos ya el sorteo de capitanes de la fotografía de los jugadores.
4: El sorteo de capitanes, y simplemente también para toda la afición celeste. Comentar este detalle, ¿no? Restrepo fue el que se apersonó hasta la casa rata de ABB para poder hablar también.
3: A ver, enseguida retornamos con Kenny Sanginés. Tenemos problemas con el audio, Kenny, si podemos ubicarnos de mejor manera, mejorar la calidad por ahí también del micrófono, del sonido, te escuchamos muy opaco. Vos contigo, Kenny, por favor, sorteo de capitanes para el partido.
4: A ver, tal vez ahora, yo creo que sí, ¿no? Estamos, les quería comentar esto, muchachos, que tanto Restrepo fue el que fue a buscarlo al director técnico de David. Hablo por parte de Flores. También estaba el profe Toro, de parte de la Casa Mata Celeste. Un abrazo bastante fraterno, el que se daba a inicios de esta salida de los jugadores. Entonces, se va dando una linda previa. Se nota que hay muchísimo respeto. Restrepo lo reconoce también, un mes pasado que fue bastante bueno de parte de Walter Flores en el Club Bolívar. Allá en el medio de la cancha, ya lo veo directamente al capitán Leonel Justiniano. También listos para poder realizar el sorteo de capitanes. El árbitro del compromiso tiene a ambos capitanes. Aplaudo a los Papo Velázquez por el sector derecho de recta general. Y ahí está hablando el árbitro del compromiso con ellos. Vamos a ver qué es lo que decide el sorteo de capitanes. Está también Bejarano, el capitán de ABB. Se da la mano entre todos. Me parece que se quedan en esa posición. Tanto campo puro para Bolívar, campo norte para ABB. Para la fotografía, árbitro y capitanes, y ya también todos los jugadores intercalando, ¿no? Uno de Bolívar, uno de ABB, en este mensaje respectivo, que obviamente no está por demás de hacer cada partido acerca del racismo de toda forma de discriminación, ¿no?
3: Sí.
4: Un mensaje en contra de estas acciones que meten.
3: Perfecto, gracias, le decimos a Kenny Sanginés. Enseguida mejoramos la calidad también del audio para poder conectarnos acá con el puesto de cancha junto a Kenny Sanginés. Y en este momento los jugadores toman su lugar de manera intercalada, jugador de ABB con jugador de Bolívar, para dar ese mensaje que decía Kenny Sanginés, el respeto es titular, como tiene que ser en cada partido, el mensaje también da la Federación Boliviana de Fútbol, que no tengamos problemas con la discriminación, con los insultos, el racismo, con ningún detalle, para vivir un compromiso de gran magnitud y que tengamos de verdad un espectáculo tremendo acá en el Hernando Siles. El marco del público ha mejorado, pero no es el óptimo como por ahí uno espera partido tras partido. Campo sur para la academia, campo norte para ABB y el saque del balón lo va a tener el cuadro celeste con Tipio Sergio Ita. Estamos listos para el relato del compromiso acá en el estadio Hernando Siles, FM Bolívar en vivo.
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0: Muchas gracias, Daniel. Es así, ya está todo listo para que pueda arrancar el partido aquí en el Coloso Miraflorino. Bolívar va a atacar de sur a norte en este primer tiempo, vestido totalmente de celeste, ABB con su tradicional camiseta amarilla, short de color azul y las medias también de color amarillo. Ahora sí, el árbitro del cotejo, el señor Erlan Salazar, hace sonar su silbato. Ha comenzado el fútbol, ya se vive, ya se juega. Bolívar versus ABB.
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0: Primeros instantes de juego con la pelota, sale jugando el cuadro de ABB, ahí aparece el jugador La Fuente, Zinedine La Fuente, debe ser por Zinedine Zidane. Hay lateral que le favorece a Bolívar, Luis Paz juega en corto para que aparezca Justiniano, nuevamente la pelota para Paz hacia atrás para que aparezca Mena. Va Fernando Mena jugando con Arreaga, para mí esta es la saga central titular de Bolívar. Sale jugando la Academia con Tonino, Tonino para José, se le escapó la pelotita y le llega el balón a Walter Flores, que ya lo vemos ahí con la chaqueta del cuadro de ABB. Hay lateral para el cuadro alteño, fundado en la ciudad de La Paz. Sale jugando por el aire ahí el jugador Peroso, controla la pelota Peroso, juega con el jugador Salazar, el ex Borrelli, manda la pelota en corto para Balda, Balda hacia el medio, una pared que le propuso René Justiniano, sigue Balda, se rehace Justi, manda el balón hacia adelante buscando al jugador Paz, hay una falta ahí de por medio del jugador La Fuente, hay tiro libre. Tiro libre defensivo que favorece a Bolívar.
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0: Sale jugando la Academia por medio de Mena. Mena juega con el otro zaguero central, se le escapa la pelotita, Reaga, lateral que le favorece a Bebé, se aproxima Roderick Peroso, el venezolano, juega hacia atrás para Balda, se viene Balda, el bochazo largo, pero primero aparece Reaga, le quita la pelota, ahora sí se rehace bien el jugador Reaga y juega hacia atrás con el guardameta Carlos Emilio Lampe, vestido con la camiseta de color negro, sale jugando en corto para Fernando Mena. Va Mena, juega hacia la derecha para el Choco Paz, el Choco para el Papu Velázquez a correr, se dijo con el Papu, se viene el Papu, sigue el Papu, engancha el Papu, manda el centro, golpe de cabeza de Seymandí, el esférico le quedó a Tonino, le va a pegar Tonino.

0: batallas, hablamos del Monkey Bejarano. Se equivoca en el pase, recupera Justi, Justi para el Papu Velázquez. Está el Papu, juega hacia atrás para Mena. Mena juega otra vez hacia atrás para que aparezca Arreaga, y Arreaga para Billy. Billy en corto para Justiniano, se viene Justi. Agarra la pelota Justi, juega hacia atrás para Tonino. Tonino le da claridad de juego con el Papu. No puede controlar la pelota el Papu Velázquez. En 4 minutos de juego, el lateral que le favorece al Submarino Amarillo.
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0: Nuevamente con la pelota Mena. Está saliendo la saga central de Bolívar. Ahora dominando el fútbol con Arreaga. Arreaga nuevamente para Mena. Un equipo corto el que presenta Walter Flores. Juega hacia la derecha Mena para Paz. Se viene el Choco Paz en cara hacia el medio. Hace la diagonal hacia el medio y no hacia el costado. Juega hacia la banda ahora con el jugador Caute, que se fue por esa banda.
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0: Sale con la pelota Bebé, pero primero despeja ese balón el jugador Luis Fernando Paz. Hay lateral, lateral que le favorece al cuadro de ABB en 5-5-5. 5 minutos en esta etapa inicial, 0 para Bolívar, 0 para el cuadro de ABB, Daniel.
4: Perfecto, por ahora tenemos el partido proyectándose un poco más Bolívar, sobre todo por la banda derecha, buscando por ahí al Papu Velázquez. ABB que todavía no está generando un espacio, no está generando algún lugar o algún juego para poder llegar al arco de Carlos Lape. Veremos si tiene las oportunidades, pero creo que Bolívar está sabiendo marcar muy bien los espacios. Mirá que se viene, cuidado con ABB.

0: aparece Bolívar. Ya se aproxima José Sagredo, va a jugar hacia adelante, buscando al jugador Willy Arce. Primero ya despeja el balón el jugador de ABB. Nuevo lateral que le favorece a la Academia. Movió rápido Sagredo para Billy, Billy para Sagredo. Se viene José, juega hacia atrás para Arriaga. Arriaga con el guardameta, Carlos Emilio Lampe. Lampe con la pierna diestra manda la pelota hacia adelante para el Papu. Golpe de cabeza del Papu, pero primero aparece La Fuente. Le puso bien el cuerpo, dice con falta el árbitro Salazar. Tiro libre defensivo que le favorece al equipo de ABB. Está tendido en el piso el jugador Zinedine La Fuente.
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0: Sigue en el piso el jugador del cuadro de ABB. Ya acomoda la pelota, tiro libre defensivo, Sebastián Reyes. Juega hacia atrás para el ex Guavirá, John Jairo Cuellar. Hacia la derecha para el ex Gualberto Villarroel San José. Hablamos de Augusto Seymandi. Seymandi manda la pelota hacia adelante sin apoyar, golpe de cabeza de Mena. Control de balón del jugador Fajardo para el Monkey Bejarano. Y el Monkey juega hacia atrás con el guardameta Cuellar. Cuellar sale con Sebastián Reyes. Sigue Reyes nuevamente hacia atrás para John Jairo Cuellar. El toque corto para Seymandi. Todavía Bolívar no hace presión alta. Sale Seymandi, el espigado defensor que tiene el cuadro de ABB. Ahora sí se aproxima Martín Cauterucho. La pelota hacia adelante para Fajardo de taco que no prospera. La pelota le quedó a Caute. Sigue Caute, engancha Caute. Pasaba hacia adelante. Primero llega Bejarano, complementa Cuellar. Se saca la pelota de encima John Jairo, golpe de cabeza de Luis Paz sin apoyar. Le quedó a Fajardo, Fajardo para Peroso, pero primero retrocedió correctamente Sagredo y le quita el balón. Juega con Tonino y Tonino para Paz. Paz nuevamente para Tonino. Agarra la pelota Tonino, juega hacia atrás para Mena. Mena le da amplitud de cancha con Arriaga. Nuevamente la pelota para Mena. Va saliendo el joven futbolista que defiende los colores de la Academia Boliviana. Juega en corto para Justi. Justi hacia atrás para Arriaga. Arriaga para que salga jugando nuevamente Mena. Aparece Mena ya cruzando la línea del Ecuador con Paz de primera. Para que aparezca el Papo Velázquez en Care.

0: sobre el Papo Velázquez, le puso el codo. El jugador Sebastián Reyes, hay tiro libre ofensivo que le favorece a Bolívar, Daniel.
1: Perfecto, entraba el Papo Velázquez y bueno, le pusieron el freno de mano. Si no se le iba, la verdad, le tuvieron que poner el brazo para frenar al Papo Velázquez. El árbitro entiende que es la falta y un tiro libre peligroso de espaldas a la recta de generales. Estamos en la punta izquierda del área donde está el guardameta de ADB. Vamos a ver qué sale de ahí, de ese lugar, el centro directamente al área, para ver si es la gran chance de que Bolívar consiga el primer tanto del partido. Estamos exactamente sobre 9 minutos. Sí, 9 minutos, tiro libre que le corresponde a Academia. Tiro libre para el Club Bolívar.
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0: Aquí puede estar la apertura del marcador. Se alista Billy Arce. Si no está Robson, está Billy. Ahí está Billy para poder ejecutar este lanzamiento de tiro libre. 3-5 jugadores en el área de ABB. Se va a venir el centro directamente al punto penal para que se pueda concretar el primero del partido. Ahora sí va a dar la autorización el árbitro Erlan Salazar. Autoriza juego al ras del piso. ¡Le pegó Miranda! ¡El travesaño! ¡El travesaño! Le dijo que no a Bruno. Nuevamente la pelota le favorece a Billy. Billy para el medio, para Tonino. Otra vez para Billy. Centro al segundo palo. Apareció Seymandí. No deja que esa pelota salga. Ahora sí salió del campo de juego. José Sagredo ejecuta el lateral. Rápido para que se aproxime Bruno. Se viene Bruno, pierde la pelota Bruno Miranda, con Peroso, encara Peroso, sigue Peroso, tres que atacan, cuatro que defienden, pero está solo el jugador Fajardo, nadie lo vigila, nadie lo marca, la pelota en medio, se interpuso el jugador de Bolívar, hablamos de Leonel Justiniano, tiro de esquina que le favorece a ABB, estuvo cerca Bolívar de inaugurar el marcador aquí en el Siles, Andrea.
3: Así es, aprovechaba muy bien ese tiro libre con ese centro que aparecía en el terreno de juego de ABB. Bruno Miranda se animaba a rematar, pero fue directamente hacia el palo izquierdo. Ha sido la primera aproximación clara que tiene la Academia, pero tiene que resguardar también lo que es a ABB. Tiene que tratar de incomodar, de marcar, porque ABB también se está aproximando hacia la portería de la AME.
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0: Gracias, Andrea. Tiro de esquina. La pelota en profundidad. Queda Mercedes. Salazar le pegó. Rebote en la humanidad. El jugador Mena. Nuevo tiro de esquina que le favorece al cuadro de ABB.
4: Tiro de esquina.
0: Segundo tiro de esquina que le favorece al submarino amarillo. Se va a aproximar el jugador Juan Felipe Fajardo. Perfil diestro para él. 3, 4, 5 jugadores en el área de Bolívar. Tiene que ordenar su defensa de buena manera. Carlos Emilio Lampe, centro al segundo palo. Golpe de cabeza de Mena. No puede complementar el Papu. Ya salió ese balón del campo de juego. En 12 minutos de juego, Bolívar tuvo una oportunidad. Y ABB dos aproximaciones a la portería de Lampe, Daniel.
1: Tremendo, tremendo, tremendo. Mirá que yo decía en la previa de este compromiso que la Academia no debería tener problemas para ganar el partido a ABB. Pero mirá, este tipo de cosas se le está, ojo, complicando. Error regalando la pelota a Bruno Miranda. Hoy Vidiarse. Veremos qué pasa con la Academia. Sergio.
0: Gracias, Daniel. Se viene Sagredo. El centro era a ras del piso, José. A ras del piso y lo tenía Sacaute. Viene con la pelota Justi. El capitán jugando con Billy. Se viene Billy Arce. Amplitud de cancha hacia la derecha con el Papu. Centro aquí en Papu directamente a las manos del guardameta John Jairo Cuellar, que lo manda a correr a Fajardo. Fajardo se va a pelear con los dos centrales para tratar de hacerse fuerte en la zona defensiva porque está en solitario. Ya sale jugando Bolívar. De Mena para Tonino. Tonino para Mena. Ahí ya lo vemos al profesor Restrepo. Está dando algunas indicaciones. Ya me indicará qué está diciendo. Kenny Sanjinés se viene con la pelota Arreaga. Arreaga para José, José con el balón jugando en corto para Billy. Mayor movilidad de Billy, no puede estar mal. Se viene Billy, Billy juega en corto para Mena. Mena hacia la derecha, está corriendo el jugador Papu Velázquez, pero retrocede y juega en corto con Billy. Billy para Paz, se viene el Choco Paz, otra vez va a jugar hacia atrás para Mena. Mena agarra el balón, juega en corto para Billy. Billy para Tonino, Tonino para Billy de primera y malo el pase de Billy. ¿A qué hacía referencia el profesor Restrepo, Kenny?
5: tener un poco de mejor comunicación su central, Sergio. Por lo menos a José Sagredo esa es la instrucción, ¿no? Cuidar mucho más las espaldas. Y también de parte de ABB veo que presiona muchísimo al jugador 75, Walter Flores. Estoy hablando de Emerson Valda, que está liberando mucho esa posición, haciendo que también Bolívar pueda ingresar por ese sector.
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0: Quita la pelota Justiniano, juega en corto para Bruno. Bruno para Caute, de primera parada que aparezca Tonino. Tonino se equivoca en el toque. Sale jugando ahora nuevamente el cuadro de ABB. Se viene por el costado izquierdo el jugador Jairo Rojas. Viene Rojas, sigue Rojas, entre dos le quitaron el balón. Y ese esférico le quedó a Mercedes Fernando Mena. Juega en corto para Justiniano. Justo en el círculo central, Justi manda la pelota hacia la derecha con el Papu Velázquez. Hizo la diagonal el Papu, ya le corre por la espalda el Choco Paz. Juega hacia atrás para Tonino. Se viene Tonino, Tonino para el Papu para Tonino. Tonino que inauguró la ruta del marcador en Oruro con un verdadero golazo de media distancia. No estaría mal también probar en este partido. Se viene Mena, Mena para el Papu. Se le escapa la pelotita al Papu Velázquez. Aprovechamos para controlar el tiempo. 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
0: 15, 15, 15, 15, 15 minutos en esta etapa inicial. 0 para Bolívar, 0 para ABB.

0: Se viene Lampe, juega hacia el costado izquierdo donde va saliendo el jugador Arreaga. Arreaga al medio para Tonino, Tonino para Mena. Mena con el balón, juega en corto para Justi. Sigue Justiniano haciendo la conducción del esférico, ahora abre hacia la derecha con el Papu Velázquez, sigue el Papu, va a enganchar el Papu hacia la bicicleta, va a mandar el centro, la pelota quedó bollando, le quedó a Cauter, pero rebote en el jugador Seymandi, nuevamente recupera Arreaga para Tonino, otra vez la pelota al área, golpe de cabeza de Seymandi, es alto Seymandi, manda el centro, Sagredo, a quién, a nadie, despeja Reyes, le queda Paz, para el Papu, centro del Papu, bailoteo, primero bailotea el Papu, el centro, no pudo llegar al segundo palo el jugador Sagredo, hay lateral, lateral que le favorece al cuadro de ABB, no, al final saque de meta, que le favorece al submarino amarillo, Daniel.
1: Mejores intenciones tiene la Academia en esta parte del partido, tiene mejores llegadas en esta oportunidad, para ser sincero con toda la gente que lo va escuchando aquí en la radio. Se proyecta mejor, hay momentos en que tienen buena conexión, buena triangulación, buena jugada, buenos toques, y al momento se equivoca, pero sobre todo al momento de reaccionar rápido con la pelota, es volver más efectivo en ese detalle. Lo que falta es calcular un poco más el tema de los centros, los remates a la pelota, la fuerza para calcular y que sea un centro perfecto. Así Bolívar va a estar a punto de abrir el marcador. Por ahora, si bien ABB ha generado jugadas de peligro, Bolívar ha generado mucho más que ABB y merece el primero del partido.
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0: Sale con la pelota ABB, que ahora se hace con el esférico y a Tonino, gracias, le decimos a Daniel, linda habilitación de Tonino, está habilitado Billy, pero qué mal control de Billy, qué mal control de Billy, si no tienes control no tienes nada, más bien que lo salva el juez de línea Billy Arce, que en 17 minutos poco ha mostrado de ese juego que necesita Bolívar, Andrea.
3: Sí, lo vinimos diciendo hace varios partidos, ¿no? Y cuando lo vemos habilitarse durante los compromisos, creo que no es ese 10 que Bolívar realmente necesitaba o no sabe suplir ese número que es bastante pesado en la academia, y los últimos partidos que ha tenido bastante imprecisión y esos errores que tiene, ¿no? Ni siquiera no puede dominar el balón, no puede bajarlo, y creo que eso es lo que le va perjudicando a la academia. Hoy es gran oportunidad de Arce de poderse mostrar ante dicha celeste al tener, la oportunidad de ser titular. Pero hasta el momento me parece que es muy irregular, Billy Arce. Vamos a ver cuál va a ser el rendimiento en los minutos que faltan de ese compromiso.
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0: Gracias, Andrea. Sale jugando con la pelota Fernando Mena. Mena para que aparezca Paz. Paz para Mena. Mena sale jugando con la pelota. El pase en profundidad para que aparezca Tonino. Habilitación al espacio. Despeja corto. Seymandi. Ese balón se va a perder en línea de fondo. Tiro de esquina. Corner para Bolívar.
5: Tiro de esquina.
0: El primer tiro de esquina que le favorece a Bolívar. Se aproxima Billy Arce, el de la camiseta 10. Ese número pesado al que hacía referencia Andrea Gutiérrez. Se aproxima a Billy. Perfil diestro para él. La pelota rasante para Miranda. Miranda nuevamente para Billy. Jugada preparada. El pase para Paz y Paz le pegó al aire. Paz le pegó al aire y ese balón se le escapó. Echa la culpa a la luz. Por eso no vi bien, dice el Luis Paz, no le pudo pegar de lleno. Lateral que le favorece al cuadro de ABB. Y entre los jugadores que lucieron esa gloriosa camiseta número 10 en Bolívar, se me viene a la cabeza un grande como Pedro Guibergues. Aquel año 2002-2003 que estuvo vistiendo la camiseta de Bolívar. Julio César Valdivieso allá por el año 2000. Jugadores de calidad, y si revisamos la historia de Bolívar, lo tuvimos a Marco Antonio Echeverri con la camiseta número 10. Ya entre los últimos, Bruno Savio, Daniel Cataño, de mucha calidad técnica también hay que decirlo, Daniel.
1: La verdad sí, ¿no? Incluso al que le hubiera caído muy bien el número 10 hubiera sido a Ramiro Vega, que manejaba el 11. en la academia, pero el último 10 bueno que tiene la academia ha sido Daniel Cataño. Creo que ha sido lo más destacable, muy buen jugador, pero el número 10 como que hoy no está apareciendo. Le está costando mucho, le está pesando mucho el número a Billy Arce, que no aparece. Que mirá que sean sinceros, en su país, en el extranjero, destaca en el juego de Billy Arce, pero aquí en Bolívar no está reaccionando, no aparece Billy Arce. ¿Cuánto más tenemos que esperar al jugador? Aguardemos que hoy sea la noche del colombiano.

0: 21 minutos ya de juego aquí en el Coloso Miraflorino. 0-0 Bolívar y ABB. Hay tiro libre que le favorece al submarino amarillo, porque eso es lo que ha indicado el árbitro del cotejo, el señor Erlan Salazar.
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0: Sale con la pelota el Monkey Bejarano. Manda la pelota hacia la derecha con Balda. Ahí se viene Balda, que tuvo un gran desempeño en Independiente, aquel Independiente campeón, y después fue desapareciendo el jugador Denilson Balda, que juega en corto para Peroso, el que llegó de Venezuela directamente para Destroyers, y de ahí en más ya se quedó en el fútbol boliviano. Hay salida que le favorece al cuadro de ABB. Tiro libre, porque cayó el jugador venezolano Roderick Peroso. Tiro libre que le favorece al cuadro de ABB. Ante la mirada atenta del profesor Restrepo. Tiro libre que le favorece a ABB. Está con la pierna zurda el jugador Peroso. Y con la diestra aparece Fajardo. Dos jugadores ha puesto en la barrera. Se viene el centro de Fajardo al segundo palo. Más bien que no llegó el jugador Rojas. Saque de meta, saque de puerta que le favorece a Bolívar.
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0: Carlos Emilio Lampe va a jugar en corto para que salga Fernando Mena. O va a jugar en largo, hace lo segundo, juega en largo buscando a Caute, no controló bien Caute, pero le quedó a Justi, Justi para Billy, se viene Billy, Billy para Sagredo, nuevamente con Billy, otra vez para Sagredo, una falta por detrás del jugador Billy Arce, le reclama con todo Sagredo, se puede hacer acreedor de una tarjeta amarilla José Sagredo. Ya se aproxima también el capitán Leo Justiniano, tendido en el piso, Billy Arce, Daniel.
2: Claro, el reclamo pasa porque piden tarjetas amarillas ante las partes que cometen los jugadores de ABB. En esta parte del compromiso, un poco más de posesión de pelota tiene Bolívar, hay que ser claros en esto, ¿no? Evidentemente ABB llega algo más al arco del APE, pero no son de tantas circunstancias, ¿no? Mientras que Bolívar trata de, cuando tiene el esférico, tiene una mejor posesión, mejores toques, y ante esto también están expuestos, ¿no? De las faltas que cometen los jugadores de ABB. En contra de Billy Arce en esta última jugada, se va reponiendo, hay tiro libre que le corresponde a la academia. Por ahora, no hay de ida y vuelta, pero Bolívar está desaprovechando muchas oportunidades.
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0: Sale con la pelota Bolívar, ahí se viene el Papu Velázquez, habilitación al espacio y no va a llegar el Choco Paz. Saque de meta que le favorece al cuadro de ABB, rápido saca John Jairo Cuella para que se las arregle Fajardo. La pelota va hacia adelante, pero primero llega Lampe. Lampe jugando como líbero, apoyando para Sagredo, Sagredo para Billy, pierde la pelota Billy, ya recupera el balón Peroso. Peroso va a jugar en corto, hace rodeo, sigue con la pelota por la izquierda, ya le está pidiendo Rojas la habilitación al espacio, intercepta de buena forma Mena. Juega en corto para Justi, se equivoca, Justi con el pase de Tonino. No le queda bien a Caute, sale jugando a Bebé. La pelota para Fajardo, se viene Fajardo a primer palo. ¿Cuántas aproximaciones ya tuvo hacia la portería de Carlos Emilio Lampe, el submarino amarillo, Andrea?
5: Sorprendentemente, y aunque usted no lo crea, cuatro llegadas que ya ha tenido ABB hacia la portería de Carlos Lampe, y eso le puede perjudicar. Está dando mucha oportunidad, mucha confianza al cuadro de ABB de subir sus líneas y aprovechan ciertas oportunidades de poder rematar hacia la portería de Lampe. Y hasta el momento, Bolívar, solamente dos llegadas que ha tenido hacia la portería del cuadro de ABB. Así que bueno, esperemos que Bolívar pueda reaccionar y mostrar ese juego ofensivo en el terreno de juego.
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0: Nuevamente ataca Bolívar, la pelota para Billy Arce. Se frena Billy, gira sobre su propio eje, juega para Tonino, Tonino para Justi. Justi aparece dándole movilidad de juego. Sigue Justi, aparece ahora jugando con Tonino. Agarra a Tonino y Tonino juega para que aparezca el Papu. El Papu va a habilitar al Choco Paz, no juega en corto para Tonino. Tonino para Justi, Justi para Billy. Venga Billy, vamos. El toque para Tonino, mal control, le quedó a Bruno. Bruno habilita al costado para el Papu. Se va a venir el centro del Papu, el segundo palo. Está caute. La más clara que tuvo Bolívar. Atajó el guardameta John Jairo Cuellar con la mano derecha. Le sacó ese tanto al goleador de Bolívar, Martín Cauterucho. Estuvo cerca el primero de la academia, Daniel.
2: Tremendo lo del Papu Velázquez, nuevamente por la banda derecha, haciéndose con la pelota y ahora sí levantando un centro perfecto, medido para la cabeza de Martín Cauterucho, que cabecea la pelota, pero estuvo atento el guardameta. Hablamos del señor John Jairo Cuellar, el guardameta de ABB. Tremenda actuación de John Jairo Cuellar, seguro con las manos, frenando el esférico ante el cabezazo de Martín Cauterucho. Gran chance que pierde Bolívar, y claro, hay que ser sinceros, ¿no? Más llegadas de ABB que de Bolívar. Ojo, que debería preocupar esto. ¿Sabe por qué? Porque Walter Flores conoce muy bien el juego de Bolívar. Está aprovechando todo el contragolpe que pueda generar en el partido.

0: Gracias, Daniel. La pelota de Reyes para John Jairo Cuellar, el hombre surgido de la cantera de Guavirá. Juega hacia la derecha con Seymandi. Seymandi nuevamente para Cuellar, ante la mirada pasiva de Walter Flores. Y hablando de Walter, ¿qué dice Walter Flores? Le pregunta Kenny Sánchez.
1: Walter Flores, el DT más inquieto tal vez de compromiso, ¿no? Conocemos el temple de Walter, rinda declaraciones en todo momento. Y de parte de Alejandro Restrepo, algo más tranquilo. Se llega a molestar con sus dirigidos, claro. Se sienta en algunos espacios del partido para también, ya característico, ¿no?, escribir algo en esa libreta.
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0: Sale a beber la pelota para Peroso. Peroso le pegó. Despeja. Arreaga esa pelota. Sacó la pelota al tiro de esquina. Arreaga, una pérdida del balón en el medio campo de Justiniano. Córner para el cuadro visitante.
4: Tiro de esquina.
0: Tercer tiro de esquina que le favorece al cuadro de ABB. Se va a aproximar el jugador Fajardo. Cerca también está el jugador Roderick Peroso. Perfil diestro para el jugador Fajardo. Juan Felipe Fajardo. Centra al segundo palo. Golpe de cabeza despejando de Martín Cauterucho. Ahora le queda Billy. Billy para el Papu. Primero sale airoso el Monkey Bejarano. Sale el Monkey con más de 40 años. Manda la pelota al área. Ya despeja Mena. Nuevamente recupera Bebé. Juega Fajardo hacia atrás para Salazar. Salazar para Peroso, que se quedó como lateral por la derecha. Juega con el central Seymandi. Este hacia la izquierda para Sebastián Reyes. Se viene Reyes, que salió campeón con Bolívar en el año 2022, con muy pocos minutos de juego. Sale Reyes con el balón en corto para Peroso. La habilitación al espacio. Ya despeja con golpe de cabeza Paz. Rebote en el jugador de ABB, lateral que le favorece a Bolívar. Controlemos el tiempo, tiempo, tiempo, tiempo y marcador del partido.
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0: 30, 30, 30, 30, 30 minutos en este primer tiempo. 0 para Bolívar, 0 para ABB.
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0: John Jairo Cuellar juega con Seymandi. Seymandi para Reyes. Reyes va saliendo con la pelota hacia adelante. Primero sale Airoso Arriaga. La pelota le queda a Caute. Caute con el balón. Juega para el Papu Velázquez. Sigue el Papu. El Papu hacia atrás para Mena. Mena juega hacia la banda para Paz. Sigue Paz con la pelota, bailotea Paz, lo deja mal parado a la fuente. Sigue Paz, juega en corto para el Papu, se viene primero, le pegó mal. Le pegó mal el Papu Velázquez. Saque de meta que le favorece al plantel visitante.

0: Sale con la pelota, cuelga hacia el medio para el Monkey Bejarano. Este para Sebastián Reyes. Va Reyes, bochazo largo, largo, largo. Sin apoyar la pelota, abandona el campo de juego. Lateral para la Academia. Se aproxima el jugador Paz. Juega en corto para Justiniano. Podría jugar en largo para el Papu. Juega para Tomino. Y Tomino juega más atrás para que salga jugando Arreaga. Arreaga hacia el medio para Billy. Mal control de Billy, va a perder. Se va al piso después del control, Billy Arce. Recupera el jugador de la camiseta 7, el ex Royal Party. Lionel Figueroa ha mandado la pelota en profundidad. No llega Fajardo, lateral para Bolívar. Movió rápido Paz para que se aproxime el jugador Tomino Melgar. Tonino para el Papu, se viene el Papu, hay falta sobre el Papu Velázquez, tiro libre que le favorece a Bolívar.
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0: Juega en corto Paz para Tonino, y Tonino para Arreaga. Agarra la pelota el ecuatoriano, juega con Mena, y Mena va a jugar con el jugador Velázquez. Se viene el Papu Velázquez, carga por la derecha el Papu, se viene Cautelinda, apertura para Paz, centro de Paz, totalmente desviado ese centro del Choco Paz, y es lo que decía Daniel hace instantes nada más. Creo que de 6 o 7 centros que tuvimos, solamente uno fue correcto del Papu Velázquez hacia la cabeza de Caute, Daniel.
2: La verdad, fue el correcto. Y el efectivo, el único centro de Pablo Velázquez para Martín Cauterucha, porque los demás me parece que andan nerviosos. Hay un nerviosismo en Bolívar de generar llegadas, pero de no ser efectivos en los centros, no ser efectivos en los remates. Bolívar que llega, pero ojo, en la definición le está faltando demasiado. Y ya Bebé aprovecha, ¿saben qué? Lo que decía, el tema del contragolpe, cuidado con la Bebé.
0: Gracias, Daniel. Se viene a Bebé, agarra la pelota, Peroso. Juega hacia atrás para Fajardo, sigue Fajardo en cara, Fajardo se sacó dos, manda la pelota a colocar, Lampe, Lampe, Lampe, Lampe, Lampe, despeje esa pelotita al córner, tiro de esquina que le favorece al cuadro de ABB.
3: Tiro de esquina.
0: Tiro de esquina que le favorece a Bebé, el cuarto tiro de esquina para el visitante, el quinto del partido. Se va a aproximar el jugador Fajardo, lo veo de cuclillas a Walter Flores, haciendo la típica de Marcelo Bielsa. Perfil diestro para Peroso. Se va a venir el centro, no es Fajardo, centro de Fajardo al segundo palo. Golpe de cabeza hacia el medio, la pelota le quedó, ¡Lampe! ¡Lampe, Lampe, Lampe con el cuerpo! No pudo definir desde el piso Lionel Figueroa. Explícame qué sucede en el área, Andrea.
4: Bien, buena aproximación de ABB, que lo había arrinconado a Bolívar. Lionel Figueroa se animaba a rematar, aparecía también por ahí otro de los delanteros que tiene el cuadro alteño, pero ahí Lampe directamente a las manos, estuvo atento para despejar ese balón y la defensa también pudo sacar ese balón dentro del área. Se salvó la Academia de poder recibir el primer tanto en contra y ABB estuvo cerca, cerca de anotar el primer tanto.
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0: Gracias, Andrea. Bolívar se salva. Bolívar ya podía estar cayendo aquí en Miraflores. Qué mal que está jugando Bolívar. Agarra la pelota Carlos Emilio Lampe. Lampe juega en corto para Fernando Mena. Bien parado el equipo de Walter Flores. Se viene Mena. Mena quiere jugar con el árbitro. Se interpone. ¡Córrase, señor árbitro, que se está jugando al fútbol! Balón suelto que le favorece a Bolívar. La pelota para Tonino. Tonino para Paz. Paz juega hacia atrás para Fernando Mena. Mena manda el balón hacia Arreaga. Arreaga juega hacia atrás para Carlos Emilio Lampe, que pudo tener la gran chance de atajar ese balón en dos oportunidades. La pelota para Caute, Caute para Miranda. No puede ni controlar la pelota Brunito. despeja la pelota Seymandi. Ese esférico le queda al jugador Fernando Mena. Se viene Mena, juega en corto para Arreaga. Ya abiertos en la izquierda está Sagredo, juega en corto para Billy. Nuevamente se encuentra con su compatriota entre ecuatorianos. De Billy para Arreaga, Arreaga para Tonino, pierde la pelota Tonino. Más bien sale airoso Mena, le pone el cuerpo a Fajardo y juega en corto y hacia atrás para Lampe. Es rápido, es ágil este jugador Fajardo. Despeja la pelota el jugador de ABB, La Fuente, lateral que le favorece a Bolívar. Paso en corto para Caute, falta. Falta sobre Martín Cauterucho. Me imagino que está molesto el profesor Restrepo, Kenny.
7: Está molesto Restrepo a tal punto que también manda a su asistente que pueda dirigir en la línea principal y de la cancha. Restrepo está sentado en este momento. Y ojo, la presión de la gente es constante. El enojo que siente la gente se va haciendo sentir en todo el estadio Hernando Siles, porque Bolívar no es capaz de, por lo menos, marcar un gol. Tiene ocasiones, pero le está molestando a la gente que Bolívar se complique demasiado.
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0: Gracias, Kenny. Con la pelota está Billy Arce. Billy para Justiniano. Justiniano para Mena. Mena con el balón va a mandar centro desde esa zona. Más bien que no. Juega hacia la banda con Paz. Paz en cara. Sigue Paz. Juega para Tonino. Tonino se equivoca. Tonino. Y si Tonino no está claro, ¿quién va a manejar las riendas de este Bolívar? Sale jugando con la pelota Fajardo. Y Fajardo se faja a todos los centrales de Bolívar. Más bien que ahí entre los tres le pudieron quitar el balón. Sale Mena, Mena para Billy. Cada que pasa la pelota a Billy o a Justiniano, hay mucha lentitud de juego en Bolívar. Agarra la pelota Justi, se frena. Juega hacia la banda para que salga el Papu Velázquez. El Papu Velázquez encara hacia el costado derecho. Sigue el Papu ante la presencia del jugador La Fuente. Juega hacia atrás para Paz. Paz para que gire sobre su propio eje Justiniano. Y juega hacia atrás para Tonino. Tonino para Billy. Se viene Billy. Falta sobre Billy. No dice nada el árbitro. Sigue Tonino. Tonino habilita el espacio para Miranda. Se viene Miranda. Primero John Jairo Cuellar. Se hace con el balón el guardameta del cuadro de ABB. Controlemos el tiempo, tiempo, tiempo, tiempo y marcador del partido.
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0: 40 minutos en esta etapa inicial. Cero para Bolívar, cero para ABB. ¿Qué es lo que tiene que hacer Bolívar para romper ese cerrojo de la última línea del cuadro de ABB? Le pregunto a Daniel el Chupete Suazo.
2: A ver, primero que comienza el teatro de ABB, el tema del guardameta no choca con uno Miranda, pero no era de exageración, te digo la verdad. No es para tanto, está exagerando mucho el guardameta Cuellar en ABB, eso me sorprende, pero bueno. Me imagino porque Bolívar está generando un poco más de llegadas en esta última parte del partido. Bolívar debe encontrar otra ruta. Ya no puede estar buscando el tema de los centros por las bandas. Eso me parece lo que por ahí no le va a salir a la academia en esta oportunidad, porque por ahí obviamente no va a encontrar esa ruta. Probar, ¿sabe qué? Lo que le ha funcionado a Bolívar en anteriores partidos, remates de larga distancia, es lo que tiene que hacer la academia. Y tratar de buscar otra fórmula que no sea en los centros, que no sean las bandas. Tiene que ver otra alternativa. Y ante eso, ¿qué va a aprovechar ABB? El tema de el contragolpe. Porque en el momento del ataque, la última línea sube evidentemente, ¿no? Y en el contraataque puede ser donde se genera más peligro, dejan espacios. Es ahí donde tiene que estar concentrada la última línea. Pero Bolívar tendrá que buscar otra ruta que no sea en los centros. Estaría cerca de marcar el primer tanto, pero ABB no baja los brazos.
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0: Sale Seymandi, gracias Daniel. Con la pelota Seymandi juega hacia atrás para John Jairo Cuellar. Control y pases a la izquierda para Sebastián Reyes. Dos centrales espigados tiene ABB. Sale Sebastián Reyes, juega hacia adelante. Un mal pase del jugador Reyes, pero que rebota en Bruno Miranda, que fueron compañeros de equipo el año 2022, donde Bolívar sale campeón del torneo Apertura. Lateral para que se aproxime Zinedine La Fuente. La Fuente, le contaron los 5 segundos el árbitro Salazar, por ende lateral ahora le favorece a Bolívar. Lateral para la Academia Boliviana. Se va a aproximar Luis Fernando Paz. va a jugar hacia el medio, paso hacia adelante, ya le están contando los segundos. Casi perdemos otra chance. Juega Miranda, Miranda para Caute, bien marcado Cauterucho. Despejó Salazar, el esférico le quedó a Justiniano, hacia atrás juega Tonino para que salga Javier Arreaga. Se va el ecuatoriano, está pidiendo Tonino, la pelota va para él. Ahí está Tonino Melgar, de la dinastía Melgar, desde José Milton, que jugó en Bolívar y también en Boca Juniors. Sale con la pelota Fernando Mena. Mena hacia la banda donde está Paz. Paz para Tonino. Sigue Tonino, le cometieron falta a Tonino Melgar. Tiro libre que le favorece a Bolívar. Tampoco en las acciones a balón parado, Bolívar ha tenido superioridades. Tiro libre para la Academia en 42, casi 43 minutos ya de este primer tiempo. Tiene que venirse el primero de Bolívar para tratar de estar más tranquilos ya en el segundo tiempo. Tiro libre para la Academia Boliviana. Se va a aproximar Tonino con el perfil diestro. Dos jugadores en la barrera, ha dispuesto el guardameta John Jairo Cuellar. Se alista Tonino. Espera la autorización del árbitro Salazar. Ahora sí, hace sonar su silbato. Se viene Tonino, centro al punto penal, golpe de cabeza de Miranda. Y el esférico rebota en la nuca del jugador Seymandi. Nuevo tiro de esquina que le favorece a Bolívar.
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0: Tiro de esquina, el segundo que le favorece a Bolívar. Se alista a biliarse, la única Academia Boliviana en el campo de juego. Se alista a biliarse, pierna diestra para el ecuatoriano. Dos jugadores en el área chica y tres a atacar el espacio. Se viene el centro, los pasó a todos, despeja Seymandi. No, ahora a correr con Peroso. Se viene Peroso, se frena Peroso, solo estaba el jugador Lionel. Le quita bien Billy, Billy para Justi, Justi para Miranda, que no estaba haciendo pie en el campo. Agarra la pelota Tonino, se intercepta hacia el balón y juega hacia el costado para Paz, Paz nuevamente para Tonino. Se viene Tonino, Tonino y sigue tendido en el piso Peroso. Se viene Sagredo, Sagredo para Justi, Justi ya perdía el balón, recupera José, le da ley de la ventaja. El árbitro Salazar juega con Paz, Paz para que aparezca Tonino, Tonino ahora para que salga jugando el Choco Paz. Se equivoca Paz, ya sale jugando ABB. Ahí está el cuadro de ABB por medio de Rojas. Se viene Rojas, se lo llevaron por delante, lateral, lateral para Bolívar. Ahora sí, Bolívar está teniendo intensidad en los últimos metros del campo de juego. La pelota para el Papu, sigue el Papu, bailotea el Papu, ingresa al área mayor, sigue el Papu, pero resolvió mal el Papu Velázquez. Ya recupera Bolívar por medio de Tonino, Tonino para Justi, deja pasar el balón para el Papu. Sigue el Papo Velázquez, bailotea, juega para Justi, el centro, ya despeja Reyes. Ahora Salazar, se viene a biliarse a marcar al jugador Peroso, le quita pero con la mano, dice el árbitro del cotejo. Mano de biliarse, controlemos el tiempo, tiempo, tiempo, tiempo, tiempo y marcador del partido.
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0: 45 minutos en esta etapa inicial, 0 para Bolívar, 0 para ABB. ¿Cuántos minutos más jugaremos, Kenny?
7: Soña añadir 3 minutos más en este primer tiempo, Sergio.
0: Gracias, Kenny. Sale jugando con la pelota Bolívar por medio de Billy Arce. Billy para que aparezca Arreaga, Arreaga para Justiniano, Justiniano hace rodeo, juega hacia la banda para el jugador Paz, cuando el árbitro del cotejo, el señor Erlan Salazar, da por finalizado el primer tiempo aquí en Miraflores. 0 para Bolívar, 0 para Bebé. Me voy nuevamente con Kenny para escuchar las palabras de alguno de los hinchas al finalizar este primer tiempo aquí en el Siles.
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7: Perfecto, Sergio.
11: Ahí está también el enojo de la gente. están enojados por lo menos con Billy Arce, lo que comentaban, que no está jugando bien. También hay otras personas las cuales están lanzando el mensaje de apoyo. El Bolívar, que desciende de las graderías. Vamos a tratar de ver los hinchas qué es lo que nos pueden comentar en este primer tiempo, en estos primeros 45 minutos. Acá tenemos a un caballero, ¿qué tal los primeros 45 minutos de Bolívar?
12: Falta bastante, se nota un equipo, creo que no está poniendo todo de sí, creo que tenemos que hacer algunos cambios. Evidentemente hay varios jugadores de mucha importancia que están siendo votados para el clásico, pero no es excusa, tenemos la jerarquía, el Bolívar no puede estar cualquier jugador, sino que hay jugadores que dan la talla, pero no se ve el esfuerzo, creo que falta un poco de sentimiento y no queda otra más que seguir apoyando al equipo de
11: ¿Qué le está faltando a Bolívar?
12: Creo que ese sentimiento de pertenencia a un equipo tan grande como es Bolívar, creo que no lo están sintiendo tan a fondo y con el corazón.
11: Muchísimas gracias. Hablan de, bueno, le está faltando un poco más sentimiento a la academia, sentir los colores, me imagino también, de lo que es esta institución la más grande del país. Acá tenemos a más hinchas. ¿Cómo está, caballero? Buenas. ¿Qué tal los primeros 45 minutos de Bolívar?
13: ¿Cómo está? Buenas noches. Una lástima, una pena se hace, hermano. Miranda, cómo lo pierde los balones, papá. Bueno, el segundo tiempo esperaremos que ganemos. Más adelante, pero...
11: ¿Qué le falta, Bolívar?
13: Le falta, ¿cómo te puedo decir? Ese pase que se conozca mal, hace, está mal. Miranda igual.
11: Bueno, perfecto, muchas gracias. Hablan de humillarse. También de Miranda, que no está correspondiendo bien al equipo. Pero bueno, estas son las primeras impresiones. Acá, caballero, perdón, ¿qué tal los primeros 45 minutos de Bolívar?
14: Bueno, todavía falta que el equipo vaya engranando poco a poco. Faltó medio campo, nos hace falta bastante también la delantera, pero para el segundo tiempo seguramente el ET va a hacer cambios y vamos a mejorar, vamos a esperar los goles.
11: Muy amable. Muchísimas gracias. Ahí está la palabra del hincha celeste. Sergio, vuelvo con ustedes hasta la cabina.
0: Muchas gracias, Kenny. Sí, notamos la molestia del hincha bolivarista y es de esperarse. No, hay que ganar, tenemos que sumar los 3 puntos, no hay margen de error para que así podamos estar en la cima de la tabla de ubicaciones. Marcamos la pausa y al retornar tendremos el comentario de Andrea Gutiérrez.
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0: ...21:29... retornamos con más de FM Bolívar a través de Radio Cana 98.5 FM y también a través de nuestras redes sociales. Presentamos el comentario de la señorita Andrea Gutiérrez al finalizar este primer tiempo sin goles aquí en Miraflores.
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4: Bien, ese compromiso continúa empatado 0-0 acá en el Estadio Hernando Siles, 0 para Bolívar y 0 para ABB. Un Bolívar que creo que le ha dado mucha oportunidad al cuadro amarillo de poder adelantar sus líneas, de tener oportunidad de rematar esa portería de Carlos Lampe. Lo ha hecho en varias oportunidades, en 4 en realidad, 4 oportunidades claras que ha tenido el cuadro de ABB de poder de poder anotar el primer tanto. En realidad Bolívar solamente ha tenido 3 llegadas y hasta el momento, bien lo decía Daniel durante el partido, tiene que cambiar Bolívar la fórmula, ¿no? Creo que el estar jugando por las bandas, mandar los centros, es algo que ya ha analizado nuestro rival, ya ha analizado a Bebe. Bolívar tendría que apelar a lo que es los remates de media distancia, y ahora preocupa el hecho de que tal vez no está un Robson Mateus que se caracteriza en ser experto en lanzar los remates de medio, larga distancia. Tal vez podría aprovechar con Carlos Melgar en el medio sector, porque a ver, Billy Arce no está siendo ese hombre, ese conductor tal vez ese 10 que uno esperaba, de que pueda crear las jugadas de juego, de ser ese conductor para Bolívar. No está resultando en el medio sector, pero sabemos que tampoco tiene Bolívar muchas variantes. Tal vez sería oportunidad, darle la oportunidad a otros futbolistas que están en la banca de suplentes. Lo vemos a Carlos Cejas, por ejemplo, lo vemos a Garino, que podrían ingresar, o Erwin Saavedra, que también ha tenido algunos

0: equipo quiere ganarle en Bolívar, y más aún en un partido tan fundamental como es ese que se está peleando la punta. Bolívar necesita solamente ganar una victoria, ganar esas tres unidades para poder ser líder del campeonato, pero le está complicando a Bebé, uno de los equipos que recién se salvó de lo que es la zona de descenso, y uno decía en la previa que no podía complicarse con un rival que, hay que ser sinceros, es un rival muy limitado el cuadro de ABB, y Bolívar es el que le da las chances, pérdidas de balón, para poder aprovechar el cuadro arteño. Vamos a ver qué pasa en esta segunda parte, esperemos que Bolívar ya pueda encontrar el gol de la victoria.
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2: Muchas gracias, Andrea. En este preciso momento hace sonar su silbato el árbitro del cotejo, Erlan Salazar. Ha comenzado el segundo tiempo aquí en Miraflores. Un saludo, un abrazo entre Paz y el ex futbolista de Bolívar, Walter Flores. Lo tuvo en la cantera al Choco Paz, por eso es que lo conoce bien al futbolista. Ya arrancó la etapa complementaria aquí en el Coloso Miraflorino.
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2: Primeros instantes de juego, sale jugando Fernando Mena. Ahí está Mena, le pregunto a Kenny Sanginés. ¿Hubo variantes en este segundo tiempo, Kenny?
4: Sergio, entraron los mismos 22 al campo de juego, los 11 de Bolívar y los 11 de BB. Tal vez en unos minutos más tengamos las variantes.

Gracias, Kenny. Sin variantes, entonces Bolívar y también a Bebé. La pelota le favorece a la Academia. Juega Mena. Mena para pase, engancha pase, sigue pase, va al piso y le quita bien del jugador La Fuente. Pase en profundidad. Cabeció mal Tonino. La pelota le queda a Peroso. Peroso por la derecha, ya le está corriendo Balda. La pelota va para él. Ahí está Denilson Balda. Juega en corto para Peroso. Peroso con el balón nuevamente para que salga Balda. Ahí se viene Balda, la pelota hacia el medio para Peroso. Le quita el jugador de Bolívar. Hablamos de Justiniano.

0: Sagredo le pegó. ¡Qué feo que le pegaste, José! ¡Qué feo que le pegó José Sagredo! Al final no era centro ni remate. ¡Se equivocó José Sagredo, Daniel!
1: Está intentando la academia, vuelve a generar juego. Claro, roban bien la pelota desde casi tres cuartos de cancha para la zona defensiva para Bolívar. Y comienza a entrar sobre todo por la banda izquierda. Buen ingreso de José Sagredo, prácticamente en diagonal, pero tenía la gran chance de mandar esa pelota a ras del piso a Bruno Miranda. Ese pase en corto, pero prefirió pegarle al arco y le pega muy mal. Aún así se lanza Bruno Miranda y pierde la gran chance Bolívar también el marcador. Esto está empatado 0-0. No está siendo un partido fácil para el Club Bolívar.
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0: Gracias, le decimos a Daniel, ya se va al piso el jugador Marco Salazar por parte de ABB. Tiro libre que le favorece a Bolívar, le va a dar continuidad. ¿Qué va a decidir el árbitro? Porque todavía está tendido en el piso el jugador Marco Salazar. Ya se pone de pie, balón suelto al final va a dar el árbitro Salazar. Balón suelto que le favorece a Bolívar, juega Tonino. Tonino abre hacia la banda donde se viene el Papu Velázquez. Engancha el Papu, sigue el Papu. Ahora el Papu Velázquez se fue al costado izquierdo. El primer tiempo jugaba a la derecha. Centro de Tonino, allá despeja Seymandi. En el medio ahora aparece Salazar para Bejarano. Bejarano nuevamente para Salazar. Primero apareció Sagredo, le saca el balón al lateral. Lateral que le favorece al cuadro de ABB. Lateral para el submarino amarillo. Se aproxima el jugador Denilson Balda. Está Balda para poder ejecutar este lanzamiento de lateral ya en 4 minutos del segundo tiempo. Sale Bolívar, recupera bien la pelota Justiniano. Retrocede en sus pasos Justi. Lo marca, lo presiona el jugador Lionel Figueroa. Juega hacia atrás para Mena. Mena cruza la línea del Ecuador. Va a jugar con Billy Arce. Sigue Mena. Manda la pelota hacia el costado izquierdo con Arreaga. Arreaga pide que se le acerquen sus compañeros. Juega en corto para Tonino, nuevamente para Arreaga. Más atrás para Justi, que se quedó como líbero. Juega para Tonino, Tonino para Arreaga. Hacia la izquierda va pidiendo el Papu, la pelota va para él. Ahí está el Papu para Tonino, Tonino para Arreaga. Se viene Arreaga, juega en corto para Justi, Justi para Arreaga. Sigue el ecuatoriano, juega hacia la banda con Tonino, Tonino para Caute, otra vez hacia atrás para Arreaga, ahora para Tonino. Sigue Tonino, Tonino manda el balón para Mena, tiene panorama de frente, se anima a correr Mena, juega hacia ese costado con Paz, nuevamente atrás para Mena. Mena centraliza el juego para Tonino, pisa la pelota Tonino, juega hacia el costado pero se le anticipó a Caute. El jugador Sebastián Reyes que ahora sale con la fuente, le pone el cuerpo, Paz le quita Paz, pero a medias sale jugando ABB, se viene Mena, perdió la pelota Mena con Rojas, Rojas para Peroso, Peroso para Balda, se viene Balda, sigue Balda, ya se posiciona la última línea de Bolívar, juega hacia atrás, retrocede en sus pasos. Peroso jugó hacia el medio a dividir, sale Peroso, Justiniano, en corto para Bruno, Bruno para Billy, Billy le da continuidad con el Papu, ahora sí Papu, puede encontrar los mal parados a los defensores de ABB, sigue Papu Velázquez, pase Papu, pase, se equivoca el Papu, pero más bien que le cometieron falta al Papu Velázquez. En 6 minutos, un tiro libre más que interesante que tiene Bolívar, Andrea.
3: Puede ser la oportunidad de poder buscar el primer tanto, una aproximación clara que puede tener la academia en este tiro libre que esperemos que lo pueda aprovechar. Muy bien parado está el cuadro de ABB, no le da los espacios correspondientes, buena cobertura también que tiene las llegadas que tiene la academia. Esperemos que este tiro libre puedan ejecutarlo y bueno, pensar de una forma inteligente para poder abrir ya el marcador.
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0: Gracias, Andrea. Muy

chapan Recibón y aparece tiro libre. Se alista la barrera de ABB. Se va a venir el remate de media distancia. Se alista Billy Arce. Se va a venir el remate de Billy. Cuatro jugadores en la barrera. Se viene Billy, le pegó Billy. ¡Gol! ¡Gol!

0: ahora sí, Vini le pegó al ángulo, la pelota se estrelló en el palo y se mandó hacia adentro, donde ya no podía hacer nada el guardameta. John Jairo Cuellar, al minuto 8 de este segundo tiempo, se abre el marcador aquí en Miraflores, lo hizo Vini, Vini Arce, Bolívar 1, ABB 0.
1: Segundo gol en los personales de Vini Arce, marcó el primero de San Antonio aquí en La Paz y lo hace hoy ante el plantel de ABB, la Academia del Balompié Boliviano. Lo de Vini Arce que no te muestra mucho en el juego, en el campo de juego, digo, ¿no? En el tema de juego, moverse, tocar, no se lo ve a Vini Arce, desaparecido, pero tuvo que aparecer acá en una jugada de balón parado, en un tiro libre que yo lo veía y decía que iba a ser gol por la ubicación, por la distancia, el espacio que dejaban abierto los defensores que cubrían la barrera en ABB. Creo que lo de Vini Arce es motivador, es inspirador, me animo a decir, incluso para los propios jugadores, para que de a poco vaya levantando el nivel futbolístico, porque se lo ha traído para eso, se lo trajo para que pueda rendir a cabalidad y hoy está queriendo despertar, pero que este gol sirva de ese empujón para que podamos ver a cabalidad de rendimiento de Vini Arce. Gol de tiro libre al arco de la curva sur. Está ganando la Academia, está ganando el Club Bolívar, Andrea.
2: Así es, bueno, Vini Arce que ha estado perdido durante el partido, hay que ser sinceros, pero aprovechó esa gran oportunidad que decíamos, ese balón parado que tuvo la Academia, ese tiro libre, muy bueno el remate, bien ejecutado, bien direccionado el remate que ha tenido Vini Arce para darle esa victoria parcial por la mínima diferencia a la Academia, que le estaba costando bastante poder buscar el espacio correspondiente en la portería de Cuellar, pero en ese buen remate que tiene el futbolista que porta la camiseta número 10 en la Academia, le da esa victoria que le motiva mucho más a Bolívar de poder buscar un tanto más durante el compromiso y poderse consolidar. El objetivo que se tiene esta noche es poder ser líder del campeonato.

0: Gracias. Somos todos.
1: Gracias, Daniel, Andrea. ¿Quién? Y me voy hasta abajo. ¿Quién salió lesionado y quién es su reemplazante?
2: Sale en el carrito camillero que viste la casaca 16, Marco Antonio Salazar. En su posición ingresa con la casaca número 31, Brian Espinosa.
1: Gracias, Kenny. Se viene el centro del Papu. Ya despejó el jugador Reyes. Nuevamente la pelota le queda al Papu. Juega hacia atrás para Sagredo. Sagredo para el Papu. Se viene el Papu. Sigue el Papu. Manda la pelota a Ras. Qué linda habilitación ahora sí de Billy para el Papu. Esperemos que el gol le haya hecho bien habilitarse y que muestre mayor claridad de fútbol, que es lo que necesita Bolívar en esta oportunidad. Ahí saque de meta que le favorece al cuadro del Alto, que representa la ciudad del Alto. Se aproxima el jugador Seymandi, deja la pelota hacia atrás para el guardameta John Jairo Cuellar, y ahora Bolívar es puntero con 36 unidades del certamen. Hay que abrochar por el partido, y así lo ha entendido Bolívar. Se viene Tonino. Cuellar. Agarró esa pelota y no dio rebote. Sale jugando ahora Bebé la pelota para Espinosa. Otro jugador de Oliver Ready. De taco la habilitación del Papu para que aparezca Sagredo. Sagredo para Tonino. Tonino para Sagredo. Rápido la pelota para el Papu. Ahora sí entendió bien Sagredo. Se viene el Papu Velázquez. Ya le corre por la espalda Sagredo. No dice nada el árbitro después de la infracción del jugador Espinosa. Se viene Espinosa, manda la pelota para Fajardo. Sigue Fajardo, no anticipó bien Arreaga. Se viene Fajardo, la pelota al segundo palo. Cortó bien el Choco Paz. Y recupera la pelota Mena para Tonino. Tonino habilita para Billy. Billy se lo llevaron por delante a Billy, sí. Estuvo a 2 metros el árbitro. Tiro libre que le favorece a Bolívar en 13 minutos de juego. Ahora sí, la Academia Boliviana. Bolívar está venciendo 1-0 a Billy. Está tendido en el piso Billy Arce. Lo propio sucede con Arreaga en el anticipo. Se trabó su pierna, Kenny.
2: No, la verdad es interesante porque este jugador ya tiene tarjeta amarilla. Bueno, actualizamos también ese dato. El que viste la casaca 30, Bejarano, el capitán, y también Peroso tienen tarjeta amarilla y directamente iba a la pierna del jugador. No se revisa la jugada, entonces, bueno, tampoco se va a sacar esa tarjeta roja. Iba directamente al pie de nuestro jugador.
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1: Gracias, Kenny. Va saliendo Bolívar, la pelota hacia adelante para que aparezca Billy. Le puso bien el cuerpo a Billy para Caute, el palo, Miranda, gol. ¡Gol!

0: Aparece el remate de Martín Cauterucho directamente al palo derecho del guardameta Cuellar. Y en el rebote era solo empujarla. Y aparece Bruno Miranda bien ubicado para empujar esa pelota y marcar el segundo tanto. Es el Bruno Miranda que te aparece empujando pelotas. Cuando en Ecuador lo veíamos más movedizo con goles mejores proyectados, él elaborado las jugadas. Acá solo le está alcanzando para empujar pelotas, pero eso le sirve a la academia para hoy estar tomando al momento la punta de la tabla de posiciones en el torneo largo, sí, porque Bolívar con esta victoria está sumando 36 unidades y por un tema de partidos ganados, con diferencia de gol con todo, está haciéndose en el primer lugar del torneo. Y Bolívar, que no tiene que soltar el acelerador, está ganando muy bien acá en el estadio. Hernando Siles, no iba a ser un partido fácil, pero ahora sí Bolívar lo está sacando adelante.
1: Gracias, Daniel. Mayor tranquilidad en el noto, ya en el hincha celeste y también en el profesor Restrepo. Kenny.
2: Bueno, pero por supuesto, Sergio, y la gente empieza a cantar justamente esos dos nombres, ¿no? Lo de Billy Arce y lo de Bruno Miranda, los que estaban siendo más criticados, los que abren también el marcador, le dan la victoria a su equipo. Canta el hincha, también se levanta a la norte para poder celebrar este gol. Está disfrutando el partido del hincha celeste.
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1: Gracias, Kenny. Agarra la pelota Reyes, manda el bochazo largo, golpe de cabeza de Arreaga, no apoya, le queda al Monkey, el Monkey Bejarano, gran cruce de Arreaga, porque se venía solo Fajardo. Sale Paz para Tonino, Tonino para Paz, Paz hacia adelante para que se mueva Billy Arce, Billy para Tonino, de primera habilita a Paz, se viene Paz, va a retroceder en sus pasos, juega para Justiniano. Se viene Justi, ahí está el capitán de Bolívar, jugando en corto para que se aproxime Tonino, y Tonino para Arreaga, no es Mena, Mena para que salga jugando Bruno Miranda y al correr el espacio, juega Paz en corto para Billy Arce, y apareció Billy Arce, también hay que decirlo, en el tiro libre y también en la habilitación al espacio para Cauterucho. Sale Mena, Mena sale con Paz, Paz para Caute, Caute para Paz, Paz hacia el medio para Billy, se viene Billy, Billy para Caute, Caute para Billy, ingresa al área, le pegó el rebote, Caute, gol. ¡Gol!

0: respondió el guardameta Cuellar y de rebote apareció Cauterucho. Bolívar 3, ABB 0.
1: Aparece muy bien Martín Cauterucho, tremenda jugada de Billy Arce que arma toda la jugada y creo que le está motivando el gol que ha marcado a Billy Arce de tiro libre. Lo está motivando porque hoy ha preparado una jugada ingresando al área donde está el guardameta Cuella y al final lo deja solo. Potente remate con la pierna derecha de Billy Arce que ataca a Cuella y en el rebote tan solo la cabecea. Sí, de cabeza empuja la pelota. Y Martín Cauterucho marca el tercer tanto del partido. Muy bien por la gente de Bolívar. Bien por Billy Arce que está reaccionando. Pero también hay que ver esto, sobre todo en el clásico del fin de semana. Y en partidos de, tengo que decir, más alto calibre, ojo. Así que ojalá que las condiciones se vean tanto para Billy Arce. Por ahora la academia, el Club Bolívar está respondiendo de la mejor manera. 3 para el Club Bolívar, 0 para BB Andrea. Está ganando bien Bolívar, sorprende en el segundo tiempo, sobre todo le está ganando el equipo hoy dirigido por Walter Flores.
2: Sí, me imagino Walter Flores ahí bastante molesto en lo que es el borde del campo de juego, pero bien, Bolívar a partir del segundo tiempo lo ha presionado y lo ha arrinconado al cuadro de ABB, tratando de buscar los espacios correspondientes, ha aprovechado muy bien las oportunidades que ha tenido y Billy Arce se motivó a partir de ese tiro libre. Muy buena jugada, muy buen armado el juego que ha realizado el jugador que porta la camiseta número 10 en la academia para que busquen el tercer tal.

0: Está goleando Bolívar 3-0 a ABB y en ese momento se consolida líder del campeonato, líder en la tabla de posiciones.
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3: Gracias, Daniel, Andrea. Se lesionó John Jairo Cuellar y va a ser reemplazado. Kenny.
4: Sí, salió mal en esa jugada del gol, justamente el arquero de ABB, estamos hablando de John Jairo Cuellar, sale con la casaca número 25, va a ingresar su sustituto, casaca número 1, Aldair Riascos.
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3: Gracias, Kenny. El guardameta Riascos al campo de juego, un jugador que ha sido importante en el ascenso de este plantel de ABB. Sale con la pelota Fajardo, sigue Fajardo, juega hacia la derecha para Lionel Figueroa. Lo marca y le quita la pelota a Sagredo. Casi se equivoca Lampe, más bien que pudo cabecear Sagredo. Sagredo con el balón, pierde la pelota Sagredo. Sale jugando a Bebé, pero ya aparece Mena ahora que se fue por la izquierda. Juega con Tonino de primera la habilitación sin apoyar de Tonino. Lateral que le favorece al cuadro de ABB. Se va alistando el jugador que viste la camiseta 75, Denilson Balda. Balda juega hacia el medio para Fajardo. Pierde el balón ante Tonino. Se le escapó la pelotita a Tonino. En 22 minutos, Bolívar ya en este segundo tiempo se está imponiendo a ABB por 3-0. Y el liderato es de Bolívar. La pelota hacia el medio. Recupera la academia. Pierde el balón a Bebé, Cauterucho mandaba el balón hacia el medio, pero primero sale jugando el jugador Espinosa para Reyes, Reyes para Peroso, no va a llegar Peroso, no llegó Peroso, se molesta Walter Flores, lateral que le favorece a Bolívar, lateral para el cuadro celeste, dos variantes más se van alistando en el equipo de Walter Flores, y también dos variantes en Bolívar, uno de ellos es Dorni. Se viene el Choco Paz para Tonino, le pone el cuerpo Tonino. Hay continuidad de juego con Paz, este para Billy, Billy para Caute. Primero recuperaba el jugador Reyes, recupera Tonino. Y Tonino juega hacia atrás para Arreaga. Arreaga juega con el guardameta Carlos Emilio Lampe. Se viene el Lampe. Lampe agarra la pelota y juega hacia adelante sin apoyar a Carlos Emilio. Pero asimismo el Papu Velázquez puede recuperar el balón. A pelear con Caute ahora con Billy. Hay continuidad, le quitaron la pelota a Billy Arce. Se viene Espinosa, el bochazo largo, tan largo que abandona el campo de juego. Ahora sí se van a venir las variantes, tanto en Bolívar como también en ABB. Kenny, me voy contigo y las variantes en uno y en otro plantel.
4: Vamos a ver qué variantes va a realizar el Club Bolívar. Sergio sale con la casaca 80, Torino Melgar ingresa en su posición con la casaca número 26, Erwin Saavedra sale con la casaca número 11, Bruno Miranda ingresa con la casaca 77, Dorni Romero. Esas son las variantes que está realizando el Club Bolívar. Vamos a aguardar todavía por las variantes de ABB, que va igual a añadir a dos jugadores más en este momento al campo de juego. Va retirándose de la cancha Bruno Miranda. Ahora sí ingresa el dominicano Dorni Romero. Van a ingresar dos jugadores de ABB. Me imagino que lo van a hacer en este lapso del partido, en esta ventana. Justamente sí, correcto. Ahí está, estamos atentos. Va a ingresar el 33 y el 9. Vamos a ver quiénes salen. Sale con la casaca número 42, Zidane Lafuente. Ingresa con la casaca número 33, Fabio Zamora. Y sale con la casaca número 75, Denilson Palda. Ingresa con la casaca número 9, José Briceño. También Walter Flores quiere tratar de descontar el marcador.
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3: Se viene ABB, Fajardo, la pelota le queda a Briseño. Lampe cubre el espacio. Y Lampe le puso solamente la mano y después se equivocó el jugador Lionel Figueroa. Saque de meta para Bolívar, jugó rápido Carlos Emilio. Espere un poco, le dice el árbitro Salazar. Tiene que volver a sacar Carlos Lampe. Dos variantes en Bolívar. ¿Qué te dicen esas variantes en Bolívar, en la Academia Boliviana, Daniel?
7: Perfecto, variantes importantes que realiza, me parece, en el medio campo con Erwin Sabieta, dando un poco de refresco, pero sobre todo cuidarlo a Domingo Melgar para el clásico del día domingo, a pesar de ser el torneo paralelo. Lo de Dornia Romero también me parece importante porque le das un poco más de velocidad en el tema de la parte ofensiva, que es lo que Bolívar necesita en esta parte del partido. Marcar más goles en este compromiso y darle más velocidad con Dornia Romero, como también darle ritmo para llegar en buenas condiciones el domingo al clásico más importante del país. Me gustan las variantes, bien por Bolívar, que está entendiendo el cómo llegar directamente al arco del señor Cuellar en ABB.
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3: Gracias, Daniel. Con la pelota va saliendo Bolívar por medio de Arreaga. Arreaga pisa el balón y juega con Justi. Justi simplifica el juego. Hacia atrás para Carlos Lampe. Lampe agarra ese esférico, juega con Arreaga. Va Arreaga hacia el medio para Billy. Billy de primera para Carlos Emilio Lampe. ¿Cuánto va? Me pregunta, amigo mío. 27 minutos de esta segunda parte. Bolívar va venciendo a ABB por 3-0. Habilitación al espacio. Había una falta del jugador Fabio Zamora, el hermano menor de Diego Zamora, el guardameta que pasó algunos años de su vida futbolística en Bolívar. Sale Mena. Mena juega con Arreaga. Ya sacó el pie del acelerador Bolívar. Va a temporizar más en el juego. Va Mena para Paz. Paz nuevamente para Mena. Y Mena centraliza el juego para Justiniano. Justiniano habilitación al espacio para que se den el Papu. Tiene el panorama de frente el Papu Velázquez. Encara el Papu, lo deja mal parado a dos hombres. Sigue el Papu Velázquez. Es veloz y es gambetero también el Papu. El hombre que nació en Clisa, Cochabamba. Sale con la pelota Sagredo, Sagredo para el Papu. No había falta, le quita bien Seymandi ese balón. Manda el esférico hacia adelante para Peroso. Primero llega a la cita el jugador Justiniano, que juega hacia atrás con Carlos Emilio Lampe. Ahí está Lampe, Lampe jugando en corto para Arreaga. 28 minutos, 3-0 en el marcador a favor de Bolívar. ¿Qué te parecen las variantes del cuadro de ABB? ¿Andrea va a proponer más juego ofensivo o va a tratar de defender y no ser goleado aquí en Miraflores?
0: Bueno, me parece que con las variantes Sergio va a tratar de defenderse mucho más el cuadro de ABB con los ingresos que ha tenido para esta segunda parte, por el hecho de que, bueno, creo que no hay mucho más por hacer en el área ofensiva, va a tratar de resguardar el resultado y su portero.
3: Se viene Dorni, se viene Dorni, se viene Dorni, Dorni, Dorni, Dorni, Dorni, Dorni. Le achicó bien el espacio el guardameta Riascos. Le sacó la pelota a Dorni Romero. Corner para Bolívar.
6: Tiro de esquina.
3: Primer tiro de esquina que le favorece a Bolívar en esta etapa complementaria. El tercero para Bolívar en el partido. Perfil diestro para Billy, centro, totalmente pasado ese centro. Y ese balón abandona el campo de juego, está tendido en el piso un jugador de Bolívar. ¿De quién se trata, Kenny?
4: Hay un jugador en el piso, Sergio. No logro distinguir de qué se trata, si no estoy mal, si no me equivoco, creo que es Javier Arreaga, que tuvo una corrida interesante para poder continuar esa jugada. Ya se repone el central celeste.
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3: Gracias, Kenny. Sí, se recuperó Javier Arreaga, pero si está algo golpeado, sería mejor cuidarlo y que ingrese Leonardo Zavala. Despeja la pelota hacia adelante. Ese balón le quedó a Caute. Control con la mano de Caute. Tiro libre indirecto que le favorece al cuadro de ABB. se aproxima Sebastián Reyes. Y cortito, Daniel, ¿qué te pareció el trabajo de Bruno Miranda?
7: Bueno, por el tema, fue el gol y nada más. No fue un jugador que marcó diferencia, no fue un jugador que hizo un aporte en una jugada, algún pase. Pero Miranda correspondió con el gol. No fue nada más. No está brillando como uno espera de hacer algo diferente, importante. Aunque la función evidentemente es hacer goles, ¿no? Pero siempre quieres algo más. Al saber que es el mejor jugador boliviano pagado, tenemos que decir. El mejor pagado.
3: Bueno, el mejor pagado, pero el que no está demostrando todavía en el campo de juego. Gracias, Daniel. Sale con la pelota Zamora, se equivoca Zamora, bailotea el jugador de Bolívar, ya pierde el balón ante el Monkey Bejarano. Está Bejarano para Zamora, se viene Zamora, la pelota en profundidad, va a llegar primero Arreaga, sí, llegó bien Arreaga. Arreaga manda la pelota hacia adelante, saca esa pelota lateral que jugó Briseño, el hombre de Oriente Petrolero, falta de paz sobre Fajardo. Y a usted, Andrea, ¿qué le pareció el rendimiento de Martín Cauterucho?
0: Bueno, Martín creo que es un hombre que no te colabora mucho en la cancha, no es un hombre que más espera los pases, los centros que puedan tener sus compañeros, pero bueno, fue efectivo en el pase que ha tenido la oportunidad de poder anotar el gol y creo que más no se le puede exigir ese rendimiento que tiene Martín Cauterucho, que a ver, si hacemos un análisis de lo que se esperaba, no ha sido al 100% o ese delantero que uno creía, ¿no? Por los números con los que ha venido, la trayectoria que ha tenido, pero creo que en algunos partidos o en momentos precisos supo responder Martín Cauterucho.
3: Gracias, Andrea. Sale el Choco Paz, el pase que no prospera. Manda el balón Bejarano, se equivoca Sebastián Reyes. Quito Paz, Paz para Caute, se le escapó la pelotita a Caute y se va a venir una nueva variante en Bolívar. Creo que es John García. Después de mucho tiempo lo vemos a John vistiendo ya la camiseta de Bolívar. La pelota para Fajardo. Se le escapa el balón a Fajardo y se va a dar el cambio de Bolívar. Está esperando todavía John García cuando ya se cumplen 32 minutos en esta etapa complementaria. 3-0 va ganando Bolívar. Paz juega para Justi, Justi para Paz. Dos cambios va a haber en Bolívar. La pelota para Sagredo. Santiago Echeverría también se alista. Sale Arreaga, me imagino Echeverría por el jugador Arreaga y vamos a ver por quién va a ingresar John García. Por ahí, por el Papu Velázquez, se viene a la academia con el Papu hacia el medio, controla a Billy, lo levantan a Billy, falta sobre Billy que también puede salir del campo de juego. Hay amarilla, ¿de quién se trata, Kenny?
4: Hay amarilla en el campo de juego, Sergio Casaca 22, Juan Reyes se lo llevó por encima a Billy Arce.
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3: Gracias, Kenny. Ya se van a registrar las variantes en la Academia Boliviana. Va a salir seguramente Arreaga, va a ingresar Echeverría, por ahí Billy o el Papu. Para que ingrese John García, Daniel.
7: Mira, dos alternativas que lanza Restrepo. Santiago Echeverría, que salió y ni bien lo vio el hincha, comenzó con la silbatina del estadio, los silbaron a Santiago Echeverría. John García que reaparece, pero bueno, es un partido con mucho respeto. No es para verlo a Santiago Echeverría, sí es para verlo a John García. Creo que hasta lo hubiera guardado a Luis Saavedra. Me hubiera gustado verlo a Chaval Cejas, la verdad. Estos jugadores como el Chaval Cejas, como Matías Galindo, necesitan la oportunidad, estando en la banca, de entrar en este partido. Cuando tienes una ventaja de 3 tantos contra 0, tampoco es que hagan algo malo, ¿no? Voy con las variantes al campo de juego. Kenny Sanquines contigo, variantes en la academia, en este compromiso.
4: Correcto, Chupete, vamos a tener variantes en el compromiso de parte de Bolívar. Con esto se cumplirían 4 variantes. Sale con la casaca número 3, Javier Arreaga. Sale con la casaca número 7, el Papu Velázquez. Ingresa con la casaca 5, Santiago Echeverría. Ingresa con la casaca 19, John García. Y la silbatina que desciende todo el estadio de Hernando Siles por el ingreso de Santiago Echeverría.
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3: Gracias, Kenny. Sale jugando el cuadro de ABBs. Casi se complica Lampe. Más bien que sale jugando en corto para que salga Billy. Billy para Mena. Mena para Echeverría. Echeverría juega hacia la izquierda. Casi se le escapa. Sí, se le escapó al final la pelotita. José Sagredo por la línea de cal. Lateral para ABB. Sale jugando Briseño. Briseño para Fajardo. Le pegó Lampe. Lampe. Interesante Peroso, interesante Fajardo. Son jugadores que le pueden aportar mucho al equipo de Walter Flores. Hay tiro de esquina, córner que le favorece a ABB.
8: Tiro de esquina.
3: Se va alistando Fajardo. El colombiano va a mandar la pelota al área. Se viene Fajardo, el centro. Golpe de cabeza de Echeverría. Despejó el balón, le quedó a Billy. Se viene Billy, está Billy. Sigue Billy, engancha Billy. Ya lo veo cansado a Billy Arce. Sacó la pelota el jugador Espinosa. Lateral que le favorece a Bolívar. En 36 minutos ya de juego. 81 del partido. Bolívar va venciendo a ABB por 3-0. Pierde la pelota Justiniano. Recupera el Monkey Bejarano. Va a jugar con Fajardo, así lo hace. Ahí se viene Fajardo, engancha hacia el medio. Nuevamente para el Monkey. Se le planta a Mena y le quita la pelota. Bien, Fernando Mena. Cumpliendo como habitualmente lo hace. Sale jugando hacia atrás Imandi con el guardameta Riascos. Riascos para que salga Sebastián Reyes. Se viene Reyes. Reyes encara el ataque de ABB. La pelota para Peroso, golpe de cabeza primero de Sagredo, luego Echeverría, nuevamente para Sagredo. Sagredo la pelota hacia adelante para buscar a John García. Se viene John, muéstrese John, sigue John, ingresa al área mayor, sigue John, manda el centro. Le quita desde el piso el jugador Espinosa, recupera en el medio el jugador Sagredo. Sagredo juega hacia la banda donde ahora aparece Echeverría. Echeverría para que salga el jugador Saavedra, Saavedra para John García. Se viene John hacia atrás para Saavedra. Le pegó Saavedra, gol.

con John García, devolución para Erwin y el orureño, que al igual que marcó en su tierra natal el pasado fin de semana, nuevamente cumple, ahora anota para colocar el cuarto, 4 para Bolívar, 0 para Bebé, lo hizo Erwin Saavedra.

0: Viene Bolívar, está goleando por 4-0. Muy buena habilitación que había tenido con John García, que buenas variantes en realidad que realiza Alejandro Restrepo, dando oportunidad a John García en ese, en esta ocasión. Muy buen pase para que aparezca Erwin Saavedra con ese, ese jugador que se está animando a los remates de media y larga distancia. Estuvo cerca del área del cuadro de ABB y anotó el cuarto tanto con una muy buena definición. Bolívar ya está goleando al cuadro alteño y bueno, va a consolidando esta victoria importante que tiene Bolívar aquí en el Estadio Hernando Siles.
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2: Gracias, Andrea. Se animó Perosa al remate de media distancia y gol. Gol del cuadro de ABB. Lo hizo Roderick Perosa. Se da el descuento aquí en el estadio Hernando Siles, Andrea.
0: Bien, en una jugada de control.

0: bueno, creo que es un descuido que ha tenido la academia, sobre todo en la zona defensiva, pero vamos a ver qué es lo que va a pasar con la variante también que se realiza la última en ese partido, Sergio.
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2: Gracias, Andrea. Está tendido en el piso Roderick Peroso. Me voy con Kenny San Ginés. Se viene una variante en Bolívar.
3: Se viene una variante, Sergio, justamente uno de los que pedí minutos. Teníamos la charla con él y el chaval Cejas es el que ingresa al campo de juego, que saca el número 20. El que salió fue Villarse con la presencia del número 10. Nosotros ya nos vamos acomodando a la zona de conferencia de prensa.
4: El hincha número 1 somos todos.
2: Gracias, Kenny. El cambio entonces, ingresó el chaval Cejas. Saca desde el medio Martín Cauterucho. 4-1 va ganando Bolívar ABB. La pelota para John García. Se viene John para Saavedra. Saavedra pierde el balón. Ya sale jugando ahora ABB. La pelota hacia atrás para Riascos. Agarra la pelota Riascos y manda ese balón hacia adelante. Ya interceptó la pelota el jugador Saavedra. Saavedra para el chaval. Gira y mueve la pelota hacia la derecha para el Choco Paz. Se viene Paz nuevamente centralizando el juego para Justiniano. Ahora Justi gira sobre su propio eje. Va a mandar la pelota hacia el medio, donde va jugando Saavedra para el chaval Cejas. Se viene Cejas, sigue Cejas, le pegó. No, al centro. Saca con golpe de cabeza el jugador Espinosa. Tiro de esquina, córner para Bolívar.
1: Tiro de esquina.
2: El segundo tiro de esquina en esta etapa complementaria que le favorece a Bolívar. El cuarto del encuentro para el plantel celeste. Se va alistando el jugador Erwin Saavedra. Se va a venir el centro al segundo palo. Fue de John García al final. Agarra la pelota, pero con falta, dice, de Justiniano. Tiro libre que le favorece al plantel de ABB. 42 minutos ya tenemos en esta recta final del partido. Va a salir Sebastián Reyes. Hacia adelante se van tres jugadores de ABB. Manda la pelota para uno de ellos, es Fajardo. Controla la pelota Echeverría, despeja el balón Echeverría. Agarra la pelota Reyes. Juega hacia el medio, pero primero llega Paz. Le hace rebotar la pelota el jugador Reyes. Hay lateral para ABB. La pelota en profundidad para Lionel. Y Lionel Figueroa para Fajardo. Se viene Fajardo. Sigue Fajardo el centro. Golpe de cabeza de Sagredo. Ahora controla John García. Se viene John en cara. John. Sigue John. Linda habilitación al espacio para Dorni. Va a llegar Dorni. Está al medio caute. Caute. Mal pase de Dorni Romero. Ya en posición adelantada según el juez de línea. 43 minutos de juego. Bolívar va derrotando 4-1 a ABB.
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2: Recta final ya del partido. Esto está resuelto. Bolívar suma de a tres y Bolívar es líder del certamen en la misma posición que el cuadro de Always Ready. Sale con la pelota el Choco Paz. Habilitación al espacio para Dorni. A correr con Dorni. Le pone el cuerpo Reyes, le saca el balón, juega para Fajardo. 45 minutos ya de esta etapa complementaria, 90 del partido. Le pregunto a Andrea Gutiérrez, ¿cuántos minutos más se adicionan a este segundo tiempo y cuál es su figura de este partido?
0: Viene Sergio, en ese momento se levanta el tablero y se adiciona 5 minutos para este compromiso. Se juega hasta el minuto 95 y si vamos a hablar de figuras en esta ocasión, creo que Arce. Me voy a ir con Arce en esta oportunidad, ¿no? Por el, y más que todo por el segundo tiempo que ha realizado Billy Arce, ¿no? Por la asistencia que ha logrado, también por el juego, la asociación que ha realizado en el medio sector y por el gol, por supuesto, que anotó en el compromiso.
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2: Gracias, Andrea. Billy Arce, artífice del primer gol, un tiro libre muy bien ejecutado, artífice del segundo, un pase en profundidad para que aparezca ya Bruno para decretar el segundo, y el tercero también, después de un remate de Billy, dio rebote corto el guardameta y apareció Caute. Entonces yo también comparto con Billy Arce que el primer tiempo fue malo, hay que decirlo, el segundo tiempo rindió y lo hizo de buena forma. Esperemos que de a poco Billy Arce siga por esa senda del éxito y muestre toda su calidad técnica en los partidos. Le pregunto a Anthony Cárcamo. Anthony, para usted, ¿quién ha sido la figura del encuentro?
9: A ver, Sergio, yo creo que para mí ha sido Martín Cauterucho. Creo que hizo unos buenos pases, igual tuvo varias oportunidades, ¿no? Así que para mí, Martín Cauterucho.
7: Somos todos.
2: Muchas gracias, Anthony. Martín Cauterucho para él, la figura del encuentro. Sí, ha tenido buen rendimiento también Martín, pero nos quedamos con Billy Arce como la máxima figura de este encuentro. Sale jugando Bolívar. Me gustó también el rendimiento de Mena, también tengo que decirlo, Fernando Mena. Cada vez que juega, siempre muestra buen rendimiento Mena. Para mí, como lo dije en el primer tiempo, Mena y Arriaga es la dupla titular de este Bolívar de aquí a final de la temporada. Tiro de esquina que le favorece al cuadro de ABB.
5: Tiro de esquina.
2: Se aproxima el jugador Fajardo. 47 minutos, juega hacia atrás para Peroso. Se va a venir Peroso, sigue Peroso. Juega nuevamente para Fajardo, centro. Golpe de cabeza de Mena, recupera Bolívar por medio de Saavedra, se viene como una tromba Bolívar, ahí está Dorni, engancha Dorni, sigue Dorni, pierde la pelota Dorni, saca Riascos, agarra Lionel, pierde el balón porque le quita el Choco Paz, juega en corto para Justi, Justi para el chaval Cejas, Cejas para Sagredo y Sagredo para que salga Erwin Saavedra. Se aproxima Erwin, juega en corto para John Pegele, John Pegele, John. Rebota en la pierna del Monkey Bejarano. Recupera nuevamente Bolívar por medio de Justi. Juega para Paz. Se viene Paz, entra al segundo palo. Despeja el balón el jugador Seymandí. Y se lo llevó por delante el jugador académico, hablamos de Leonel Justiniano que estaba en esa posición. Tiro libre indirecto que le favorece a Bebé. 49 minutos, uno más y no jugamos más aquí en Miraflores. Se aproxima Riascos, juega en corto para Reyes. Reyes va conduciendo la pelota, sigue Reyes, todavía no le da velocidad a Reyes, juega en corto para Briseño, Briseño para Espinosa, nuevamente para Briseño, otra vez para Espinosa, nuevamente la pelota hacia la banda, está corriendo Fajardo, habilitación al espacio, no llega Peroso, sí llega Lampe, y Lampe se hace con el balón, últimos segundos del juego, Bolívar está ganando 4-1 a Bebé, y está agarrando el primer sitial en la Liga de la División Profesional del Fútbol Boliviano. Se aproxima John García para Saavedra, Saavedra para el chaval Cejas, el chaval para Justi, y Justi lo ve a Saavedra, pero juega con el chaval. Y el chaval juega con Sagredo. Se viene Sagredo. Sagredo nuevamente para Cejas. Sigue el chaval Cejas. Agarra la pelota ahora John García. Se viene John, manda el centro al segundo palo. Despejó en corto y mal el jugador Zamora. Tiro de esquina. Córner para Bolívar.
5: Tiro de esquina.
2: Tercer tiro de esquina para Bolívar en esta etapa complementaria. Se va a venir el centro de Erwin Saavedra. Esto y se acaba. Se alista Bolívar para una nueva victoria. Fue en corto para que aparezca Paz nuevamente. Saavedra, el centro. ¡Oh! Se anticipaba Dorni, pero cabeceó mal. Nuevamente Saavedra. Saavedra para Paz. Paz en corto para John García. John otra vez para Saavedra. Se viene Erwin, el toque para John. Se viene John, ingresa al área mayor, el pase de profundidad. Está para definir. No lo pudo hacer. No lo pudo hacer Santiago Echeverría. Y se viene a Bebé. Se viene con Peroso. Engancha Peroso. Sigue Peroso. Buen quite del chaval Cejas. Cuando el árbitro del cotejo, el señor Erlan Salazar, dice que no hay tiempo para más. Bolívar, Bolívar, Bolívar, Bolívar, siempre Bolívar, se impuso al cuadro de ABB por 4-1 aquí en el Coloso Miraflorino. Triunfo que le vale para estar en lo más alto de la liga.

0: esta victoria celeste, lo comenta Andrea Gutiérrez.
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2: Bien, finalizó ese compromiso con una victoria importantísima para la Academia. 4-1 le ganó a ABB, a la Academia del Balompié Boliviano, acá en el Estadio Hernando Siles. Una victoria importante y fundamental. ¿Por qué? Porque lo hace consolidarse líder del torneo, si bien igualó las unidades, los puntos con lo que es Always Ready, pero bueno, creo que la diferencia de gol, la diferencia de gol le hace que se consolide como líder puntero en esta tabla de posiciones. Bueno, ha sido una goleada al cuadro de ABB, un primer tiempo donde Bolívar ha estado cometiendo algunas imprecisiones, algunos errores durante el partido, donde le ha dejado subir en bastantes ocasiones a ABB, teniendo 4 oportunidades claras desde la portería de Carlos Lampe, por tal vez algunas pérdidas de balón, tal vez algunos espacios que dejaban en la zona defensiva, que lo ha aprovechado muy bien el cuadro de ABB con los jugadores. Bueno, Fajardo, que es uno de los goleadores también que ha tenido el cuadro de dirigido por en esta ocasión por Walter Flores, también ahí aparecía La Fuente, que han sido jugadores importantes, tiene algunas individualidades que se puede destacar, como bien lo decía Sergio, durante el compromiso. Pero creo que ya en la segunda parte es donde Bolívar ha reaccionado, pudo buscar la situación para poder anotar los goles en este partido. La charla técnica también me imagino que era importante. Bolívar no se podía complicar con ABB, y esto no es un tema de menospreciar, pero sabemos que el cuadro dirigido en este caso por Walter Flores es un equipo muy limitado. Puede tener una que otra individualidad, pero no tiene un estilo de juego bien estructurado, a diferencia de lo que es un Bolívar, ¿no? Un Bolívar que tiene bastante jerarquía en el terreno de juego, un Bolívar que bueno, tiene bastante experiencia en diferentes torneos, y creo que es superior en el terreno de juego, ¿no? El primer tanto venía al minuto 53, 10 minutos prácticamente después de lo que iniciaba el primer tiempo, con Billy Arce, con ese tiro libre muy bien ejecutado por el cuadro celeste. Ahí Billy Arce, que tal vez no apareció durante la primera parte, pero en el segundo tiempo, a partir de ese tiro libre, creo que se inspiró mucho más y pudo anotar el primer tanto para el compromiso. Muy bien ejecutado, muy buen remate directamente hacia la portería del cuadro de Cuellar para poder anotar el primer tanto. Después venía el segundo tanto con Bruno Miranda, muy buena habilitación también que realizaba a Arce para que aparezca Miranda, que si bien no ha sido el jugador destacado en este partido, creo que aprovecha esa oportunidad, pero más del gol no se puede hablar de Bruno Miranda, ¿no? Después, bueno, venía el gol de Martín Cauterucho, muy buena habilitación nuevamente de la Academia por la banda derecha, se mandaba ese centro, y bueno, Cauterucho dentro del área, muy bien posicionado para poder anotar el tercer tanto para la Academia, y bueno, Erwin Saavedra puede concretar el cuarto tanto, el gol de la victoria, con un muy, muy buen pase de John García, muy buena jugada, creaba la jugada por la banda izquierda, mandaba el pase, el centro, para que aparezca Erwin Saavedra para poder rematar directamente hacia la portería de Riascos. Le ha funcionado las variantes a Alejandro Restrepo, lo importante es que también le ha dado oportunidad a Cejas, a John García, que aparece después de bastante tiempo, para poder tener algunos minutos en el partido. Esperemos también que el torneo seriado le puedan dar esa oportunidad a esos jugadores, pero porque creo que se los necesita, porque cuando existen estas lesiones y demás, no se puede depender solamente de uno o dos jugadores, ¿no? Necesitamos tener un buen recambio, y para tener un buen recambio también necesitan tener minutos. La segunda parte ha sido totalmente dominada por la Academia, arrinconó al cuadro de ABB, que ha tenido 2 escasas llegadas hacia la portería de Carlos Lampe, después no ha podido concretar mucho más, ¿no? Ciertas individualidades, como ya lo habíamos mencionado, es lo que ha logrado el cuadro dirigido en esta oportunidad por Walter Flores. Después ha sido un equipo que no supo resolver o no pudo avanzar o subir de sus líneas en este partido. Buena victoria para la Academia, que lo hace consolidarse, Sergio, líder del campeonato, líder indiscutible por la goleada también que ha realizado ABB y por la diferencia de gol que en ese momento tiene.
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0: Muchas gracias, Andrea. Un primer tiempo para el olvido que tuvo Bolívar, pero ya el segundo tiempo se enmendó los errores, se hizo un mejor trabajo, se logró conquistar los goles. Apareció Billy Arce en momentos propicios y justos para que la Academia pueda abrochar la victoria, sumar los 3 puntos y estar en lo más alto en esta liga de la división profesional del fútbol boliviano. Nosotros con Anthony marcamos la pausa y al retornar estaremos ya con la conferencia de prensa donde está nuestro compañero de trabajo Kenny Sanginés. Marcamos la pausa aquí en FM Bolívar.
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3: Bueno, primeramente muy buenas noches a todos. Y bueno, respondiendo a tu pregunta, sí, creo que uno como jugador lo vive del partido. Creo que también el resultado y las ganas de querer seguir adelante y ganar, bueno, a veces juegan, ¿no?, los nervios a un jugador.
4: Ahora continuamos con la conferencia de prensa.
3: Fuerte, tuve unos roces ahí por tema de algunas cacheteadas que son típicos del fútbol, la verdad. Pero bueno, como jugador hay que ser profesional y saber que todo queda en cancha y bueno, seguir trabajando para que podamos seguir adelante. Como dijo el profe, en el primer tiempo se vio otra cara y bueno, el primer gol nos cambia y hay que trabajar eso, ¿no?, para poder en los siguientes partidos cambiar.
5: Hola, ¿cómo está? Buenas noches, Sebas. Buenas noches, Julio Artista para los niños de la pelota. Profesor Duarte, el segundo tiempo, bueno, menciona que el equipo de alguna manera, bueno, se cayó, ¿no?, ante la intensidad de Bolívar. ¿Considera que fue el aspecto físico, capaz? ¿Considera que fue un aspecto determinante en este partido? Si es que de acá se puede corregir este aspecto que es vital, ¿no?, en esta clase de partidos, especialmente contra Bolívar. Gracias.
6: Lastimosamente, en el gol tempranero del segundo tiempo nos cambia todo, ¿no? Físicamente también, creo que bajamos un poquito la intensidad de la marca, el ocupar los espacios, estar en el lugar ideal. Pero bueno, hay que trabajar, es el segundo día desde que me hice cargo, ¿no? Y los chicos han asimilado lo que busco, la presión alta. Hemos hecho una presión alta el primer tiempo, creo que hemos recuperado mucho en su campo, ¿no? Pero ya el segundo tiempo nos caímos, lastimosamente generamos mucho espacio, no achicamos los espacios, pero yo me voy tranquilo porque el equipo asimiló y muchísimo de esos dos días de trabajo, ¿no? Campeonato todavía es largo, vamos a pelearlo y de la manera que se jugó hoy me da una tranquilidad porque sé que los partidos que vamos a tener, el equipo va a competir a ganar, ¿no? Así que hacer un análisis, revisar lo que es los GPS, cuánto marcó y sobre eso aumentar el trabajo físico y trabajar en todo lo que hoy vimos que no se hizo las cosas que pretendemos hacer, ¿no? Así que tranquilo, paciencia y a trabajar. Tenemos que trabajar, tenemos que seguir en esa línea de competir, de ser un equipo competitivo, lo vamos a lograr, hoy se vio, me quedo con el primer tiempo, pero esto es fútbol, ¿no? Hay que ganar, hay que sumarle tres, esto es así.

0: ¿Qué situación en base a mejorar para los siguientes partidos, tomando en cuenta que se viene la seguidilla con la Copa, la Liga y demás, y si le preocupa el físico de los jugadores justamente por esa seguidilla? Gracias.
1: Seguramente vamos a trabajar en mantener el ritmo, en mantener la concentración de un primer tiempo a un segundo tiempo, ¿no? Obviamente ahora viene una seguidilla de partidos y tenemos que recuperar a los jugadores, porque se juega 3 partidos por semana, ¿no? Así que tenemos que recuperar, tenemos que trabajar físicamente, y ya el PDT, como te dije, revisaremos el partido. Y tenemos que trabajar en todo aspecto, no solamente físicamente, sino hay que verlo, hay que analizarlo el partido y trabajar, ¿no? Yo estoy tranquilo porque voy a sacar lo mejor de cada jugador. Hoy se vio que tenemos un equipo competitivo, ¿no? Muy competitivo. Así que a trabajar, 2 días de trabajo, 2 días maravillosos que lo pasé con los jugadores, y me da una tranquilidad de que vamos a pelear. Vamos a tener un equipo mucho más competitivo y vamos a buscar en cada partido sumar de 3, ¿no? Así que esperemos que a partir de ahora para adelante ya podamos sumar de 3, que eso va a ser importante también en la parte anímica, ¿no?
2: ¿Cómo está, profesor? Buenas noches. Les saluda Álvaro Rodríguez, nuevamente Walter Flores y Reyes. Y profe, lo acaba de decir, ¿no? De que lo noto motivado, lo noto con muchas ganas de sacar este equipo adelante, de alcance el grupo realmente, ¿no? Hay equipos que están en la plantilla corta. ¿Cómo en ese aspecto, ¿no? Hablando del tema también del sub-20, los equipos, en este caso, ¿cómo ha encontrado la plantilla? ¿Está conforme? ¿No se va a quejar de nada? Gracias.
1: Mira, yo me encontré con una plantilla de 26 jugadores que han tenido ya roce de primera, ¿no? A eso se acoplaron dos refuerzos extranjeros, ¿ya? Y vamos a competir los 2 campeonatos con lo que hay, con lo que tenemos. Tenemos una plantilla competitiva. La recuperación de post partido va a ser importantísimo, porque son partidos muy seguidos que se vienen, y el que le toca jugar tiene que competir de la misma manera que lo está haciendo su compañero, ¿no? La recuperación va a ser muy importante para nosotros, y confrontar los 2 campeonatos de la misma manera, ¿no? La responsabilidad es de los 2 campeonatos para nosotros, obviamente, y bueno, ya hacemos un análisis post partido, y seguramente nos vamos a apoyar mucho en lo que es los doctores, los fisioterapeutas, para poder recuperar lo más rápido posible a nuestros jugadores para que puedan competir el siguiente partido, ¿no? Sí, gracias. Nos vemos.
3: Termina la conferencia de prensa con Jorge Flores y Sebastián Reyes, también Luis Bolívar, y ahí ahora se van retirando. Vamos a abordar a la conferencia de prensa también con nuestros jugadores. Que algo va a comentar Alejandro Restrepo, que van a comentar los nuestros en esta previa del partido. Tenemos Copa. Pasemos también de este fin de semana, el día domingo a las 5:15 es el partido. Ya para también para que vayan comprando sus entradas. 35 bolivianos, la más económica para el público en general, a 55 bolivianos para que lo puedan considerar. Y también ya vernos el día domingo. Pero vamos a también analizar el partido con el profe Alejandro Restrepo. Vamos a saber qué es lo que nos comentaba, qué es lo que nos decía. En un momento más ya llega. Estamos a la expectativa. ¿Más volumen? A ver, ahí me confirman del volumen. Sí, se escucha tal vez un poco mejor, querido Rolando. Rey Resentín me dijo que dice, además de torpes, el tronco. Bueno, ya también en algunos lapsos del partido se notaba, ¿no? La intención de los jugadores de ABB tratando de golpear ya más a nuestros jugadores. Entonces, bueno, ahí estamos, amigos. ahí está, entra Alejandro Restrepo y también Fernando Mena. Y también todo el cuerpo técnico celeste. Ahí está Fernando, Alejandro Restrepo se acomoda mejor.
4: Profesor, muy buenas noches, estamos en vivo para el partido. Fernando, igual buenas noches. Profesor, hoy sobre todo por lo visto en el encuentro, un Bolívar más ofensivo y contundente que logra la victoria en la segunda etapa. ¿Cree que con todo lo que viene mostrando, con la dinámica que usted ha tenido, le alcanza a Bolívar para defender el objetivo que hoy han cumplido de estar en el primer lugar? Y más allá de eso también, ¿qué pasa en el entretiempo, que vimos otro Bolívar en esa segunda mitad, ¿no? ¿Qué se puede mejorar? Si nos puede comentar un poco de la reflexión que hace en la charla. Y Fernando, nuevamente tomamos la confianza del profesor, gana su lugar en la defensa, se muestran un poco más sólidos. ¿Cuánto representa esta victoria para el grupo?
5: Hola, buenas noches. Yo creo que esto es partido a partido, que no se puede pasar 13 fechas. Cada partido no da más de 3 puntos y nosotros estamos enfocados en irlo haciendo así. Lo pensamos así para llegar a este momento, a este lugar en el cual estamos en la tabla, y creo que el foco tiene que ser en no dejar de verlo de esa manera. No, en el entretiempo hablamos, hicimos un par de ajustes de ubicaciones, pasamos a Papo a la izquierda, a Billy un poco más centralizado, que ayudara a su balón por la derecha, encontramos otro tipo de asociaciones, empezamos a tratar más por los dos lados. El primer tiempo fuimos muy repetitivos por el sector derecho, creo que en el segundo tiempo fuimos más equilibrados, y ahí viene la falta para el primer gol. Y bueno, yo creo que también cuando tiene jugadores de esta calidad, que conocen el timing y la pegada en altura, como lo conoce Billy, puedes destrabar un partido que estaba muy enredado, porque ellos son un equipo que defensivamente el primer tiempo lo trabajó bien, que jugaban bien de transición y que complicaban, y creo que a partir de ahí pudimos hacer un par de cosas más que habíamos hablado en este tiempo, ser un poco más presionantes, igualar poquito más la salida de él, jugar más tranquilos con bola, y a partir de ahí yo creo que destrabamos el juego.
6: Buenas noches a todos. Sí, lo mío son solo palabras de gratitud hacia el profe, hacia todo el cuerpo técnico y a todo el grupo de jugadores. Agradecerle a todos porque confían en mí, confían en lo que puedo dar al equipo, que es querer dar entre siempre lo máximo para que todo pueda ser así. El triunfo de hoy suma mucho para nosotros, para el grupo, pero nada, ahora enfocados en la recuperación, que esto es partido a partido y viene bien seguir.
3: Profesor, Fernando, felicidades por la victoria, profesor. Quiero seguir en esta a Bolívar. Profesor, el día de domingo es un partido muy importante. ¿Cómo encarar este tipo de compromisos, bueno, siendo por Copa? ¿Saben que la economía se lleva con la misma intensidad, tal vez, teniendo en cuenta que igual el baja es importante, ¿no?, para el partido del día domingo, profe?
5: Bueno, es un clásico y los clásicos hay que salir con la mentalidad y con la actitud de buscar ganarlos. Si no tenemos algunos jugadores que normalmente, yo no hablo de titulares porque, no sé, hay 23, 24 jugadores que nosotros llegamos, ya han tenido la oportunidad de ser titulares. Y hoy inclusive John García, Carlos Cejas, que no habían tenido minutos con nosotros, los empiezan a tener. Así que yo creo que tenemos una plantilla larga, importante, con jugadores que cuando algunos no están, lo reemplazan bien o aprovechan su oportunidad, su momento. Creo que hay una competencia sana dentro del grupo. Todos saben y tienen una luz de que pueden jugar en cualquier momento, y eso a nosotros nos da mucha tranquilidad. Ahora lo más importante es recuperarnos bien mañana, hacer un buen plan de partido del sábado. Tenemos muy poco tiempo, pero seguramente vamos a encontrar luces y el camino para planificarlo bien, intentar que los jugadores que más frescos estén bien recuperados de hoy, o que estén frescos porque hoy no jugaron, nos den una mano y competir. Es una oportunidad también para nosotros en un torneo que recién arranca, y queremos hacerlo con el pie derecho, como se debe.
7: Buenas noches, profesor. Buenas noches, Fernando. Les saluda a Brando, le voy a 24.
8: Digo por Ibar, y siento que se me aclara el alma.
7: Ahora con una gran responsabilidad para seguir luchando. ¿Cómo está satisfecho con el planteamiento de día del partido? ¿Cómo le vio también a los jugadores, profe? Gracias.
5: No, salimos contentos por haber sumado una victoria más, por lograr 3 puntos de nuevo en casa. Si no estoy mal, somos uno de los mejores equipos que aprovecha su localía, y yo creo que eso es importante. También es gracias al apoyo de la gente. Motivado, como he estado desde el primer momento que llegué a La Paz, que llegué a Bolívar, porque es un club con una organización muy linda, con un muy buen plantel, con jugadores que quieren ganar. Tenemos jugadores que han ganado mucho en sus carreras, pero quieren seguir ganando, creo que lo están demostrando. Y bueno, nada, de aquí para adelante es pensar partido a partido, cada partido como una final, y enfocarse en lograr victorias, en recuperar la gente que no está tan bien y en que los que están bien sigan elevando su nivel.
7: ¿Cómo está, profesor? Buenas noches. Se saluda a los Rodríguez del fútbol.
8: Bolívar, el club más grande de Bolivia.
7: Para usted, ¿qué opinión le merece el momento que está viviendo Santiago? Muy criticado, cuestionado, y hoy se notó que el jugador, cuando ingresó a la cancha y cuando tocaba una pelota, bajaba la rechita de la tribuna. ¿Qué nos puede decir de ese momento? ¿No se lo está exponiendo mucho a Santiago Echeverría por ahí en un error que la gente no perdona en la Copa Sudamericana? Gracias.
5: Bueno, lo primero es, ¿cuál fue el error? Bueno, una pelota que pegó en la mano, ¿no? Y si hubiese sido un error, la misión nuestra es recuperarlo y aprovecharlo como futbolista, como jugador del plantel. Después, una reflexión es que Bolívar somos todos, y si hay pitos para Santi, el que está al lado aquí, que tiene 18 años, lo va a sentir adentro, y a él también lo va a afectar, y ahí al arquero, y ahí al lateral, y ahí al volante que está por delante. Somos un equipo todos. Entonces creo que el jugador número 12 es el hincha. Cuando lo acabé de decir, que partidos como el de hoy, que somos quizás el mejor local también por su apoyo, y hay que seguir tirando todos juntos para adelante. Creo que todos queremos lo mismo, todos queremos ganar. Un par de jugadas, si no estoy mal, la jugada del tercero o cuarto gol la inicia él, una recuperación en campo propio, y después incursión a campo rival, y después tuvo para meter el quinto gol, ayudó a despejar 2 o 3 pelotas. Entonces es un jugador que es importante para el plantel, que los compañeros respetan y valoran, y bueno, creo que el equipo es el que tiene que dar muestras de fútbol en la cancha para ganarse el respeto y la admiración de toda la gente, como debe ser con fútbol.
8: Bolívar, el club más grande de Bolivia.
7: Sobre los jugadores lesionados en Bolívar, ¿hay alguna novedad? ¿Podría estar alguno de ellos en el partido del domingo? ¿O está un poco más complicado que puedan llegar a este partido y llegar a entrar en la siguiente semana? Gracias.
5: Bueno, es muy corto el tiempo. Como se dice en el informe médico, cada uno de los casos es distinto. Lo vamos viendo partido a partido, día a día, mirando cómo está su evolución. Mientras no estén al 100%, la verdad somos un cuerpo técnico que la disponibilidad del jugador, creo que la disposición de ellos, de todos, es que debe estar. Inclusive un par de ellos manifestaron que con esas dolencias podían actuar, y nosotros preferimos guardarlos, porque sentimos que la competencia de aquí para adelante se va a poner mucho más fuerte, mucho más pesada. Entonces, bueno, ahorita es ir a hablar con el doctor el día de mañana, a ver cómo llegan, ver si pueden entrenar, que es el primer paso para identificar si ya están aptos, cuando puedan entrenar con el grupo, y si no, es pensar en los que están disponibles. Creo que hoy el grupo ha dado muestras de que los que no venían jugando tanto o no jugaron el partido pasado pueden actuar de titulares y pueden dar una mano al plantel, y eso es lo más importante para mí.
7: Profesor, ¿cómo está? Buenas noches, estamos en vivo para el stream Bolívar.
8: Bolívar, el club más grande de Bolivia.
7: Bolívar tenía algunos errores en valor parado y hoy se logra corregir eso. ¿Cómo analiza usted esa dupla entre Javier Arriaga y Fernando Mena? ¿Considera que va a usar más a futuro esta dupla, que hoy se vio bastante solidez en el campo de juego? Gracias.
5: Bueno, la diferencia es que hoy no nos marcaron, pero hubo un par de situaciones, sobre todo recuerdo una en el primer tiempo que sacamos ahí de la raya, donde ellos lograron impactar el balón, creo que fue en una pelota quieta. Un aspecto en el que siempre hay que mejorar. Ellos tenían dos defensores centrales que en la pelota parada a favor son buenos, ellos lo buscan mucho, es un equipo que con el seguramente desde el cuerpo técnico anterior trabajaba muy bien la pelota parada, tanto en jugadas en corto como en envíos directos, y que había que tener cuidado. La verdad que hoy me voy contento, pero no satisfecho de todo, porque creo que siempre hay margen de mejora y el grupo lo sabe. Pero bueno, no nos marcaron en ese ítem que veníamos recibiendo muchos goles o goles repetidamente, y es un aspecto positivo.
4: Profesor,
8: y siento que se me aclara el alma.
4: Profesor,

0: Bueno, lo primero, yo no leo redes, Rodri es el que me pasa las noticias y estamos en contacto viendo qué es lo que puede ser importante para tener como información. Pero más allá de las redes, es que nosotros también queremos que jueguen. Y la demostración es que hoy jugaron. Y uno como entrenador se va pensando a la casa, qué bueno que hubiese jugado Matías Galindo, por ejemplo, o que tenga minutos Chino Méndez, ¿sí? Pero juegan 11 y solamente pueden entrar 5. Este partido número 14 de nosotros acá, estamos conocer el plantel y conocer un equipo realmente es eso, jugar partidos, competir en la competición que está frente, ganar, empatar, perder.
1: Es la hora 23 en punto. 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
1: Gracias como siempre a todos por compartir junto a nosotros esta edición de Inconsciente Colectivo. Programa poco habitual por el horario, ¿no? Pero siempre con la contundencia, razón de material importante que tenemos para desglosar. No le demos más vueltas a esta hora. Bienvenidos a todos.
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1: La seducción del poder, la seducción del dinero. Porque claro, hay un fenómeno bien marcado en estos tiempos, más allá de lo que ocurrió con los periodistas y la fotografía con la hermana de Marcet. ¿El poder seduce? No sé, pregunto, lanzo la interrogante. Margaret Hurtado, amiga del programa, enorme psicóloga, nos está acompañando. Margaret, ¿cómo te va? Gracias por estar junto a nosotros, bienvenida.
2: Gracias, Asbel. Efectivamente, el poder seduce y sobre todo el poder envilece, ¿ya? Y hay una adicción al poder que ha sido aislada por el famoso psiquiatra Piero Rocchini, ¿ya? En base a aquello que desde hace muchísimo tiempo se denomina el síndrome de hubris, ¿ya? Que es la adicción y la seducción por el poder. A la gente le encanta brillar. Entonces, por el poder se deshacen familias, se pierden amistades. Por el poder, el ser humano débil realmente muere por el poder. Entonces, claro, sobre todo ahora, cuando se ve gente ya que aparentemente tiene algo importante, entonces qué bello, ¿no es cierto? Hacer una foto, porque siento que estoy teniendo una parte de su poder.
1: Ahora, ¿pasa igual, Margaret, con una razón de dinero? Porque digo, muchos hablan, ¿no?, del mismo tema y hacen énfasis en que, claro, mirá a ese personaje que puede ser no muy simpático, si vos quieres, o no muy simpática, pero claro, dices, mirá, pero tiene mucho dinero, ¿ah? ¿Eso también embelece a la persona? ¿Eso también hace de que los miremos de manera diferente?
2: Pero claro, porque hay personas, cuando uno no tiene seguridad en sí mismo, y sobre todo cuando en cuestión de valores le han enseñado ya que el dinero da felicidad, etcétera, y que uno vale por lo que tiene, no por lo que es, entonces enfrentarse o estar cerca a una persona que tiene dinero le puede hacer creer que ese dinero ya le va a dar una serie de prebendas y lo hace mejor. Hay gente que piensa que porque la otra persona tiene dinero, esa persona va a compartir, y no siempre es así. Porque hay personas que tienen dinero porque precisamente hacen pagar a los demás, los manipulan. Y es muy fácil para ser poderoso ser manipulador. Es importante tener una dosis de manipulación. Entonces, hacer creer que porque tengo dinero ya no necesito de más, por ejemplo, el asunto de los políticos, que porque tengo dinero ya no necesito más dinero, ¿ya? Pero quiero el poder. Entonces, hay una serie de confusiones que pueden generarse en base al poder. Entonces, hay que ser muy cauto al respecto.
1: Seguro. ¿Ya?
2: Y este síndrome de hubris está guiado por, o sea, es el amor por el poder, pero si analizamos más allá del síndrome de hubris, personas inseguras que necesitan el apoyo, que necesitan validación, son personas víctimas de este síndrome. ¿ya? Son personas caretitas, máscaras. Entonces hay que saber analizar y enseñar a las nuevas generaciones en valores. Todo ser humano puede encontrar oportunidad para mejorar, para tener, para... ¿ya? Y el hecho de que tenga una mejor casa, un mejor vehículo, ropa, no me define. Yo soy como soy, ¿no es cierto? Yo valgo por mis valores, no valgo por lo que tengo. Y enseñar a las jóvenes generaciones y a los mayores también, que recordar el viejo adagio, las apariencias engañan. Puedo aparentar tener mucho dinero, estar muy bien posicionado para lograr que crean en mí, si no, no hablaríamos de estafadores y manipuladores. Entonces, otra cosa es que el dinero demostrado ya es como un portal lleno de luz que atrae a la mariposa, porque el ser humano es muchas veces como una mariposa, se deja seducir por la apariencia, pero no ve el peligro, que me puedo quemar las alas cuando me acerco al fuego.
1: El otro día, Margaret, y cambiando de tema, pero aprovecho que te tenemos acá, para un poquito analizar igual al ser humano como tal, no dejaba de llamarme la atención a algo, y era una reflexión que tiraba a alguien ahí en las redes, y decía, ¿cómo han cambiado los tiempos? Porque en definitiva, alguien grande, ya lo grande, ya maduro, ¿no? Alguien metido en los 45 para adelante, estaba acostumbrado por ahí en redes, hoy en día, a presumir de lo que significa su viaje, qué sé yo, a Punta Cana, a París, no sé, ponle el lugar que vos quieras, Margaret. Pero el definitivamente exitoso en estos tiempos, más bien te tira una fotografía mirando tele a las 11 de la mañana un martes, decía. ¿Ah? Quiere decir realmente que ha encontrado la fortaleza necesaria para trabajar en determinados espacios, pero para no ser condicionado precisamente por ese detalle tan importante y tan trascendente que es trabajar. Pero alguien que ha trabajado a propósito toda su vida, si vos quieres, ha llegado a un límite donde definitivamente puede gozar de unos espacios de tiempo cualquier día, ¿eh?, que otros no lo pueden hacer, y eso realmente es presumir de un rato exitoso. No sé, te tiro esa pregunta, ¿qué piensas?
2: Es presumir del triunfo, es el poder decir triunfé, estoy a las 11 de la mañana en cama, tranquilo, mirando tele, que no es lo mismo que, además, por redes, cuando mostramos mi cara de desesperación el peor día de mi vida. Por redes siempre mostramos lo mejor y ahí generamos una falsa imagen, ¿no es cierto? De que todos somos exitosos.
1: Claro, siempre el mejor rostro, ¿no? No, nunca lo contrario.
2: Exacto. Entonces tenemos que relativizar qué es el triunfo. Tomarme un desayuno paseñito a las 7 de la mañana, un café bien hecho, bien caliente, y no un vulgar café soluble, con una rica y crocante marraqueta y un delicioso queso del país, es todo un éxito, ¿no es cierto? Cuando mi desayuno es un café soluble, puro, y tener el tiempo de disfrutar mi café con marraqueta crocante y queso fresco.
1: Estos tiempos nos han obligado también a entender de diferente manera la vida como tal, Margaret, en razón de disfrutar un poquito más, digo, de no ser tan presos del laburo, de la cotidianidad.
2: Y la comparación, volver a las bases. Volver a las bases es fundamental, Asbel.
1: Sí, eso hemos perdido sin duda alguna, ¿no? El recuperarnos a nosotros mismos, el tratar de asumir roles que a veces no nos compete a nosotros, pero que claro, en nuestro imaginario está ahí, ¿no?
2: Pero claro, porque en cuestión de imaginarios, muchas veces decimos, ya, yo voy a hacer, voy a tener, etcétera, pero en realidad, en cuestión de imaginarios, yo tengo que aprender a pensar que voy a ser feliz con lo sencillo de la vida, aquello que los demás han dejado de gustar por tener que buscar sensaciones fortísimas, muy transitorias, que he recuperado la capacidad de disfrutar de una deliciosa sopa de maní, bien hecha y bien cremosita, un mediodía, y que me voy a dar el tiempo de comer.
1: Sí, creo que lo tenemos que marcar de esa manera. No es sencillo,
2: pero
1: ¿verdad?
2: Claro.
1: No es sencillo de todas maneras, no es para todos, ¿no?
2: No, es todo un aprendizaje, porque voy a disfrutar de una reunión con amigos, ya, que no se comparan, sino que me escuchan y a los cuales yo escucho. Porque es muy fácil decir, es mi amigo, él tiene, yo también, o yo tengo más que mi amigo.
1: Tiempos,
2: ¿no es cierto?
1: Completamente diferentes.
2: Sí.
1: Y que han cambiado y que supone también un cambio inevitable, absolutamente en todos, para disfrutar más de estos espacios, sin duda alguna, para no cohibirnos y para hacer nosotros mismos lo que siempre hemos hablado también contigo, ¿no? Y no esperar siempre los aplausos, porque pareciera también que un grueso, y hoy lo vemos mucho en las redes sociales, ¿no? Siempre siendo testigos de ver cuánta gente me está siguiendo, si le han puesto like a mi fotografía, así ansiosos, ¿no? Ambiciosos de poder seguir más. Una vez más, también replico algo. Creo que con los años uno aprende que no importa cuántos, sino quiénes están a tu lado, ¿no?
2: Exactamente, ¿no es cierto? Entonces, viva el ser humano y viva la sencillez del vivir, ahora que la vida se hace complicada, y para ser triunfador se necesita viajar, tener auto, tener casa, tener ropa de cierta marca, hacer gimnasia en determinado gimnasio y no frente a la tele en mi casa.
1: Ok, quedó muy claro, ¿ah? Margaret, te mando un abrazo, te agradezco muchísimo, como siempre, por tu tiempo.
2: Felicidades, adelante, chao querido.
1: Hasta pronto. Ahí estaba Margaret Hurtado compartiendo junto a nosotros esta edición del programa. Mucho para compartir, así queríamos comenzar, reflexionando un poquito de todo lo que ocurre en nuestro medio a partir de la persona, a partir del ser humano, en estos tiempos tan de redes sociales. Es un cambio absoluto, ¿quién puede dudarlo? Y está ahí presente. Hoy vamos a rendirle un homenaje muy marcado y nuestro grupo invitado son los Red Hot Chili Peppers. Algo del hard rock presente a lo largo de toda la edición. Nos presentamos así con estos chicos que llegan de California.

desde los sótanos y pequeños escenarios de Los Ángeles hasta convertirse en una de las bandas más influyentes del rock mundial. Los Red Hot Chili Peppers construyeron su historia mezclando funk, punk, rock y una energía imposible de domesticar.

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6: 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Es la hora 23:28.
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12: Vamos a entrar en una dinámica muy particular, ¿eh? Porque aparte tengo la oportunidad acá de tener el estudio a un amigo de muchísimo tiempo, a Carlos Reyes, director regional de Natural English, que está acompañándonos. Carlos, ¿cómo estás? Qué bueno tenerte acá. Qué bueno.
13: Gracias, Asbel. No, igual, Asbel. Bueno, siempre esa buena vibra, Asbel, después de tanto tiempo encontrarnos contigo, estar con ustedes. Gracias por esta invitación, por este espacio, Asbel. Y feliz de conversar contigo, feliz de estar, como conversábamos un poquito, entre tantos cambios que hoy en día tiene la sociedad, pues uno le toca seguir adelante, Asbel. Capacitarse en las mejores herramientas que uno puede tener a nivel académico. académico a nivel de estudio, mi querido Asbel, y bueno, sacar este cuento adelante, como siempre a todos nos toca.
12: ¿Cómo ha sido esta transformación, por ejemplo, con ustedes, como Natural English, que viene haciendo un trabajo de muchísimos años, sí, Carlos, ¿eh? Esta transformación, si quieres, voy a utilizar el término para que la gente nos entienda, digital,
13: claro,
12: ¿no? Donde la competencia ya no es solamente regional y nacional. Exacto. Ahora la competencia es internacional, porque alguien dice, mira, yo quiero estudiar con alguien que tiene su, qué sé yo, su centro de estudios en Inglaterra, claro, qué sé yo. Claro, esto se ha magnificado a todo nivel. ¿Cómo se hace para seguir vigente, Carlos? A ver, contame.
13: Mira, mi querido Asbel, hay algo muy importante que tú acabas de mencionar, es que el crecimiento no solo se da a nivel regional, se da a nivel mundial. Si bien a veces pensábamos que nosotros como un país, Bolivia, está un poco alejado, la tecnología tarda en llegar, los aparatos tardan en llegar, pero hoy en día con el internet, con tantas cosas, mi querido Asbel, plataformas digitales, la tecnología la tienes al alcance de tus manos, pero no solo basta con tener la tecnología, con que tú puedas adquirir productos, muchas herramientas, sino aprender a manejarlas. Nosotros, Asbel, como tú bien lo mencionabas, ya mira, estamos 43 años a nivel internacional, mi querido Asbel, gracias a Dios, y lo digo muy agradecido, 26 años en Bolivia, hemos superado pandemias, te decía, hemos superado situaciones políticas, hemos superado tantas cosas a nivel interno y a nivel externo, que realmente el poder escuchar a una persona que dice, gracias a usted me he logrado capacitar en inglés, he salido del país, mi familia está en otro lado, pues no tiene precio, mi querido Asbel. ¿Cómo lo hemos hecho? Mira, siempre Natural English está a la vanguardia en temas de educación, en temas de tecnología, en sistemas de educación. Antes, cuando yo entré, yo llevo 9 años trabajando acá, mi querido Asbel, tan rápido como pasa el tiempo.
12: No, y en yo pensé que más incluso.
13: No, son 9 años. 9 años, mi querido Asbel. Pero mira, que en un principio tal vez podíamos hablar de musicoterapia, programación neurolingüística, y con el paso del tiempo hemos ido agregando gamificación, que es aprender a través del juego. Hemos mejorado la plataforma que nosotros tenemos. Antes, muchos usuarios, Asbel, te comento un poquito de la intimidad, me decían, Carlos, yo los conocí a ustedes hace 10, 15 años, pero tenía problemas con los horarios, no encontraba. Yo les decía, claro, es que es un problema a veces que por la cantidad de estudiantes que teníamos, no se nos abastecía los horarios. Entonces, ¿qué hemos hecho? Agrandarlo en un work calendar, como te decía, como estamos a nivel de 7 países, que tú puedas encontrar clases cualquier día, cualquier época del año, excepto feriados mundiales y domingos, ¿no? Pero después siempre tienes esa facilidad. Y hoy en día, Asbel, algo bastante interesante, yo lo decía, la inteligencia artificial está de moda, ¿sí? Y es algo que tú utilizas constantemente, pero tienes que aprender a manejarla, tienes que saber cómo enlazar, manejar prompts, manejar cómo combinar inteligencias, y a veces no solo es mandar una instrucción y que te lo haga fácil. Mira que con el programa de inteligencia artificial que ahora nosotros tenemos, Asbel, desde hace 4 meses ya, un bot donde tú puedes dialogar, conversar en inglés, que te ayude en tus actividades académicas, tiene un valor, Asbel, yo le digo, el valor del programa de Natural English es muy muy grande, porque realmente los resultados que nosotros vemos son extraordinarios, Asbel. Y la mejor satisfacción que tiene nuestro programa y nosotros como usuarios es encontrar una persona que se ha inscrito al programa y que dice, efectivamente hablo inglés, efectivamente hablo de puertas y lo estoy utilizando, Asbel. O sea, como tú ves, te conté un poquito a la grandes rasgos cómo hemos evolucionado a lo largo de estos años. Y lo que se vendrá, mi querido Asbel, lo que se vendrá.
12: Y además me agrada porque yo tiraba el ejemplo, mira, Carlos, del otro lado, ¿no? Porque yo te decía, fíjate cómo las personas desde nuestro territorio por ahí podían enfocarse en otros centros de estudio, pero calculo que si hacemos esta interrogante al revés, y me explico, mucha gente de afuera también ha comenzado a conocer de Natural English. ¿Ha pasado esto? Sí,
13: sí, mi querido Asbel, mira, tenemos tanto la dicha, nosotros estamos a nivel de 7 países, te decía, aquí en Latinoamérica, pero tenemos la dicha y la felicidad de que hay personas que, es que es la mejor publicidad que yo puedo tener, Asbel, que tú te hayas inscrito en Natural English, a mí me ha funcionado, sabes que, Carlos, tengo un pariente en Estados Unidos, tengo un pariente en España, tengo un pariente en Chile que está en una maestría y que necesita el inglés, y yo quiero recomendarlos, y te cuento que, bueno, haz algo que a mí me gusta a través de nuestros agentes que tenemos, que siempre están buscando la mejor manera de ayudar a estas personas, de referencias de personas que me dicen, en España, Carlos, tengo un familiar que necesita el inglés porque en su trabajo se lo están pidiendo para un ascenso. Tengo un familiar en Chile, donde no tenemos presencia, Asbel, en Chile presencial, pero hay personas que están estudiando ahí en Chile. Y algo que hablábamos a nivel de los ejecutivos, de sería hermoso, Asbel, y soñar no cuesta nada, siempre hay que soñar en grande. El día de mañana decir, estamos abriendo una sucursal en Europa, estamos abriendo una sucursal en un nuevo país, y donde realmente necesita
3: necesitas el idioma del inglés. A veces pensamos que no solo en Bolivia o solo para temas acá, no pienso salir del país, pero tú no sabes, Asbel, las oportunidades que te dan. Y sí, gracias a Dios, muchas personas fuera de estos territorios confían en nosotros, se inscriben a Natural English, ven la facilidad online y que realmente el programa les funcione, Asbel.
12: Yo creo que a veces, mira, y esto con el tiempo, ¿no? La experiencia también te marca.
3: Claro.
12: Que nosotros, de alguna u otra manera, éramos más incisivos a la hora de decir, ay, ¿en cuánto tiempo voy a aprender? ¿No? Cual si fuera la obligación de ustedes, cuando nosotros también, cuando estamos estudiando, tenemos pues una cuota muy importante, ¿no?
3: Claro.
12: ¿No? Ese lindo sería pues como un chip, ¿no?
13: Que, ¿en cuánto tiempo veo resultados?
12: Claro, ¿qué rato voy a aprender? Usted me ha dicho 2 meses, ¿no?
13: Claro.
12: Dejélo unos algo, ¿no?
13: Exacto.
12: No es así. Eso se tiene que desvirtuar, porque recuerdo que algún

0: Justamente como tú bien lo mencionabas, hay que aprender y saberlo dosificar. Yo siempre les decía, claro, hay personas que piensan que hay que estudiar inglés, me cuesta 7, 8 años, me cuesta 3, 4 años para dominarlo. Y yo les digo algo, Asbel, es que el problema no es la persona, es el método con el cual tú aprendes inglés. Cuando yo hablo de un método natural, obviamente tú bien lo mencionabas, no es mágico. Sin esfuerzo, sin dedicación, no se consigue. Pero la ventaja es que Natural English te facilita todos estos procesos para que aprendas de una manera natural. Hay personas que yo me topo y me dicen, Carlos, llevo años intentando aprender inglés, yo estoy negado para el idioma. Horarios fijos, metodología que no me funcione. Yo les digo, es como una crema, Asbelo, es como cuando uno hace una dieta. Yo estoy empezando a usar una crema, estoy tomando una dieta, pero si no veo resultados a las 2 semanas, a las 3 semanas, no la sigues utilizando, Asbelo. Claro, la desechas porque no te da resultados. Por eso en nuestras clases ven resultados desde las primeras semanas. Ahora, yo no te voy a decir, en un mes ya estás hablando como una persona nativa. No, Asbelo. La ventaja, mira, te comento que la evolución de estos años, antes, si bien muchas personas ya nos conocen, Asbelo, tal vez tú recordarás que cuando te inscribías a Natural English, sí o sí tenías que tomar el programa completo, o sea, empezar desde lo más básico hasta lo más avanzado. Tenías un nivel, bueno, te acoplabas. Escuchando a nuestros usuarios, Asbel, este año ya hemos sacado la opción modular, entonces hay 3 opciones. Si tú solo quieres hablar inglés, Asbel, tomas el módulo 1. ¿Sí? En el módulo 1 te estoy hablando de que cada módulo dura 5 meses, son 3 módulos en total, 15 meses. En el primer módulo nos enfocamos en que tú hables, converses, porque es parte de nuestra metodología. Lo primero que hacemos es que no traduzcas el idioma, no verbo to be, no reglas gramaticales y que no tú hables. En 5 meses tú ya puedes hablar, conversar, relacionarte en un almuerzo, en una cena, tal vez alguien te ha pedido una dirección en la calle y no sabes, entras en pánico. En 5 meses ya puedes hacer esta actividad.
1: Es buena metodología esa, ¿no?
0: Claro.
1: Porque claro, en la normalidad, y bien que lo cuentes, ¿ah? Porque todos se asustan y dicen, no, sí, es que vamos a tener que comenzar de nuevo, voy a tener que, del ABC, voy a tener que comenzar así. No,
0: aquí
1: acá es otra metodología. Es muy bueno, exacto, que lo digas también, ¿y sabes por qué? Porque están también las aplicaciones,
0: exacto,
1: que no dejan de ser una competencia. No sé, claro, pues hay algunos que las toman, ¿no?
0: Claro que
1: pero,
0: sí.
1: La metodología, la que ustedes tienen, amplifica de manera diferente lo que significa el aprendizaje del inglés. Ahora,
0: exacto,
1: sí,
0: mi querido Adler. Y algo que tú mencionabas es que no, más allá de verlo como una competencia, es la facilidad, mi querido Adler. Porque hoy en día, si bien te hablo de aplicaciones, programas que tú puedes encontrar, pero cuando ya tienes algo de conocimiento más profundo, lo manejas de mejor manera y ves resultados más inmediatos. Entonces, es lo que nosotros buscamos, mi querido Adler. Que en ese corto tiempo, tú ya puedas estar hablando, manejar estas herramientas. Por eso les hablo. De no conocer nada a un inglés real, a un inglés natural. Del inglés a la comunicación real en 5 meses. Y el módulo intermedio, mi querido Asbel, busca que tú ya puedas dominar un poquito de gramática, puedas escribir cartas postales. Y hay muchas personas, como tú decías, Asbel, que ya han invertido en programas de inglés, en cursos, pero me dicen, me falta la certificación, Carlos. Yo quiero una certificación TOEFL, quiero un Cambridge, un IELTS. Y la última etapa, el último módulo, que igual tiene una duración de 5 meses, mi querido Asbel, el último módulo ya nos enfocamos completamente en prepararte para que venzas exámenes internacionales. Entonces, ¿qué quiere decir? Que lo que tú mencionabas, ese tiempo que has invertido también, tal vez en plataformas, los cursos que has tomado pero no has terminado, o que tienes un problema de entiendo pero no hablo, no lo pierdes. Con nosotros damos continuidad a eso, pero que ya puedas culminar tu meta de hablar inglés. Si te interesa una certificación, un viaje, una beca, nosotros te damos el último empujón y lo puedas aprovechar. Es la ventaja.
1: No, y es clave eso. Porque, insisto, más allá de que algunos encuentren, como vos dices, programas, aplicaciones, exacto, y demás, la certificación al final también es fundamental, porque calculo que no vas a poner pues en tu...
0: Claro.
1: En tu hoja de vida, Duolingo, ¿no? Medio
0: complicado, ¿no? Es así, Adel. Por eso nosotros nos preocupamos porque nuestros usuarios, al ser un curso internacional, se puedan certificar con el TOEFL, que normalmente les sirve para temas de visado ante la embajada americana, un tema de titulación, el Cambridge, que es más británico para el área de docencia. Y nosotros, para todas las personas que nos buscan en internet, tenemos la dicha de decir, somos el único centro certificador autorizado del ITEB en Bolivia. Esta certificación llega desde la Universidad de Boston, te especializa en negocios, que puedas defender tu profesión o carrera en inglés en un lenguaje técnico. Entonces, son muchas herramientas que realmente la persona al ingresar a Natural English dice, me siento seguro, tengo la garantía, y siempre nosotros debemos de darles la solución, como te decía, en temas de horarios, en temas de resultados. Porque me interesa que no solo la persona se inscriba a Natural English, sino que esté hablando inglés, como tú lo dices, que se certifique y que obviamente tenga ese aval, mi querido Asbel, al 100%.
1: Sí, lo tenemos que hacer, claro, definitivamente en manos de profesionales, ¿eh?
0: Exacto.
1: Porque en realidad es un arma. Bueno, siempre lo hemos entendido de esa manera, pero hoy es mucho más.

0: O ya el que está compitiendo a tu lado sabe inglés. Entonces, si vos no sabes, no vas a poder competir simple.
1: Para nada, Adriel. Por eso este sistema de inglés a tu medida, lo que busques es qué quieres tú con el idioma. Porque es típico, no quiero aprender inglés 15, 20 personas y a todos por igual. No, y eso es una principal en contra que nosotros tenemos. ¿Por qué, mi querido Adriel? Porque cuando tú entras a un curso de inglés, por eso yo te hablo mucho de testimonios y espero compartirlo algún momento con ustedes, de personas que me dicen, Carlos, y en la universidad me he eximido de la materia de inglés. ¿Por qué? Porque he presentado el examen y no he tenido que hacer otro pago, ni mucho menos. Me ha funcionado para la titulación, no he tenido que acudir a otro curso, que a la actualización en la universidad o en un diplomado, ¿no? He mostrado que hablo inglés, he presentado la certificación, me he eximido. Ok, entonces te da esas facilidades y como tú lo decías, hoy en día tal vez las personas que nos están escuchando, están trabajando, yo que sé, en una empresa privada, en un banco, en un hospital, si tú vas a una entrevista de trabajo, si tú vas a, o te postulas un diplomado o quieres un ascenso y estás tú que sigues retrasando esta meta de aprender inglés y está otra persona, como tú lo decías, a tu costado, que viene a pasos agigantados, que habla inglés con seguridad, que obviamente tiene esa facilidad de dominar el idioma, ¿quién tiene más posibilidades de conseguir ese ascenso, ese trabajo, esa beca? Claro. El que habla inglés, mi querido Adriel.
0: Es muy simple esto, ¿eh? Es muy simple. Carlos, nosotros muy agradecidos de que estés junto a nosotros. Invitamos a la gente, ¿eh? Yo siempre hablo también de estos espacios, porque es un cumplimiento verdadero también con la sociedad en algo tan fundamental, ¿no? Exacto. Que es aprender otro idioma en una razón de competencia normal de ser humano hoy en día, incluso en el planeta. ¿Eh? ¿Cómo hacemos para descubrirnos?
1: No, mi querido Adriel, yo muy agradecido, como te decía contigo, y nosotros nunca podemos venir con las manos vacías por estar escuchando en redes sociales, que yo sé lo mucho que te siguen, Asbel, y nosotros no podemos ser indiferentes en esto. 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
0: Bárbaro. Que te vaya muy bien, Carlos. Es un gusto.
1: Gracias, mi querido Asbel. Muchísimas gracias.
0: Bárbaro. Ay, era inevitable hablar de Natural English acá en el programa. Gracias por su visita. Nosotros tenemos mucho más para compartir. Gracias, como siempre, por ser nuestro cómplice y por estar acompañándonos de manera permanente en cada una de nuestras jornadas.
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La trayectoria de los Red Hot Chili Peppers estuvo marcada por excesos, pérdidas, cambios de formación y momentos de incertidumbre, pero también por una capacidad extraordinaria para reinventarse sin perder la identidad que los hizo únicos.

Anthony Kiedis, Flea y sus compañeros transformaron sus experiencias de juventud, sus heridas, sus adicciones y sus obsesiones en canciones que convirtieron el caos personal en una forma de expresión artística.

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10: Es la hora 23:57 minutos.
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11: De un tiempo a esta parte, nos hemos encontrado con una realidad ingrata cuando hablamos de fútbol, porque definitivamente el arbitraje asumió un rol protagónico que no le correspondía. Obviamente tendríamos que estar hablando por ahí de fútbol como tal, pero o de jugadores si usted quiere, o de técnicos si usted quiere, pero no. Es el arbitraje el que manda en esta realidad, e inevitablemente hacemos referencia a estos detalles que no dejan de llamarnos la atención. Hoy lo tenemos a Álvaro Andrés Funes compartiendo junto a nosotros esta edición. Álvaro, ¿cómo te va? Te mando un abrazo, te agradezco como siempre muchísimo por tu tiempo. Bienvenido al programa, señor.
12: ¿Qué tal? ¿Cómo te va? Álvaro, querido, un abrazo para ti, para toda tu audiencia. Y bueno, ¿no? Qué terrible esto de que el arbitraje... Bueno, el arbitraje siempre ha estado en el ojo de la tormenta, solo que ahora se desnudan más los problemas con el videoarbitraje, ¿no? Hay errores que todavía se siguen cometiendo, a pesar de que tienes una herramienta como tal, pero que no todos le están utilizando a la perfección. Y eso, a los más experimentados también les está pasando factura.
11: Sí, seguro. Es una historia tan ingrata que va de la mano con las interrogantes inevitables, ¿no? ¿Hasta cuándo tendremos que esperar para que nuestro arbitraje sea profesional? ¿Ah? Dar ese salto y meternos con el profesionalismo. ¿Y de cuánto tanto sirve? Dirán algunos. Vos sabés que tengo la historia de un amigo que tenía la invitación para ser parte, por ejemplo, te voy a decir de verdad, de ese curso que hicieron hace no mucho tiempo en territorio chileno, ¿no? Pero le dijeron, vos tienes que ir con nosotros, mirá, te estamos pagando absolutamente todo, no hay ningún inconveniente, pero vos tienes que decir presente. ¿Y cuánto tiempo será? Va a ser un mes, pero yo trabajo. no importa. ¿Ah? Si quieres, bien, y si no, no. Y bueno, para que te des cuenta, ya es muy buen árbitro, pero no puedo ir. No puedo ir por ese detalle. Entonces, cuando profesionalicemos esto, estoy tirando un ejemplo para que usted me entienda. Cuando alguien le diga, ¿sabes qué? Vos vas a vivir de esto. Y así vamos a poderles exigir y así también vamos a poder darles todas las armas para que realmente se puedan capacitar. No sé, lanzo esa idea de inicio, Andrés, te escucho.
12: Sí, porque, a ver, hoy uno de los mejores árbitros, Gary Vargas, se ha dedicado al 100%, sí. Pero él, de profesión ingeniero, cuando estaba comenzando, él solamente se levantaba temprano, entrenaba un par de días a la semana y dirigía el fin de semana y después se dedicaba a su empresa en Oruro, ¿no? Tuvo que dejar. No todos los árbitros tienen esa posibilidad. De ese curso que tú mencionas, que eran como 50 los que fueron, retornaron como 47, ¿no? 47. Esos 47 hoy en día están dirigiendo la división del fútbol profesional. Se va a hacer un curso que dicta FIFA en septiembre en la ciudad de Cochabamba, donde hay muchos de estos jóvenes que no aprobaron pruebas físicas, aptitudes, no sé qué está ocurriendo con la nueva generación de árbitros, ¿no? Y nosotros seguimos pensando en que los más experimentados van a seguir teniendo la insignia FIFA. Pero ¿qué va a ocurrir realmente cuando estos abandonen el arbitraje? Hoy, con tantas herramientas, se ha jugado la última fecha, la 17, que va a ser la última, porque desde la fecha número 18 se va a escuchar las decisiones al estilo de la NFL, ¿no? Del fútbol americano, por los altoparlantes. Me equivoqué. ¿Algún árbitro saldrá a decir en algún momento su verdad y decir, me equivoqué en tomar ese tipo de decisiones? Hoy Gary Vargas está en la congeladora. No lo ayudó su cuerpo arbitral, porque hoy no solamente se habla de 4 árbitros, sino se habla de los 3 más que tienes en la sala BOR. Jordi Alemán en el ojo de la tormenta, injustificadamente, él sabe mucho del reglamento. El penal de Guavirá contra Blumen era penal, pero ya de ahí sacar la tarjeta roja a margen un va, como que condice lo que viene quejándose constantemente su entrenador, Elvin Platini Sánchez. Entonces, va a ser otro árbitro que va a ser recusado. Y después, no sé si se la agarran los árbitros porque uno habla de más o habla menos, o con esta institución porque está haciendo sancionar y castigar a los árbitros. No sé si es algo de nunca acabar, pero considero que los árbitros tendrían que tener una postura mucho más... Porque, a ver, Asbel, date cuenta, ha entrado el video arbitraje. ¿Y qué ha desnudado todo esto? Ahora los árbitros agarran, voy a ir a la sala de bar. Pero les ha quitado autoridad a cada uno de los árbitros centrales, porque sabes que puedes ir a esa herramienta del arbitraje y sancionar realmente lo correcto, lo lícito.
11: Sí, pero aún así tampoco esto se ha alterado, ¿no? Tampoco ha cambiado, tampoco ha mutado. Continúa siendo un problema mayúsculo, lo venimos marcando una y otra vez. Esta historia de nunca acabar, como te digo, necesita soluciones. Soluciones, pero del más alto nivel. Porque ahora sí que se ha perdido la credibilidad del torneo como tal. Ya cuando vemos a un equipo y vemos a todos sus jugadores, ¿no? Plantados y diciendo, este es una barbaridad y demás. Vemos a un técnico que está a nada de ser expulsado 2 años, ¿ah? Por decir, esto está más o menos arreglado y la verdad es una locura lo que estamos viviendo. Le hicieron perder la cabeza a Julio Valdivieso, que en un lugar cómodo no decía nada. Yo hablo de un lugar cómodo cuando dirigía a Guarredi. Claro, del otro lado, sí. Otra había sido la historia. Mirá que sacaron de las casillas también a mi amigo Eduardo Villegas. Un tipo que siempre es tranquilo, puede renegar todo lo que quiera, pero nunca, nunca como lo vimos, ¿ah? Se transformó. Entonces vos dices, a ver, algo realmente está pasando muy mal. Yo y los árbitros han asumido todo el protagonismo. Y si los dirigentes no cambian esto, no alteran esto, vamos a seguir en este rumbo, de completa razón de no creer en el deporte como tal, en el fútbol como tal, porque ya todos se han manifestado, unos más, otros menos. Pero está claro que el arbitraje no goza absolutamente para nada de confianza en el país, Álvaro Andrés.
12: Y las consecuencias las vemos partido tras partido, estadios vacíos, la gente ya no va al fútbol por esas extrañas cosas que están ocurriendo. Ahora sale un conjunto de Real Potosí en su conjunto porque ellos se ven afectados en sus intereses. Yo no discuto nada en la primera tarjeta roja que saca, ¿eh? Es más, el video arbitraje se dio cuenta de ello, el árbitro no tanto. En la segunda, eso es de interpretación. Va con toperoles de frente el jugador, pero se resbala, ¿no? No es decir que va con intención a romperlo. Se resbala y, bueno, no tiene cómo caer, no tiene cómo quitar los pies, ¿no? No fue una jugada que fue pues a 10 metros y desde los 10 metros fue con toda la intención. Fue a 30 centímetros. Entonces, ahí los árbitros tendrían que interpretar un poco mejor la normativa, ver qué es lo que realmente ocurrió. Y después se ven todos estos jugadores porque se ven obviamente tocados en sus intereses, dejando de lado, por ejemplo, un poco el trabajo que había hecho Real Tomayapo. Jugó muy buen partido Real Tomayapo. Y uno va a decir, sí, pero con 9 es difícil jugar. Con 9 pudo marcar varios goles la gente de Real Potosí. Un Cárdenas en la portería de Real Potosí, pero imbatible. Ha sido su partido, su tarde-noche, si así lo quieres llamar. Ha sido increíble. Después del remate de Marvin Vejano, bueno, que le permite al conjunto de Real Tomayapo, ¿no? Pero a ver, a lo que vamos. Los equipos constantemente se andan quejando del árbitro. Constantemente. Platini Sánchez, por ejemplo. Lo he escuchado en más de una oportunidad a Platini Sánchez quejarse del arbitraje. En la última fecha va Real Oruro, que no tiene, por ejemplo, a un presidente o a un dirigente inmiscuido en el Comité Ejecutivo de la Federación Boliviana de Fútbol. Y le empata. Y le pudo ganar el partido. ¿Y qué dice Platini Sánchez? No se quejó del arbitraje. Porque se puso en tela de juicio a Guavirá, que es el sobrino de Rafael Paz, que está ahora como vicepresidente del Comité Ejecutivo de la Federación Boliviana de Fútbol, y ayer a Danitza Solís, que también es parte de esa cúpula dirigencial y que su equipo es el conjunto de Real Tomayapo. Pero viene un Real Oruro que no es apadrinado por nadie y le empata a Platini Sánchez, ¿no? Entonces, no me quiero imaginar, Asbel, si cuando estamos arrancando esta segunda vuelta, estamos hablando nosotros del video arbitraje, ¿qué va a hacer cuando falten 5 o 3 fechas para que termine este campeonato? Se van a sacar los ojos. Por eso hace bien este capitán del conjunto de Juan Pablo Rioja de Real Potosí, dice, nos reunamos nosotros como capitanes. Porque los dirigentes, ¿cuándo se reúnen, Asbel? Cuando hay una reunión, y en esta reunión, ¿qué temas tocan? Tocan este tipo de temas, que realmente tendrían que profundizar. Este capitán llama a la reflexión a cada uno de los capitanes, incluido al de Olo y Reddy, y dice, nos reunamos nosotros, tomemos la iniciativa para arreglar esto del arbitraje y de una vez por todas hacer que salga campeón el que mayor merecimiento ha hecho durante la temporada 2026.
11: Es una pena realmente lo que estamos viviendo. Voy a ser muy reiterativo en esto. El problema es de fondo. Por eso es que yo de cuando en tanto tiro el grito al cielo cuando digo se preocupan de aviones, se preocupan de regalar autos, se preocupan de inaugurar canchitas intrascendentes. El problema es otro. ¿De verdad queremos ser competitivos? ¿De verdad queremos tener la fortaleza necesaria para darle tranquilidad sobre todo al espectáculo? Y así como nosotros, porque no es que se muere entre nosotros todo este tema, ojo, esto repercute en todo el sentido de la palabra, ¿no? Entonces debilita más nuestro fútbol. Ya ves que cuando hablábamos incluso con gente involucrada con la venta de jugadores o representantes, te dicen, desde suelo nacional, desde suelo boliviano, es casi imposible sacar un jugador. Es tan difícil cuando hablamos de Bolivia. Y es por todo esto, por todo lo que venimos construyendo. Entonces, no nos hace bien. Hay temas más importantes, más relevantes, por ejemplo, desde el arbitraje, que continúa siendo un dolor de cabeza eterno. Siempre, de cuanto en tanto, también cuento cuando charlaba con el señor Javier Azcargorta, que en paz descanse, y yo le decía, Javier, ¿podemos confiar en el arbitraje? Y me decía, no, mientras no sea profesional, es una delgada línea a la corrupción. Y de verdad es eso lo que ocurre, Es una delgada línea, porque como vos no cumples un régimen verdadero en razón de lo que significa además una preparación del elemento o de la persona más importante tal vez en un escenario en razón de justicia, que es el árbitro, es una delgada línea de la corrupción. Es una delgadita línea de la corrupción. Entonces eso va creciendo y va creciendo sin límites, a un ritmo acelerado lastimosamente. Se ha agudizado porque dentro de esta razón de corrupción hay unos que tienen más y que pueden aportar más ante determinadas situaciones. Y hay otros que tienen menos que tal vez simplemente pueden gritar, y eso es lo máximo. Y eso por ahí lo sancionan, pero es así. Lastimosamente, este espacio en el que estamos viviendo es tremendamente preocupante. Y yo no sé si se van a quedar cruzados de brazos. Para mí sería una vergüenza realmente, Álvaro Andrés. Pero ya a esta altura, si ellos piensan, como algunos también piensan, que contándonos historias bonitas de fábula, el país está bien. No, no, el país está al revés. Lo mismo pasa con el fútbol, ¿no? Si ellos piensan que solamente callando a los que están en contra o manifestando, ustedes deberían irse a otro lugar si no les gusta este fútbol, no, no, no, sí nos encanta, nos fascina y queremos lo mejor, pero queremos que cambien, ¿ah? Y son ustedes, dirigentes, los encargados de cambiar esta historia desastrosa, porque si seguimos así, de verdad, no se va a acercar nadie a los estadios porque siguen perdiendo credibilidad, Álvaro Andrés.
12: Totalmente de acuerdo en lo que tú mencionas, ¿no? No por nada también el arbitraje nacional es el peor remunerado de Sudamérica. Y lo que tú dices es muy cierto. Agarras después tranquilamente a atravesar esa delgada línea con un par de centavos, ¿no? No te estoy diciendo mucho, pero que puede arreglar la vida de muchos árbitros. Hay que profesionalizarlos de manera urgente, así como también a que los jugadores, por ejemplo, yo veo tantos reclamos de los jugadores y que desconocen el reglamento, y cuando un árbitro les dice, los vamos a capacitar a principio de temporada, no van a sus clases, no van a sus clases, ¿no? Porque constantemente nos ha demostrado la Copa del Mundo que las actualizaciones del nuevo reglamento que saca IVA se andan actualizando constantemente, y los jugadores desconocen de todo aquello. Entonces, aquí hay un mea culpa, no solamente de los jugadores, también tendría que haber de los árbitros. Nunca escuché decir a un árbitro, disculpen, me equivoqué. No ocurrió eso. Tenemos en este momento dos árbitros en la congeladora. Uno es conocidísimo, que es Gary Vargas. Y puede que ingrese un tercero, que va a ser Jordi Alemán. Desde mi punto de vista, va a ingresar a la congeladora Jordi Alemán. Pero, ¿y qué hemos solucionado con eso? Está bien, los hemos sancionado a estos árbitros. ¡Wow! Listo, ya está. Pero con eso vamos a dejar de que se sigan equivocando los demás, porque es fecha tras fecha. Te voy a tirar un dato. 5 partidos que se han jugado esta fecha 17, 8 expulsados, 8 expulsados. Es un dato no menor, que obviamente hace encender las alarmas, y todavía la fecha 17 no ha terminado. Entonces hay que recomponer muchas cosas, pero primero hablemos bien con el arbitraje, para que esto que es una vergüenza en la fecha 17 no termine peor en la fecha 28, 29 y 30 de la edición del fútbol profesional.
11: Un fuerte abrazo, Álvaro Andrés, gracias de verdad por este tu tiempo. Nosotros tenemos mucho más para compartir en esta edición del programa.
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La llegada y partida de distintos guitarristas, especialmente la presencia decisiva de John Frusciante, convirtió la historia del grupo en una sucesión de renacimientos donde cada pérdida terminó abriendo la puerta a una nueva etapa creativa.

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5: Es la hora 0:22 minutos. Es la hora 0:22 minutos.
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0: Es la hora 2 en punto.
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0: Es la hora 3 en punto.
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0: Es la hora 4 en punto.
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0: Es la hora 5:24 minutos.
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nuestras de la familia Humanidad. Mi nombre es Andrea Moya, voy a estar conduciendo el programa el día de hoy. Es un gusto poder estar cerca suyo y que juntos podamos aprender sobre las enseñanzas de Jesús. Queremos hablar y dar a conocer un poquito el trabajo que la Legión de la Buena Voluntad realiza, ya 40 años de labor social en Bolivia, iniciando en El Alto, donde se inició con los niños en la guardería infantil y hoy en día.

porque son muchos niños beneficiados que con seguridad reciben ese alimento que tanto necesitan para su vida y mejoran también en su calidad de vida. Pero más allá de recibir el alimento material, es muy importante que ellos también puedan recibir el alimento espiritual, que es lo que la institución les brinda. Esa mano amiga, esa palabra de aliento, enseñarles sobre los valores,

0: que son atendidos en la Legión de la Buena Voluntad, que ellos se amen, que se respeten, que tengan en primer lugar a Dios sobre todas las cosas, y así con seguridad su vida se va a transformar para mejor. Nosotros nos encontramos siempre a través de la Radio Tropical en Santa Cruz, FM 95.2, de lunes a viernes de 19 a 19 y 30. Y en La Paz usted nos puede sintonizar a través de la Radio Cana, FM 98.5, de lunes a viernes de 5 y media a 6 de la mañana, y los fines de semana de 8 y media a 9 de la noche. Ahí usted puede sintonizarnos, acompañar el programa y así también poder seguir en las transmisiones que se realiza a través de la página de la Religión de Dios. Usted nos puede acompañar también en las actividades que realiza la Religión de la Buena Voluntad. Nos encuentra como LBB Bolivia. Facebook, TikTok, Instagram, YouTube, usted puede acompañar todos los videos que se realizan, todas las transmisiones, que con seguridad usted va a lograr comprender más acerca del trabajo que nosotros realizamos. Hoy vamos a estudiar un tema muy importante que titula Efecto Social de la Oración. Y usted para ello puede acompañar y responder la siguiente pregunta: ¿qué significa la oración para usted y cómo le ha ayudado en algún momento de su vida? Esta pregunta la puede responder a través del WhatsApp 6910-7575. Para que usted lo pueda apuntar, nosotros vamos a reiterar el número con Briana.
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0: Y en este momento queremos invitar que usted pueda poner cerca suyo un vaso, un recipiente con agua para ser fluidificado durante la unción ecuménica de la Religión Divina, siempre con la confianza y fe de que Jesús pondrá en ella el remedio celestial para cada uno de nosotros. Vamos a elevar nuestro pensamiento a Jesús, pedir a Él la divina intuición para nuestra vida, mucho discernimiento espiritual para que nosotros podamos ser sabios al momento de tomar decisiones. Hoy vamos a pedir por la Legión de la Buena Voluntad, porque siga creciendo cada día más, porque pueda bendecir el trabajo que ellos realizan, tanto en lo social como en las distintas áreas, que Jesús pueda siempre amparar, proteger,

tan anhelada evolución espiritual. Y vamos a hacer la lectura. En una entrevista con la periodista portuguesa Ana Serra, comenté que la aceptación de la fraternidad y la espiritualidad ecuménica nos conduce a un saludable contacto íntimo con nosotros mismos y con el Creador del Universo, así como con sus criaturas, que constituyen el más perfecto altar donde debemos adorarlo, conforme destaqué el 5 de noviembre de 1983 en un discurso en ocasión

al Corazón de Dios, recopilación ecuménica de oraciones en 1990. Afirmé, cuando se ora, el alma respira, fertilizando la existencia humana. Orar es esencial para despejar el horizonte del corazón, y esto se encuentra al alcance de todos, ya que tenemos la innata capacidad de meditar para elegir el camino adecuado y para resolver los trastornos que se inician en el espíritu, que luego se manifiestan en el cuerpo, muchas veces en forma de enfermedad, así como en el campo social. Y tenemos, ¿no?, esta lectura que nos trae el hermano José de Paivaneto, que es muy cierto, ¿no? Cuando hablamos en el tema del efecto social de la oración, en realidad nosotros pensamos que a veces no tiene gran impacto en nuestra vida, pero por lo contrario, el momento que nosotros oramos, que nos acercamos a Dios, alejamos de nosotros todos esos espíritus obsesores que están ahí acechando para intuirnos hacia el mal. Y por ende, al solo alejarlos y atraer a nosotros los espíritus de luz, todo lo que nos rodea se pone positivo, se encuentra positivo para nosotros. Y aquí el hermano Paiva nos trae ese pensamiento que es tan importante, que dice, cuando se ora, el alma respira, fertilizando la existencia humana. Orar es esencial para despejar el horizonte del corazón. Y ahí, tan importante, ¿no? Dice, orar es importante.

o no sabemos qué hacer en momentos de desafíos, cuando nosotros oramos, nosotros despejamos eso en nuestro corazón, liberamos nuestra mente y nuestro corazón de todas las cosas negativas, y Jesús entra en él y pone luz y nos da esa intuición que necesitábamos para tomar una decisión. Aquí dice, ¿no? Esto se encuentra al alcance de todos. Todos podemos hacer una oración, sin importar a cuál religión pertenezcamos, todos podemos tener esa comunicación directa.

Y es así, ¿no? Nosotros podemos tener esa conversación con Dios para que Él nos despeje ese camino, esas dudas que tenemos, para poder tomar decisiones correctas, elegir el camino adecuado, como dice la lectura del día de hoy. Y dice, ¿no?, que luego se manifiestan en el cuerpo humano, muchas veces en forma de enfermedad, así como en el campo social. Esos trastornos, esos desafíos que inician en nuestro espíritu, luego se ven reflejados en la sociedad. A veces en enfermedades, tenemos estrés, a veces dolor de cabeza, y nosotros pensamos, ah, no, es que me dio un poco de aire y ya. No, puede ser algo interno, algo que inició en nuestro espíritu, todos esos pensamientos negativos que fueron acumulando, y nosotros no tuvimos esa conversación con Dios y quedaron ahí atascados, y luego se va manifestando así. O a veces estamos de mal humor y nuestra sociedad, nuestro entorno, se percibe, ¿no?, esa situación, porque obviamente actuamos de una forma distinta a la que solemos ser. A veces respondemos mal o situaciones.

y que nos va a ayudar con seguridad a resolver cualquier conflicto. Y vamos a hacer una lectura más, que igual se encuentra en el libro Reflexiones del Alma, y el hermano Paiva dice: escribí en Reflexiones del Alma que cualquier religioso o ateo que sepa disfrutar del silencio del alma hará brotar dentro de sí todas las riquezas que el mundo no le puede ofrecer, empezando por la paz de espíritu que Dios nos prometió y que nadie más que Él nos puede proporcionar integralmente, porque ni en su totalidad aún la conocemos. Y dice: mi paz os dejo, mi paz os doy. Yo no os doy la paz del mundo, yo os doy la paz de Dios, que el mundo no os puede dar. No se turbe.

Evangelio de Jesús según San Juan, capítulo 14, versículos 27, y San Mateo, capítulo 28, versículo 20. No hay un pensador serio, salvo las excepciones de costumbre, que no necesite entrar, aunque sea de vez en cuando, en el ambiente inspirador de la reflexión, designada con este a cualquier otro nombre. Y esto no favorece solo la inquietud psíquica, sino también a la serenidad somática. Y aquí el hermano Paiva complementando, ¿no?, lo que veníamos comentando en la anterior lectura. Nos habla, ¿no?, nuevamente sobre la oración, de esa conexión con Dios. Y aquí habla, ¿no?, que cualquier religioso

Nosotros podemos hacer brotar muchas cosas positivas. Amor. Podemos ser solidarios. Si nosotros, nuestro interior está con esa paz interna, es lo que nosotros podemos ofrecer al mundo. Pero si nuestro interior está con cosas cargadas, negativas, lo que vamos a ofrecer al mundo va a ser de igual forma. Por eso tenemos que meditar qué es lo que tenemos de

Evangelio muy importante, ¿no? De San Juan, que dice: mi paz os dejo, mi paz os doy. Yo no os doy la paz del mundo, yo os doy la paz de Dios, que el mundo no os puede dar. Y esa paz, ¿no? Nosotros no la encontramos hoy aquí en este plano terrestre. Lo encontramos solo en Dios, en Jesús. Si nosotros decimos: ah, yo me encuentro en paz hoy porque estoy estable económicamente, porque me encuentro bien de salud, eso es algo temporal, porque mañana yo puedo enfermar. Si yo estoy lejos de Jesús, con seguridad se pueden originar muchas tormentas en mi vida, y solo Él es capaz de mostrar el camino.

reconforta. Si alguna vez decidimos o pensamos que Él no está cerca nuestro, que Él nos abandona tal vez en los momentos de crisis, no es así. Jesús nos dice que Él estará con nosotros hasta el fin de los tiempos, en cualquier circunstancia. Por lo tanto, nosotros tenemos que tener esa confianza plena en que Jesús nunca nos abandona y que siempre está a nuestro lado, y que la oración es tan importante y es la clave para que nosotros sepamos lidiar con las distintas batallas que se nos presenten en nuestra vida. Una lectura muy importante, muy linda, que nos ayudan a reflexionar bastante sobre nuestras acciones, sobre nuestro acercamiento con Dios, nuestra relación que tenemos, ¿no? Porque a veces pensamos mucho, ¿cómo está mi relación con mi mamá, con mi papá, con mi pareja, con mis hijos? Y nos olvidamos de esa relación con Dios, que es la más importante y la que nosotros debemos pensar siempre en primer lugar y poder tener esa comunicación sincera.

lo mejor para ti. También queremos saludar ahí en la sintonía a Amanda Araujo, a André Franchi, que están acompañando el programa el día de hoy. También en la sintonía se encuentra Josette Gaby Chiri, que nos dice que está en sintonía y pide oración por los soldaditos de Dios, Jesse, Maya y Jesús. Y también vamos a mandar saludos a nuestra querida amiga Miladys Medina, que está acompañando el programa el día de hoy. Agradecemos.

Paiva. Pero ahora vamos a acompañar una música legionaria, el tono de la paz de Dios. Música y letra, Vanderlei Pereira, interpretación Nidia Elisa de Lisboa, Portugal, y coro ecuménico Buena Voluntad, formado por decenas de integrantes de todo Brasil. Acompañemos todos juntos.

Hemos acompañado la música legionaria El Tono de la Paz de Dios, música y letra de Vanderlei Pereira, en la interpretación de Nidia Elisa de Lisboa, Portugal, y coro ecuménico Buena Voluntad, formado por decenas de integrantes de todo Brasil. Y así, todos fortalecidos, preparados, hemos llegado al momento de la unción ecuménica. Vamos todos a concentrar y elevar nuestro pensamiento hacia nuestra Madre Mayor, María Santísima.

de la humanidad. Vamos a pedir hoy por todas las personas que necesitan de ese alimento material y espiritual en su vida, que Jesús pueda amparar a ellos y pueda dar según el merecimiento de cada uno. Hoy, especialmente en la poderosa cadena ecuménica de oraciones, queremos pedir por Marcos Franchi.

Pedimos por Diego Machica Opalli, Aida de Castillo y familia, Miriam de Crespo, Max Alanes Alanoca. Y en la gran patria espiritual, porque los muertos no mueren, pedimos por Marino Chiri, Iris Méndez, por David Pari y Ruperta Lima.

voluntad, así en la tierra como en el cielo. El pan nuestro de cada día dánoslos hoy. Perdona nuestras ofensas, así como nosotros perdonamos a nuestros ofensores. Y no nos dejes caer en la tentación, mas líbranos del mal, porque tuyo es el reino, el poder y la gloria para siempre. Amén.

0: 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Paiva Neto.
1: Y así, de esta forma, con esta linda reflexión, vamos finalizando el programa el día de hoy. Ya puede tomar el vaso con agua que usted colocó. Con seguridad, Jesús colocó en ella ese remedio celestial que cada uno de nosotros precisa. Agradecer al equipo que está detrás de cámara, aquí en la producción y en el sonido de la transmisión del día de hoy, está Bruno Loroño y Gaby Chile.
2: ¡Bravo!
1: Este equipo 100% Jesús. Agradecemos a nuestros oyentes que siempre están en la sintonía. Los esperamos el día de mañana. Y finalizamos de la mejor forma con nuestro saludo legionario. Dios está presente y viva Jesús en nuestros corazones para siempre.
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0: Es la hora 5:57 minutos.
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0: Es la hora 6:55 minutos.
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2: Buenísimos días de Dios, tengan todos ustedes amigos, estamos a

0: censura en el Facebook, se censura aquí en el TikTok. Si alguien nos puede ayudar a recuperar el TikTok, no lo podemos recuperar. Estamos ahí tratando de todas las formas posibles. Ha desaparecido. Ya les vamos a estar contando. Primero les saludaré bien. Los saludaremos nuevamente y queda la más cordial bienvenida a mi queridísima Jazmín Kisport en este último viernes de agosto.
1: Buenísimos días, no puedo decir yo tus buenos, me trabo. Saludos cordiales, amigos. Hoy viernes nos vamos a relajar un poquito, pero sí con bastante información, 7 de la mañana con 4 minutos. Y por supuesto, viendo todo lo que está pasando en el país, lo decías, el último viernes de agosto, caramba, la próxima semana, martes es primero. Martes es primero, ¿no? Si no me equivoco, creo, si no me equivoco. Entonces ya vamos a entrar también a lo que es septiembre, así que tómelo en cuenta. Arrancamos con lo que es importante, el escáner vehicular que está pasando en el país, lo que está pasando hacia el norte, qué terrible con el tema de los enfrentamientos, que no debería haber, porque nosotros somos bien copiones, ¿no? Si allá no nos están diciendo nada, aquí pues igual haremos y no queremos conflictos. Pero bueno, arrancamos con el escáner vehicular.

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2: Y rapidito le damos el detalle del escáner vehicular al momento de la ciudad de La Paz. Por lo menos la zona norte de la sede de gobierno está tranquila. Hacia la Armentia no hay filas nuevamente por combustible. Sí, en la avenida Montes están... la fila por diésel en la estación de servicio Volcán. Y allí nos hacia la terminal de buses, tranquilidad total y plena, nada más que las flotas también ahí hacen su agosto, en pleno agosto realmente no hay quien controle el tema de del parqueadero que se tiene en la avenida Uruguay llegando a la terminal de buses, pero esa será un tema de otro tintero en otro momento. Recorremos ya la avenida Uruguay, carril de bajada, carril de subida. Está totalmente expedito, no hay fila para la estación de servicio Uruguay, así que usted vaya rapidito, tempranito, para poder cargar gasolina. Ya en el recorrido de la avenida Montes Mariscal Santa Cruz, avenida 16 de julio, está súper expedito, súper hiper mega archi tranquilo, más bien, porque si no me atrasaba y estábamos fritations ahí, pero nos vamos hasta otro punto, mi querida Jazz.
3: Así es, por la zona periférica totalmente habilitada, no hay vías cerradas, no hay trabajos que se estén desarrollando, así que tómelo en cuenta. También el surtido de la llamita habilitado. Bueno, no hay filas, no creo que abra un poquito tarde, o a veces, no sé en qué horario se abre el surtidor, y la gente ya sabe, ¿no? En qué horario no pasar.
2: Los surtidores no eran 24 horas.
3: No, el del cementerio de la llamita no abre algunos, como te digo, no sé. No, yo también pensaba lo mismo. Igual que las farmacias, te cuento, yo pensé que todas las farmacias eran 24/7, pero no. Ayer en horas de la tarde, toda la Tejada Sorzano, todas las farmacias de por ahí estaban cerradas para las 2 de la tarde, te digo. Así que no sé. No sé el tema de los horarios, pero por el momento ahí está habilitado también, es decir, que no hay filas, ¿no? Vamos a irnos a la Tejada Sorzano, avenida Bush, totalmente también habilitado en cuestión de tráfico vehicular. Pero lo que he observado con mucha alegría es que ya no hay basura.
2: ¡Eso!
3: Ya no hay basura. Porque es tan notorio en esta parte de la avenida, por lo menos en la Bush, se nota tanto si hay o no basura, está en pleno, ¿no? En pleno pasaje. Entonces no hay basura, están limpiando. He visto solamente una basurita en la esquina de Puertas de la Lacita. Que gente, por favor, no vote, no aprendemos. Entonces ahí está la información importante, y para este sector totalmente libre habilitado. La General San Ginés continúa cerrada desde lo que es la Ingavi hasta la Potosí. Es un trabajito largo, yo espero que la próxima semana más sea. En horas pico sí complica un poquito las vías, pero por otro lado totalmente libre y habilitado. ¿Qué pasa con Senami? Qué preocupación para los camellos. 1300 alpaquitas fallecidas en Cocapata, Cochabamba. Imagínate, Cochabamba, donde nevó, no sé. A ver, ¿qué dice Senami?
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2: Y nos vamos rapidito con el Servicio Nacional de Meteorología e Hidrología, SENAMI, datos oficiales. Vamos con el comportamiento del tiempo en la ciudad de La Paz, después de que anoche, no sentí frío, pero creo que era por la emoción de ver un eclipse, y enseguida hablamos del eclipse. Vamos con la mínima para la ciudad de La Paz, para hoy viernes 28 de agosto, amaneció con 6 grados centígrados, sensación térmica de... No, sí, igual 5 o 6 grados. Vamos hasta la máxima, será de 22 grados centígrados hoy. El cielo abierto de principio a fin en la sede de gobierno. En la ciudad del Alto, 2 grados bajo cero ha sido la mínima. La máxima será de 18 grados. También cielo completamente abierto. Pronóstico en ciudades extendidas, Oruro 2 grados centígrados, la mínima 20 grados será la máxima, Potosí 1 grado fue la mínima, mejor dicho, 21 grados será la máxima, Cochabamba 7 grados centígrados, la mínima 28 será la máxima, en Sucre, la capital del estado plurinacional, 6 grados centígrados, la mínima 25 grados será la máxima, mientras que en Tarija la mínima fue de 4 grados centígrados, tendrá una máxima de 32 grados Celsius. Hasta Cobija, 20 grados, la máxima 36 grados, perdón, la mínima 36 grados será la máxima. En Trinidad, de 22 grados, la mínima 36 grados, la máxima. Mientras que en Santa Cruz de la Sierra, la mínima fue de 23 grados centígrados, la máxima será de 31 grados Celsius para la capital oriental.
3: Y tomamos en cuenta que están habilitadas dos avisos meteorológicos de prioridad naranja, esto para Santa Cruz, uno por parte de eventos habituales, señala cobertura de este aviso, ascenso de temperaturas hasta el 31 de agosto, y por otro lado se pronostican vientos moderados hasta el 30 de agosto. Algo que me llamó la atención son datos curiosos del CENAMI, que está en su página, los invitamos a observar, señalando cómo afecta el fenómeno del Niño a Bolivia: el altiplano, déficit de lluvia, altas temperaturas, riesgo de heladas y escasez de agua, por riego consumo afecta cultivos de papa y quinoa, Amazonía, incremento de lluvias con inundaciones, pérdida de cultivos, arroz, maíz, yuca y problemas sanitarios en el ganado, ojo, en el Chaco, altas temperaturas, sequías prolongadas, pérdida de pasturas y estrés térmico en el ganado. En Llano Oriente, exceso de lluvias e inundaciones que dificultan la siembra, cosecha de soya, maíz y arroz. Yungas y Chapare, variabilidad en precipitaciones, mayor presencia de plagas, enfermedades en café, cítricos y coca, además el riesgo de deslizamientos. Chiquitanía, tendencias a sequías, elevadas temperaturas e incremento significativo. Y valles, lluvias regulares, menor disponibilidad de agua de riego, incremento de plagas en maíz, papa, hortalizas y frutales. ¡Qué miedo, Emita! ¡Qué miedo! Tenemos que conocer esto, pero creo que más allá de conocer, los productores saben por las épocas. Lo que yo pregunto es, ¿qué deberíamos de hacer? O las autoridades, ¿cómo precautelar? No, esto parece, señorita, la salida de Moisés, parece.
2: Va a disculpar, señorita, las autoridades están ocupadas en la novela turca.
3: Revisemos entonces los datos de CENAMI. Vamos a estar hablando de esto la próxima semana. Me parece muy interesante que nos hagan conocer, aunque suene muy de miedo cuando les leí, como te digo, parecía la salida, ¿no? De Moisés. Así,
2: pero como dices, es bueno saber, porque incluso no solamente en el área rural, sino también en la ciudad, y es por eso que les estamos poniendo a disposición, sobre todo en los jueves de negocios. Ayer hemos iniciado con lo de las ecorecicladoras, que nos parece algo súper importante para que estemos prevenidos, porque todo esto, no es decir que se pueda prevenir, porque obviamente es algo que está avanzando, porque una gaviota no hace verano, pero por lo menos en épocas difíciles
3: hay que ayudarnos todos.
2: Esos 53 días no sabíamos qué hacer, y querer hacer las plantaciones, hacer ay, me he olvidado del nombre.
3: Urbanos, huertos urbanos.
2: Exacto, muchísimas gracias. Ya hacerlo de un día para otro no te va a dar ni media zanahoria.
3: Sí. Lo que viene a continuación va a ser mi cara así.
2: ¡Ay, Dios mío!

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1: Y sí, usted escucha este sonido y sabe que le damos la cotización del dólar para esta jornada.
2: Ay, sí, debería poner uno de más miedo, ¿no?
1: Sí, hermana, deberías, cuando sea algo tranqui va bajando, algo más suavito. Creo que tienes que poner más beats. Gente, el tipo de cambio de dólar oficial para hoy viernes 28 de agosto está a 11,83.
2: ¿Cómo?
1: 11,83. A nada de llegar a los 12 puntos. Y ojo, que vamos a tomar en cuenta también, vamos a ir revisando lo que es las monedas virtuales. Las monedas virtuales, el dólar digital, más bien dicho, que en las redes está apareciendo como 12,8. 12,8. Ahí está el dólar digital y el dólar oficial del Banco Central de Bolivia a 11,83. Esto va variando. Si usted utiliza criptomonedas, si hace transacciones digitales y demás, ahí está con 12,8. Mira, como si en el mercado también debe estar más o menos así.
2: Ahora le voy a poner esta, ¿eh? Para cuando se
1: cuando vaya subiendo. Algunas personas deberían de decir, su vida es bueno, pero en este caso nos espanta. Es que no sabemos controlar, no tenemos educación financiera en los colegios.
2: No tanto.
1: Porque no nos debería de asustar, porque esto es normal, va bajando, va subiendo la bolsa con, antes
2: ya,
1: era el café.
2: ¡Qué buen tema has puesto! Y la próxima semana vamos a plantear de poder hablar de qué cosas se deberían enseñar en el colegio, qué tan bueno es que estudies. O sea, yo sé que necesitamos tener un poco de conocimiento de música y etcétera, que educación física es indispensable para evitar el sedentarismo, pero ¿qué vale más? ¿Aprender a tocar la flauta dulce o saber de macro y microeconomía?
1: Y realmente con temas, porque yo no sé la trigonometría cuadrada perfecta y hasta ahorita no lo sé.
2: Voy al mercado a decirle, señora, me da 2 al cubo.
1: No, es que sí. ¿Y por qué no traemos, como hemos tenido los miércoles legalmente, traernos a algún economista que nos enseñe y enseñe de la audiencia? Vamos a plantear
2: economía en facilito. Estoy inspirada. Donde no me inspiro porque también está de subida.
1: Y es que pagamos nosotros UFB, señores, la luz, impuestos, tienen que estar atentos a esas variables.
2: Porque muchas veces pensamos que no estamos haciendo nada. Yo no uso UFB, señor, todo está alineado a la UFB. ¿Qué es la UFB? La Unidad de Fomento a la Vivienda. Se cotiza hoy viernes 28 de agosto en 3 bolivianos con 33 centavos, pero va subiendo las milésimas porque está 3 bolivianos con 33.642. Ayer estaba con 33.599. Nadie se está dando cuenta de los céntimos que va subiendo. Redondeando, 3.34. ¿Cómo está la cotización del oro? Este también va para arriba, señores, y ahí sí hay que aprovechar. Yo por eso decía que tiene que aprovechar el sector minero. Y ahí hay que echarle ojito y vamos a hablar después de los mineros y del tema aurífero que está sucediendo en La Paz, pero por eso también debe estar subiendo, por eso también debe estar habiendo problemas. Cotización de la onza Troy, cotización internacional de la onza Troy, se evalúa en $4,603.11. $4,603.11 la onza Troy de oro. Ahí está, se ha acabado mi última hora.

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2: Siete de la mañana con 20 minutos, resumen informativo de lo que pasa en el país. Y precisamente arrancamos con que un abogado acude a la justicia para exigir juicio de responsabilidades contra Paz por el caso Cerímedo. Así es, el abogado Wilmer Vázquez activó una acción constitucional para exigir a la Asamblea Legislativa Plurinacional inicie un juicio de responsabilidades contra el presidente Rodrigo Paz a raíz de las denuncias relacionadas con la presunta participación e influencia del consultor argentino Fernando Cerímedo en el gobierno. Vázquez sostiene que estos hechos podrían constituir una afectación a la soberanía nacional y planteó que se investiga al mandatario por presunta traición a la patria.
3: Y a propósito, lo decías muy bien, mi querida, ya se ha presentado justamente acciones populares contra el presidente del Estado Plurinacional de Bolivia para acción de cumplimiento para que la Asamblea también procese a Paz por traición de la patria. Lo decías bien, este abogado ha presentado esta acción popular. Vázquez recordó que como accionante se había solicitado inicialmente a la Cámara de Senadores que se dé inicio a un juicio de responsabilidades, pero al no recibir respuesta, recurrieron a la vía constitucional. Es decir, que este abogado Wilfredo Vázquez presentó en primera instancia esta acción a la Asamblea Legislativa Plurinacional, la dejaron de lado, no la escucharon y hoy está el proceso en la vía ordinaria.
2: Mientras que el ministro Aramayo admitió que el decreto del diésel es uno de los condicionamientos del FMI respecto al decreto supremo 5676, farmacéuticos alertan que el diésel a 18 bolivianos y la falta de dólares ponen en riesgo el abastecimiento de medicamentos. La industria farmacéutica boliviana expresó su preocupación por las dificultades que atraviesa el país para mantener la distribución regular de medicamentos debido a la escasez de diésel y los problemas para acceder a dólares. El gerente general de la Cámara de Industria Farmacéutica Boliviana, Josip Nino Eguino, advirtió que si estas dificultades continúan, podría afectar la cadena de suministros y terminar repercutiendo en el precio de los medicamentos.
3: Y respecto al tema del decreto 5676, el presidente Rodrigo Paz dijo que se puede mejorar, pero no se puede retroceder. Rodrigo Paz descartó se pueda abrogar el decreto supremo 5676. En medio de los reclamos de diferentes actores y sectores por el decreto que elimina la subvención del combustible a grandes consumidores, el presidente Paz asistió al encuentro con la Federación de Asociaciones Municipales de Bolivia, FAM, donde descartó que se vaya a abrogar esa norma, aunque señaló que se la puede mejorar. El decreto se puede mejorar, pero no se puede retroceder, porque si no, nos estaríamos engañando. Yo retrocedo en ese decreto, les voy a quitar plata a ustedes, declaró Paz dirigiéndose a los alcaldes que asistieron a la reunión de este jueves y que plantearon dentro del orden del día tocar el tema de la 5676.
2: Transporte Libre convoca ampliado nacional en Cochabamba para definir medidas ante la crisis del sector. El Transporte Libre anunció la realización de un ampliado nacional para el próximo 12 de septiembre en Cochabamba, donde sus dirigentes y representantes departamentales analizarán los principales problemas que afectan al sector y definirán una postura frente a la actual crisis. El Ejecutivo Nacional de Transporte Libre, Limber Tancana, confirmó que el encuentro será determinante para establecer las próximas acciones del gremio, tomando en cuenta que el estado de excepción concluye el 20 de septiembre y se espera tomar medidas importantes de estos temas.
3: Y del transporte por tierra al transporte por línea, porque el Senado ha sancionado el crédito por 62 millones del BID para ampliar la línea café del teleférico Café de La Paz. ¿Qué tan importante es? Se lo dejamos en su opinión.
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1: 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Es la hora 7:25 minutos.

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2: Las ovejas igual quieren volver a recaer, hijita, quieren volver, o sea, recién ha salido el resfriado y quieren volver a recaer. Yo veo que es el tema del cambio climático, el super niño, el tema de la basura, que aunque no veamos, afecta mucho. Así que hay que tener cuidado, por favor. Hoy es viernes, casi al finalizar vamos a hablar de esto que es bonito, del eclipse, lo que decía Emita, para despedirnos ya más relax. Y pone la canción de Eclipse, ya no entiendo.
3: ¡Es un eclipse!
2: ¡Así es!
3: ¿Cuál vas a despedir?
2: Yo pensé que ibas a poner ese grupo chichero que se llama Eclipse. Yo no, mentira. Pero bueno, tenemos que retomar nuestra realidad de novela política. No, porque la fiscalía dice que va a evaluar, Emita, si admite, observa o desestima la denuncia contra la esposa del presidente. Ojo con esto. Pues la denuncia que presentó el abogado otro, Lucas Torres, contra la esposa del presidente Rodrigo Paz, yo no sé dónde han aparecido estos abogados realmente.
3: ¿Y por qué no aparecían antes?
2: Claro, María Elena Urquiri y Fernando Cerímedo, este jueves el fiscal general del estado, Roger Mariaca, señaló que la comisión de admisión del Ministerio Público realizará un análisis del documento presentado, como debe de ser, ¿no? Si cualquier persona va a presentar una denuncia, debe de ser requerimiento revisarlo. Pero, a ver, vamos a señalar qué más dice. Mariaca señaló que en esta etapa se realizará un análisis de los indicios que puede existir y tras ello se conocerá cuál será el curso que tome la denuncia. En la denuncia, el querellante pidió que se investigue presuntas contradicciones, importación y comercialización de combustible, oro, seguros y un eventual beneficio económico indebido. Torres señaló que su denuncia se respalda en los pronunciamientos que ha difundido Nadia Beller. Bueno, no sé qué clase de abogado, pero ahorita vamos a hablarlo. Además, el denunciante pidió que la fiscalía tome la declaración de Beller para que se represente las pruebas de sus informes. Ella le dijo en tono amenazante, cuidado que yo tengo pruebas. Entonces, si no las exhibe las pruebas, es apología del delito. Es cómplice también ella, señaló Torres. Ahí está partecita de la novela, pero algo que nos interesa realmente es el tema legal, porque Emita se está llevando a cabo muchas cosas. Lo decías ayer y comparto contigo esto, de que debería de mantenerse en reserva. Claro, tenemos que conocer, pero en vez de ayudar a los medios de comunicación, muchas veces entorpecemos. Y con las redes sociales, con la señora Beller, que sube pedacito por pedacito como serie, creo que confunde más a la población y esto no está llevando a buenos puertos en ningún camino.
3: Para nada, está peor que Netflix cuando no carga la temporada. Y lo he dicho en su momento, se lo he dicho por ejemplo a la señora Vilma Alanoca cuando iba y denunciaba a Gil y Mil en las redes, pedía entrevistas y se lo dije en nuestra mesa, ¿por qué hace la denuncia en los medios y no donde corresponde? Hoy le traslado la misma pregunta a la señora Nadia Beller, ¿por qué sigue haciendo sus denuncias a través de sus redes y no ha querido declarar ante la fiscalía?
2: O llevar las pruebas
3: poniendo sobre pretexto de que quiere ser testigo protegido. Al ser testigo protegido no puedes salir a las redes, no puedes ir a hablar a Gil y Mil porque estás tú mismo, te estás poniendo la soga al cuello, tú mismo estás evitando que la protección del Estado se genere hacia ti. De eso se trata un testigo protegido. O sea, vean un poquito más de películas gringas, creo, para que entiendan qué onda con lo de los testigos protegidos. Pero la señora Beller no ha declarado aún. Es más, voy a insistir, no estoy atacando a Beller, pero estoy usando la lógica y las dudas razonables dentro del caso. ¿Por qué Beller aún no ha declarado?
2: Y además, ella ha señalado que los medios de comunicación no le dan cobertura, al igual que el vicepresidente Edmán Lara, cuando en realidad, ¿cuántos medios hay a ver? Solamente en la ciudad de La Paz. Ella ha preferido hablar precisamente con el medio opositor, porque es eso, Junior Arias junto con DTV es el medio opositor, y no está mal, ojo, que no significa que está mal, pero claro, hay que controlar todo lo que hace el gobierno. Y BTV es pues la línea del presidente, no poder hablar mal, a ver, lo más lógico del mundo, ¿verdad? Nosotros nos movemos con el tema de publicidad y hay bastantes medios independientes que no tenemos publicidad ni del uno ni del otro, pero eso no tiene que condicionar lo que tú vayas a hablar, pero sí hay una línea, se quiera o no. Entonces, ¿qué pasa con la señora Vélez? Va a hablar, intentando hablar primero con John Arandia, dice ya, perfecto. Luego con DTV, en una transmisión en vivo, ni bien ha pasado lo del atentado, que creo que eso debería de estar hablándose, debería de saberse quién hizo el intento de femicidio, que ahora está como catalogado, ¿verdad?
3: Exacto.
2: Y después aparece en un medio argentino, imagínate. Es decir, no fue ni, a ver, ya nosotras no, somos creo que la basurita chiquita, ¿no?
3: La pulga de piojo.
2: Sí, pero Reduno, Bolivisión, Unitel, RTP, ¿cuántos más? PAT, hay bastantes, El Deber, periódicos digitales, hay bastantes. Y nosotros siempre defendemos el trabajo de nuestros compañeros de la prensa, los que están en las calles. No defendemos ni a conductores, a locutores, ni a productores, no, ni a directores de empresas, de medios de comunicación.
3: Y menos a dueños de medios.
2: Defendemos a los periodistas. Sin embargo, mira que hasta eso ha jalado, ¿no? Más allá de la novela

0: ¿Quién habla de los cambios climáticos? Nadie. Fenómeno del Niño que va a preocupar a nuestro país. El presidente sale a dar una declaración, para mí no tan atinada. O sea, si no querías decir nada, mejor era que no digas nada hasta el final de los tiempos.
1: Ahí te doy toda la razón, y ayer lo decía. Creo que si te has callado, termina de callarte. O sea, si no has hablado en cuanto ha estallado la bomba, ahí no puedo decir eso en redes, ¿no? Cabum, cabum. Sí. Cuando hace el puchichi, entonces, bueno, te has hecho curar la infección. Y le decía, creo que Rodrigo Paz habló el miércoles por la noche porque el jueves iba a ver con los alcaldes y con la prensa, e inevitablemente alguien le iba a preguntar y no quería preguntas incómodas. Era mejor. Bueno, yo no voy a hablar del tema, está hablando, no sé, los
0: hay un proceso, ¿qué puedes decir? Hay un proceso de por medio que no quiero entorpecer. Creo que no tienes que tener mucha lógica, o nosotras estamos mal. El tema de la política, lo hemos dicho, por detrás se maneja como no saben. A veces pensamos que es difícil acceder hasta el presidente, pero tú solamente ves el momento exacto y te puedes encontrar incluso... Pero Emita, eso está moviendo al país y estamos siendo la burla a nivel internacional, más que todo, la burla a nivel internacional. Imagínate, hay problemas tan específicos que tiene nuestro país, nuestras ciudades, nuestros municipios, que tenemos que estar al pendiente de lo que va a pasar. Ahora, hablaban de estos bots, que a ver, gente, yo voy a decir, ¿puede influenciar? Sí. Pero no, pues no condiciona, no pueden derrocar o poner al gobierno a alguien, imposible. Rodrigo Paz ha dicho que su hija ha hecho, ya, puede ser. Pero hay que admitir, ha entrado Rodrigo Paz gracias a Edmar Lara, y no a él, sino a su popularidad, porque la gente lo ha llegado a querer en su momento,
1: porque se
0: ha
1: hecho famosillo. Además, Lara se identificó con toda la gente que ha sufrido en algún momento abuso policial. Ha sido... Eso.
0: Y se ha hecho famoso y la gente ha dicho, ¿por quién voto? Por Lara. ¿Quién era Lara? No sabemos quién rayos era. Y después salió. ¿Y por qué? Porque a Edmar Lara nadie lo quería en sus partidos políticos. Nadie. Y Rodrigo Paz estaba solito.
1: Y ahora Jaime Duns dijo, ay no, es que yo lo quería. Don no, Jaime.
0: Nadie lo quería, Lara. Ya. Digo, porque, al vicepresidente, perdón, al nuestro vicepresidente honorable.
1: Supuestamente, yo tengo entendido, y esto es información no oficial, que Seri Medo llegó porque Jaime Duns lo trajo.
0: Claro, porque se ha señalado que tenía conexiones.
1: Exacto, porque no solamente con Jaime. Creo que ha sido lo único que Rodrigo se lavó las manos diciendo, yo no lo he traído. Pero, ya estaba aquí y como no tenía dónde ir, lo hemos invitado como estrategia internacional, porque hay que ser claro eso. Ahora todo lo están negando, está como caca, perdón, porque en Ecuador él ha tenido mucho que ver. Claro. En el Brasil él no ha tenido mucho que ver. En Argentina,
0: peor,
1: y ahora todos lo están negando al pobre cuate. O sea, nadie quiere peor ser Jesús. Exacto, o sea,
0: y además, Pedro. Y además, por favor, ¿acaso ha sido la primera vez que un asesor político ha manejado al país? ¿Acaso es la primera vez? Nosotros conocemos.
1: Hay gente que se rasga las vestiduras de, ¿por qué un gaucho nos está viniendo?
0: Ay, por favor.
1: ¿Saben cuántos extranjeros han entrado al país
0: a vivir de nosotros?
1: A vivir, exacto. Y toda la gente, ay no, gaucho es, le daremos mejor trabajo. Ay no, mexicano, le daremos mejor trabajo. A veces no sabe ni un poroto, hermano.
0: Y ahí está, y Seri Medo saca declaraciones desde la casa. Una carta que apoya a Rodrigo Paz, ¿no? La novela continúa, nosotros queremos ver detalles del país. Y es por eso que nosotros nos vamos a contactar. ¿Y estamos con...?
1: Estamos llamando, sí. Van a disculpar, han visto mis chats.
0: Hay un hombrecito ahí medio raro, lo van a revisar.
1: Más bien solo se ve en los grupos. Más bien solo se ve en los grupos. Ve, por eso pongo en esta otra computadora. Pero nosotros, señores, estamos comunicándonos porque tenemos muchísima más información aquí en el Sinsenso.
0: Y estamos ya en la Ciudad del Alto con nuestro querido hermano amigo Ilich Ordóñez. Ilich, ¿cómo te encuentras? Buenos días. Novedades informativas, por favor.
2: ¿Cómo lo va, compañeras? De verdad, un placer estar en contacto con ustedes en este informe mensual, como siempre les digo. Gracias por acordarse que formamos parte del equipo. Bueno, un saludo enorme a toda la gente de Radio Cana, y claro, a este programa que están escuchando en la mañana, y el referente, sin duda, para saber qué es lo que va a ocurrir

0: lapso precisamente de la jornada. Viernes, inicio de fin de semana, pero creo que con la situación económica ya no hay diferencia entre uno u otro día. Definitivamente estamos atravesando momentos muy difíciles y creo que no ayuda en nada las declaraciones que ayer, por ejemplo, el presidente Rodrigo Paz hizo en relación al tema de la 56 y 76, ¿verdad? Este tema del dieselazo, este tema que sin duda ha generado nada más ahorras de su aplicación, cambios enormes en la economía. Quieran o no quieran admitirlo, ha generado cambios, pero para mal en la economía, porque en definitiva los alimentos se han disparado. Y también los productos, si ustedes ven, la excusa es burda, barata, me parece, por parte de muchos comercializadores que indican que traen sus productos también a través de vehículos y estos consumen diésel, evidentemente. No sé si dentro del ítem de los costos de un producto ya puestos a la venta al público incide tanto el tema del diésel. Si es así, mil disculpas, me retracto de lo que digo, pero para mí no deja de ser un discurso burdo y,
1: Nadie.
0: o sea, no justificado. Bien, seguramente hoy habrá ya repercusiones enormes. Ayer el alcalde de la ciudad de la Alta, esas cosas, ¿no? Que uno no termina de entender, decía, el informe de los 100 días a sus 113 días. ¿Qué les parece? O sea, completamente, completamente fuera de lugar. Pero bien, a ver, son formalismos. Creo que en definitiva hoy nos toca analizar qué es lo que dijo, qué es lo que dijo. Ayer, mientras él daba este informe, el abogado de la alcaldesa o de la exalcaldesa de la ciudad de Alto Nieva, Copa, salió, claro, porque hay un problema, un menudo problema, por la apertura de la discoteca Luna Park, ¿verdad? En Ciudad Satélite, y esto ha dejado prácticamente en offside, si ustedes quieren, en jaque a muchos funcionarios de la anterior gestión que habrían entregado licencias adulteradas, que habrían favorecido con las licencias para esta discoteca, siendo, yo les quiero decir, porque nadie dice esto, hay un decreto, el 123, que es un decreto municipal, que prohíbe la apertura de discotecas o cualquier centro de diversión nocturno. Pero, claro, todos se van al némesis del asunto, que la licencia de funcionamiento sería falsa, y nadie habla del decreto. El decreto está aún vigente, ¿cierto? No es ley municipal, porque en ese entonces no se podía legislar. Esto viene desde precisamente la época del alcalde Fanor Nava, cuando la 123 se aprobó. Se prohíbe, pero a partir de ese año usted sabe, se ha triplicado el número de discotecas, karaoke, limusinos, salas de masaje, llámele como usted quiera, en la ciudad de Valle. Pero ahora han puesto énfasis en este tema. Claro, y hay un efecto, ustedes que conocen de marketing, nosotros que también conocemos a Lito, esta discoteca es el boom. Les cuento que tiene capacidad para 1.500 personas, es enorme, es una infraestructura muy linda. Era un cine, sí, era el cine Fanola, ex cine Fanola. Y eso hace que precisamente el tema de la amplitud del lugar hoy ha vuelto que en el boliche más requerido, los jóvenes sobre todo van y hacen filas enormes para poder ingresar. Y claro, eso por un tema de marketing, te reitero, o les reitero, compañeras. Y claro, el informe decía o hablaba de daño económico en la primera etapa de investigación de 65 millones, que se recuperaron dineros de la anterior gestión. Yo me pregunto, en sana salud, ¿hay algún detenido? Y el abogado de la alcaldesa, don Fran Campero, de la exalcaldesa, perdón, la costumbre, el abogado de la exalcaldesa, don Fran, el doctor Fran Campero, decía, no tiene un solo proceso abierto la exburgomaestre, hecho que sin duda ha llamado la atención, porque el alcalde, mientras decía que tenía cerca de 150 procesos abiertos por varios temas, pero no solo alcaldes, sino otros funcionarios jerárquicos de la gestión de Eva Copa, el abogado de la alcaldesa salía a decir, no tiene uno solo instalado, y nos mostraba, porque hay un registro digital que definitivamente te da cuenta de aquello. Bueno, mientras sean peras o limones, alguien nos está mintiendo, alguien nos está falseando la verdad. No sé si es el actual alcalde, el señor Eliseo Roca Tancara, o en definitiva el abogado de la exalcaldesa. Compañeros, es lo que les puedo dar en este pantallazo, siempre poniéndonos del lado del pueblo, siempre manteniendo el respeto y nuestro cariño hacia la agenda popular, porque en definitiva nos ponemos en el lugar de todos los que están sufriendo en este momento, y mucho más en la ciudad del Alto, el tema de los embates de una economía que cada día parece ser que está diseñada para poder defenestrar al que menos tiene y poder favorecer al que tiene miles.
1: Completamente, mi querido Ilich, yo ya te quería invitar a alguna parrilla, no mentira.
0: Pero vamos, hay manillas, ¿eh? Hay manillas.
1: No, ¿cómo dices?
0: Hay manillas, claro que sí, vamos, cuando ustedes quieran.
1: Ah, estás diciendo, Ilich, porque el que claro. No me contesta, el que se hace rogar, el que se acuerda que es parte de Sin Censura, es otro señor que hace cultura en el Alto, y no quiero decir su nombre, pero estamos charlando con él.
0: Yeah. Bueno. Será para mí un verdadero gusto salir o acompañarme a dos mujeres tan bellas como ustedes. Allá podemos ir a Luna Park y verme. Yo fui a una conferencia, les cuento, y es un lugar increíble. Realmente tiene pantallas desde el piso hasta el techo. Una infraestructura bastante futurista. No he visto algo así en el Alto, de verdad. No he visto algo así en el Alto. Y aquí también creo valorar el tema de la inversión que se ha hecho, la gente que confía. Pero yo creo que hoy le han hecho un menudo favor a los accionistas, o sea, el dueño, porque no sabemos en definitiva quién es el propietario, pero le han hecho un menudo favor al entablar este detalle de si es legal o no. ¿Saben por qué? Porque eso les despertó el morbo de la población. Y todos, ¿quién no quiere? Incluidas ustedes, ¿quién no quiere conocer el famoso Luna Park? Así que hay filas interminables, solo avanzados, ¿eh? Solo avanzados, pero imagínate, 1.500 personas por sábado, o sea, es un número enorme.
2: Publicidad gratis, mi querido Ilich. Un abrazo, nos tenemos que ir rapidito. Cuídate un montón, por favor, Ilich, y ya estaremos en contacto. Un abrazo.
0: Claro, sí, cuídense mucho. Hasta luego.
1: Ahí estuvimos con nuestro compañero Ilich Ordóñez para hablando de cosas nocturnas. Y de cosas nocturnas pasó ayer.
2: Qué bonito, ¿tú pudiste ver el eclipse lunar?
1: Sí, miré mis ojeras.
2: ¿Y qué tal estaba?
1: Muy bonito. ¿Sí? Y tengo que decir, porque por lo menos en casa nos sentimos frío. Dicen que cuando hay eclipse el clima cambia y hace más frío y no sé qué. Pero fue la emoción, después de mucho tiempo logramos ver. Gracias, San Pedro, porque el cielo estaba completamente despejado. Limpio y se pudo ver de principio a fin. Se empezó como a las 10 y cuarto a empezar a taparse. La luna, cuando yo salí de acá de la radio, está así gorda, empezó a taparse y fue un espectáculo.
2: ¿Cuánto tiempo duró?
1: Casi cinco horas, desde las 10 hasta las 2 de la mañana más o menos. A las 12 y 5 estuvo casi completamente tapada, así que sí, las ojeras es por eso, y casi no llego.
2: Por la luna. Amigos, muchísimas gracias, nos despedimos con buen tema musical, mañana nos reencuentro a las 9:00 con las pasanaqueras, y gracias por estar también en información, saben que los viernes nos relajamos un poquito, y el lunes más cargados de información, y ojalá que nos releguemos, cuídense un montón, tengo un lindo fin de semana, hasta mañana.
1: Y nos despedimos con buen ritmo, sí. Esto es Huayna Huila, y esto es el eclipse de amor. Después, el eclipse de amor he dicho.

0: Es la hora 7:55 minutos.
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0: ¿Qué tal? Hola, ¿cómo están? Buen día. Como siempre, le damos la más cordial bienvenida. Empezamos a cañar. Dígame, perdón. Por la miércoles. Pucha, que a ver. Me he equivocado. O sea, no me puedo equivocar. No puedo pensar que es de noche. Ah, cuando es de día. O sea, ¿no? ¡Qué gente, de verdad! Claro, están esperando que vengan las... ¡Ay, las gemelas, las lindas!
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0: Y aquí soy yo. ¿Y de eso ustedes se molestan? Malagradecidos. ¡Ya, no chides! ¡Perfecto, vamos a morder! Señoras y señores, muy buenos días. Arrancamos, como siempre, le damos la más cordial bienvenida. Estamos en viernes y sí, ya las calles se están limpiando. De a poquito, Mercado Rodríguez en estos instantes, en pleno laburo, señoras y señores. Así que arrancaremos de una vez por todas, ¿le parece? Como siempre, le doy la más cordial bienvenida.
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0: Ya que estamos con Sala de Prensa.
3: Edición especial.
0: Perfecto, a lo que vinimos. Vamos inmediatamente al Mercado Rodríguez en estos instantes instantáneos. Se está llevando a cabo la limpieza, pero ojo, las caseras dicen, vamos a tapar los contenedores, porque nosotros no somos las que ensuciamos tanto, o por lo menos barremos. Vienen de las comidas rápidas, las comideras, y hasta vecinos que tiran a un costado. Dice, a ver, escuchemos por favor.
4: La alcaldía, así leemos, este contenedor trae muchos problemas, es decir, cuando no se coge, cuando hay paro, cuando no hay 10, todo es un pretexto, esto no lava. Aparte de eso, las que más generan en este sector no son las del mercado, son las vendedoras que vienen las mañaneras, como se dice, las productoras, ellas son las que llenan. Y otro problema que tenemos son los días de feria. El camión ya no entra. Entonces, como ya hay feria hasta el domingo, o si no, cuando es un feriado largo, entonces esto ya se balsa. Pues.
5: ¿Por eso ustedes lo tapan?
4: Nosotros lo tapamos. Digamos, ahorita, para que ya no dejen un poco más, lo estamos tapando. Pero para más ratito, esto vamos a tener que barrer nosotras, tanto de la parte de adelante como de este lado, y lo vamos a tapar hasta el día domingo. Y el domingo lo volvemos a destapar y el camión para que entre, para que lo vuelva a levantar, a vaciar la basura. Ese es el problema. Así mismo, por lo menos debería ya levantar tanto este contenedor como el otro, porque nos ha generado mucho problema entre nosotros y el olor, más que todo.
5: Muchísimas gracias.
0: Este es el panorama que se tiene, reiteramos, el panorama, sí señor, en torno a la basura. Se está levantando, se está llevando a cabo los trabajos, sí. Yo doy testimonio, sin duda, de todo lo que está pasando. Al momento en Sopocachi, se ha levantado la basura también, de a poco. Los de la parte limpia dijeron, de a poco, se ha priorizado tal vez centros o lugares cerca a uno, unidades educativas, dos, hablamos también de hospitales. Sin embargo, si decíamos ayer, se limpió al frente de la escuela Spiazzo en Sopocachi, ¿por qué no se limpió al frente del Instituto Americano, que había una montaña? Bueno, no sé a quién creerle, pero de a poquito ya se está empezando a llevar a cabo, reiteramos, la limpieza correspondiente en la ciudad de La Paz. Como siempre, arrancamos. 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Señoras y señores, arrancamos, así que repórtenos. Estamos ya transmitiendo también a través del Facebook Ecolife Streaming Bolivia. Ecolife Streaming Bolivia, ahí estamos transmitiendo para toda nuestra linda audiencia a través del Facebook Streaming. Lo voy a compartir a través del Facebook sin permiso y lo voy a compartir a través también de las cuentas personales. A ver, otro tema que nos parece vital, por lo menos en el arranque, porque es, vamos a lanzar, no se olviden,
2: el referéndum.
0: Y el referéndum prácticamente va a ser un resumen de lo que ha pasado esta semana. Para ti, ¿cuáles son los temas más importantes, más álgidos, más críticos? Opción 1, basura. Opción 2, Cerimedo, Rodrigo Paz. Opción 3, el acertijo, digo. Sí, estoy pensando en Batman. Ya tengo el referéndum, ya tengo la pregunta abierta, ya tengo absolutamente todo abierto. Digo, he venido medio confundidito, hermana querida, he venido confundidito. Sí. Gemela fantástica, vamos con el tráfico vehicular a esta hora aprovechando.
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0: A ver, Evelyn Medina, ¿cómo estás? Buenos días. Uno, hay fila para la gasolina Sánchez Lima, Tupac Katari, el surtidor, y también la avenida 6 de agosto, el sector del surtidor del Automóvil Club Boliviano. Oh, ¿qué pasa con el tráfico vehicular también? Cantutani Arce. Buenos días.
7: Buenos días, llegó el viernes. Hay que decir que no hay filas.
0: Mucha gente caña.
7: Hay mucha gente de caña. Mucha gente.
0: Agua fiesta,
7: hermano. Qué aburrido. A quien no le gusta ver así movimiento de gente alegre.
0: Claro.
7: Es un día pésimo.
0: Que estos borrachos de miércoles me invitan, ¿no? Dicen, sí, voy a.
7: Ahí está el punto. Te voy a decir que en la Cantutani vemos una ligera fila.
0: Ya.
7: Pero se ha cargado gasolina por lo menos hasta la 1 de la mañana, 2 de la mañana. Ya. Estaba despierta.
0: Ya.
7: Los autos continuaban cargando gasolina, así que no sé, a esta hora si hay algo de fila será no más de 10 autos.
0: Ya.
7: Así que no visualizamos fila larga. En la 6 de agosto, en San Jorge, digamos,
0: no
7: hay fila, hermano. Hay que decir que está tranquilo el tráfico vehicular.
0: No hay fila en ningún lado, tampoco hay fila, te complemento para no perder el ritmo.
7: Sí.
0: Tampoco hay fila en la 20 de octubre, es decir, la andadeta, por si acaso. Basura, ¿cómo es, hermana querida?
7: Limpio. Esta mañana.
0: Aplauso. Hermana querida, para la paz limpia, los trabajadores y el alcalde. César, acá nosotros no estamos ni en contra ni a favor, solamente queremos que trabajen. Entonces, César Dosbailer, este es el aplauso. Sí, este es el aplauso para César Dosbailer. Había que tener un poco de paciencia, pero lo hemos dicho también, había que fregar, presionar,
7: claro,
0: no queda. Entonces,
7: había que hacer cumplir.
0: Alcalde, eso para vos. Listo.
7: Sí,
0: para que no digan, ay, no, estos están en contra. No, trabajen.
7: Que muy tempranito, a las 6 de la mañana, ya visualizábamos a las señoras con sus escobitas. Barrido y lavado también de los espacios, hermano. Así que vuelve la limpieza a nuestra ciudad, gracias a Dios, debemos decirlo.
0: Pero no
7: sí,
0: solamente es
7: estaba desinfectando, hermano, algunos espacios, sí. La gente de
0: era
7: la paz
0: que tengas limpiar. Esa agua para desinfectar para tu baño. ¿Qué pasa?
7: Yo lavo todos los días mi baño. Escucha, le pongo primero detergente.
0: Ya.
7: Ese con desinfectante y olor. Le paso lavandina y con cepillo lavo el piso. Así que
0: ¿qué vas a hacer este fin de semana?
7: ¿Por qué?
0: Porque en mi casa, porque.
7: No, pero de verdad, hermano, es uno de los espacios más limpios.
0: El baño de la tumusla, hermana, que.

0: Y hablando de salud,
1: tráfico vehicular antes, ¿cómo está, sí, hermana? ¿Qué recorrido?
0: Totalmente tranquilo el tráfico vehicular. Sí se visualiza mayor afluencia de movilidades desde la zona sur por la ARCE hacia la Plaza del Estudiante, pero no hay congestionamiento, o sea que es un
1: sol
0: ambiente
1: pleno,
0: normal de viernes, sol en pleno. Lindo día el que nos ha tocado en los últimos días, el último viernes de agosto.
1: Último viernes del mes de agosto, hermana querida, con eclipse incluido y al momento, la 20 de octubre, todo su recorrido libre, la andaeta libre. Ahí sí, congestión vehicular llegando a la Plaza del Estudiante y, por supuesto, el Bravo Paseño llegando a ese sector de Cinemoje Campero y el bloque hasta el Obelisco. Y estamos con nuestra compañera Paola Medina, que también nos va a brindar el detalle. Señoras y señores, así arrancamos este viernes. 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Y este fin de semana estaremos con música en vivo, los juglares del sur, mi querido Freddy Valdivieso, en la sazón.

0: te olvides. Fin de semana. 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
0: Señoras y señores, como siempre, le damos la más cordial bienvenida este viernes. A vos, gracias. Soy Steve Carrasco Velasco.
1: Soy Evelyn Medina. Soy Paola Medina.
0: Y juntos somos Sin Permiso. A vos, gracias. Arrancamos con todo. Señoras y señores, otro tema que vamos a ir desarrollando hoy nos parece vital, importante, precios de la canasta familiar del susto.
1: Sí.
0: Con lo que pasa, tema 10, hermana querida, pues subió las filas, ayer subí al alto y al bajar del alto y al subir obviamente continuaban las filas para el surtidor de la avenida Pando, hermana querida. Qué tremendo, ¿ah? No se resuelve.
1: No,
0: ¿eh? Talón de Aquiles del gobierno de Rodrigo Paz, sí. Es el Burjulio, el Pajla, este cabeza de rodilla del Semedo o Suñatita que era del más, de esta doñita que le ha querido empujar a no sé dónde, o le ha mandado tipos con chisguete, no sé. El tema de fondo, hermana querida, lo hemos dicho bien. Nos está mareando la perdiz. Es el tema diésel, es el tema económico.
1: El tema económico es la crisis que estamos viviendo en el tema de combustibles. Porque si bien la gasolina se llena de fila, pero en algún momento ya baja, y no hay que esperar días, por decirlo, sino ahora horas para que llegue gasolina, el diésel no se resuelve. Y el diésel es lo que da el motor económico a Bolivia. Porque son los de transporte pesado, los que hacen el transporte de carga, exportaciones, importaciones, lo que está fallando. Así que, lastimosamente, hay que decir, en eso el gobierno no está poniendo atención y son los primeros que están anunciando un paro movilizado ni bien termine el estado de excepción.
0: Total, hermana querida.
1: Así que, lastimosamente...
0: A ver, ¿cuántos sectores ya están apuntados? Yo. Uno, estamos hablando de los cooperativistas mineros, etcétera, por el tema del diésel, todo pasa por el diésel. Ayer ya había, en pleno estado de excepción, ya reventada, sacada de miércoles, gasificación,
1: sí.
0: en la carretera Santa Cruz Beni. Tres, hermanas, estamos hablando también, otro sector, los choferes, hermana, que, o sea,
1: los choferes.
0: Y Fernando Aramayo fue claro. Nos hemos escuchado a los amigos del Sin Permiso y de acuerdo a su referéndum, ha dicho el enano.
1: ¿Ha dicho?
0: Sí. El ministro de la. El enano, vi confianzudo. El ministro de la presidencia. Dijo, hermana querida. Estamos evaluando la ampliación del estado de excepción. ¿Qué dice la gente? En el primer referéndum, preguntábamos, la gente decía, sí, se debería ampliar. Pero ayer, hermana querida, la gente decía. No se debería ampliar. Y le habitábamos el ribete. Como sea, llegaremos a fin de año como sea, sin bloqueos, pero como sea. Ya al año, si quieres, alistarte tu picnic, alistarte tus piedras, tus dinamitas, todo. Pero este año, como sea, con estado de excepción. Pese a ello, la gente dijo, no, que no
1: se amplíe. La gente cada vez se acerca más a la idea de, bueno, si no pueden gobernar, que se vayan.
0: Sí.
1: La gente se está acercando a esa idea. Porque hay que decir, ya es el colmo, o sea, si no tenían un plan de gobierno, ¿para qué se postulan? Eso es lo que yo digo. Si tú no estás a la altura de tener un equipo, incluso que te acompañe, un equipo que tenga la solución al problema, entonces no le des largas, no enfermes más al país. Porque de verdad, hermano, estamos enfermos y muy enfermos. Porque si nos han dejado un cáncer y hemos hecho un aliviado nada más con pastillitas para calmar el dolor, quiere decir que el problema de fondo no se ha resuelto. Y así podemos estar años y consumirnos, hermano, sin diésel, sin gas, porque también ese es otro que se está visualizando.
0: Están
1: empezando a hacer filas y hay escasez de los motorizados a gas.
0: El presidente ha sido claro. Dijo, no voy a abrogar, muchachos. O sea, no voy a abrogar. Entonces, pollo, ¿qué hacemos?
1: Eso. ¿Tendrán la solución?
0: Esa es la gran pregunta, pollito. Pausa, volvemos, por favor.
2: Es la hora 8:25 minutos.

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5: Muchísimas gracias. Atención. Se amplía una semana más. Por favor, tómelo muy en cuenta. Para aquellas personas que tienen restos mortales de sus difuntos en el cementerio general. Así lo ha remarcado el director del cementerio general.
6: Por una semana más el plazo que tenían los familiares, los dolientes para poder regularizar los trámites y recoger a sus seres queridos por la afluencia que hemos tenido de las personas y bueno, la gran cantidad de llamadas y cartas que hemos recibido hasta el día de ayer.
7: ¿Cuántas cartas, cuántas solicitudes para poder regularizar esta situación se habían recibido?
6: Bueno, un último reporte que tengo el día de ayer son en realidad entre 70 y 75 personas que se han comunicado con la entidad, han visitado el cementerio y bueno, las cartas también que hemos recibido solicitando esta prórroga.
7: Bueno, ahora debe ser el procedimiento de aquellas familias dolientes para que puedan regularizar esta situación, la documentación que deben presentar o qué trámite deben realizar.
6: Bien, lo mismo, verificar la lista que tenemos publicada en nuestra página oficial de la entidad de cementerios y bueno, acercarse al cementerio general a presentar, ya como los restos estaban en depósitos, los trámites son sumamente más sencillos, el documento de que acredite familiaridad con el resto. Y bueno, van a poder realizar sin ningún otro problema el tema del recoger de sus restos de sus seres.
5: A tomarlo muy en cuenta, por favor. Vamos al centro paseño. Estamos con nuestra compañera Paola Medina. Paola, ¿qué pasa con el tráfico vehicular? Estoy contigo. Buen día.
8: Steve, audiencia querida, bueno, sí hay que decir que el centro de la ciudad de La Paz está totalmente libre de tráfico vehicular, sí bastante afluencia del transporte público, pero las únicas intersecciones que por momentos se ven congestionadas son las donde hay semáforo, y sí la Plaza del Estudiante bastante concurrida por todos los accesos que hay hacia la Landaeta y la zona sur de nuestra ciudad.
5: ¡Ese es el panorama al momento!
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5: Estos son los datos del tiempo. La hora
6: 8:35, 8:35 a.m.
5: Temperatura.
6: Temperatura actual 7 grados centígrados.
5: Humedad.
6: Humedad relativa del 22%.
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7: Muchas gracias, estamos en este viernes, señoras y señores, ladies and gentlemen. Tenemos referéndum para todos ustedes. Empezamos a transmitir a través, ya hemos transmitido prácticamente desde las 8 de la mañana a través de el Facebook, es el Eco Streaming Live Bolivia. Ahí estamos y también en el Sin Permiso. Y ahora empezamos a transmitir a través de el TikTok Steve Carrasco Informa. Y a través del TikTok Sin Permiso para nuestra linda audiencia que nos está sintonizando los 4 puntos cardinales. Gemelas Fantásticas.
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7: Temas del mes prácticamente. Hoy estamos cerrando el mes y atención para nuestra linda audiencia que nos está sintonizando. Además de cerrar el mes, hermana querida, más allá del tema político, social, económico, hasta deportivo, de verdad que hemos renegado. Imagínate, está realmente está puteando, está renegando, resentido, molesto, está Mauricio Soria. O sea, digo, me han despedido, no hay huevadas, no. Y mira, le está pasando lo a Reddy, yo digo por soberbia de la dirigencia, y ha perdido la punta. Hermana, o sea, por eso no tienes que pasarte de soberbio, de orgulloso, de habladorcito, de soconchudo. Y en Olo Arredi le vino la maldición ahora, hermana querida, porque en el fútbol hay códigos y también hay creencias, hay mitos, etcétera, de la soberbia. Bolívar es el nuevo puntero, hermana querida.
9: Gracias a Dios. Lo sabíamos.
7: Y el tigre no está detrás, no está
9: tan lejos.
7: Por ello te reitero. O sea, ha sido un mes complicado. Y es por ello que lanzamos el referéndum. Pero vamos a contextualizar, porque yo no tengo la última palabra. Comparto aquí con mis hermanas, las gemelas fantásticas, profesionales. ¿Cuántos años de baile, hermana querida? Ustedes. ¿Cómo
9: nosotras, van? Desde el año 90.
7: Desde el año 90, imagínense. Ya son más de 30 años. Conmigo están 15 años. He aprendido mucho de ellas. Desde Radio Gente, varios medios de comunicación. Yo sé que a veces hablan sonceros, ¿no? Pero... ¡Déjeme! Me estoy explayando con mis hermanas.
10: Van a pensar que estoy hablando mal de estas viejas. ¡Dilo, señoras!
11: ¿Qué has dicho? Hablan sinceras y no hablan hueva.
8: ¡Claro!
7: Las gemelas fantásticas. Chicas, a ver, empezaremos. Evelyn Medina, por favor, empezamos con los colores más chillones.
12: Para la gente de la radio, por si acaso, está con duda. Ah, pues, la gente les encanta. Son como la nacaranda, como las casas de la nacaranda, ¿no? Les encantan las casas brillosas. Yo soy más de negro, hermana. Amo el negro, amo.
11: Es que dicen que todo se parece a tu alma.
12: Uy, Diosito.
11: Así que vos estás con el alma negra.
7: Imagínate. A ver, hermana querida, por favor, ha sido complicado este mes, agosto. Hoy se van a realizar muchos rituales, hoy se van a realizar, yo me quiero hacer una mesita también, te soy sincero, amo mi tierra, por eso no me baño, así que, sí, mi auto.
11: Bien fugroso.
7: Pero ha sido un mes complicado, la pacha, ¿cómo será la pacha, mi hermana querida?
11: Eso, hermano, hay que decir que se ha complicado muchísimo la situación económica del país, porque todo pasa por lo económico, en el tema diésel, el tema basura, que de verdad lo veíamos, o sea, no visualizábamos esta dificultad en la ciudad de La Paz, especialmente en La Paz, porque es donde mayor repercusión ha habido, pese a que en la ciudad del Alto también tienen estos problemas de basura, pero pasa, creo, por otra cosa, no tanto como acá, que la empresa es la que no arreglaba con la alcaldía. Bueno, nos hemos ahogado en basura. Gracias a Dios, nosotros cercanos no hemos tenido ninguna dificultad en el tema, pero hay gente que sí ha reportado infecciones, malestares, justamente por la basura.
7: ¿Qué te preocupa?
11: Mira, te voy a decir, hermano, el agua. Me ha preocupado muchísimo. Y ahorita estoy un poco alerta en el tema agua, hermano. ¿Por qué? Porque mi hija está presentando algunos síntomas. Síntomas que están siendo recurrentes. Que te dan una indigestión, por decirlo así. Un día, perfecto. Tú dices, bueno, habrá comido mucho chocolate o papita.
7: Estos changos comen todo, pero,
11: claro,
7: papá,
11: pero cuando ya es un patrón de sentarse a la mesa y ella toma solamente agua. O sea, no es que toma jugos con gaseosas, no, toma agua. Toma el vaso de agua, hermano, y se siente mal.
7: Ahora, otro tema que también me preocupa y nos estamos olvidando es el de la minería. La asquerosa, la maldita,
11: que ha tenido muchísimos problemas.
7: No como rubro, me saco el sombrero, hermana querida, a los hermanos mineros, pero a los malditos desgraciados, cochinos, asquerosos, infelices, malditos mineros ilegales, ya sean extranjeros, chinos, colombianos, que han venido a depredar. Realmente 12 fallecidos, hermana querida, reportados por Mercurio de la minería. Otro tema, ¿no es cierto? Paulita Medina, para lanzar el referéndum.
11: Miren, chicos, yo les voy a ser bien sincero, de verdad, sincera, de verdad. El problema es que a mí, hay muchos temas que preocupan, por supuesto. Pero a mí a nivel Bolivia, y porque nos afecta directamente a quienes trabajamos del día a día y...

0: muy descontentos con la diferencia de precios que ha lanzado a propósito del decreto el presidente Rodrigo Paz.
1: Que ha dicho que no lo va a abrogar.
0: Sí. Que ha dicho que no lo va a abrogar. Ellos dieron sus razones totalmente válidas, hermano. Yo creo que cuando uno se sienta y escucha a los sectores, se da cuenta del por qué están tan enardecidos con el presidente y con las medidas que están tomando. Tú no puedes sacarle a un sector productivo lo que al otro, por compasión o para que no te haga el lío, le vas a sacar. Entonces creo que ese es el problema más álgido, porque recuerden que estamos a muy pocos días de que se acabe el estado de excepción.
1: Sí, sí.
0: No se ha solucionado el tema del diésel, y de hecho ahora en estado de excepción por este tema ya hay puntos de bloqueo, desconociendo totalmente la medida de estado de excepción.
1: Se van a pasar por las pelotas del estado de excepción.
0: Y eso que ha habido policía militar, sí, que ha ido a desbloquear, pero no lo han logrado. Entonces, no. Eso me tiene a mí de verdad con el corazón fruncido, porque 53 días la ciudad de La Paz específicamente ha padecido con los bloqueos y las carreteras con marchas. Entonces, es el tema que a mí más me tiene de verdad con mucha angustia, hermano.
1: Movilizaciones, estado de excepción, tutri.
0: Sí, es lo que más me angustia, porque de verdad ya los sectores nuevamente están amenazando con estas medidas que de ninguna manera nos dejan progresar en nuestra ciudad.
1: Señoras y señores,
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1: Bajo este contexto, y pueden participar, ¿a qué número venir? Me diga, por favor.
0: Al 789-89975.
1: Entonces, lanzamos el referéndum de la jornada, sin duda, atentos. Paola Medina,
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1: Gemela fantástica.
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0: ¿Cuál fue el tema más crítico este mes de agosto? Recordemos que estamos en el último viernes de agosto. ¿Cuál fue el tema más crítico de este mes de agosto?
1: Vamos a consideración de, pero no es cerrado.
0: No es cerrado.
1: Semiabierto este referéndum.
0: Exacto. Si para ustedes hay otro, lo recogemos con mucho gusto.
1: Dale.
0: Opción 1, basura.
1: Basura 1.
0: Opción 2, asesor presidencial Cerimedo.
1: Sí, sí.
0: Opción 3, diésel.
1: ¡Epa!
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1: Ustedes dirán, no, chicos, se están olvidando que para mí ha sido el tema de la minería ilegal.
0: Exacto.
1: No, para mí ha sido el tema de violencia. Pobre guau, un año, 9 meses, el padrastro. Obviamente no está aún total y plenamente, pero hermana querida, se están recolectando pruebas, pero no hay dudas, hermana.
0: No hay dudas.
1: No hay dudas, pero se están recolectando elementos de convicción. Por eso le reitero, ha sido un mes de agosto complicado. Reiteramos entonces.
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0: ¿Cuál fue el tema más crítico este mes de agosto? Opción 1, basura. Opción 2, asesor presidencial Cerimedo. Opción 3, diésel.
1: Tenemos, por si acaso, nuestra pregunta abierta.
0: Sí, ayer se ha vivido un fenómeno natural, pero bellísimo, que mucha gente ha aprovechado. Entonces, nuestra pregunta abierta dice: ¿viste el eclipse?
1: ¿Viste el eclipse? ¿Vio el eclipse, Medina?
0: ¿Viste el lunar, por si acaso fue?
1: No. Empezó a las 10:00 PM, sí. Terminó casi a las 2:00 AM.
0: El punto máximo
1: era 12:05, hermana.
0: Sí, sí, sí, 12:05.
1: Ayer yo me he ido, justo ayer me he ido al montículo, hermana querida. Sí, a chequear desde ahí.
0: Y
1: montículo se ha visto desde todo lugar.
0: Sí, desde toda
1: la... Hermoso, ¿sabes dónde se ha visto, hermana querida? En el letrero de La Paz del Iván. ¡El Iván! De
0: ¡mentira! ¡Mentira! Claro, porque yo vivo ahí al frente, yo miro el letrero de La Paz y no se veía nada.
1: Pero vos vives al frente, pues, tenías que estar allá.
0: Aprovechado, porque tienes ventana a todo lado.
1: Gente.
0: ¿Sabes qué pasa, Evelyn? No se ha preocupado.
1: No, le ha valido 3 hectáreas de la
0: casa. Más bien, no se ocupa. No me llamó la atención, a ver.
1: Está bien.
0: La verdad, a mí tampoco, che. No me ha llamado la atención, pero hoy día me ha dado mucha rabia ver que otros han disfrutado. Yo he dicho,
1: ¿sabes por qué? ¿Sabes por qué yo he ido así, hermano? Y he hecho un ritual, hermana querida. De verdad.
0: ¿Para que no se te caiga? Digo, la cara, ¿no? O sea, los pómulos.
4: Para recibir energía. No era de recibir energía, por si acaso.
0: Porque además ha sido la sombra de la tierra lo que ha tapado la luna.
1: Sí, pero igual. Pero ha tenido unos colores rojizos,
0: sí,
1: de mala querida.
0: Lindo, ¿no?
1: Yo fui por un ritual de fertilidad.
0: ¡Cállate, vos! ¡Fertilidad! ¡Ay, además ya estás complicito! ¡Hola, alerta! ¡Fertilidad! ¿Por qué has sembrado haba y no le sale?
4: Porque la zanahoria no da fruto.
1: Desgraciado.
0: Porque sus abejas solo llegan al gusano y nada.
1: Bueno, digan lo que digan, pero me siento más robustecido.
0: ¿Ah, sí? ¿Cómo estás?
1: Los últimos 10 años no he tenido guaguitas, entonces dije, antes estaba...

0: si da resultado de aquí.
1: Además, ya eres padre. Ha sido padre. Recientemente.
0: Ay, sí.
1: Del panzón.
0: Mi panzoncita. Señoras y señores, como siempre, muchísimas gracias. Soy Steve Carrasco Velasco.
2: Soy Belín Medina.
1: Soy Paola Medina.
0: Y juntos somos Sin Permiso. 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
0: Atención, por favor, fin de semana, tómelo en cuenta. 15 años, matrimonio, se lo armamos la coreografía.
1: ¿Sí?
0: Grupos cumbieros, grupos urbanos, quieren bailarinas profesionales. Le reitero, en su video armamos la coreografía también para el grupo.
1: Claro que sí, con el grupo
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1: junto
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0: Muchas gracias. Ah, Centro, Radio Can ingresó. Bueno, sí, estas cositas a veces nos cajan. ¿En qué estábamos, hermana querida?
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0: Vamos a Modans. Señoras y señores, tenemos referéndum, por favor. A ver, este es nuestro referéndum.
1: ¿Cuál fue el tema más crítico este mes de agosto? Opción 1, basura. Opción 2, el asesor presidencial Cerimedo. Opción 3, diésel.
0: Pregunta abierta.
1: ¿Viste el eclipse anoche?
0: ¡Vámonos, comadre!
3: Pensando en las estrellas, pregunté si en algún lugar esto se estaría repitiendo. Si es que en otro mundo tal vez nos ganó el deseo.
0: Vamos inmediatamente con los mensajitos, por favor. 789-89975. Y también vamos a participar. Habilitamos para salir al aire. 699-52995. Mensajes de texto de audio, 789. Y para salir al aire, porque la tengo conectada a la consola, 699-52995. Gemelas fantásticas.
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0: Dice.
1: A ver, ¿qué nos dicen? Sectores, digamos.
0: Dice, digamos.
1: Los no pensantes,
0: los
1: bartolinas,
0: ya,
1: campesinos,
0: ya,
1: cocaleros, central obrera, etcétera,
0: ya,
1: etcétera.
0: Ya,
1: corean
0: ya,
1: al unísono. No estamos de acuerdo con las medidas económicas del gobierno. Muy bien, ok, perfecto. ¿Qué medidas proponen? ¿Qué medidas estudiadas económicas proponen entonces para salir de la quiebra? Armando José Barreda Rioja.
0: Cortito, 10 segundos cada uno, por favor. Hermana querida, ayer en nuestro referendo la gente decía, no, esta recepción que se vaya. Perfecto, se va, entonces, ¿qué? Elecciones. Ya, elecciones. ¿Quién?
1: Plata. ¿Quién?
0: Primero plata, pero dos, elecciones. ¿Ya quién? ¿Tuto Quiroga? ¿Edman Lara?
1: ¿Samuel?
0: ¿Samuel Doria Medina otra vez? ¿Dun? ¿Evo? Porque no está descartada nada. Por eso, hermana querida, o sea, 10 segundos, Paulita Medina. ¿Qué entonces? ¿Cuál es el plan B?
1: Por supuesto, hermano, yo digo, aquí no se trata solamente de tirar la piedra y esconder la mano. Bueno, tiras la piedra y dices, sí, yo la he tirado por estas razones. Pero doy estas.

0: estas propuestas. Hermano, hoy día le escuchaba yo al de la Fundación Jubileo. ¿Por qué esa gente que tiene las ideas de cómo poder salir adelante, por qué ellos no van y proponen? No se trata solo de oponerse, hermano.
1: Evelyn Medina, entonces, ¿qué?
0: ¿Qué? Hay que darle la confianza nuevamente a...
1: O sea, más de Rodrigo Paz Pereira.
0: Es que claro, hermano, es el presidente electo por mayoría. Se ha hecho una segunda vuelta donde ha ganado por amplia mayoría.
1: Significa elecciones.
0: Claro, por supuesto, claro que sí. Porque discúlpeme, si uno dice, bueno, que se quede el vicepresidente. Si tuviera la solución el vicepresidente, discúlpeme, pero qué mala gente, qué mala leche de estar esperando que se vaya el que está más arriba para él entrar a
1: perfecto,
0: la solución.
1: Perfecto, opinen ustedes. Vamos con más mensajitos. Abel y Medina, estoy contigo.
0: A ver, a través de nuestro TikTok dice, saludos desde la Yaca.
1: Hola, Yaca.
0: Gracias. Dice Diesel, para el perdón, el no referendo. Leo bien su nombre. No, ver, Caleb, no, Caleb. ¿Ya? Diesel dice, Todo Mix dice, esa rosca nomás es de políticos tradicionales, nos políticos dicen. Tradicionales. Vámonos con el 789. Pispi dice, ayer Lara ya admitió que no podrá cumplir con el bono de 2,000 bolivianos a los abuelitos. Ahora que se cuelgue en Plaza Murillo, como prometió en campaña, si no cumplía.
1: Eso, pues, ahí está.
0: ¿No? Ahí está, pues.
1: No hay
0: otro.
1: Que ser botoncito por eso, hermano.
0: Sí, vi, ¿no? Sí, vi el eclipse lunar de anoche, espectacular, tremendo, dice. Opción la basura, la basura, ya se tiene que construir centro de industrialización de basura, ya se tiene que industrializar.
1: Steve dice. Carrasco informa, dice, Payito, ¿qué es más fácil, que el Steve se saque sus lentes o sacar el techo para que entre el sol? Dice, el jugo gástrico, fertilidad, pero vos ya estás en la menopausia, Pispi, dice, más para allá que para acá. Y el renacido, la mafia de Paz y Cerimedo, está destrozando Bolivia, ese es mi referéndum, dice, chicas, anotamos entonces, dale.
0: Dice, ¿qué me sería que los que quieren bajarlo al pollo, digan pues, ¿qué proponen? Ellos han votado por el pollo, cuidado, vuelvan a votar por el otro pollo y sigan perjudicando al país. No es gratis hacer elecciones, dice esto total. Otro, no. Hasta ahí mensajes en el... Están escribiendo, hermano, mira.
1: Ya, hermana, no te molestes, tranquila.
0: Es que me da rabia, hermano, porque no escribo rápido. A ver, audiencia, escriba rápido. Entiéndale.
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3: 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Es la hora 8:55 minutos.

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2: Y atención, más de 12 personas bolivianos, principalmente del área de reservas nacionales, reportan fallecimiento. Comunidades chimanes, en la Chiquitanía, en el norte de La Paz, por la maldita minería ilegal. La
3: minación de nuestros ríos en la cuenca amazónica, ¿no? Los ríos Beni, el río Madre de Dios y todas sus afluentes, con la contaminación de mercurio en el cuerpo, ¿no? De nuestros hermanos indígenas, esejas, chimanes y todas las comunidades que habitan en las riberas del río Beni y el río Madre de Dios, ¿no? Recientemente, comunidades indígenas en el norte de La Paz han denunciado la muerte de 12 hermanos indígenas Eseja. Como le mencioné, hemos alertado nosotros el 2023. También el 2023, después de haber realizado las investigaciones de contaminación, nosotros iniciamos las acciones legales correspondientes. Hemos demandado a 5 instituciones estatales, de las cuales se ha ganado la acción popular en Rurrenabaque. Y parte de la resolución de esa acción popular era la paralización de la actividad minera en toda la Amazonía, ¿no? la minería ilegal. Entonces, no se está cumpliendo, la resolución del juez se ha ido a Sucre para su revisión y desde el 2023 no tenemos respuesta, ¿no?
2: ¿Pero cuáles son las palabras de Lino Illimuri? Es el presidente de la CIDOB, la Confederación de Indígenas del Oriente Boliviano de Tierras Bajas. El Poder Judicial alcahuete, cómplice, casi bastardo Poder Judicial boliviano con la minería ilegal. Una verdadera lástima. Bolivia se nos muere y el bastardo Poder Judicial, el alcahuete Poder Judicial y alcahuete gobierno de turno tampoco hace absolutamente nada.
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2: Estos son los datos del tiempo.
3: La hora
4: 9:04, 9 de la mañana con 4 minutos.
3: Temperatura.
4: Temperatura actual 8 grados centígrados.
3: Humedad.
4: Humedad relativa del 16%.
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6: Señoras y señores, tenemos referéndum para nuestra linda audiencia desde la cabina número 1 de Radio Cana. Estamos precisamente en esta cabina profesional de radiodifusión y complementando a través de el streaming. Facebook Eco Live Streaming Bolivia. Facebook Sin Permiso. Y estamos en el TikTok, las cuentas. Steve Carrasco informa y el Sin Permiso.
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6: Este es el referéndum, Quemelas Fantásticas.
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4: ¿Cuál fue el tema más crítico este mes de agosto? Opción 1, basura. Opción 2, asesor presidencial Cerimedo. Opción 3, diésel.
5: Referéndum.
6: Tenemos la pregunta abierta, por favor.
4: Claro que sí. ¿Viste el eclipse anoche?
6: ¿Viste el eclipse anoche? Participen, ¿a qué número, Evelyn?
4: Al 78989975.
6: Y quieren salir al aire, exclusivamente para salir al aire, estamos en el 699-52995. ¡Lucha! 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
0: Muchísimas gracias. Vamos inmediatamente con los mensajitos. 789-89975. Sí. Hermana, por favor, yo les ruego, tenemos referéndum.
1: Sí.
0: El referéndum que sea la respuesta que tenemos. ¿Quieren plantearnos otro tema? Sí. Pero si nos preguntan, y principalmente en redes sociales, ¿por qué el Steve tiene su hemorroide tan grande? O sea,
1: como si te vieran.
0: Sí, o sea, preguntas, no, o sea, preguntas bien cojudas, ¿no? Y lo digo para todos, lo digo en la radio, que está en el minibús la gente. Y bueno, es por eso que en redes sociales ponemos como si fuese una cámara y el que guste participar, pero de nuestro referéndum, pregunta bien. Bueno, referéndum. Vamos inmediatamente, por favor, con los mensajitos 789-89975. La gente que de verdad quiere participar y nosotros felices y bendecidos. Tu envidia es tu bendición.
1: Al no, revés. No, Tu envidia es mi bendición.
0: Ay, ay, ay, ay.
2: Mi envidia es tu bendición.
1: Bueno, sí, está bien. Tiene lógica.
2: Sí, claro,
1: es así.
2: Pero
0: bueno,
1: al revés nomás di.
0: Y tu maldición es
1: Ay, ay, ay.
2: Está. No te inventes, por favor.
0: Vámonos, señoras y señores, inmediatamente. Y a la gente le emputa vernos felices. ¡Estamos felices!
1: Da rabia ver que nosotros estamos aquí en la radio.
0: Ah, y señoras y señores,
1: ¿qué?
0: Reconocimiento de la Cámara de Diputados a Steve Carrasco y también a las Gemelas Fantásticas. ¿O no, chicas? ¿Ah?
1: Sí. Así es, vamos a estar el día lunes a las 2:30, ¿no, hermano?
0: 2:30 de la tarde.
1: No, 2. Chicos, lean bien, es 2:00 p.m.
0: Vamos a estar 2:00 p.m.
1: Sí.
0: Nos están reconociendo como mejor programa, profesionales, locutores y también medio de comunicación en la Cámara de Diputados. Esto gestionado por el Comité y ante todo la Junta de Vecinos de la zona de San Pedro. Reconocimiento en la Cámara de Diputados para
1: ¿sí, de San Pedro?
0: Steve Carrasco Velasco. Reconocimientos de la Cámara de Diputados para Evelyn Medina. Reconocimiento de la Cámara de Diputados para Paola Medina.
1: Yo.
0: Ustedes están ahí, nosotros estamos acá y estamos bendecidos, trabajamos. Vámonos con los mensajes. Dicen.
1: A ver, nos dicen. Buen día, chicos. Yo anoche, tipo medianoche, estaba rumbo a mi casa y veía a la gente mirar al cielo. Ni cuenta me he dado que había habido eclipse lunar.
0: ¡Ay, pará!
1: ¡Hoy me he enterado! Sintonicé la radio cuando justo hablaban de Lara.
0: ¿Ya?
1: Y que no cumple lo que prometió en campaña. Por eso es normal. Nos maman nomás. Así como el Steve ha mamado ayer. Hice una llamada al programa y me han ofrecido salteña. Y ahora, hasta ahorita, sigo esperando.
3: No, pues.
1: Mis hijas están sin comer por culpa de
2: eso. ¡Ah! ¡Qué mentira!
1: 8 somos, por si acaso.
0: Sí, sí, fue el que llamó en el referéndum, ¿no es cierto?
1: Sí, sí.
0: Ya, le debo una salteña a Maciel, perdón, sí, más salteñería Maciel, calle Potosí, frente a la Casa Grande del Pueblo. En el TikTok, Steve Carrasco informa, dice... El grupo Eclipse, yo lo vi, lo escuché, no solamente lo vi. No, es el Eclipse, chicos, no, dale. Otro.
1: Dice, ayer no, creo que no leyeron mi mensaje, plan
0: no,
1: B.
0: Leemos todo,
1: y los nuevos candidatos
0: todo,
1: deberían estar mejor capacitados para las nuevas elecciones. Y no con discursos demagogos como propusieron Lara y el Pollo. Hacerles distintas preguntas a cada candidato. Ejemplo, si preguntan a Evo cuál es el camino para la reactivación económica de Bolivia, ¿abrirá a empresas privadas que inviertan en Bolivia para generar empleo? ¿Dejará que empresas privadas hagan la exploración de hidrocarburos en Bolivia? Y si no sabes responder, se aplaza y debería estar anulado para las elecciones. Por ejemplo, a Pollo se le entregó un Toyota llamado Bolivia. Pero Tojo Toyota ahora parece más un auto siniestrado que se cayó de yungas. Si sigue en el poder, si es sin esa experiencia de conducir, la cargará peor Bolivia y Bolivia será un simple cachivache que no servirá ni para vender a los autopartes. Solo se podrá vender a los que compran metal por kilo.
0: ¡Epa! Dios mío. Vamos con un mensajito más, hermana querida, que nos dicen, a ver.
1: Dice, lamentablemente, según la cosmovisión andina y civilizaciones ancestrales, el eclipse de luna roja
0: Encha,
1: o sangrante
0: dice,
1: no es buena señal. Sí. Desastres, hambruna, malos augurios. Y bueno, sumado a nuestra realidad boliviana, las palabras del otro, Luis Arce Gómez, toma sentido. Debemos andar con el testamento bajo el brazo.
0: ¡No!
1: Armandillo.
0: Dios mío, hermana querida. 789-89975, reiteramos, por favor. Esta es nuestra consulta, mi querida y estimada gemela fantástica.
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1: ¿Cuál fue el tema más crítico este mes de agosto? Opción 1, basura. Opción 2, asesor presidencial Cerimedo. Opción 3, diésel.
0: Referéndum. Pregunta abierta.
1: ¿Viste el eclipse anoche?
4: No te deseo.
0: Y hermana querida, también, por favor, no nos vamos a desviar de un tema, hermana. Estamos hablando de... ¡Juega Bolívar! ¡Juega The Strongest este domingo! ¡Hay clásico!
1: Sí, y con la dicha de que nuestro querido Bolívar, para los que somos bolivaristas, pasó a la punta, hermano, del
2: ¡punteros!
1: Campeonato. Así que... estamos felices.
0: Son rivales directos con The Strongest, así que va a ser un partidazo.
1: Partidazo, hermano.
0: Pero recordemos que este es, tengo entendido, por el Interserie, ¿no es cierto?
1: Vaya,
0: porque
1: es
0: hay dos campeonatos. Igual, sí, clásico es clásico.
1: Pero se ha preparado bien nuestro Bolívar. El The Strongest, hermanito.
0: Ay. Este es el panorama. Y antes de entrar con nuestro invitado, por favor, no se olviden. 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Hermana, el reflujo, a propósito de Moderna, el kefir, tú no estás tomando, hermana.
1: No, es que ¿sabes qué? Yo soy muy consciente de lo que me dicen. Y cuando ha venido la doctorita de Moderna, dijo que hay que primero limpiar el estómago.
0: Pero el kefir igual le tienes que meter nomás. Hermana, mira, tengo un minutito. Hermana, yo le estoy metiendo el kefir de leche, hermana querida. Y la anterior vez era, el anterior, estamos a...
1: viernes.
0: Mañana es sábado, ¿no ve? Entonces,
1: ¿no es? No, domingo.
0: Perdón, sí, me chapulineé.
1: ¿Y qué ha pasado?
0: El anterior martes, hermana querida, me he ido a la Vita. Ya era tardecito, che, ya era más o menos las casi 8, pero había habido chunchula. Ya. Y como la señora ya estaba cerrando, hermana, he agarrado y estaba con mi mujer, pues le digo, ¿qué es chunchulita? ¿Qué es eso? Ya vas a comer, ya le he dicho, por favor, ya. No estoy para explicarte, date.
1: Pues entonces al amable y después ya le obligas.
0: No,
1: ¿cómo
0: bueno,
1: es eso?
0: Ya, te va a gustar, le digo. Dos chunchulas, una suavita, porque te venden como chiclecito, y la otra crocante. Ya, Castellito, pero me estoy yendo, me dice. Ya, listo, hermana. Me voy y justo me llama mi hermano. Hermanito, ven un ratito, por favor, el tema de las facturas, ¿no? El que estoy sacando. Sí. Ya, voy. 10:30 p.m, voy, vuelvo 11. Me ha invitado mi hermano Silpancho, hemos comido Silpanchito tipo 10. Vuelvo, hermana querida.
1: Ay, no, ¡qué manera de comer!
0: 11:00 p.m, estamos viendo el pequeño Sheldon. 11:30, 12:15. ¿Y qué hay, panzón? Pues, para comer? Ay, la chunchula, le digo, sí, comeremos ahorita porque mañana ya no sirve, como desayuno es feo.
1: No, ¿cómo?
0: ¡Medianoche comiendo chunchula! Total, vamos a tener pesadilla, nos vamos a soñar con el pollo, con el...
2: Con Lara.
0: Con todos, estamos jodidos. Reflujo, lo peor, ¿no ve? Sí. ¡Nada!
1: No me digas.
0: ¡Nada! Y eso se lo debo al kefir. Vamos a hablar después, hermana, de los tomates y kefircito, hermana. 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
0: A ver, ¿te imaginas de aquí a unos 30 años nosotros con nuestra casita? Ya no vamos a hacer en radio, vamos a hacer directamente desde nuestras casas en Huachilla, el Steve y las gemelas haciendo desde Huachilla. ¿Se imaginan ustedes, chicas, haciendo?
2: No, o sea, sí, nosotros sí, pero no contigo.
0: ¿Qué decís? ¿Cómo me vas a decir eso delante de mi cliente?
2: Ah, no, claro, sí, con voz de visita a la casa.
0: De visita, vas a ver vos ahí.
5: No. Aquí te
2: dejo de 2 pisos con piscina.
0: Tengo contrato hasta el 2040 y ustedes no. Me dice pinches gemelas con Geise. 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
5: 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Los niños también van y vuelven re felices, ¿no? Y sí. Colorados del calor.
2: Claro, el clima es espectacular en Huachilla, hermano. O
0: sea, tú lo conoces, no opines, por favor.
2: Sí, conozco. He ido con la Rusel, nos ha llevado y le he llevado a mi Chisu. Ha ido mi perrito.
0: ¿Fuiste?
5: Claro. Sí, ya fue la visita.
0: Hemos ido. La música. Pero no me han dicho, chica.
2: ¡Ay, Dios!
0: ¿Y cómo, o sea, para qué te vamos a decir? Me hacen quedar mal al aire.
2: No le vas a decir que estamos comprando 10 terrenos.
0: ¿Qué?
5: Te ganaron, Steve. Te quedaste.
0: 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Este es el número. 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
5: y en el trayecto de la semana pasa por la oficina.
0: En el Handal Center, piso 2, hermana. ¿Qué tal? ¿Pasa raro?
2: Rosalita, pero entonces no tengo que hacer ninguna transacción de banco. Es decir, si yo tengo una deuda, ¿eso no me traba para comprar el lote?
5: No, no tienes ninguna traba, porque la deuda es directamente con la empresa, sin intereses de por medio. 3 años plazos con cotitas mensuales de 1,000 bolivianos.
2: 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Perfecto.
5: Son 1,000 bolivianos, y también, ojo, ¿no? En este tema del dólar, la gente está susceptible, el documento se va a hacer en boliviano.
0: Bolivianos. Muy bien.
5: Está retiramos pensando entonces, en la situación económica, ¿no?
0: Mañana.
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0: Pausa.

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4: Vamos inmediatamente con información que se está generando al momento, por favor, de último detalle informativo. Y atención, nos llama poderosamente, reiteramos en estos instantes el detalle informativo. Una verdadera lástima lo que ha acontecido con el niño, la guagua de 1 año 9 meses, asesinado. ¿Qué dice el reporte del fiscal adscrito al caso en el departamento del Beni?
5: En Pando. Aproximadamente a las 3 de la madrugada, la madre del menor se aproxima al puesto policial más cercano de la comunidad donde ellos viven e indica que su hijo había desaparecido de la hacienda en la cual ellos son caseros de la misma, indicando que ella se encontraba lavando los servicios después de almorzar y el niño desapareció. Y a raíz de ello es que la fiscalía da las directrices en coordinación con la policía para que se realice la búsqueda. Ha sido muy importante la participación de la población, las policías de bomberos, fuerzas armadas, comunarios de la localidad de Villarroja, Porvenir, Cobija, que se sumaron a la búsqueda porque estábamos buscando en un lugar de aproximadamente 900 hectáreas completamente de monte alto. Ustedes ven las imágenes, el monte es demasiado alto donde se puede pues ocultar muchas cosas.
6: ¿Y luego se encontraron con esa escena desastrosa?
5: Efectivamente, aprendimos al padrastro. ¿Por qué? Porque había muchas inconsistencias. Siempre, desde que empezó la búsqueda, y ya lo manifestó la policía boliviana, él dirigía la búsqueda hacia lugares contrarios a donde se encontró el cuerpo del menor. Es decir, hasta lo último él intentó evadir a la justicia e intentó que no se lo encuentre, pues, ¿no?
4: Una verdadera lástima este hecho, reiteramos, en el departamento de Pando, infanticidio en investigación. Nos duele y mucho lo que está pasando con nuestros niños y su fragilidad, y lamentablemente expuestos a todo tipo de abusos, maltratos, infanticidio.
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13: Estos son los datos del tiempo. La hora.
14: 9:33, 9:33.
13: Temperatura.
14: Temperatura actual 9 grados centígrados.
13: Humedad.
14: Humedad relativa del 16%.
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4: Referéndum. Tenemos referéndum, no se olviden, estamos a través de el Facebook, Eco Live Streaming Bolivia. Eco Live Streaming Bolivia. Estamos a través del Facebook sin permiso y estamos a través de la cuenta de TikTok.
15: Referéndum.
4: Sin permiso 2026 y la cuenta de TikTok Steve Carrasco Informa. Obviamente, nuestra matriz en frecuencia modulada, Radio Cana 98.5, y estamos con el programa Sin Permiso. 15 años de programa ininterrumpido, Steve Carrasco, el Pispireto.
15: Bienvenidos.
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4: La duda que todos tienen, y sin duda, ¿somos hermanos en la realidad, en la vida? No somos hermanos de no. Sangre, consanguíneos, no, nos hemos conocido hace 15 años, bueno, nos hemos presentado, porque nos conocíamos de vista. Ya hace más de 20 años, y bueno, ¿por qué nos hermaneamos? Somos cristianos evangélicos, somos bartolinos, Tupac Cataris, para hermanito, hermanita, lo hacemos por cariño, por la consideración que yo le tengo.
14: No, pero también hay que ser sinceros, hermano. A ver, aquí nos vamos a sincerar. Vamos a hablar, como decíamos en mi época, a calzón quitado.
4: No, hermana, tu calzón está
14: ojero. Cállate, pero... ¿sabes por qué? ¿Sabes por qué nos decimos también hermano, hermana?
4: Sí, dile.
14: Porque en nuestra época ya somos cincuentones. El señor aquí la próxima semana cumple 50.
4: ¡Cállate!
14: Y el que quiera traer regalo, que venga.
4: ¡Cállate!
14: Venga, los que quieran traer regalo, venga.
4: ¡Qué joder, che!
14: Entonces, ya somos cincuentones. ¿Cuál era la palabra de cariño para tu cuate, tu mejor amigo?
4: Tu bro,
14: como dicen ahora. Tu grupo, ¿cómo es hermano, hermana? Así que no me vengan, así como ahora dicen mi bro. Bueno, nosotros decíamos hermano,
4: la hermana. La es un amigo ya treintón, no ni tanta ni muy.
14: Claro.
4: Treintón, y treintón te hablo de 35, más o menos. Hola, ¿cómo estás, mi brochi? ¿O qué cosa? Te juro, yo tengo cara
14: ¿cómo
4: de pintura.
14: ¿Cómo me has ensartado para ser tu brochi?
4: Cara así, o sea, cara de botón para brocharme. ¿O eres homosexual, me quieres? Ya, déjate de bregar. Mi brochi, hermana querida. No, nosotros decimos de cariño, ¿no? Como te digo, sí. Hermanito, hermanita, ¿cómo es papito? ¿No ve? Entonces, es por ello, muchachos, ¿no?
14: Claro.
4: Está bien, muchas dudas, dice, ¿por qué se dicen? Perfecto. Y obviamente, yo no entiendo, hermana, que cuando nos pregunta, ¿por qué se dicen? No hay cariño en la gente, esa consideración. Ahora parece, ¿cómo es, hermanita?
14: Hola, hermana. No,
4: sí, a veces es media cojuda la pregunta.
14: Te voy a decir algo. Que obviamente nosotros no estamos para... a ver, voy directo al grano. Hay jovencitos que no sé si por la educación que les han dado en casa, a las personas adultas no las tratan de usted. Está bien, perfecto. Hoy en día creo que la edad no tiene nada que ver, ni tampoco cómo te saluden para el tema respeto.
4: ¿Ya?
14: Pero es chocante, hermano, que un jovencito de unos 14 años te diga, hola Paola, Hola, Paola.
15: Hola, Steve. O sea, vos eres el papá de su amigo. Señor, buenas tardes. Señor, buenos días. Mínimamente, ¿no?
4: Obvio.
15: Pero te saludan así, o sea.
14: Como si fueran tus cuates.
15: Hola, Paola. Hola, Eve, ¿cómo estás?
4: Sí.
15: Yo, ¿sabes? Me choquea, hermano. No porque yo lo vea maleducado, me está saludando. Pero es que ese respeto a la edad, al mayor. En mi casa, hermano, toda la vida, desde mi abuela
4: hasta mi madre. ¿Esos son principios o son valores, hermana querida?
15: Para mí es educación.
4: Educación, ya.
15: Educación, porque yo incluso a mis hijas siempre les digo, mamita, nunca saludes, ni aunque sea de tu edad y no lo conozcas, nunca le saludes, hola, ¿cómo es? No, siempre buenos días, hasta entrar en confianza y ver qué tanta afinidad y confianza puedes llegar a tener con esta persona para después recién saludarla. Hola, ¿cómo estás? Hola, ¿qué dices? Si no, buenos días, buenas tardes, buenas noches, mucho más cuando son adultos. Pero hoy en día, hermano, los jovencitos te saludan así.
4: Sí, de verdad.
15: Incluso a mi hija alguna vez me ha presentado con alguna amiguita y le dice, te presento mi mamá, ¿no? Y la niña, hola, así sí. Me saluda. O sea, yo.
4: Ahora, pero. Para. ¿Quién tiene la culpa? ¿El chancho o el que da de comer al chancho? Hermana, los papás vemos y ahora los papás somos considerados. Antes, ese ratito nos corregían.
15: Sí.
4: El psicólogo, hermana, por el hueco más chiquito que tengo donde está mi hemorroide. Consejero, 3 hectáreas de ver, hermana querida. Ese ratito el papá, vos le decías, qué sé yo, al amigo, le decías, ¿cómo está? Le decías, ¿cómo está Vicente? O hasta le decías,
14: ¿cómo está?
4: Hola, o le Vicente. Decía más, o le decías, qué sé yo, por su apodo, le decías,
14: ay, sí.
4: Vicente Chente, decías, hijita, este es mi amigo
14: Don Vicente. Don Chente,
4: listo, ese ratito de la oreja. Ese ratito, señor Vicente, ya váyase al cuarto, carajo. Ya, papá, listo. Ay, cómo era antes, por eso estamos tan cojudos, por eso estamos tan perdidos, desorientados, por eso estamos como estamos.
14: Mira, hermanito, simplemente tú ves a un muchachito subir que se hacen a los que son educaditos. Bueno, puede ser, pero suben, hermano, ya me calienta cuando suben al minibús, especialmente. La típica, ¿no? Con su chamarrita así a medio hombro, cayéndose, con sus audífonos, su mochilita, las chicas o los chicos exactamente la misma pinta, a veces no sabes si es hombre o es mujer, pero hermano, se suben así, buenas, sí. Se hacen a los que, mucha, qué educación, hermano, buenos días,
4: pero
14: buenas,
4: hermana,
14: tardes.
4: Tú estás hablando de un yokaya que apenas sabe limpiarse el poto y qué pena por sus papás. Yo he visto viejos, cuarentones, sí, así, sí. Buenas. ¿Qué es eso de buenas, ah? Debe estar tu mujer, presentámela, dejarte de pegar, desgraciado. ¡O no, Belén!
14: Sí,
4: ¡buenas!
14: Sé, o sea, cuando dicen así los chicos,
4: dejate
14: ¡buenas!
4: Pegar,
14: cuando dicen, yo les veo, nomás, no les, ni les contesto, hermano, porque de verdad, el buenas no es pues un saludo. Si quieres
4: ¡buenos días,
14: cordiales,
4: buenas tardes,
14: claro,
4: buenas noches!
14: ¡Claro!
4: ¡Simple!
14: Mira, yo tengo la dicha. Obviamente, yo no estoy todo el tiempo que mi hijo está en el colegio, pero mamá con la que me topo en el colegio, que han sido compañeros,
4: claro,
14: compañeras de mi hija, sus hijitos.
4: Claro.
14: Hasta ahora que mi hijo ya está grande, hermano, me dicen, ay, yo al Santi lo reconozco al tiro porque es el que es más educadito. Siempre saluda. Entonces yo le digo, papito, gracias, porque, ¿sabes? Esas cosas me hacen sentir orgullosa de que realmente le he enseñado bien, hermano.
4: Lo mejor que te pueden decir, Evelyn Medina, de tu hijo, ¿ah? Me lo han dicho a mí, aquí en la radio, de mi hijo Dylan, por ejemplo, sí, hermana

0: agarrando los puta. Pelos.
1: Puesto desde X,
0: qué bueno. Sí, hermano, mira. Y sí, de eso yo no tengo, ¿qué se dice? Miramientos ni vergüenza, porque dicen, no, tienes que esperar que el otro alabe. Hermano, yo alabo mucho la educación de mis hijas. Yo, toda la vida, siempre.
1: Porque estás segura de lo que has hecho.
0: Sí, es, toda la vida les he dicho, mamita, ¿sabes qué? No interesa que tengas 100 en tu libreta, no me interesa que tengas el puesto número 1 en el cuadro de honor, me interesa que seas feliz en primer lugar y que seas reconocida como persona, que la gente te aprecie por lo que haces y por lo que eres. Por eso la educación y el respeto, mamita, no tienes que dejarlo nunca. Sí. Si el otro quiere gritarte, quiere manotearte, vos siempre con educación tratá de resolver las cosas. Y mira, mi hija ha estudiado 2 años en Buenos Aires.
1: Ya.
0: Hermano, ¿sabes? Cuando he ido a la reunión de padres de familia, la profesora, y eso me ha sacado lágrimas, hermano, la profesora, mi hijita Florencia, estaba en segundo básico, lo que sería. Y la profesora dice, bueno, voy a dar el informe, papás, el curso está así, asa. Y dice, y quiero resaltar, por favor, está la mamá de Florencia Jara.
1: Uy, listo.
0: Yo, ay, Dios mío. No, ¿quién es la madre de
1: esa niña? Mi hija debe ser guachiturra, debe ser raterita.
0: Yo he dicho, ¿qué ha hecho?
1: Ese ratito, esa Florencia, tiene carita también a veces, ¿sabes? Perdón, sobri, perdón.
0: Ah. Y yo, hermano, ¿sabes qué? Tenía cierto temor, porque, bueno, ella siempre ha sido abanderada, ¿ya? Y ese mes, digamos, la habían puesto en cuadro de honor, pero, bueno, yo dije, ¿por qué? A ver, me levanto y digo, sí, profesora, soy yo. Ah, ¿cómo está mamá? Papás, quiero resaltar la educación que tiene Florencia Jara, porque es una de las niñas más dulces que donde entra tiene la consideración de saludar, de ayudar a sus compañeros. Así que, pues, vamos a brindarle un aplauso a la mamá. Así yo... Pensé que era un premio.
1: Ahora, ¿sabes qué? Quiero hablar de los personajes que los vemos duros.
0: Sí.
1: No, ¿cómo es Mari?
2: ¡Ándate a la mierda!
0: ¡María!
2: ¡Ándate a la mierda!
1: Pero cuando los conocemos, son otros.
0: Sí.
1: ¿De quiénes estamos hablando? En segunditos nada más. Señoras y señores, agradecemos a nuestros auspiciadores. 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
0: ¿dónde,
1: elenco oficial, estaremos en el atrio de la UNSA a partir de las 5 de la tarde, bailando por la semana coreana.
0: Cerca de mi casa, hermana querida.
1: Cerquísima.
0: ¿Va a invitar una de las integrantes, alfajores, o la Jara?
3: No, es comida coreana.
0: No, de degustación de Hola Jara.
1: Degustación de comida coreana, seguro va a haber. Pero de Hola Jara, no. Por ahora no.
0: Pero qué rico. Por si acaso, son los mejores alfajores que he probado.
3: Artesanales.
0: ¿A qué número puedo hacer el pedido de Hola Jara, hermana querida, para la gente?
1: Me agarraste en
0: curva. No te preocupes, pero igual 7898975.
1: Sí.
0: Y son personalizados. Y muy rico eso. Yo pensé que iba a haber degustación de alfajores
1: Hola
0: Jara.
1: A ver, hermano, escucha bien. Lávate las orejas.
3: Ay, señor.
1: Por favor.
0: Es la
1: semana coreana.
0: Es Jara, es la...
1: Semana coreana.
0: Pero no van a traer...
1: Es como si dijeras, la semana boliviana, va a haber ceviche, va a haber sushi.
0: Ya me voy. Ya me
1: por
0: voy,
1: favor.
0: Ya. Bueno, y también está con nosotros presente.
4: ¡Ah, qué bastita!
0: ¡Anda, chiquita! ¡Anda! ¡Perro, ahí te va a morder, anda!
4: ¡Que ni siquiera me puedes comprar un helado!
0: ¡Cuidado, florero! ¡Hija de la... Puta, ese florero es del Ramirito. Ya trae su florerito.
1: Ya tienes deuda.
0: Puta, qué fregar. Anda, chiquita, sabes que me gustan las guaguitas de 20 para arriba. Ya, vamos inmediatamente con nuestro
5: referente.
0: Evelyn Medina Politán.
1: Dice, ¿cuál fue el tema más crítico este mes de agosto? Opción 1, basura. Opción 2, asesor presidencial Cerimedo. Opción 3, diésel.
0: Ahora muchos dirán, pero la basura ya se ha solucionado. Pero el mes de agosto, pues, papito.
1: Claro,
0: ¿no
1: estamos hablando del mes de agosto?
0: Claro,
5: referente.
0: Tenemos la pregunta abierta, por favor.
1: Y la pregunta abierta dice, ¿viste el eclipse anoche?
0: ¿Viste el eclipse anoche,
1: ¿viste,
0: señor?
1: ¿Viste el lunar?
0: Exactamente, no va a ser el eclipse anoche solar, ¿no ves? Porque últimamente te estás chipeando, hermana querida.
1: No, pero es que a muchos, esa parte así como tú lo escuchas y dices, va a haber alfajores. Bueno, hay muchos que no escuchan. Y además que piensan que solo hay eclipse solar.
0: Sí, ¿no? Tómelo en cuenta. Estamos en viernes, vamos inmediatamente con los mensajitos. ¿A qué número?
1: Al 789-89975.
0: Y por supuesto, ¿quieren salir al aire? En estos instantes, abelito, 699-52995. Estamos en el TikTok, Steve Carrasco Informa, Sin Permiso 2026, Facebook Streaming, Eco Live Streaming Bolivia, y el Facebook Sin Permiso. Estoy contigo.
1: Hola, Pistireto.
0: Hola.
1: Tiene urgencia y necesitas dinero.
0: Ya,
1: vas
0: ya,
1: al banco
0: ya,
1: y le pides
0: ya
1: un crédito y ya te lo prueban. Pero te dan la condición de que subas el precio de tu publicidad, ya que estás cobrando muy barato.
0: Claro,
1: y el banco te pide que lo subas para que tu economía sea más rentable,
3: más estable.
1: ¿Tú qué haces? ¿Aceptas esas condiciones por la urgencia de efectivo o prefieres seguir sufriendo y esperar un milagro para mejorar tu economía? Eso está pasando. El gobierno por eso tuvo que subir el precio del diésel para los grandes consumidores. Fue una de las imposiciones del FMI para que nos preste dólares. No sé por qué el gobierno no es más sincero y decir que si no aceptamos esa condición, no tendremos efectivo para seguir comprando hidrocarburos y meter al mercado dólares para que se pueda estabilizar. Y podríamos hacer leyes y para que de una vez entre la investigación privada y mejore de a poco la economía.
0: Es que todo parte por ello. Cortito, 10 segundos cada uno, hermana querida.
1: Sí.
0: Hay que ser sinceros. Obvio. Muchachos, por el periodo de 6 meses, el FMI me está metiendo el dedo a la hemorroide.
1: Sí.
0: Y tenemos que hacer esto. Así que estas son las medidas. 6 meses, muchachos. Les juro por Dios, por mis huevos, porque soy el gran pollo, que 6 meses. Pero no hay sinceramiento.
1: Exactamente.
0: Querida,
1: no, gemela, y yo te voy a decir, ¿pero por qué? Pues, hermano, no es gratuito. Porque Arce Catacora lo han sacado con una patada en el... ¿No ve? Porque nadie le aceptaba el crédito. Recordemos que la asamblea se ha puesto tosuda en ese sentido.
0: ¿Me quieres decir que Arce Catacora el Tilín ha sido machamente aguantado? Sin crédito.
1: Obvio, sin querer queriendo, hermano. Y Arce Catacora lo ha denunciado y ha dicho, no quieren aprobar el crédito. Yo les pido que aprueben el crédito para salir de la crisis. Nadie ha querido aprobarlo, hermano. Entonces, por eso también,
0: ¿y
1: Rodrigo
0: para el pollo
1: Paz,
0: ahora hay crédito?
1: Hay crédito, pues, hermano. Pero la cosa es que también hable, como dice nuestro oyente, hable con sinceridad. A ver, hermano, ¿sabes qué? Yo lo que escuchaba hoy de el representante de Jubileo en Unitel, es la fuente, por si acaso, cuando le dio esta pregunta le hizo la presentadora Gabriela desde Santa Cruz, le preguntó y le dijo, es una presión del Fondo Monetario Internacional. Ha sido como, digamos, vamos a decir, la condición para darles el préstamo. Y él hizo su cara así de duda, dijo, no lo dijo, pero bueno, eso habría que ver. O sea, ha dudado de que sea una condicionante del Fondo Monetario. Porque en todo caso le ha debido decir, sí, que suba el precio del diésel, pero no que se lo imponga solamente a los grandes consumidores, sino que tiene que ser en general, hermano. Entonces, ahí dijo él lo siguiente, que me parece lo más coherente. El gobierno tiene que, primero, no se puede ya subvencionar, porque no existe el dinero suficiente para subvencionar. Pero sí lo que puede hacer, dijo, es bajar impuestos al IVA y no sé qué otros impuestos más. Y lo que se tiene que hacer, se debe hacer para que nadie, lógicamente todos piensan, me están queriendo meter la mano al bolsillo los grandes consumidores de diésel, que son los empresarios, obviamente, ¿no? ¿Y qué dijo? Todos tienen que pagar el mismo precio por el diésel. Es decir, si ya somos tres y tenemos 100 para repartir, hermano, tiene que ser a 30.32, 33 punto algo. Todos tenemos que recibir o dar por igual si necesitamos sumar los 100 bolivianos. Es lo más correcto. Y quienes se opongan, bueno, que pongan, entonces dijo, una solución, pero que sea coherente. Porque no podemos aquí seguir en el país de las maravillas. Esto del diésel ya se veía venir, dice, desde el 2010.
5: Lo decía,
1: 2011,
5: ¿no?
1: Más o menos.
5: Claro.
1: Y si el gobierno que ha antecedido a Rodrigo Paz, es decir, el gobierno de los gobiernos del MAS, e incluso desde el gobierno anterior, que ha sido el gobierno de Goni, creo, ¿no? Si no me equivoco. Ya hubieran ido incrementando de a poquito el precio del diésel.
5: Quitando la subvención, ¿no?
1: No tampoco tanto quitando, pero subiendo de a poco el costo del diésel, no hubiéramos llegado a este punto. Pero como no se ha hecho, y se nos ha hecho creer que toda la vida iba a poder vivir de la subvención, y el precio era tan bajo, lógico, en el mercado afuera, internacional, estaba subiendo, y nosotros seguíamos como que pagando exactamente lo mismo. ¡Qué belleza!
5: Hace
1: nuestro país
5: años.
1: Es privilegiado.
0: Yo quisiera que me subvencionen las chelas, hermana.
1: Yo diría que me subvencionen el pasaje. Yo diría más bien, a la chela debería subirse mucho más.
0: ¡No! Pues, ¡no sea desgraciada!
1: Sí,
0: ¡ahora sí! ¡Guerra civil! ¡Ahora sí! ¡Déjate fregar, hermana!
1: ¡Que suban, hermano! De verdad, ya.
0: La comunidad de los borrachitos es bien jodida. No te metas con ellos.
1: Para ir en combinación con el oyente, totalmente de acuerdo.
6: Es la hora 9:55. 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
2: Y atención, por favor, información que se está generando en estos instantes. Atracan un surtidor en la Guardia Santa Cruz. Delincuentes usaron armas de fuego para reducir al guardia y los operadores. Está y activado el Plan Z en la capital oriental. En economía, el presidente Rodrigo Paz Pereira duplica el presupuesto de yacimientos petrolíferos para la subvención de combustible el 2027. Rige el decreto supremo 5683 desde ayer, a través del cual el presidente duplicó el presupuesto derivado del TGN para YPFB, asegurado el 2027 el combustible. Esta disposición única del nuevo decreto modifica la disposición adicional. Con este decreto se estableció que la vigencia de los precios congelados de los productos derivados petróleo fijados en enero de este año. Reiteramos, para garantizar el carburante 2027. Hay información también. Muchísimas gracias. En otro detalle informativo, por favor, para nuestra linda audiencia que esté en la sintonía. Choque múltiple, vehículo impacta contra dos motorizados, sí señor, a tomarlo muy en cuenta. ¿Dónde aconteció esto? Durante las primeras horas de este viernes se registró un aparatoso accidente de tránsito. Kilómetro 5, Blanco Galindo, en Cochabamba. Dos vehículos involucrados, uno perdió el control, impactó contra otro minibús. Una persona se salvó de milagro que estaba en bicicleta. Información que se está generando al momento. A través de este Sin Permiso, nosotros estamos con todos ustedes. Muchas gracias.
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4: Estos son los datos del tiempo. La hora.
5: 10:04, 10 de la mañana con 4 minutos.
4: Temperatura.
5: Temperatura actual 10 grados centígrados.
4: Humedad.
5: Humedad relativa del 12%.
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2: Señoras y señores, tenemos nuestro referéndum.
6: Referéndum.
2: Es de la consulta. Referéndum. Sin duda la gente está participando. Referéndum. Atentos, por favor, Paola Medina.
6: Referéndum, referéndum.
5: ¿Cuál fue el tema más crítico este mes de agosto? Opción 1, basura. Opción 2, asesor presidencial Cerimedo. Opción 3, diésel.
6: Referéndum.
2: Tenemos también la consulta, por favor. La pregunta abierta que está bien bonita.
5: Así es. ¿Viste el eclipse anoche?
2: ¿Viste el eclipse lunar anoche? Y la colita juega Bolívar, sí. The Strongest, porque se viene el superclásico boliviano. Este domingo, 5:15 de la tarde, Estadio Miraflorino. La Academia con equipo completo. The Strongest también, que tiene lo suyo. Ojo, el puntero actual es el equipo de Bolívar. The Strongest quiere sobrepasar Always Ready. Always Ready está con la maldición de la soberbia, hermana querida. Qué lástima, ¿no es cierto?
5: Qué pena,
2: hermana querida. De ser puntero inamovible, cayó el puntero Always Ready. Veremos qué va a pasar a partir de ahora, hermana querida, con Always Ready, ¿no?
5: Oye, sí, de verdad, porque se han arriesgado muchísimo, mucho, hermano.
2: Técnico aquí, técnico allá. Hace
5: claro,
2: daño, pues, hermana querida.
5: Hace muchísimo daño. Y eso es lo peor. Las últimas declaraciones de... El
2: Loco Soria, mucho más antes, sí, estaba Julio Soria. César Valdivieso, recordemos, hermana.
5: Que coinciden, te digo, hermano.
2: Coinciden.
5: Sus declaraciones coinciden que de la parte de la dirigencia pareciera que son demasiado soberbios, sí, son demasiado... Sí. No, el equipo es bueno porque es bueno. Aquí cualquiera va a venir, lo único que tiene que hacer es más o menos armar las fichas, ¿no? No es tan así, hermano. Además que tú pierdes el ritmo. Cuando estás acostumbrándote a trabajar con alguien y te traen hermana, a otra persona, es como comenzar de cero.
2: Todo,
5: te guste o
2: en
5: no.
2: Todo. Es como yo estoy trabajando, por ejemplo, acá con el OBS. Hay otros que trabajan con el Bimix. Hay otros que trabajan con otro programa en el tema del streaming. Me traen algo nuevo, porque yo soy operador también, acá switcher, lo que llamamos en televisión. Puta, me voy a chipar.
5: Claro, por lo menos los primeros 10 días. Hermano,
2: claro, hasta entender por bien. Por más que haya practicado otra cosa al aire, otra cosa en cancha. Sí. Técnico nuevo es técnico nuevo.
5: Claro.
2: Pero, ¿qué está pasando? Siendo punteros, la gran pregunta del millón. Eso. Yo te acepto si Always Ready estuviese del ombligo para abajo de la tabla de posiciones. No. Always Ready, hermana querida, puntero, ganando. Sí, Copa Libertadores, de Sudamericana, mejor dicho, no ha sido la mejor versión. Pero bueno, hermana querida, seguían punteros. Y en ese trajín es que han cambiado de técnico, Julio César Valdivieso y después el Loco Soria. Ahora sí está Pablito Godoy, pero hermana, hay nomás una especie de soberbia que sí se siente. No tengo pruebas, pero tampoco dudas. Always ready, tiene que tranquilizarse el muchacho, este dirigente Andrés Costa y su señor padre, que sí o sí tiene que ver. Me diga, no, él no tiene nada que ver, no. Tiene que orientarlo mejor a su señorito hijo para que, hermana querida, la humildad, el trabajo, pero principalmente la humildad, hermana, que humilde no significa ser cojudito, todo lo contrario, ¿me entiendes? Veremos qué va a pasar, pero se nota que, mira, y muchos les guste o no, se han alegrado, lamentablemente. Claro, yo no, hermana querida, claro. Me parece que Always Ready tiene buen equipo, pero estos ribetes de la dirigencia le van a hacer daño siempre a cualquier equipo, hermana.
5: Que no, y además, también las declaraciones de Mauricio Soria las escuchaba ayer, hermano, durísimo, que decía, entre muchas de las declaraciones dijo, el equipo a mí me quería que yo continúe, pero la dirigencia, no sé por qué, claro, así dijo, no sé por qué, me sacaron. O sea, que ha denunciado que el equipo estaba conforme con el trabajo que él estaba haciendo.
2: Ese no sé por qué, muy ambiguo, muy abierto, claro, te deja interpretaciones tremendas, Evelina.
7: Y sobre todo, claro, aquí ahí pasa por algo muy personal, ¿no? Es decir, no me gusta tu cara, andate nomás.
2: Uy, no.
7: Claro,
2: no,
7: hermano, sin tomar en cuenta la trayectoria, el profesionalismo con el que pueda dirigir la
2: recordemos
7: el grupo.
2: Que Always Ready no tiene dueño. O sea, no se lo ha comprado, claro, ¿no? El club tiene precisamente un directorio y todo lo demás. Seguramente habrá elecciones también, ¿me entiendes?
7: Claro. Tendría que, ¿no?
2: Tendría que, tiene que haber renovación, se tiene que pensar. Creo que el ciclo Costas ha finalizado, tanto en la Federación Boliviana de Fútbol, que está siendo, sí, la Casa de la Verde, canchas, me parece bárbaro. Incluso casi clasificamos. Pero, hermana querida, todo, ya dos gestiones suficientes. Ya hasta dos gestiones el señor Fernando Costa. Gracias, señor Costa. De paso a otro. Descanse un ratito, renuévese. Lo mismo con Always Ready. Tiene que haber elecciones en Always Ready. Tiene que cambiarlo a este muchacho, al señor Andrés Costa. Porque cuando tú te agarras o el puesto te agarra, siempre, hermana querida, llega un momento en que te relajas. Digas lo que digas. Es la ley de la física, por inercia te relajas. Claro. Siempre es bueno el cambio, hermana querida.
7: Hay que hacer renovación, claro, sí. Pero también, o sea, renovación en dirigencia, pero no tanto así como en la renovación de director técnico.
2: No, por ello, estamos hablando a nivel de dirigencia, hermana.
7: Claro, porque yo digo, si el señor Soria ha declarado que el equipo estaba conforme con su trabajo, imagínate, entonces quiere decir que el equipo ahora va a empezar como motor, calentando motores otra vez, y están en pleno campeonato, o sea que esa es la llamada de atención a la dirigencia y el jalón de orejas que se le puede hacer a aquellos que están en la cúpula, que está sentada en un escritorio y no en la cancha, hermano.
2: Tremendo. Señoras y señores, vámonos con los mensajitos. Ese es el panorama. Así se está ya también configurando el tema netamente deportivo. Esperemos que por el bien del fútbol boliviano las cosas mejoren, sin duda para todos nosotros, ¿no es cierto? Vamos con más a esta hora de la mañana, vos que estás en la sintonía.
8: Salimos de la calle.
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2: Vamos con los mensajitos, por favor. Reiteramos rapidísimo nuestro referéndum.
7: ¿Cuál fue el tema más crítico este mes de agosto? Opción 1, basura. Opción 2, Cerimedo. Opción 3, diésel.
2: Pregunta abierta.
7: ¿Viste el eclipse anoche?
2: Y la colita, Bolívar y Strongest. ¿Quién gana el clásico? ¿Quién gana el clásico? Evelyn Medina.
7: A ver, dice, sí vi el eclipse lunar de anoche. Espectacular, tremendo. Opción la basura. La basura ya se tiene que construir un centro de industrialización. La basura ya se tiene que industrializar.
2: Bárbaro, dale.
7: Saben, yo no estoy de acuerdo con bloqueos porque es dañar, perjudicar. Es hacernos daño nosotros mismos, entre nosotros nos dañamos y el que paga es el más pobre. Eso genera los bloqueos de los bloqueos. Rodrigo Paz es un mal gobierno, debe ser, es el peor presidente. El Tilín Arce, Rodrigo Paz, es un nefasto, pero tampoco Evo. Ya este señor tiene que dejar el poder, esa angustia, esa enfermedad de poder que tiene Evo. Evo tuvo cosas muy buenas, hizo cosas interesantes, pero así como luces, pero también tuvo sombras, por ejemplo, hizo daño, pero mucho daño al Departamento de la Paz. Tú, Steve, me sabes mejor que nadie, el Alto antes de Evo era la ciudad industrial, había llena de fábricas, claro, pero desde que Evo entró en el poder, destruyó todo lo que hizo. Miles de fábricas quebraron, industrias que generaban empleos, hizo cerrar mercados como ATPDA,
2: sí,
7: Evo
2: Unidos.
7: Con su modelo económico, social, productivo, quiso convertir a La Paz y El Alto en una sociedad que viva de los bonos, de las dádivas que daba. Presidente, así Evo, quedarse 50 años en el poder gobernando ese modelo no funciona.
2: A ver, pero Paulita, 2 segundos. Paola, ¿quién tiene la culpa? ¿El chancho o el que da de comer al chancho? ¿Quién lo ha puesto a Evo pues en el poder?
7: Claro, por supuesto, hermano. Además que eso
2: es lo mismo
7: que...
2: alteño. Claro. En el Alto arrasó.
7: Hermanito.
2: Y perdón, en la reelección arrasó más en el Alto. ¿Quién tiene la culpa? ¿El chancho o el que da de comer al chancho?
7: Eso te iba a decir, hermano. Y es lo que nos está sucediendo también
2: ahora.
7: La gente que se está quejando, que lo saquen, que es un incapaz, que no piensa en el pobre del presidente.
2: El pollo.
7: Masivamente han votado por el presidente actual y su vicepresidente. Entonces.
2: Ay, hermana, le doy a dar la más cordial bienvenida a la doctora, está con nosotros.
9: ¿Cómo
2: la doctora Vania Yavini, Centro Odontológico Mil Sonrisas. Doctorita, ¿cómo está? Un abrazo grande. Muy buenos días, doctorita.
9: ¿Cómo están, chicos? ¿Cómo buenos están, días. Doctorita. Arrancando con todo.
2: Mamita, tenemos ahora un tema bien importante. A propósito, quiero hablar de esto. Encías sangrantes. La anterior vez estábamos con unos amigos, mascan la manzana, la manzana con sangre, ¿no? Pasa, doctorita, uno no se da cuenta, se debilita tanto, doctora, nuestras encías, y esto realmente nos llama tremendamente la atención. Dos, ¿es contagioso, doc? Buen día, doctora, Centro Odontológico Mil Sonrisas.
9: A ver, aclarando tus preguntas, si la persona mascó la manzana y... había sangre, es porque ya tenía una inflamación de las encías. No nos olvidemos que el tejido importante de soporte de nuestros dientecitos son las encías y por lo tanto tenemos que mantenerlas sanas y saludables.
2: Claro.
9: Cuando ya se presenta una ligera inflamación de las encías, sí se nos va a presentar un sangrado de forma espontánea.
2: Diosito,
9: ¿eh? O de forma, cuando, como tú dices, cuando comemos algo duro, sí se nos va a producir un sangrado, se puede decir. Si nosotros no realizamos un tratamiento pronto, eso va a ir avanzando. Puede ir dañando incluso al tejido óseo. ahí es cuando llamamos nosotros ya una enfermedad periodontal, ¿no es cierto? La enfermedad periodontal involucra lo que son tejidos de soporte, es decir, hueso, tejido periodontal. Empieza, o sea, a haber una...
2: Perdón, ¿carcome el hueso?
9: Sí, porque hay una infección. Eso. Hay una infección. Claro, no nos olvidemos que primero la gingivitis produce una inflamación de la encía. Ya. Al haber la inflamación de la encía, va a haber una retracción gingival.
2: Y los que tienen alguna la encita media moradita, cafecita, ¿qué color tiene que ser la encía sanita, doctor?
9: Un rosado coral.
2: Rosado coral. Coral. Ah, está bien mi encita, obviamente no me sangra, no nada, y el colorcito es importante.
9: Muchas veces tenemos lo que denominamos nosotros manchas melánicas. Tenemos que hacer un diagnóstico diferencial con una inflamación de encías. A veces viene el paciente y me dice, doctora, he visto que mi hijo o yo tengo unas manchas medias cafés, claro, medias lilas en las encías. Pero esas son manchas genéticas. ¿Normal? Normales, ya, sí. Ya. ¿Cuándo es anormal?
2: Lunares.
9: Exacto.
2: Ya, bar.
9: Lunares en encías, se podría
2: pero
9: decir.
2: Pero sin pelo. Simple. No déjeme preguntar, para eso estás la profesional. Bueno, qué gente va a disculpar, doctorita. Bueno, entonces es normal esas manchitas.
9: Es
2: pero
9: normal.
2: En general, la pared, la muralla que viene a ser sencilla es rosado coral.
9: Exactamente.
2: Sanas.
9: Una encía sana, ¿ya? Sin ya, sangrado. Ya, vale, no nos vale. Olvidemos. 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
2: Combo
9: con nuestros
2: primavera.
9: Combos
2: ya
9: en septiembre.
2: Agosto se viene, señoras y señores. Acabo de alistar esta Erwin on Fire. ¿Le gusta, no, doctorita? Aquí tengo esto que es septiembre. Este es el combo que tengo. Atención, por favor, para este mes de septiembre. ¡Qué duro! ¡Vamos con ese combo, doctora!
9: En septiembre arrancamos con todo rumbo a nuestro mes aniversario. Octubre, Diosito. 11 años ya tan rápido. En septiembre tenemos nuestro combo primavera.
2: Combo primavera.
9: Tenemos limpieza dental para ya. Prevenir esto de la gingivitis. Ya. 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
2: Seguimos con nuestros paquetes y muchos dirán, tantos servicios, claro, y ay, parece caro. No, no es un servicio. Mientras más servicios adicionamos, bajamos la inversión, porque no es un gasto. ¡Jamás la salud, doctora! Llegan prácticamente con la muela colgando o parecen vampiros, ¿no? Puta, las encías sangrando total y plenamente. Doctora, a tiempo, principalmente con las guaguas, ¿ah?
9: Exactamente, lo importante es prevenir, ¿no es cierto? Entonces, dentro de nuestra prevención, no se olviden, papás, tenemos el combo 1, evaluación, diagnóstico, limpieza dental en los niños, la aplicación de flúor, que es bastante importante vital, para la prevención, vital. Más el combo 2, que vienen 2 selladores, que habíamos hablado la anterior vez, que los selladores nos ayudan a prevenir caries en las muelitas, ¿no es
2: pero
9: cierto?
2: Los selladores en muelitas limpias, en dientecitos limpios, doctora, tiene que ser con blanqueamiento, ahí antes del blanqueamiento a la limpieza, ¿cómo es?
9: No, los selladores se colocan luego de haber realizado la limpieza. En niños no realizamos blanqueamiento.
2: Sí. Paso A, limpieza. Paso B, selladores. ¿No
9: es? Exactamente. Ya, blanqueamiento no va en niños.
2: No va en niños el blanqueamiento, por si acaso. Ah, para nuestras guaguas, entonces, tomarlo muy en cuenta. Tenemos, pero también el servicio de carillas. ¿Por qué? Queremos vernos bien, ¿no ve? Muchos matrimonios, doctora.
9: Septiembre.
2: Y la novia quiere estar así, blanco, los dientes Sandra Alcázar, ¿no ves? Se dejaron a esa pobre mujer así con sus dientecitos. Son bonitos sus dientecitos, ¿sabes? Obviamente son carillas. Porque si le quita las carillas, tiburón. Claro, porque se raspa, ¿no ve los dientecitos?
9: No siempre.
2: Para las carillas.
9: No siempre.
2: Doctora, tenemos, por favor, no me hagan quedar mal, doctora. ¿Cómo que no siempre, doctora?
9: No siempre, pero es que parece es un buen diagnóstico.
2: Pero el TikTok dice, el TikTok. He visto procedimientos que se raspa, doctora, para que agarre bien la carilla, pero usted es la profesional. Doctora, desásneme.
9: En algunos casos sí se realiza un ligero desgaste de las piezas dentales, pero también tenemos...
2: Que a la larga, nuestras... perdón, ese desgaste se siente, ¿no, doctorita?
9: Obviamente.
2: Cuando uno ya sea cincuentón, sesentón.
9: Claro, no nos olvidemos que el desgaste, como tú dices, es irreversible.
2: No,
9: es
2: ¿no se regenera mucho? No, no, no me no. va a volver a crecer el esmalte, doctorita.
9: No, no se regenera.
2: Epa, atentos, coquetos, atentos a aquellos que están siempre al espejo, ¿no?
9: Exactamente. Para realizar las carillas dentales hay en algunas técnicas que sí se produce un desgaste de los dientes. Ya. Pero también tenemos otras carillas que son como lentes de contacto, ya. que son carillas que no se realizan desgaste, ¿no?
2: Pero, ¿cuáles aguanta más? ¿Con desgaste o sin desgaste? A ver.
9: Con desgaste.
2: Ah, porque agarra mejor.
9: Claro, doctor, ¿eh? Y además que el grosor es mucho más... grande, ¿no es cierto?
2: Entonces, a tomarlo en cuenta. Entonces.
9: Pero todo depende del diagnóstico evaluativo.
2: Y tenemos,
9: ¿no es cierto?,
2: todas estas especialidades. ¿Eso va en estética dental, doctora?
9: Exactamente, exactamente. En estética vemos la cuestión de carillas, un blanqueamiento dental perfecto, de acuerdo a la edad, como tú dices, ¿no?
2: Claro.
9: Muchas veces tenemos pacientes de 80 años que quieren un blanqueamiento dental, verse con dientes de niños, ¿no?
2: Claro. Ahora, doctorita, para ir cerrando, tema estético. Cuando tienes los dientecitos de conejo un poquito más grandes, dice que te baja la edad, se da esa sensación, ¿ah?
9: Porque generalmente los dientes grandes, ¿quién los tienen? Los niños, ¿no es cierto?
2: Claro.
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10: Es la hora 10:25 minutos.

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2: Con información que se está generando en estos instantes. Atención. De último momento, informa Unitel. Defensa de Fernando Cerimedo, este sujeto de nacionalidad argentina, pide, escúchelo bien, reserva de caso. Anuncia que acudirá a la CIDH, que es la Comisión Interamericana de Derechos Humanos, por vulneración de los derechos de este sujeto, Fernando Cerimedo, de nacionalidad argentina. Cerimedo fue enviado con detención preventiva por el delito de tentativa de feminicidio en contra de Nadia Vélez. El argentino también enfrenta otros dos procesos en enriquecimiento ilícito. La gran pregunta del millón para irnos a la pausa, por favor. Este sujeto, este tipo, este extranjero, Fernando Cerimedo, no tiene registro de dónde saca la plata. Porque en el gobierno lo niegan, como Pedro a Jesús. Todos lo niegan, nadie lo conoció. Pero tiene departamento de 25 mil bolivianos mensuales el alquiler. ¿Y eso es vulnerar su derecho? No. Las cosas claras, por favor, muchachos. Y lo que está pasando con este sujeto, Fernando Cerimedo, realmente nos llama poderosamente la atención. Ese es el panorama, estaremos atentos. Información de último momento que se está generando a esta hora de la mañana.
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14: Estos son los datos del tiempo. La hora.
2: 10:34, 10 de la mañana con 34 minutos, señor Elena.
14: Temperatura.
2: Claro, temperatura al momento agradable, 12 grados centígrados.
14: Humedad.
2: Humedad relativa del 10%.
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2: Tenemos referéndum para nuestra linda audiencia que nos está sintonizando en los 4 puntos cardinales. Tómelo muy en cuenta.
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2: Atención. Este mes de agosto, ¿cuál es el tema más crítico? Tema 1, basura. Tema 2, Cerimedo, el asesor presidencial de Ricardo, de Rodrigo Paz Pereira.
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2: Y tema 3, diésel. ¿Ustedes qué opinan? Pregunta abierta, por favor. ¿Chequearon el eclipse lunar anoche? Y ojo, tenemos clásico Bolívar, Die Strongest Bolívar.
16: Y esto va para el equipo más grande de Bolivia, el decano del fútbol.
2: Die Strongest Bolívar, entonces Bolívar, Die Strongest este próximo domingo. Para vos que estás en la sintonía, bolivaristas stronguistas. Vamos, 78989975, 699-52995. ¿Quieres salir al aire? Te estamos esperando en estos instantes instantáneos. Muchísimas gracias a todos ustedes. Como siempre, es un verdadero placer. Señoras y señores, participen. Abrazo grande para todos ustedes. Seguimos con más. A ver, inmediatamente quiero también desarrollar otro tema que me parece más que fundamental, siempre de la mano de la primera escuela de hotelería y turismo en Bolivia, 50 años de escuela hotelera, gastronomía, arte culinario, pastelería profesional, garzón, barma profesional. 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Y por supuesto, muchísimas gracias a toda nuestra linda audiencia que está en la sintonía. No te olvides, la compañía Realidades presenta un clásico del Teatro Nacional, El Último Guaño. Sí, señor. Atención, por favor, Último Guaño. ¿Cuándo se va a llevar a cabo El Último Guaño para nuestra linda audiencia que está en la sintonía? 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No te olvides, el último. último año en la Ciudad del Alto. 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
17: Este burro de porquería, ¿qué cosa nomás estás haciendo con tu plata? Ni siquiera estás comprándome una pollera. ¿Solo quieres pelar repollo?
2: Satuca. Devolveme mi calzón, Satuca. Me ha tragado. A ver, Satuquita, tengo pues que vender el charquecito, si no, ¿ah? ¿Con qué? Nosotros, tú sabes que venimos por ellos, Satuquita.
17: ¡Qué pasiango!
2: ¡Ay, Misú! A ver, Misú, por favor, vaya a controlar el tráfico vehicular.
17: ¡Qué pasiango!
2: Ya, no hay faltamiento a la autoridad, Misú, tranquila. Ya, perfecto, ya no voy a vender publicidad, ¿le parece? 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
17: ¡Chango! Pero ¡tanta mami, publicidad, chango, te voy a detener! ¿O voy a detener tu máquina? ¡Yeah!
18: Bienvenidos.
2: Muchísimas gracias. Voy inmediatamente con los mensajes que nos están llegando, por favor. 699-52-995. 789-89975. ¿Qué es lo que nos dicen, por favor? A ver, estoy con mi amigo Robertito. Dice, hola Steve, ¿cómo estás? Muy buenos días. Referéndum. El tema del diésel. Nos quieren mamar. No caigas en la trampa, Pispi. Tema Cerimedo, cortina de humo. Y el tema basura, nos guste o no, ya se solucionó. Pero el tema diésel es el cáncer. El pollo caerá por el tema diésel. Acordate. Un abrazo a Steve y a las hermosas gemelas. Gracias, Robbie. Voy con otro mensajito, por favor. Te estoy mandando una fotografía, Pispirendo, dice. Sí, vi hermoso el eclipse lunar. Y en el referéndum. El referéndum. Tema Cerimedo. La corrupción hará caer al gobierno del pollo. Porque no se ha solucionado nada y cada vez está incluso involucrado la familia. La primera dama. Y estaba hermoso, dice el eclipse. ¡Te lo perdiste! Muchas gracias. Atentamente, Clau. Clau, gracias.
18: Bienvenidos.
2: 10:40, 10 de la mañana con 40 minutos. Vamos con más mensajitos. Me voy a ir al TikTok, por favor. Me voy a ir al TikTok. En el TikTok también tenemos mensajitos. A ver, ¿qué es lo que nos dicen en el TikTok? Sin permiso. Dice Fabiola Jacqueline. ¿Hasta cuándo? Evo. Ya pues, pasen la página, dice. Gracias, Fabiolita, mamita. Estoy leyendo los mensajes del TikTok Steve Carrasco, perdón, del Sin Permiso. Eric Choque, el tema más polémico es la situación de Marcet, dice, se han olvidado. Tema narcotráfico. Alejandro Lupa 20, qué buena montura. Modelo Dexter Pispi, dice, un gran abrazo, gracias papito. Melanie dice, en el referéndum, Cerimedo, el tema más importante y crítico, corrupción. Por favor, dice Jackie, el número para enviar los mensajitos. Dice, gracias.

0: ensayitos en el Steve Carrasco Informa. He tenido que reiniciar porque me descuidé un cachito y ya sabes, ¿no es cierto? Dice, por inactividad. Pero qué fregar, ¿no? De verdad, qué chinchoso. Por inactividad tu live se suspende. Así que un cachito me... Bueno, mira. Pero es que me van a entender. En la radio ya lo saben. Hago controles de streaming. Ahí está, les estoy moviendo la manito. ¿Cómo están, muchachos? En la cámara. Pero también hago controles de la radio. A ver, ¡una piedra! Todos estos efectos, todo el movimiento. ¿Quiere musiquita? ¡Un, dos, tres! Los opero yo, muchachos. Y ver más de paso el celular a cada rato, se me va, pues, soy humano. Mil disculpas, y a la gente del TikTok que me ha reclamado, Steve, se suspende el live a veces. Sí, por inactividad muchas veces, lo dejo en mi olvido. Y encima tengo que hablar, parlotear, hablar burreras, y mil disculpas, ¿verdad? Bueno, muchísimas gracias. 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Tenemos referéndum y el referéndum, atención, quiero recordar ayer.
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0: El referéndum de ayer era también simple en torno al tema de la basura. ¿Qué nos decía la gente? Además, por favor, si participó en alguna movilización. ¿Y quién gana el clásico? El Perlita González nos decía también, ¿no?
2: Buenos días. En este caso, mira, Bolivia tiene un problema grande, ¿no? Que no se puede solucionar con esa decepción. Ni nada, pero...
0: Estado de excepción.
2: Tendríamos que ver todos los bolivianos. Yo propongo, apoyaría a un candidato presidencial que la corrupción sea... que haya una ley para corrupción que sea, no sé, algo
3: revocatorio.
2: Muy drástico, digamos, como en los países, como en Japón, China.
3: O sea, no debería de ampliarse el Estado.
2: No
0: debería ampliarse.
2: Porque con eso no mejora. No soluciona nada el gobierno. Si hubiera soluciones con ese tiempo de con ese.
3: Volverían los bloqueos.
2: Sí, sí, van a volver los bloqueos.
0: Van a volver los bloqueos, dice. Sí, Dios mío.
2: Y pasa, el gobierno es lo que tiene que ver todo esto, porque en este poco tiempo que le tocan, que queda de estado de excepción, tendría que solucionar muy, muy drásticamente las cosas, los problemas, en vez de empeorar esta. Está pues mal el gobierno.
3: Sí. Bueno, la última. ¿Alguna vez usted participó de alguna marcha, movilización, bloqueo?
2: De parte de los mineros, sí. Pero no, cuando no hay una propuesta o un reclamo sano, no puedo participar porque no es perjudicar a Bolivia entera, ¿no?
3: Bueno, muchas gracias. Lo último, el domingo juega Bolívar con Strong. ¿Quién gana?
2: Uy, eso sí que no sé, pero no soy tan fanático ya, porque como la política también está el deporte muy mal, hasta el mundial está todo mal, digamos, ya no hay.
0: Perfecto, así opinaba la gente, reiteramos, en torno a un tema que nos parece más que fundamental, estado de excepción. Y preguntábamos ayer con el Perla González en las calles, como sea, porque te guste o no te guste, como sea, al momento... tenemos, sin bloqueos, sin marchas, sin calles cortadas, una vida ligeramente normal. Económicamente, realmente estamos al pedo. Nos está yendo súper, hiper mal. Estamos, hay crisis, pues. O sea, no, qué exagerado. Claro, vos te tragas, comes tranquilo, tienes tal vez un sueldo, un jugoso sueldo. Hay quienes tienen un sueldito que apenas les alcanza, pero otros no tenemos, me incluyo. Yo no tengo sueldo, no tengo salario, no tengo seguro. Todo lo contrario, tengo que reunir platita para pagar un alquiler que ya debo, ¿ah? Pero tengo que cobrar también a los clientes. O sea, vos dilo, yo no. Estamos en una crisis de mierda. Estamos jodidos. Sumale a eso movilizaciones, marchas, que mientras tú estás caminando, la miércoles, ¿qué fecha hoy día? Ya me van a cortar la luz, el agua, mantenimiento, el internet. ¿Me entiendes? Estás yendo a cobrar, estás intentando yendo a vender tus productitos. Movilización, bloqueo, marcha. Y ojo, con esto.

0: No estoy defendiendo, lamentablemente, a medidas económicas que el presidente Rodrigo Paz, el pollo, no asumió en su momento y que no está solucionando. Pero, para mí, la ampliación del estado de excepción va a ser un mal necesario. Ahora, se lo han pasado por las pelotas prácticamente los bloqueos que ya se han dado en la carretera, los cañeros, productores. ¿Ah? Ayer ha habido gasificación y demás. ¿Qué nos garantiza? Si recuerda, han salido gritando como niñas. Militares y policías se han tenido que hacer pepa por intentar abrir el... ¿Recuerdan? ¿No es cierto? En los días de conflicto, aquel denominado corredor. Y fracasó las Fuerzas Armadas. Fracasó la policía. Fracasó el gobierno. Por eso teníamos también a los choferes en desaguadero abriendo zanjas por agua. ¡Me rompe, Dios mío! Cazando bizcachitas para comer algo. O sea, el estado de excepción está apenas sosteniendo. Parece un flaco escuálido, parece alguien anémico que está sosteniendo la puerta, el garaje. Aquellos gordos, porque ojo, los sectores sociales, esos tipos robustos, musculosos, ¿ah?, están empujando la puerta, llámese COP, Cañeros, Federación de Campesinos. Pero también pues las medidas, decreto supremo del dieselazo, etcétera. Ni hablar del dólar flexible. Qué complicado está. Pero te reitero, estamos ya, no cuentes agosto, es el mes de septiembre. Te vienen las movilizaciones septiembre, inicios de octubre, se jodió el año. ¡Se jodió! ¡Arruinado el año, muchachos! Y se nos jode fin de año con Navidad. Se nos jode el año con Año Nuevo. Inicio del 2027, imagínate. Qué complicado por ello. ¿Qué te garantiza con estado de excepción que no va a haber movilizaciones? Les va a valer, le van a meter. Las Fuerzas Armadas y Policías esta vez no van a poder estar en todas partes. Entonces, la gran pregunta del millón, ¿qué hacemos? Señor presidente Rodrigo Paz, mi querido pollo. ¿Qué hacemos, muchachos? Me rompe esta situación, me estresa, porque todos estamos contando. Conteo final, para finalizar el estado de excepción. ¿Habrá ampliación? Y si hay, ¿respetarán? Ayer nomás con la rotida, con la rompida, ayer nomás con la intervención y con esa ruptura que hubo, ya en serio, del estado de excepción, se lo pasaron por las pelotas los sectores productivos en Santa Cruz y el Beni. Ay, muchachos, muchachos, muchachos, Dios quiera que tengamos sentido común, que hay que sincerarse como gobierno y nos diga exactamente qué está pasando, qué va a pasar, porque no ha sido sincero Rodrigo Paz Pereira, más los ribetes que para mí son cortina de humo, del murucullo este, del pajla, que ahora se va a quejar, oh, mis derechos. ¿Cuál derecho? ¿Cuál tus derechos? ¿De dónde estás acá con la plata? ¿Ah? ¿Quién te mantiene? ¿Quién te sostiene? Te han negado totalmente, Cerimedo. Dijeron que no te conocen, y si no de vista, de pasadita. ¿Quién te paga el alquiler de un departamento de 25, alquiler mensual de 25 mil bolivianos? ¿Quién te da de tragar? Dijeron por ahí que tenías una vida muy ligerita. Tu problema no me interesa, yo igual soy cholero, ¿ah? Es un momento, porque ahora ya, con mi señora. Pero como Pispireto, soy un Cerimedo, cholerito, me gusta la vida alegre, ligerito. Pero es mi problema. Pero cuando se convierte el problema de los bolivianos, ¿quién te paga? La CAF, mentira, la Corporación Andina de Fomento dijo, no le pagamos a este muchacho, a este murucuyo, a este pajla. Entonces, ¿quién? Ese es el tema. Involucrando, porque ya le inicié un proceso también, le está iniciando un abogado en Santa Cruz, a la primera dama, o sea, la primera dama, ni sé qué se llama la señora, discúlpeme con mucho respeto, pero ya tiene igual proceso, la van a investigar. Pero el tema de fondo es diésel. Estamos jodidos, muchachos, estamos fregados. Ahora, estamos en viernes, mañana de terror, mañana rompe. Mañana no sabemos a cuánto van a estar la papa, el tomate, el arroz, verduras, abarrotes, la carne. Y eso no es por el tema Cerimedo. Eso no es por el tema basura, que es un tema municipal que ya se ha solucionado, que tardó, pero se sigue solucionando. Eso es por el tema diésel. Eso es por el tema macroeconomía, que nos rompen cada vez, no sé si mintiendo, pero ojo, de una vez por todas necesitamos solución. 10 de la mañana con 52 minutos en el Estado Plurinacional de Bolivia. Dios salve nuestra patria en esta recta final. Cerramos así de esta manera, reiteramos, el mes de agosto. Claro, porque el lunes es el último día. ¿Tú cuentas el mes de agosto? No, yo ya no lo cuento. Ya no cuento para nada desde el día lunes. Vámonos inmediatamente, por favor. 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Le quiero mandar un gran abrazo a mi querido cuate que está en la sintonía. Ayer estaba subiendo al alto mi cuate del sindicato 21 de septiembre. Un abrazo, papito lindo. Mil disculpas, como ya soy cincuentón, me he olvidado. Me he olvidado, no me puedo olvidar. Qué gente me rompe. Un gran abrazo, papito lindo, rey campeón. De frente, hermano, me dice, ¿cuánto es, papito? 2, porque fui con mi mujer al alto. Me dice, no, hermano, déjalo nomás así, me dice Steve. No, le he dicho, papazo, es tu trabajo. Es tu trabajo, ¿no? Aquí, 7 lucas son prácticamente 8 panes y más. Entonces, ¿cómo le voy a quitar por ser cuate? Acá tenemos, mi cuate no me va a cobrar. No, más bien todo lo contrario. Apoyemos al amigo, ¿ah? Porque los amigos somos hambre, somos mangueros en Bolivia. Todo, abre un restaurante, un cuate, gratis vamos, su cuate soy. No, no hagamos eso, muchachos. ¡Pausa!
1: Es la hora 10:55 minutos.

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4: Información de último momento. Aprenden a la reina del sur boliviana. Expulsada de Argentina, donde fue capturada por narcotráfico. La mujer tenía una orden de aprehensión en Yacuiba, Tarija, por el delito de tráfico de sustancias controladas. Arribó al aeropuerto de Birubiru en Santa Cruz. Tras arribar a Santa Cruz, personal policial aprendió a Marisol Saavedra Chungara. Marisol Saavedra Chungara. Marisol Saavedra Chungara. Narcotraficante boliviana denominada la Reina del Sur. Marisol Saavedra Chungara. La Reina del Sur, la cual operaba con sustancias controladas en Argentina, país donde fue expulsada. De acuerdo a la información, Marisol Saavedra Chungara llegó a territorio nacional la jornada de este jueves, por lo que efectivos de la FECCN la esperaron. Los datos preliminares señalan que la boliviana contaba con una orden de aprehensión vigente. Delitos de tráfico de droga. Se conoce que la mujer fue capturada en Argentina, donde cumplía una condena por hechos vinculados al narcotráfico. Marisol Saavedra fue retenida por agentes antidrogas de la terminal aeroportuaria para luego ser trasladado bajo custodia hasta Yacuiba para ser puesta a disposición de un juez en territorio boliviano. Reiteramos, aprenden a la denominada Reina del Sur. Imagínate, ¿ah? Pichicatera narcotraficante boliviana allá en la Argentina.
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15: Estos son los datos del tiempo. La hora.
16: 11:05, 11 de la mañana con 5 minutos.
4: Temperatura al momento, atención, es de 15 grados centígrados.
15: Humedad.
4: Humedad relativa del 10%.
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4: Tenemos el referéndum para nuestra linda audiencia que nos está sintonizando en los 4 puntos cardinales. Tómenlo muy en cuenta, por favor. Gemelas fantásticas.
18: Por el poder de las gemelas fantásticas. ¡Actívense!
4: Este es el referéndum de esta jornada.
17: Referéndum.
16: ¿Cuál fue el tema más crítico este mes de agosto? Opción 1, basura. Opción 2, el asesor del presidente Cerimedo. Y también 3, el diésel.
4: Tema diésel. Y obviamente hemos abierto precisamente este referéndum, porque por ahí gente dice, no se olviden de los malditos desgraciados cochinos infelices.
16: Claro, el tema seguridad.
4: Ni a esa guava, 1 año 9 meses, por favor, este asqueroso, maldito desgraciado. Así es. Le escupimos a este desgraciado, ayúdeme a escupirlo. ¿Cómo una guava de 1 año 9 meses lo va a matar, terrible. Lo va a asesinar, hermana querida?
16: Terrible, duele. Hermano, y eso ya.
4: Y 2, la contaminación de estos otros desgraciados, hermana.
16: Por eso, hermano, han sido muchas cosas que quizás en el año también se presentan, no es que porque sea agosto nada más se han presentado, pero que han hecho repercusión por un tema de que se ha juntado todo.
4: Así es, hermana querida.
16: Hemos tenido crisis a todo nivel, social, en tema seguridad, hemos tenido el tema económico, la canasta familiar, así que hermana, lo que haya sido más terrible para usted puede darnos también su opción, aparte de las que nosotros le sugerimos.
4: Mañana, gemelas fantásticas, mañana nos vamos. Y ojo, ¿cuántito estará pues el tomate, papa, barrotes?
16: Hay que ajustarse los cinturones.
4: Agárrate, hermano. Catalina.
16: Sí. Porque además que ya veíamos hoy en algunos noticieros de la mañana que decían las señoras que venden verduras que sí ya se ha incrementado
4: por el
16: tema de las verduras en la canasta familiar.
4: Por el diésel. Y mañana, Paulita Medina, vamos a tener lamentablemente otra vez la caserita. Ay, casero, no, pues el diésel, el dólar. Mi marido me ha engañado. ¿Y a mí qué me importa? ¿Sí? Ese es el problema. Mañana de terror ir al mercado, hermana querida.
16: Bueno, lastimosamente hay que decir, hay en algunos mercados que sí sucede eso. Sin embargo, voy a dar testimonio de lo que dijiste esta mañana.
4: A ver, hermana querida.
16: Unitel estaba en Villa Fátima. Recordá que ahí hay varias agencias de pollos y decían ellos que más bien había bajado el precio del pollo.
4: Bajó.
16: a 17 y alguito estaba el kilo de pollo. O sea que estaba en menor precio que lo que estaba la semana pasada. Así que, bueno, hay para todos, hermano. También hay que buscar, ¿no? Si te vas también al mercado que suele ser más caro, te van a incrementar.
4: O te vas al supermercado, hermana querida.
16: Pero, hermanito, también las caseritas son bien vivas. Bueno, vivas digo porque también no estoy en sus zapatos, ¿no? Pero hoy día lo que decían era no solamente el tema diésel, sino era por el tema de las heladas que no hay. Hay verduras que factores. Están desapareciendo del mercado.
4: Hay diferentes factores.
16: Pero sabemos nomás la viveza criolla en los mercados. Por cualquier cosita te van a querer incrementar algo. Así que preparados mañana para ir al mercado.
4: Estamos en viernes. Sí, sí, queremos cañar, olvidarnos del pollo, del pajla, del cerimedo, del gargamel. Queremos olvidarnos. ¿Por qué dicen gargamel al alcalde? No, de verdad. Yo le voy a ir a... El que se esté riendo de mi alcalde. ¡Le voy a ir a romper el hocico! ¿Qué, por las orejas?
16: No.
4: ¿Por qué le dicen gárgamel a mi señor alcalde?
16: Por sus cejas, me parece.
4: ¿Por sus cejas?
16: Sus grandes cejas.
4: Porque no tiene ni gato, ¿no?
16: No sé.
4: No sé, hermana.
16: No sé, lo digo por el alcalde.
4: Bueno. Sí, ¿por qué le están jodiendo tanto a Lara, hermana de los zapatos? ¿Se pone al revés?
16: Le diseñan pie izquierdo, pie derecho, ¿no ves?
4: Claro, o sea, para que se ubique.
16: Yo creo.
4: No sé.
16: No, pero hermano, de verdad, o sea, no es chiste. Hay gente que, por ejemplo, no sé, pues por ahí es disléxica o no se tendrá que ver, pero suelen no reconocer cuál es la derecha, cuál es la izquierda, y no porque hay que decir, ay, qué sonso, ¿no?
4: Eso le pasa al Samuel, no sabe con quién está. De verdad.
16: Derecha o izquierda.
4: Buenos, como siempre, estamos en viernes, hay que ponerle pila. Vamos, vamos, vamos, vamos a levantarnos, papá querido, con esa pila que Diosito nos dice, estás vivo. Soy Steve Carrasco Velasco.
16: Soy Evelyn Medina.
1: Soy Paola Medina.
4: Y juntos somos...
16: ¡Punta de vagos!
4: Por la miércoles.
16: ¡Punta de vagos!
1: Sí.
16: Y gracias. ¡Punta de cínicos y de cínicas!
1: Gracias.
16: Ay, siéntese.
4: Sí, siéntese. Yo quería cañar contigo, Mari.
16: ¡Andate a la mierda! Bueno. ¡Andate a la mierda!
4: Muchísimas gracias. 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
4: 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De verdad, cañamos a veces. Señoras y señores, vamos con más, como siempre, un verdadero placer. Vamos con mensajitos y después tengo la visita de La Paz Expone. Che, qué temón, hermana, este, ¿no?
16: De los Backstreet Boys, lo nuevo de los Backstreet Boys, que salen con esta canción que claro, es de la película de los Paw Patrol de los
4: encanta,
16: perritos.
4: Hermana,
16: que las guaguas ya están disfrutando en todos los cines del país.
4: Oh, mi amigo Frederick, le mando un gran abrazo. Mi compañero de Alexander Von Humboldt, hermana querida. Pónmele esta canción.
16: ¿Que era fanático?
4: Sí, pa' mi guagua. Y también le quiero mandar un gran abrazo a mi querido amigo Juanito, mi compañero de curso en el nocturno de Lupea. Déjalo. Vamos con dos mensajes. Hola en Bolivia, por favor, mi querida y estimada Paola Medina.
16: 11:14 de la mañana con 14 minutos.
4: Dos mensajes, estoy contigo.
16: Buen día, Pispi. Genes bellas. Al fin es viernes. Sí, estamos, creo, a 20 días que termine el estado de excepción. Y lo que se viene, mamita querida.
4: Ay,
16: la
4: Diosito,
16: consulta, pues para mí, todos los. Todos, dice, pero los pondré en orden de mayor a menor. Ahí está. Primero, el caso Cerimedo. Dos, ministro Audi. Tres, contaminación minera. Cuatro, escasez de diésel y gasolina. Cinco, posible nacionalización de autos chutos. Y ayer sí vi la luna roja. Con el cielo despejado fue un espectáculo. Y pues estas cosas me ponen la piel chinita, porque es una señal, como dice la Biblia, según el pastor Ricardo Claure, donde decía que habrá señales en el sol, la luna y las estrellas, y en la tierra temor y zozobra por las cosas que vendrán, porque habrá terremoto en diferentes lugares y todo eso se está cumpliendo. Pisi Gemes pregunta, ¿ustedes creen que por este fenómeno del Super Niño Bolivia sufrirá la escasez alimentaria,
4: epa,
16: inundaciones y sequías? Vaticinan terribles cosas, Pispi. Un abrazo, Pispi. Ponte el temita de fondo del grupo Brindis. Te esperaré porque quiero cañar.
4: ¡Epa!
16: Chau, Gemes. Chau, Pispi. Hasta el lunes. Atentamente, Ricardo.
4: Le doy la más cordial bienvenida a La Paz Expone. Estamos con María Eugenia Zarqui, coordinador de La Paz Expone. Coordinación. Hola, ¿cómo están, mi querida María? Bienvenida.
5: Hola, ¿cómo están? Muchas gracias por la invitación. Hasta acá viniendo un poquito más sobre lo que se viene, el evento más esperado de los paseños, La Paz Expone.
4: Reactivaremos La Paz, también estoy con Daniel Guaycho Silva. Louda Bol también está presente. Hola, ¿cómo estás, mi querido y estimado Dani?
6: ¿Cómo estamos? Muy buenos días, realmente. Hermano, felices de estar
4: bien
6: con ustedes,
4: que ha venido, ¿eh?
6: Acá apoyando lo que viene a ser La Paz Expone desde un punto de vista universitario con grandes sorpresas para ustedes.
4: Claro que sí. Y gemelas fantásticas, se reactiva La Paz, lo que queremos, mi querida Beli Medina.
16: Así es, y definitivamente La Paz Expone ya hace años que viene siendo como que la vitrina grande para nuevos emprendedores, para empresarios, microempresarios que quieren mostrar sus productos. Y realmente cuando uno visita La Paz Expone se da cuenta el potencial que tiene La Paz, ese talento humano, y nosotros estamos definitivamente convencidos que en esta versión va a ser un boom, va a ser realmente el éxito que todos esperamos, porque se van a presentar muchos más expositores.
4: A ver, Mari.
5: Exactamente, miren, La Paz Expone se viene con todo. Prácticamente la Federación de Empresarios Privados de La Paz, junto con el Ministerio de Economía y Finanzas Públicas, estamos echando la casa por la ventana.
4: ¡Qué lindo!
5: Por nuestra feria. La Feria La Paz Expone, una de las ferias más importantes que tiene La Paz y que tiene, que es el verdadero encuentro del sector empresarial paseño. Las principales empresas paseñas de industria, comercio, producción, construcción y todo lo que es servicio, hotelería y demás, están presentes en La Paz Expone porque vienen y creen en La Paz. Creemos que la reactivación tiene que ser en La Paz y obviamente van a estar presentes en esta importante Feria de La Paz.
16: Y hay que ir. ¿Desde cuándo es La Paz Expone?
5: Bueno, La Paz Expone, estamos a una semana exactamente de la feria. Empezamos el
1: nervios,
5: jueves.
1: Hay nervios.
5: Hay nervios. No, y van a ver las sorpresas que tenemos. Vamos a empezar este jueves 3 hasta el domingo 13 de septiembre.
1: 11 días.
5: 11 días de feria, de full actividades, productos, servicios, promociones, concursos, como también espectáculos que vamos a tener dentro de la feria. Y obviamente también tenemos proyectos de apoyo al sector empresarial, la rueda de negocios, el encuentro de integración logística, las jornadas culturales de nuestros países invitados que se están haciendo un encuentro cultural que no solo es, no tienes que salir de La Paz o de claro. Bolivia, sino ellos traen Mari, acá a sus países.
1: Ahora, escucha, ¿qué pues? Por eso me voy a Luyus, quiero calzón más lindo, voy a encontrar siempre. Un ratito. Rueda de negocios, porque nos conocemos entre emprendedores y nos retroalimentamos. Esto es bien importante, es por ello que hay aún están a disposición.
5: Claro, mira, eso. Tenemos dos opciones. Tenemos la opción que todavía tenemos unos cuantos últimos stands en La Paz Expone, así que los que quieran participar entren a nuestras, lo que es nuestras redes sociales, tenemos nuestros contactos, les vamos a dar los mejores espacios que van a tener disponibles para que puedan, uno, mostrarse su cartera de clientes, aumentar su cartera de clientes, mostrar sus productos y obviamente posicionarse en el mercado
1: paseo. No se olviden el teléfono 681-34-131, ese es el WhatsApp donde pueden consultar 681-34-131 y eres con Danielito. Paulita Medina, lo más importante, por favor, ahora es reactivarnos como departamento, hermana querida, ¿no?
16: Claro que sí. ¿Destinado a quiénes? ¿Cómo va a estar distribuida la feria? Porque eso es importante. Claro. Muchas veces alguien piensa que solo va a ser un pabellón. ¿Cuántos pabellones? ¿Por dónde el ingreso? Porque a veces suele variar esto. Importantísimo para gente que quiere visitar.
5: Bueno, la feria es una feria multisectorial donde estamos todo tipo de empresas, desde lo que es empresas grandes, medianas, pequeñas. Van a ver empresas de construcción, importación. También van a ver lo que es belleza, cosméticos, servicios. Es una feria multisectorial. Estamos en todo el campo ferial, desde el bloque rojo, planta alta, planta baja, bloque amarillo, planta alta, planta baja. Estamos en la Plaza Integración, en la Plaza Encuentro y en la Plaza de Integración, donde van a ser los mejores espectáculos que vamos a tener. El ingreso es solo 20 bolivianos el ingreso a la feria y obviamente, pero todos los días tenemos promociones para el ingreso y para que la visita de los paseños vengan y muestren lo que va a ser la feria. Tenemos desde días gratuitos, desde el primer día de la feria va a haber ingreso gratuito, luego tenemos 2x1, mujeres entran gratis, varones entran gratis, que nos estaban pidiendo los varones, como es la única feria donde les damos el privilegio también a los varones para que tengan su día.
1: El único lugar, señoras y señores, por favor, todos de la Casa del Hombre vamos a ir a la feria. Gratis papitsnis. Claro. Mi querido Daniel, linda época para la oferta académica y La Paz Expone está presente.
6: Claro que sí, realmente estamos sumándonos a esta gran feria como tal, obviamente con la UDABOL, la Universidad de Aquino, sede La Paz, que va a estar presente con algo importante. ¿Vale?
1: ¡Atentos! Estamos.
6: Son 11 días, pero nosotros vamos a estar cada día dando lo que viene a ser la demostración de lo que viene a ser cada una de nuestras carreras.
1: ¡Qué lindo!
6: Son 18 carreras, se nos va a faltar días, pero vamos a meterle con todo, absolutamente todo. Y algo bien importante, es un stand completamente apoyado en lo que viene a ser la innovación en tecnología.
1: ¡Epa!
6: Así que vamos a tener, no un stand que vas a pasar y vas a ir a una universidad, no.
1: Que te van a dar el papelito y se acabó.
6: No, aquí va a ser con todo, nos venimos con todo realmente, cada día va a ser sorpresa, no vamos a repetir lo mismo cada día vamos a tener nuevas sorpresas. Y algo bien importante para fortalecer esto, 20 bolivianos va a ser el ingreso. Nosotros vamos a tener en nuestro stand
1: ¡atentos!
6: Lo que viene a ser souvenirs, regalos. Y no queda ahí, spoileamos acá
1: ¡atentos!
6: Y se viene, va a haber becas para diferentes carreras. Porcentaje de becas. Imagínate que ingreses con 20 bolivianos y que termines con un porcentaje, qué sé yo, 30% para una carrera. Imagínate
1: Dios
6: lo que
1: mío.
6: Se viene.
1: Y es posible.
6: Y es posible.
1: Es posible.
6: Y se va a demostrar y lo vamos a estar ahí demostrando. Vamos a estar con toda nuestra red también de comunicación. Así que la invitación más que hecha, vénganse al stand de la UDABOL, conozcan lo que viene a ser esta nueva tecnología en universidades, conozcan nuestras carreras y ojalá que seas acreedor también de estas promociones y becas que van a estar ahí disponibles.
1: Uno de todos los stands, Marisita, que vamos a tener con estas ofertas en todo nivel para toda la familia.
5: Exactamente, son más de 400 expositores que van a estar presentes en La Paz Expo. Y obviamente la UDABOL va a echar también la casa por la ventana y va a dar las grandes promociones. Y no solo la única empresa, sino va a haber todas las empresas grandes, medianas y pequeñas tienen promociones para que la gente, los visitantes, la población paseña, alteña y todo el departamento puedan venir y conocer a estos emprendedores, a estas empresas y obviamente lograr que La Paz nuevamente sea líder en toda Bolivia.
1: Tengo una preguntita, por favor. ¿Va a haber chela?
5: ¡Obvio!
1: ¡Obvio, pues, déjate de fregar!
2: ¡Claro,
1: es una
2: gran empresa!
1: ¡Claro, obvio! ¡Va a haber festichela!
5: ¡Tenemos el festichela que va a ser este sábado 5 de septiembre desde las 11 de la mañana hasta las 12 de la noche! Vamos a tener grandes, grandes grupos.
1: ¡Música en vivo!
5: ¡Música en vivo! Vamos a empezar desde lo que es Explosión Cumbiera desde tempranito. Luego va a estar Salmon y los Cochalitos.
16: ¿En serio?
5: Claro, luego Son de Jupa, la música nacional nunca va a faltar dentro de La Paz Expone. Y vamos a cerrar la jornada con ¿quién creen? Vamos a estar con Histeria. Grupos internacionales que están llegando a La Paz Expone el sábado en la Festichela, gracias al apoyo de la burguesa.
1: ¡No se olviden! No te deseo. Vamos a estar entonces en el Festichela. Tendremos absolutamente todo. Que vengan los jóvenes, que vengan los changos en amigos. Vamos, como dicen, los brochis, hermano.
6: Y así va a ser, así va a ser. Realmente tiene que ser una fiesta. Tenemos que apoyar a nuestra hermosa ciudad de La Paz. Se viene esta empresa, se viene de nuestra parte la universidad, que va a dar también el apoyo a los jóvenes. Así que invitación para todos, porque a veces dicen, ¿no?
1: ¿Va a haber azafatas de la universidad?
6: Pero claro que sí. ¡Vaya! Claro que sí.
1: ¿Puedo sacarme fotos?
6: Todas las fotos ahí. Y algo bien importante, algo bien importante. A veces decimos, pero universidad para jóvenes, que no sé.
1: ¡Claro!
6: Qué. No viene ahí. Posiblemente venga tu segunda carrera.
1: ¡Eso!
6: La Paz Expone en el stand de la UDABOL. Ahí está posiblemente una beca, tu segunda carrera. A la casa de la mano, porque tenemos modalidades presenciales y semipresenciales. Qué así belleza. Que, interesante.
1: Gracias por estar con nosotros, Marisita.
5: Así que los invitamos de todos modos. Todos los días tenemos una cartelera grande. Cada día tenemos el día de un país. También vamos a cerrar la feria, por si acaso, el sábado 12 vamos a tener lo que es Generación X. Para todos nuestros Generación X, todos los que nacieron en el 80, el 70, música de los 80, 90 y 2000. Vamos a poder bailar toda la noche en lo que es de Generación X. A ese día también va a estar Sangre Cumbiera para que unión de la nueva generación con la antigua generación, vamos a estar presentes. Y vamos a cerrar la feria el domingo 13 con Código Fer.
1: ¡Y cuate Chimpandolfo!
5: Y no solo eso, vamos a tener el viernes 11, vamos a estar con, para los rockeros, vamos a estar con Alcohólica presente. Así que los mejores grupos en la mejor feria y la feria más importante de toda La Paz.
1: La Paz Expone.
7: Es la hora 11:25.

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9: Estos son los datos del tiempo. La hora
10: 11:30, 11:30 a.m.
9: Temperatura.
10: Temperatura actual 14 grados centígrados.
9: Humedad.
10: Humedad relativa del 9%.
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11: Referéndum.
12: Cerramos el referéndum de esta jornada, por favor, para nuestra linda audiencia que nos está sintonizando, Gemelas Fantásticas.
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12: Reiteramos el referéndum.
11: Referéndum.
14: Referéndum.
10: ¿Cuál fue el tema más crítico este mes de agosto? Opción 1, la basura. Opción 2, asesor presidencial Cerimedo. Opción 3, diésel.
11: Referéndum.
10: ¿Puedo leer
11: referéndum
10: algunos mensajitos,
12: sí,
10: más?
12: Vamos a redondear nuestro tema referéndum, pero antes, la pregunta abierta.
10: ¿Viste el eclipse anoche?
12: Vámonos con los mensajitos, por favor, y la colita. ¿Quién gana el clásico? ¡Bolívar!
10: ¡Sí!
12: ¡Estoy contigo!
10: Al referéndum.
12: A ver,
10: yo diría
12: querida
10: que opción 4, la 1 y la 3, es decir,
12: ya.
10: Este mes la basura, diésel, basura, juntitos, a la par. Y creo que terminamos con los mismos problemas, porque no en toda la zona se recogió. 2, medio chafa el eclipse. Yo bien feliz saliendo al patio de mi casa desde las 10:30 p.m. Y nada, luego dije, vuelvo al rato cuando de repente nomás la rosadez.
12: Y tipo, la rosadez.
10: Y tipo 00:30, o sea 12:30, solo un 95% tapado, el resto un pedacito blanco.
12: Opa.
10: Como anillo. Nada de ensangrentada, era rosado tirado a salmón, bien palo de rosa fucsia total. Pero eso sí, el patio se oscureció, a la 1:30, la mitad de la luna, ya estaba blanquita y alumbrando todo, dice.
12: Vamos con un mensajito más, hermana.
10: Vamos con otro mensajito. Otro, a ver, dice Pise, buen día. Siempre
12: hola,
10: los escucho, son mi preferencia de años.
12: Muchas
10: soy
12: gracias.
10: Soy Ángela, y lo de los zapatitos del vicepresidente es que un joven emprendedor y hecho por él lo realizó, que dice vicepresidente. Les agradezco porque ustedes alegran mis días, dice, para las gemelas. Y a tu persona, un cariño,
12: abrazo,
10: un beso, será, con mucho cariño.
12: Lindo.
10: Y respeto. Gracias, mi querida Angelita.
12: Gracias, Angelita.
10: Dice, buen día, sin permiso.
12: Hola.
10: 1, diésel, ya que sin carburantes nada se mueve.
12: Nada
10: 2,
12: se mueve.
10: No lo vi, dice, del eclipse.
12: Ah. Se están olvidando el clásico, chicos. Dale.
10: A ver, sí, aquí dice: ¿qué tal, gemelitas? Hola. Buen día, Steve.
12: ¿Cómo están?
10: Me acabo de enterar que Bolívar, con la mafia incluida, llegó a la punta. Qué grave, chicos. Ni con árbitros torcidos, ni tribunales a favor, ni la Comisión Deportiva al servicio de los Ready pudieron mantener al equipo corrupto de los Costas de la punta. Siendo sinceros, chicos, el equipo, este equipo sin ayudas estaría cuarto o quinto, como siempre. Fue en todos los campeonatos. Solo desde 2025 han torcido la Liga Boliviana, obligando a salir campeón al equipo alteño.
12: Vamos con más, hermana querida.
10: A ver, seguimos. Estoy cortando, por si acaso, perdón, algunos mensajitos
12: sí,
10: muy largos.
12: Largo.
10: Saludos, chicos. Buen día, querido Pispi. Concuerdo contigo que el ciclo Costa de la Federación acabó, pero en cuanto a Always, sí, es de la familia Costa, fue adquirido antes del ascenso. Ellos nunca se irán de ese equipo.
12: Bueno, señoras y señores, cerramos nuestro
11: referéndum.
12: Consulta, por favor.
10: ¿Cuál fue el tema más crítico este mes de agosto? Opción 1, basura. Opción 2, Cerimedo. Opción 3, diésel.
12: Vamos con los resultados en boca de urna.
10: Así es, del 100% de las personas que han participado, el 14% considera que lo más crítico de agosto fue la basura.
12: La basura.
10: 43% dicen el caso del asesor presidencial Cerimedo.
12: ¿Ya?
10: Y el 43% dicen el caso diésel. Es decir, hay un empate entre diésel y Cerimedo.
12: Vamos entonces con la relación parámetro 10.
10: Parámetro 10, vamos a decir que de 10 personas, 4 dijeron que el asesor presidencial Cerimedo fue lo más importante, 4 dijeron que el diésel y 2 dijeron la basura.
12: ¡Atención! ¡Cumplimos con nuestro! 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
12: Y por supuesto, señoras y señores, estoy con el señor Raúl Villarruela, Compañía Nacional de Comedia. Raúl, ¿cómo estás? ¡Buenos días!
6: Hola, hola, ¿qué tal, Steve? ¿Qué tal, chicas? Qué gusto verlas tan
10: igual,
6: guapas como siempre.
12: ¡Grande!
10: Gracias, Raúlito. Tú eres el único, porque aquel de viejas no nos va.
12: Nada, yo siempre te digo, estás bien nomás, hermana, estás viva,
10: no,
12: por lo menos.
10: No, más, pero Raúl dijo que estamos bien, guapas y todo, pero no dijo que estamos jóvenes.
6: Además, los años que ustedes tienen no aparentan.
12: No, no, no.
6: Yo para les doy como unos...
12: Parecen 52, 50.
6: 53.
12: No, pero
10: tengo 50, Raúl.
6: Ay, perdón.
10: Claro, me estás aumentando.
12: Y atención, perdón, porque se viene el Teatro Nacional con la Compañía Nacional de Teatro y Realidades. Hermano querido, comentanos.
6: ¿Qué tal, Steve? Bueno, pues estoy volviendo acá a la ciudad de La Paz, a la ciudad del Alto, después de un tiempo, con este clásico del Teatro Nacional.
12: Atentos.
6: El último guaño.
12: Último guaño.
6: Esta obra le pertenece al dramaturgo paseño Ángel Salas, y tiene alrededor de 102 a 103 años de haberse escrito esta obra.
10: Wow.
6: Claro que sí. Y bueno, por primera vez lo pusimos en escena el año 1994 con el compañero Hugo Pozo, y ahí es donde nacieron dos personajes bastante interesantes que
12: Atentos.
6: Se hicieron muy populares después, el Guarjata y el Curita Jerónimo.
12: Ah, mira vos.
6: Nacieron de esta obra, porque la obra en sí, escrita por don Ángel Salas, ya existían estos dos personajes.
10: Ajá.
6: Y simplemente con Hugo los volvimos más divertidos, más cómicos los personajes, y bueno, tuvieron tanta aceptación del público que decidimos escribir obras cada uno por su lado, para el cura Jerónimo y yo, y Hugo pues para el Guarjata, ¿no? Entonces, esta obra forma parte de mi celebración de mis 50 años, porque este año estoy cumpliendo 50 años y este año he decidido poner obras que de una u otra manera ha tenido mucho éxito, y sobre todo para mí se presentan mucho, ¿no? Empecé con Cabo de Año, estoy con El Último Baile, también estoy haciendo por el interior del país, Mi Siempre Es un Infierno. Y bueno, y quiero compartir con todo el público.
12: ¡Atentos!
6: Con todo el público de la Ciudad del Alto, dos únicos días, el viernes 4 y el... ¿Cómo es? Viernes 4 y sábado 5
12: ¿ya?
6: de septiembre en el Teatro Municipal Raúl Salmón. El Último Baño, otra aventura del Curita Jerónimo, muy divertido, muy charachero. Y quienes ponen el marco musical son los grandes Chascas.
12: ¡Oh!
10: ¡Oh, los Chascas! ¡Qué lindo!
12: Los Chascas estará presente con Percy Bellido y toda la gente
6: claro
12: hermosa que se tiene. Lindo recuerdo, va a ser en vivo, por
6: claro que sí, claro que sí. Ellos tocan en vivo porque la obra requiere necesariamente la participación de un grupo por la trama
12: el
6: que tiene esta baño. Obra. Así que los invitamos a que nos acompañen la próxima semana, viernes y sábado en el cine, no, en el Teatro Municipal, estoy acostumbrado a decir
12: claro,
6: teatro.
12: En la Ciudad lugares. Del Alto, la
6: sepa. Claro que sí.
12: Hermano imperdible.
6: Sí. Las entradas físicas van a estar a la venta el mismo día, vale decir el viernes 4, desde las 10 de la mañana, pero desde hace una semana ya se va vendiendo mediante el WhatsApp 6905-1110. 6905-1110, estamos con preventa, pueden mandar un mensaje, les pasan el taquillero, eligen sus asientos, y ya tienen sus lugares asegurados para cualquiera de los días que elijan. El último guaño.
12: El último guaño. 8 de la noche en punto.
6: 8 de la noche empezamos. Se abre el telón del Teatro Raúl Salmón de la Ciudad del Alto.
12: ¿Qué tal, chicas? Vamos al Alto, vamos en familia, hermana.
10: Vamos a disfrutar de lo que es nuestro, una obra muy paseña, muy boliviana, en la excelencia pues que tiene la compañía Realidades.
6: Claro, claro.
10: ¿Y hace cuánto tiempo, Raulito, que no estás, digamos, establecido en la Ciudad de La Paz? Porque tú estás viajando todo el tiempo.
6: Bueno, mira, yo vivo en La Paz.
10: Ah, vives de La Paz, pero vives viajando.
14: Claro, no claro, haces teatro acá.
6: No, una vez al año en el Alto.
10: Sí,
6: y
10: por eso digo, no hay que perderse la...
6: Es que lo que pasa es que, aunque ustedes no crean, me van a decir vanidoso, desde el mes de enero de todos los años ya tengo un programa hecho por todo el país, ¿ya? Estoy en Sucre, Potosí, mira, Sucre, estoy en Camargo, estoy en Monteagudo.
10: O sea, tú vas a provincias
6: claro,
10: también.
6: Claro, claro, en Potosí estoy en Tupiza, Villazón, en Yayagua. En Tarija estoy en Yacuiba, Bermejo, Villamontes, en Santa Cruz estoy, en Samaipata, Valle Grande. Bueno, allí donde hay un teatro es a la Compañía Nacional de Comedia.
10: Eso. Real, ¿no?
12: Y el Curita Jerónimo.
10: Oportunidad, sí o sí tienen que ver.
12: 4 y 5 de septiembre, 8 de la noche, Teatro Raúl Salmón de la Barra, base de las delicias del Curita Jerónimo,
6: claro que
12: hermano.
6: Sí, hermano, es un personaje bastante querido en
12: sí,
6: diferentes
12: señor.
6: Lugares del país. Y siempre se presenta, yo soy el padre Jerónimo 666, futuro papa, el de las bolas.
12: El
6: de
12: el las 666.
6: Bolas. El de las bolas del cordón de su sotana, ¿no?
12: Claro.
6: ¿Qué están pensando ustedes?
10: ¿No? Que le cuelgan.
12: Ah, claro. También le cuelga.
10: Cordón de
6: sí,
10: el cordón. Cordón.
6: Claro, claro que sí. ¿A qué bola estás refiriendo?
10: No, yo no, sotana.
6: Hablo de bolas, no sé qué pasa, ¿eh?
12: Por favor.
6: No sé.
12: Y ojo, es todo un elenco profesional que está presente. ¿Cuánta gente, hermano?
6: Mira, la Compañía Nacional de Comedia y Realidades tiene actores de la ciudad de Sucre, de Cochabamba, de Tupiza,
12: ¡qué lindo!
6: De Tarija, y obviamente de acá, de la ciudad de La Paz. Somos 12 integrantes de la
12: ¿ya?
6: Compañía Realidades, más los extras que invito para esta obra. Unos... unas 25 personas
12: wow.
6: con los Chascas más, ¿no? Entonces, los invitamos así. Me acompañan a celebrarse estos 50 años
12: sí,
6: de PM,
12: señor.

0: claro,
1: con la misma emoción y sobre todo con la misma pasión y los mismos nervios,
2: sí,
1: como si estuviera empezando, ¿no? Entonces, y cuando alguien me dice, Raúl, usted es un buen actor, yo les digo, no sé si soy buen actor, si soy buen director, si soy buen dramaturgo, de lo que sí estoy seguro y absolutamente nadie me va a quitar que soy gente de teatro.
2: ¡Gente de teatro!
1: Si no, no estaría acá.
2: Y acá con las gemelas fantásticas es parte de ese estirpe, claro, que tenemos de teatro, teatro, teatro. Claro. Reiteramos, Raúl, por favor.
1: Claro que sí. El último año, un clásico del Teatro Nacional, el día viernes 4 y el sábado 5 en el Teatro Raúl Salmón de la Ciudad del Alto. El último año. El marco musical de los Chas.
2: ¡Sí, señor!
0: Eso, ¡belleza!
2: Gracias por estar con nosotros, mi querido Rolito.
1: Gracias a ti, mi querido hermano, y nos vemos en el teatro.
0: Gracias, nos vemos en el teatro, mi querido.
2: En el Alto, en el Alto, 4 y 5 de septiembre. Vámonos con los últimos mensajitos, Gemela Fantástica.
0: Así es, a ver, dice, hola chicos, escuchaba de los fríos, de indiferentes y malcriados que son los changuitos de ahora. Los grandes responsables de esta generación son ustedes, gemelita.
3: Claro.
0: Los grandes responsables de esa basofia de juventud son los padres de ahora. La generación de padres que hicieron bien las cosas son desde los abuelos para atrás. Así imagínense, es. Si hoy en día hay gente adulta, hay gente adulta que piensa que ser LGBT y hacer lo que quieras con tu cuerpo está bien, ¿qué se puede esperar de la sociedad de ahora? Y las cosas no van a mejorar, van a empeorar, porque los hijos malcriados que están criando pronto serán padres y en el panorama se ve muy mal. Bueno, no quiero ser tan fatalista, pero si la sociedad sigue este rumbo, no hay mucha esperanza de cambiar. Saludos a su programa, atentamente Ariel Alvarado, totalmente. No, y nosotros, chicos, no somos de los fanáticos que decimos, no es por nosotros. Claro que tenemos responsabilidad nosotros. Dice, en la boca del mentiroso hasta lo cierto se hace dudoso. Ese pollo es el presidente más mentiroso de Bolivia, pero Evo no se queda atrás. Dice, claro que sí. Buen día, Pispi Gemes, el clima ha mejorado bastante. Referéndum, el peor tema de este mes es el saber que la minería ilegal está contaminando el agua y la fauna y por ende nos afecta la salud. Y respecto a tu preguntirijilla, diría que vi el eclipse lunar y como dicen en el la cosmovisión andina, es mal augurio. Epa. Y para los cristianos ese suceso es la apertura del sexto sello,
2: ¿crees, hermano?
0: Para el fin de los tiempos y la pronta llegada de Jesús. Atentamente, José Encinas. Ayer papá Bolívar asumió la punta como debió ser desde un principio.
2: Desde un principio, la academia. Agradecemos, por supuesto, también a nuestros grandes amigos, hermana querida. 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
2: 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Ya estamos alistando el mes de septiembre, gemela.
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2: ¡Modans! Último mensajito, chicas, nos vamos.
0: Así es, dice, lo que está mal es el diésel, TikTok, nos dice, ¿no? Lo que falta.

0: Hola, sin permiso, le escribe Celine. Yo creo que Celine Molina Coronel, yo creo que es la basura, porque seguimos y está terrible el olor y el viento desamarrando las bolsas y de nuevo a nuestras casas. Una joda, dice. Epa. Otro, amigos de Sin Permiso, les pido como periodistas que investiguen porque no viene la factura del gas ya 2 meses. Ah, ¿qué está pasando? Gracias, saludos desde la ciudad del Alto. Ah, mira, facturas de gas.
1: Te voy a corroborar porque de mi familia la única que tiene gas a domicilio es...
2: gas domiciliario. Sí, pero me ha llegado a mí, hermana. ¿Sí? En el Alto dice tal vez otra cosa, otra administración. Otra, tenemos tiempo todavía, como 10 minutos. Dale unos mensajitos.
0: Bispireto, las cosas que pasaron este mes, que las redes andan y provoque, ¿no?, memes, dice uno, la moda de farmear aura. Desde campeonatos hasta generar que revivan los Terians. Dos, la liberación de la hermana de Marcet, salió de la cárcel y es modelo, tiene buen trabajo, fue coronada reina.
2: Talento de
0: una
2: de
0: comparsa,
2: televisión, ¿no?
0: Su belleza hizo que los medios cruceños se vuelvan locos. Tres, los zapatos del vicepresidente cruceños hicieron furor en las redes sociales, generando memes de todos los tipos.
2: ¿Qué tal? Vamos más en mensajitos.
0: Steve Gemes.
2: ¡Hola!
0: A ver, dices, ¿desde dónde? Steve Gemes, se viene el superclásico del fútbol boliviano, se viene un partidazo para alquilar balcones, porque Bolívar es el nuevo líder. Y Díaz Stronger está a un partido de lograr llegar a la punta. Apoyemos a este superclásico boliviano, sí, a llenar el Siles. Steve es nuestro carnalgas. Don Steve, ¿relatarás el clásico de clásicos, no, o estarás de pocholo?
2: No, no, no, ya, pero desde septiembre vamos a relatar a través del TikTok, ya a través del, sí, vamos a darle un matiz luego. Estos partidos importantes, clásicos lindos, ya los voy a relatar, muchachos, ya les diré, por favor, en redes sociales. Dice hermana.
0: Saludos, chicos, nunca va a ser igual una generación con la otra, es de ignorantes comparar, porque ahora hay cosas que no habían antes. Sí, educarlos, pero nunca comparar.
2: TikTok, pues cerraremos los últimos mensajitos del TikTok para que cierre el TikTok, ver, también.
1: Desde abajo, sí, dice. El tema más polémico es la situación, es de la de Marcet, dice.
2: Marcet, ya.
1: Qué buena montura, modelo Dexter, dice.
2: Ah, de los.
1: Otro, Serimedo, dice que era el tema más polémico. Por el número, para enviar, ya, mensajitos, dice.
2: Hasta ahí esto es suficiente.
1: Sí, porque no leo bien.
2: No, y además ya se leo a partir de ello, ¿no es cierto?
0: Sí, dice, ¿qué tal? Chau, gemelas TikTok y Steve. Y es verdad, ya cansa con el pollo farsante, falluco, todo el tiempo anda diciendo, en decir, Evo, 20 años, no son 20 años, son 14. Pero eso es bueno, el del pollo mier, dice, en hablar del pasado, son jugosos sueldos de los ministros y funcionarios públicos, cuando no hay empleo, no hay meritocracia. Más bien pollo, Paz, que se preocupe en cumplir y no sea lengua suelta, dice. Pollo Paz Farsante, que hiciste 10 meses, más era bla, bla.
2: Bla, bla, señoras y señores, vamos con más mensajitos, estamos cerrando este Sin Permiso, por favor. Dice...
0: A ver, dice...
2: 11:50, tenemos
0: Steve
2: tiempo.
0: Steve Gemes, ¿es real lo que circula en las redes sociales? ¿Qué? Que el gobierno dará curso a la nacionalización de los autochutos. Ya muchas páginas lo dan por hecho, la nacionalización de los autos. Dicen que es para recaudar dinero.
2: No, es con ley, muchachos, es con ley.
1: Así nomás, pues.
2: Sí, sí, sí. Ah, todos pueden decir lo que se les pega el calzón, la gana, claro, ¿ya? Pero, chicos, con ley, son normas, no es nomás. Ahí en el TikTok ha dicho tal. No, tampoco seamos tan cojuditos, muchachos. ¡Dale!
0: Dice, hola, Pispi y bellas gemelas, creo que hay que darle tiempo a nuestro presi y luego juzgarlo.
2: ¿Más?
0: Por bolas, me olvidé ver el eclipse anoche y yo creo que se verían más hermosas las gemelas de tigresas. ¡Viva el tigre! Atentamente, Fernando Murillo Sainz.
2: No se ofende, chicas. Proponiendo no se ofende. Nunca, ¿por qué son bolivaristas? 5 segundos. ¿Por qué?
1: Desde mi cuna, hermano, porque mi abuela, mi bisabuela eran bolivaristas. Así que nos han inculcado ese amor al papá Bolívar.
2: ¿Les impusieron o inculcaron?
1: Inculcaron.
2: Eso es otra cosa. Más mensajito, nos vamos.
0: Ya no tenemos.
2: ¡Lindo! ¡Cumplimos! Nos vamos, señoras y señores. Este fin de semana descansaremos, hermana querida. Sí. Pero Modans va a tener actividad sí o sí. Remarcarlo, por favor, la gente que les vaya a chequear. Claro. Ustedes también van a estar, van a estar monitoreando, obviamente, ¿no, chicas?
0: Así es, esta semana, bueno, cerramos hoy viernes.
2: ¿Ya?
0: La semana en lo que es el evento de la semana coreana en el atrio de la UMSA a partir de las 5 de la tarde. Ahora ya hay una linda feria.
2: Cuento,
0: claro,
2: mano,
0: son dos días, ayer y hoy. Y hoy con el cierre de artistas en el escenario principal. Así que los que quieran ver el trabajo de MDC Modans pueden estar a partir de las 5 de la tarde. ¿Ya? Va a ser una linda experiencia compartir con la gente de esta linda cultura coreana.
2: Esta tarde, Modans. Esta canción que es un hit. Esto vamos a intentar cantar con el chúcaro. ¡Konnichiwa! ¡Sayonara!
0: Ah, no es. ¡Sayonara! ¡Cochi!
2: Ah, ya me fregaron. Bueno, señoras y señores, nos tenemos que huir. Soy Steve Carrasco Velasco.
0: Soy Evelyn Medina.
1: Soy Paola Medina.
2: Hasta el día lunes los esperamos con mucho gusto. Esto fue Sin Permiso. Vámonos en la paz del señor Paulita Medina. Hasta el día lunes, a descansar y a seguir trabajando con la Academia de Danza Modans.
0: Claro que sí, tengan un reparador fin de semana. Pásenla en familia, nosotros nos reencontramos
2: cita,
0: el lunes. Hágame cita,
2: Modans, hágame caso.
0: Oh, es cierto.
2: Ustedes tienen espacio. Sí, sí. Proponiendo sí, sí. No se ofenden, yo las quiero mucho, chicas. Hágame cita, véanlo, ¿te
0: es
2: parece?
0: Cierto, sí, ya se acaba el mes de agosto, hágame y hay que ser agradecidos, Modans, con la Pachamama.
2: Hágame cita, hágame
0: nos
2: cita.
0: Encontramos el día lunes, 8:00, para hacer Sin Permiso.
2: Chao, nos vamos, Evelyn.
0: Chao, gracias por su compañía. Hasta el día lunes, sean felices.
2: Hasta el día lunes. Un abrazo grande. Como siempre, un verdadero placer. ¿Qué tal?

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¿Qué tal, amigos? Les mandamos un cordial saludo de parte de sus cochalitos preferidos. En esta oportunidad estamos con Ensayando Ando. Queremos presentarles el mix Paseña a bailar.

Así es, señoras y señores. ¿Qué tal? ¿Cómo estamos, queridos amigos? Arranca nuevamente este programón que nosotros le tenemos preparado en esta tarde. Así es, esta tarde. Viernes 28 de agosto, señores. ¡Claro que sí! Cuando llegue el mediodía, obviamente que nosotros ya estamos listos, ya estamos preparados, ansiosos de poder esperar el programa que te gusta, que te encanta y que te hace bailar.

Bienvenidos, queridos amigos, ¿cómo estamos? Mediodía, mediodía. Último viernes de este mes de agosto, último viernes. Y claro, es muy importante nosotros ponerle esa onda, ese buen feeling. Esa energía necesaria que te queremos transmitir desde acá, desde la potente, desde la única, desde la mejor señal de Radio Cana 98.5. Así que les damos la cordial bienvenida, queridos amigos. Qué bueno poder contar con ustedes. Qué bueno que nos esperen cada mediodía. Y así por así, directamente el mes de agosto, señores, se nos fue. Así es, se nos está yendo rapidísimo. ¿Qué es lo que trajo agosto? A ver, cosas positivas. Nuestro mes patrio, claro que sí. El mes donde estuvimos celebrando 201 aniversario de Bolivia, de la independencia. Y bueno, con algunas cosas buenas, probablemente más malas que buenas. Andamos preocupados con el tema de lo del país. Pero creo que lo más importante es poder tener en claro el tema de esa frase, ¿no? Al mal tiempo, buena cara. Mientras tú, así es, mientras tú seas esa persona con esperanza, con optimismo y a la vez también con ganas de poder salir adelante, créeme que ahí es donde llega a ser ese granito de arena que muchas personas dicen, ¿no? Ese granito de arena, ese gran aporte que tú haces y que a la vez también transmites a la otra persona. Aunque tengamos muchos problemas, aunque tengamos muchas preocupaciones, sabes, de alguna manera se van a resolver. Eso sí estoy seguro. ¡Sí! Pero lo más importante es que le pongas el optimismo, le pongas esa onda y que tú también puedas ponerle el optimismo necesario. Total, hecho está. La idea es poder solucionar. Y como siempre, son 3 horas nosotros las que les dedicamos a cada uno de ustedes y que también queremos poderle animar, hacerle sonreír, hacerle pasar bonito este mediodía, cada mediodía. Así es, desde que se crea este proyecto de Prende la Tarde, creo que el objetivo principal es poder hacer eso. Que tú te puedas divertir, hasta incluso puedas bailar. Puedas bailar todas las canciones que nosotros pongamos y que te desestreses de una vez. Nos olvidemos de todo lo malo porque ya llegó Prende la Tarde.

No te olvides, amigo y amiga, que hoy es el viernes de la disco de la tarde, de Prende la Tarde, claro que sí. Así que hoy día tenemos la variedad del tema musical. Así es, lo nuestro es la música tropical, lo nuestro es esa música cumbia que les encanta a muchos y a muchas, nacional e internacional. Pero hoy día tenemos la opción de poder variar un poquito, de poder poner tal vez de repente una sugerencia musical, algo distinta en género musical, pero la idea es de que sea movida. Eso es.

Así es, queridos amigos, así que ya lo saben, a ponernos felices y contentos, porque ya empezó Prende la Tarde y obviamente te trae la mejor música para que tú lo puedas disfrutar y lo puedas gozar de la mejor manera posible. Y obviamente lo vamos a hacer nosotros, junto a todos ustedes, con la mejor sugerencia y a la vez también con el mejor contenido musical que acá se lo vamos preparando.

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3: Es la hora 12:25 minutos.

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0: Alta Manía, señores, Alta Manía, presentándonos este muy buen temón, ¿eh? Oye, no, qué buen mix.
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0: de este infierno. Así es, señores.
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0: Viernes, viernes, viernes, viernes.

0: Hoy día algo importante, señor Exasiax. Anteayer estábamos celebrando nosotros el Día del Adulto Mayor, claro que sí. Pasa que en Bolivia este fue el Día del Adulto Mayor, ¿ok? Era un Día Nacional del Adulto Mayor. Hoy en México se celebra a los adultos mayores.
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0: Así que me imagino de que... Hablo de adultos mayores mexicanos y lo primero que se me viene a la mente es la mamá Coco, ¿no? La mamá Coco de esta película Coco. Oye, que por cierto, se viene la segunda parte, ¿no? Así es.
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0: ¿Cómo se llama el muchachito? Solo me acuerdo que era Jaramillo.

0: Miguel Rivera. ¿Yo de dónde he sacado Jaramillo? Oye, en serio, ¿de dónde yo he sacado Jaramillo, che? ¡Suena! Miguel Rivera, ¿eh? ¡Manía! Y sí, justamente esta película que la verdad gustó mucho, ¿no? A mí me gustó mucho poderla ver con mi niña. Trae una muy buena, excelente reflexión en las fechas estas, ¿no? Que igual se va a venir rapidísimo. Septiembre, octubre, noviembre. Ya se viene Todos Santos, ¿no? Estas fechas de los muertos, que lo llaman así en México. Y acá nosotros lo llamamos Todos Santos.
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0: Directamente en Estados Unidos, por allá esta festividad es pues el Halloween, ¿no? Entonces, esta bonita película, lo que nos trae es una excelente reflexión a no poder olvidarnos de nuestros difuntos. Ya que si tú lo olvidas, técnicamente está totalmente ahí sí. Probablemente en cuerpo y en vida ya no viva, ya no habite con nosotros, pero en alma y en sentimiento aún ellos están, ¿no? Y la película eso es lo que trata de poder decirnos. Que si tú los sigues pensando a ellos, si directamente tú los puedes seguir recordando, ellos van a vivir siempre. Y de eso es lo que se me vino la famosa Mamá Coco, ¿no? La Mamá Coco. De esta buena película, Coco. ¿Sabes por qué se me venía el nombre de Jaramillo? Porque el niño, o sea, el que interpreta y el que da la voz y el que canta de Miguel Ángel se llama Luis Ángel Gómez Jaramillo. Que yo no estoy loco, señores, ¿ya? No estoy loco. Mira mi memoria cómo es. Yo me lo había memorizado el nombre del niño que lo interpreta. Pero en realidad en la película es Miguel Ángel. Miguel Rivera.
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0: Así que el día de hoy en México se recuerda la celebración para honrar a las personas mayores en la sociedad. Y hoy sí que hay un día muy importante para poder recordarlo y a la vez también para poder concientizarnos. Es el día, la Semana Mundial del Agua.
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0: Hace no mucho estábamos, ¿no? Pero yo la verdad es que no sé por qué razón la empresa EPSAS, que se encarga de podernos proveer el tema del agua. Oye, que por cierto, también te voy a decir algo importante en esto. Salió a desmentir el tema de que hay escasez de agua en las represas. Ellos mencionaban de que está todo bien, todo excelente. Ahora con esto de las nevadas, con el tema de lo de las lluvias, imagino que todo bien sin novedad. O sea, tranquilo por ese lado.
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0: Pero quiero hablarles de algo que
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0: por las redes sociales se está diciendo mucho.

0: Probablemente, a ver, voy a buscar el término correcto, porque hay muchas personas que en este momento están sirviéndose un delicioso almuerzo. Por cierto, qué riquísimo, qué delicioso, queridos amigos, buen provecho. ¡Eso! Vamos a hablar tal vez con términos técnicos. Hay muchas personas en las redes sociales, y hasta incluso vi uno de este cantante de la agrupación Sensación, que apellida Pachas, no me acuerdo muy bien el nombre. Y decía, ¿soy el único que está con infección estomacal? Me sorprendió mucho, por curiosidad, poder entrar a ver los comentarios. Y yo lo vi y eran directamente una fecha reciente todo esto, lo que él subió a sus redes sociales.
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0: Y lo que sucede es de que... hay muchas personas que coinciden, te comento, coinciden con esto de las infecciones estomacales. Así que tal vez de repente tu amigo y amiga que me escucha, usted señor y señora, joven y señorita, niño y niña, ¿está atravesando usted un problema de infección estomacal?
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0: Yo no tengo la certeza, yo no tengo obviamente, ¿qué te digo? La prueba exacta de decir si así, asevero que es esto, no. Pero se habla y se dice, queridos amigos, de que el agua, después de este corte que tuvimos, bueno, que tuvieron varias zonas, recuerda, ¿no? Que les había mencionado todo. Ese día que les he ceñido. Les estoy enseñando, porque no hacen caso, pues, ustedes. Después van a estar, ese día van a estar sin agua. Y se han de quedar siempre algunos sin agua, ¿no? Pues, aniguasón. Dicen que después de esto, evidentemente, yo les había dicho, ¿verdad? No sé si recuerdan. Posterior al tema de cortes de agua, hay que aguardar por lo menos aproximadamente como que una hora y algo más. Porque el agua suele bajar bastante blanca o directamente muy turbia. Y evidentemente eso es lo que pasó. Pero hay muchas personas en las redes sociales, internautas, llamémoslos así, que dicen ellos de que después de eso el agua está muy distinta. Y habíamos mencionado y habíamos dicho de que el agua es pues el líquido elemento vital que utilizamos para todo en el transcurso del día, ¿verdad? Entonces, ¿qué es lo que pasa? De que dicen de que muchas personas indican y probablemente se van enfocando más al tema este del agua, de que dice de que por haber consumido el agua, me imagino, o sea, lógicamente, ¿no? O sea, ahí también ya como que hay que tener ya algo de criterio en el tema de que si tú vas a consumir agua, me imagino de que lo has consumido después de haber hervido, ¿no? Hay muchas personas que, bueno, se sirven agüita y hacen hervir, agua hervida fría le llamamos, para poder tomar, ¿no? Pero dicen de que aún así el tema del agua está contaminado, señores, ¿eh? Está contaminado todo esto. Fui investigando un poquito más, y dicen de que esto es porque está bajando y está llegando a nuestros domicilios contaminada con metales de minería.

está pudiendo ser tal vez de repente procesada para que lo consumamos todos nosotros. De manera directa también en los alimentos. Y es que hay muchas personas de que actualmente están atravesando infecciones estomacales. Entonces, probablemente esta pueda ser una de las razones. No estoy, como les digo, aseverando, ni tampoco yo estoy culpando a la empresa EPSA. No, para nada. Simplemente les comento algo que yo veo en las redes sociales que se dice y se habla bastante. Dame tu amor, y sí, les soy bien sincero, si es que tal vez de repente hablamos de mi persona, yo estuve algo similar con esas incomodidades y molestias. Así que tal vez usted, maestrito, a usted también, caserita, está pasado por esto y es algo como que preocupante. Y habría que poner en debate para poder ver por qué está pasando todo esto y que tal vez, me imagino, la empresa de EPSAS, como salió aquella vez a desmentir el tema de que las represas estaban como que en alerta roja y demás, sería que salgan a indicar y hablar este tema, ¿no? Porque, bueno, pues los mencionan a ellos y ellos que vayan a decir y que tal vez vayan a dar también las pruebas de que todo está tranquilo el tema del agua. Y no sé, pues, los que hemos estado así, ¿qué habrá sido? ¿Mucha papaya? Continuamos, señores. 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

12 con 45, queridos amigos. 12 con 45 minutos. A continuar con la buena música. A continuar, obviamente, con la excelente música. Vamos a escuchar algo importante. Vamos a escuchar algo buenísimo. Para seguir bailando y obviamente para seguir disfrutando de esta tarde, señores. El último viernes, el último viernes de este mes de agosto. Se nos va agosto. ¡Chao, Agostini! Y que se venga septiembre con lo mejor, queridos amigos.

Así es, señores. Ese hombre soy yo, nos dicen los chicos de Todo Blue. Y nos vamos a la pausita, nos vamos a la pausita. Segundo bloque, está volando el tiempo. Al retorno continuamos con buena musiquita. Y obviamente más. Más de lo que les gusta, pues, señores, el chisme. Ya volvemos.

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0: Excelente, queridos amigos, retornamos. ¿Qué tal? ¿Qué tal? ¿Qué tal? ¿Cómo le estamos pasando hasta el momento? Me imagino que bastante bien. Estamos bailando con buena musiquita. Estamos escuchando buena musiquita, señores, que nos haga...
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0: Obviamente, poner 100 puntos. Full pilas, con buena energía. Bastante solcito en la ciudad de La Paz. Así, señores, estamos exactamente con 18 grados centígrados. 18 grados centígrados. Viernes, sábado, domingo, lunes. Full sol, te digo. Full sol. Así que mañana, tranquilo, te vas a lavar tu ropita sin novedad. Tempranito lavalo. Va a poder secar sin novedad hasta la noche y todo bien. Después dice de que desde el martes, miércoles, jueves y viernes, como que se vienen unas nubecitas, probablemente que venga con lluvia, llovizna.

0: Así es, señores. Un saludo especial para todas las Coralis. Claro, esta canción, ¿no? Oh, ¡qué buen éxito! Este pues un clásico de la música tropical de Coralí y los chicos de Sangre Cumbiera ya lo sacaron pues a su ritmo.
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0: Una Coralí nomás yo he conocido en mi vida, una compañera de colegio. Pero después de... no. Así que les mando un saludo especial para todas las Coralís de parte del programa Prende la Tarde. Un bonito nombre. 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
1: ¡Sí!
0: 13 con 15 minutos, queridos amigos, 13 con 15 minutos. Hay que seguir bailando, hay que seguir rompiéndola y obviamente la tenemos que seguir haciendo muy bien.
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0: Así que señores, vamos, vamos, vamos, vamos, vamos, vamos con buena musiquita. Esa música que a ti te hace bailar, esa música que a ti te encanta y que te hace mover muy, pero muy bien. ¿Qué te parece si escuchamos algo como... ¡uy! ¡Así es, señores! Vamos a escuchar algo importante, algo bueno, que a todas las chicas les encanta.

0: Es la hora 13:25.
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0: Héctor Ramos, queridos amigos. Así es, son las 13:40. ¿Qué tal estamos escuchando? Buena musiquita de viernes, señores, para encendernos, para bailar, para prendernos. Y tiene que ser así, pues, tiene que ser así, obviamente, con ese buen ritmo, queridos amigos, para que obviamente nosotros la pasemos muy bien.
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0: Así es, señores, hoy vamos a estar bailando y vamos a estar disfrutando toda la música en este viernes de Disco de la Tarde, de Prende la Tarde, ¡claro que sí!

¡Qué buenísimo, señores! En este viernes, escuchando este tipo de músicas, caen bastante bien. Tenemos que hablarles de algo importante. 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

Así que, señores, con la misma moneda nos dicen los chicos de Sangre Cumbiera. En esta tardecita, así es, en esta tardecita. Oye, qué inicio más tremendo. ¿Has escuchado cómo empieza?

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1: No se dejó de ser lo malcriada, ¿eh? Tramposa.
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2: ¡Sí!
1: Esta canción dice que con la misma moneda te voy a pagar. Es más, tu moneda estaba bien desgastada. La mía está nuevecita.

buen ritmo, señores. Hoy viernes, bueno, como ya estamos llegando al fin de mes, muchas personas que tienen la creencia que respetamos siempre a los que no también van a coar, claro, el agradecimiento a la madre tierra, a nuestra Pachamama, claro que sí.

esta canción es mucha dosis. Si quieres dedicarle a alguien y quieres, ¿qué te digo? Hundirle, metele extra. Sangre cumbiera con la misma moneda. Oye, pero a veces hay, ¿no? Cuerudos y cuerudas, sí, sí. Hay cuerudos y cuerudas que tú le dedicas esto. O tal vez de repente, qué sé yo, le reclamas algo. Y en tu cara. ¿Ah, sí? Se te ríen, o sea, son bien cínicos y cínicas a veces, ¿no? Las personas. He visto, he conocido, me ha pasado, he palpado, he llorado. Así que no me digan que no hay. Yo he visto. Y ese rato tú le dices, oye, pero todo lo que hemos pasado, que entonces era todo un show. O sea, era toda una mentira. Ya viene el rostro de Guadalupe, ¿no? Han hecho al víctima también, el favor, ¿eh? Suficientito con esto, dedícala a esto.

0: es que te rayes así. Ahora tienes la marca. Uy, uy, uy. Qué tremendo eso, ¿eh? Teníamos un proyecto hace los inicios que yo estaba en el tema de la radio. Teníamos ahí un proyecto muy bonito con compañeros de la radio. Teníamos un sector que decía analizando las letras de las canciones. Analizando las letras de las canciones. Y como que lo hacíamos pues bien parodia, bien de parodia. Changos éramos pues. Pero ahora me da ganas de poder hacer el análisis de las canciones y poderte decir, oye, ¿sabes lo que estás escuchando? ¿Sabías que le estás mandando a la...? Hay que analizar las canciones antes de que le estés dedicando. Cuidado nomás. Hablemos, señores, de algo importante. 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Momento de continuar, señores, con buena musiquita. Momento de continuar con buena musiquita. Y tenemos que hacerlo de buena manera. Pues claro que sí. A ver. ¿Con qué se me ocurre que van a bailar ustedes muy bien? Yo sé que lo van a hacer con esto. Señoras y señores, vamos a escuchar algo muy importante. Que este domingo tu chica, tu novia, quiere que le dediques. ¿Y el anillo pa' cuándo? Te van a pedir tarde o temprano. Anda haciéndote la idea.
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musiquita le estamos pasando, señores, con esta buena musiquita. Haciendo salsa también los chicos, ¿eh? De Sangre Cumbiera. Esta muy buena, ¿no? De Oscar de León. Llorarás. Así es, queridos amigos, son exactamente las 14 horas con 40 minutos. Oye, se nos está yendo rapidísimo el mes de agosto. ¡Qué locura, che! Espero que hayas logrado varios objetivos que tenías en este mes. Y si no, bueno, viene el mes de septiembre, pero no, que no sea, pues, que te digo, así todos los meses, ¿no? Que no todos los meses directamente estés esperando que venga un nuevo mes y digas, ¡ah, no, el siguiente mes! ¡Ah, no, el siguiente mes! ¡No, pues! Yo, en lo personal, te digo, sé que a veces es muy complicado, tal vez de repente, proponerse realizar algo y bueno, pues que lo logres hacer al 100%. Mucho más si tienes de por medio, pues, familia, actividades, tratas de poder trabajar en muchas cosas, porque ahora ya tal vez de repente un trabajo solamente no abastece para el tema familiar. Entonces, lo que tú tienes que hacer es, pues, organizarte, y no te digo que en un mes vas a poder conseguir todo lo que tanto estabas necesitando, no. Pero, ¿sabes? Un pequeño empiezo es el que te va a poder dar a ti ese empujoncito para tú decir, bueno, al menos ya empecé, ahora me toca continuar. Creo que eso es lo más importante, claro. Es excelente y gratificante cuando después tú vas viendo el tema de los resultados en todo tipo de aspecto. Así es. Desde empezar tal vez de repente una dieta, claro, porque en algún momento, bueno, como que estamos descuidaditos y no nos da el tiempo como para poder hacer el ejercicio, pero, ¿sabes? Un trotecito estacionario, el trote estacionario, ¿sabes qué es, no? O sea, donde tú te... En tu patio, en tu habitación, en tu salita, en la puerta de tu casa, claro, en la puerta de calle, antes de salir, ¿no? Porque cuidado, la gente me usa este loquito. Hay un trotecito estacionario. No estés esperando siempre al gimnasio. Evidentemente en el gimnasio vas a encontrar máquinas bastante buenas para poder hacer ejercicio. Pero el detalle principal aquí es de que creo que lo mejor es poder hacer tú una rutina que de alguna manera va a ayudarte a poder dar ese inicio, ese empiezo, ese comienzo de algo importante que quieres realizar. Todo. 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Te voy a terminar haciendo una bestia. Nadie va a poder contigo. Vas a terminar el año malditango. Último bloquecito, señores. 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

con mucho sangre cumbiera. Oigan también que soy fanático de sangre cumbiera. Es que ponemos lo que a la gente le gusta, lo que a la gente le agrada. Y obviamente tiene que ser también con buena, con buen ritmo, ¿no? Que creo que es lo más importante. Estamos tratando de poder aquí combinar todo. ¿Está bien, Exa? ¿O con esta quieres irte? A ver. Creo que Exa, ¿no? Dale. 14:44, señores. A seguir la fiesta, a seguir la disco de Frente de la Tarde. Hasta las 3 nos quedamos.

0: Así es, amigos, con esta buena onda, con este buen ritmo. Nos vamos despidiendo de esta semanita, ¿eh? Llegamos a la parte final, queridos amigos.
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0: Así es, queridos amigos, son exactamente las 14:51. Ha sido un día agitado, me estoy muriendo de sed y me voy a ir a tomar una quiza. Claro. ¿Qué piensas que iba a ir a tomar, ah? ¿Eh? Ahí estoy. Eso. Tienes que estar del reloco de la felicidad. Aunque hayan algunos inconvenientes y problemas, vos sonreíle al problema y

Nos vamos despidiendo, queridos amigos. Muchísimas gracias por habernos acompañado, como siempre, toda esta semana. Yo muy feliz y la verdad contento de poderles brindar este tipo de programas a ustedes toda la semana. Ya lo sabes, esto es Prende la Tarde, que se emite por Radio Cara 98.5 de lunes a viernes. De lunes a viernes. Claro que sí, de lunes a viernes, de 12 del mediodía a 3 de la tarde. De 12 del mediodía a 3 de la tarde. A no perderse, se vienen sorpresas, novedades. Y obviamente también muchas buenas cositas. Nos vamos despidiendo, queridos amigos. Nos vamos, muchísimas gracias por habernos acompañado. Y obviamente nosotros felices reencontramos el día lunes. Así es, el día lunes, señores, vamos a estar nuevamente con todos ustedes. Ok, muchísimas gracias, yo me voy. Fabricio Escobar les estuvo acompañando el día lunes, más sorpresas y novedades. Yo simplemente me voy diciéndoles gracias.

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0: es la hora 16:25 minutos.
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0: buenas tardes, qué gusto estar con ustedes. Creo que no me estoy escuchando. Hola, hola, hola, hola. A ver.
1: Hola,
0: hola. Hola, hola, hola. Creo que no estamos. Estamos muy. No sé. Ahora sí. ¿Con cuál micrófono estás?
1: L3.
0: El 2, ah, no, el 2, con razón.
1: Pero lo voy a poner a su lugar porque el 2 es al frente y el 3 es aquí.
0: En la pausa lo movemos. ¡Ay, muévalo, muévalo! Eso, ahí está. Sí, sí, sí.
1: Ahora sí, ¿no, eh?
0: Ahora sí. Bueno, señor director, póngamelo de nuevo mi inicio para que. Para.
1: Saludamos como gente decente.
0: Para saludar a las personas. Bien, pues saludaremos. Bien, oye, quiero mandar el saludo al taxista que ha volado. Ha volado el taxista, no sabes cómo.
1: Yo quiero mandar el saludo a la gente que por favor deje de bajarse cada dos pasos, espere en las esquinas.
0: Oye, es que no tenemos cultura, ¿sabes? No tenemos cultura de eso.
1: Ay, Dios, sí.
0: No hay una cultura para agarrar y bajarse en lugares.
1: En las paradas.
0: Bien. Sí.
1: Se bajan donde sea, como sea, y yo me estreso. Desde mañana voy a venir a pie. Creo que llego más rápido.
0: Sí, llega. Algunos sí. Algunas personas es más recomendado que vayan a pie que en un vehículo, ¿no?
1: Totalmente. Pero bueno,
0: oye, en instantes nos vamos a ir con Potosí, Potosí.
1: ¡Chutillos!
0: Por chutillos, así es. Pero, damas y caballeros, comenzamos de nuevo, pero ahora lo vamos a hacer bien, ¿le parece? Decentemente.
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0: tal? Buenas tardes, qué gusto de estar nuevamente con ustedes en este viernes 28, último viernes de mes, último viernes de agosto. Usted ya está en la fila para adquirir su mesita. Yo le voy a mandar la foto de la fila que estaba haciendo.
1: ¿Para tu mesa?
0: Para mi mesa. No, para la mesa de toda la radio. Entonces, porque siempre hay que estar con nuestras tradiciones,
1: sí,
0: pues.
1: Señor.
0: Entonces, ahí está, ya le pasé al grupito. Esa era la fila tremenda. Tremebunda que estaba. Pero claro, ¿sabes qué? Algo que resalto es que esas nuestras tradiciones no se van a perder porque sigue de generación en generación y hay que preservarles. No solo es agarrar y decir, oye, hay que pedir a la Pachamama en febrero, cuando el martes de Chaya. No solo es pedir, también hay que agradecer. Y en este mes de agosto es el tiempo de agradecimiento a la Pachamama Madre Tierra. Emma Bustamante, buenas tardes.
1: Buenísimas y pachamamísticas tardes. Sí, así estamos arrancando. Último viernes que usted no se tiene que engañar. El próximo ya no va a ser suyo.
0: Ya no va. Oye, yo tengo una amiga que no salió todo agosto. Para que no la ensuyen. Entonces ahí está. Saludos a todos, saludos a nuestras caseritas que están en los, acá en La Paz, ¿dónde es tradicional?
1: En la calle de las Brujas.
0: Mira lo que nos está mostrando nuestro retorno a la televisión.
1: Justamente a esa calle le me iba a ir, señores, porque en la Max Paredes hay una casera que desde el 28 de julio hacen filas tremendamente largas, se extienden desde la Max Paredes justamente hasta la intersección, bueno, desde la Max Paredes y Tablada, pasando a la Buenos Aires, así de larguísimas son las filas, y hoy es el último viernes, bueno, en agosto es decir que puedes...
0: todos los días.
1: O arte todos los días.
0: Pero es recomendable especial, martes y viernes, o al amanecer del sábado.
1: O al amanecer del sábado, pero después evite martes y viernes porque es día de brujas.
0: No, pero luego se puede el primer y el último viernes de cada mes.
1: De cada mes, sí señor, y para negocios los sábados.
0: Ah.
1: Usted téngale fe, eso sí, es la única
0: ahí
1: condición.
0: Ahí está la foto, ahí está, estamos compartiendo en las redes sociales. Esta era la fila que estaba haciendo, pero... Es que donde hacen con amor, donde le meten todo el ñeque, toda la energía
1: es
0: de los Andes.
1: Es que hay que saber el orden, sí. Hay que saber cómo poner y con respeto a la pacha, porque muchas veces he visto que le ponen como sea y la pacha siente y no come. Emma la pacha tiene que comer.
0: Y el dato que me dio mi case, oye, me olvidé el alcohol.
1: Ya, un poquito de nuestra sangre. Ya.
0: Me acabo de acordar, me olvidé del alcohol porque le dije, deme vinito y alcohol. Y me dijo, no, vino no, porque es para negocio y es para la radio.
1: ¿No vino?
0: No vino. Y me dijo una soda papaya salvietti.
1: Para que vean los de la Fexpo Sucre, la papaya salvietti la quiere hasta la Pachamama.
0: Sí, porque me dijo que es la más dulce.
1: Sí.
0: Entonces
1: yo soy como una papaya salvietti.
0: Tú eres como una papaya salvietti, eres bien dulce, Emma Bustamante. Entonces mira el datito que nos ha dado la caserita. Y si usted tiene su negocio y quiere que, de nuevo, todos los viernes la Emma, es normal que la Emma todos los viernes se golpee con la mesa, ok.
1: Es que es para fascia, digo, es para chalar.
0: Entonces usted, la tradición siempre hay que mantenerla.
1: Mira, no sabía eso de la papaya salvietti.
0: Sí, incluso para carnavales yo no chayo con vino.
1: Con papayitas salvietti.
0: Papayitas salvietti le meto. Incluso los autos, sí. Los que chayan por primera vez los martes, siempre y todos los años en realidad, al auto se le tiene que chayar con papaya salvietti.
1: ¿Quieres saber a qué yo le pongo? La primera vez que voy a decir, este es mi secreto.
0: ¿Ya?
1: Y si usted no lo anotó, se fregueteó. Para que esté sponge, súper amarillito y el dulce perfecto, yo le pongo al bizcochuelo papaya salvietti.
0: ¡Uy, qué diliento! La papaya salvietti.
1: La queremos todos, menos la Fexpo Sucre.
0: ¡Páguenos, Publi! No, pero igual, es lo nuestro. Hay que, y hoy día, ¿sabes qué? Yo me quiero sacar el sombrero y cuando hablemos del tema de la Fexpo, te voy a dar, porque una empresa paseña... Una gaseosa paseña,
1: sí,
0: se solidarizó
1: también.
0: Y le fue a abrazar a la papayita salvietti.
1: ¡Ay, está sin chini!
0: Sí.
1: Y no no solamente esa empresa, sino cuando hablemos de ese, bueno, voy a decir todas las que se han sumado.
0: Ok, bien, y nosotros también desde el programa nos sumamos al respaldo y al apoyo a la papaya Salviete. Y hoy día comparto usted con su familia, y algo que me decía importante la casera, y le doy estos datitos igual a usted, es que si vamos a coarnos hoy día, o sahumarnos, o hacer este ritual a la Pachamama, no la dejemos sola.
1: No, hay que dejarla nunca solita.
0: Y aunque un vaso de agua me echó la casera, si no hay presupuesto para una gaseosa, para una bebida ahí edulcorante. O para una misma
1: espirituosa.
0: O incluso para una misma comida, porque me dijo, lo mejor es que se hagan un platito y compartan, me estaba diciendo la casera. Pero si no les da a nuestras caseritas que nos están escuchando, a nuestra audiencia, pues aunque con un vaso de agua, pero estemos acompañando a la Pachamama. Entonces, datitos que les estoy compartiendo que me dijo la caserita el día de hoy, que le mando un saludo a las caseritas de Ciudad Satélite. La fila es impresionante, les reitero una vez más. Si usted está pensando hoy, vaya, porque se están tomando el tiempo por cliente. Y
1: qué bien,
0: bueno,
1: que se estén tomando el tiempo, porque alguna vez cuando hay mucha fila ya le arman como sea, le ponen como sea,
0: no.
1: Y no, tiene que ser con mucha fe. Y si usted va a hacer este ritual, estos rituales tan nuestros, y hacer esta, lo que decía el Pepe, pasar de generación en generación, no de generación, ponga mucha fe, póngale y hágales hacer a los chicos, compartan con los chicos para que estas tradiciones nunca mueran. Y por supuesto, voy a insistir una vez más, con mucha fe. Si no tiene fe, mejor no lo haga.
0: Y si no tiene fe, por lo menos tenga respeto.
1: Exacto.
0: Porque hay muchas cosas. ¿Sabes qué? Hoy me molestó, justo cuando estaban preparando nuestra mesita, me decía, una chica pasó y están haciendo estas sonceras, dijo. Y yo era de... Yo me callé porque...
1: ¿Tu plata es?
0: No, y justo estaban preparados. Yo dije, y cuando usted vaya, escuche lo que escuche usted. Mente positiva, la mejor energía del mundo hacia la mesita. Si no comparte usted que nos está escuchando, respete. Dice, ¿qué están hablando los chicos de la radio? Yo no creo en eso, pero respetemos. Es nuestra cultura, es,
1: exacto,
0: nuestra cosmovisión, y hay que tenerla, por supuesto, presente.
1: Póngale su chispa, todo llega con facilidad, gozo y gloria. Sí. Decrete, manifieste.
0: Eso. Y sabes, no, o sea, luego les voy a contar todo lo que nos ha salido y me ha dicho, coméntenle a sus colegas de la radio. Me dijo, entonces,
1: ¡Ay!
0: Le conté algo a la Carlita, pero luego vamos a contar, vamos a chismear.
1: ¡Carla, aquí, chismeame!
0: Y aquí, entre familia, porque Radio Cana es una familia. Y les voy a estar diciendo por qué más adelante crece la familia de Radio Cana.
1: No. ¿Quién está en bomba?
0: No están embarazadas.
1: ¡Ah! ¡Me asusta, Carla!
0: No, nadie está embarazada.
1: ¿Las genes?
0: No.
1: ¿Jazz?
0: No,
1: ¿nadie?
0: Está nadie embarazada, ni tampoco ningún chico
1: yo
0: de la
1: tampoco, menos.
0: Ningún chico de la radio embarazó a nadie. Hacemos cosas embarazosas, sí, pero no embarazamos todavía.
1: Yo todos los días, porque te estaba adormeciendo tu pierna y está al lado el Capi. Capi, no queremos capitancitos todavía.
0: No, él no quiere.
1: Muy bien, Capi.

0: la vida.
1: Después no embarazosos, dicen, ¿no?
0: Pero no, no. ¿Qué dice?
1: Ya es hora.
0: Ya es hora. Pues no ha llegado. Tendrá que
1: esperar. Oye, pues vamos a la Yosa.
0: La Yosa es nuestra coordinadora.
1: Yosa ha estado toda mi vida allá.
0: Es nuestra coordinadora, pero es O'Clock la niña. Sí, O'Clock. Incluso es capaz de meterse a nuestros micrófonos y decirnos: ¿pueden callar? Tienen que entrar en el entrevistado. ¿Ya? Y algunas tenemos entrevistados virtuales a través de la señal satelital. Revisen la señal satelital. ¿Ya está? ¿Ya está? Ok, denle en paso, pero rápido. Entonces, la Yosa escapa, señores. Y bueno, alegra también la vida de la radio.
1: ¡Sí, señor! ¡Gracias, Chas!
0: ¿Cuál sería tu viernes perfecto, Emma Bustamante?
1: Mi viernes perfecto de la Emma joven. No, de la Emma. Tengo mi nueva visión desde el martes.
0: ¿Cuál es? Dicho,
1: ¿no? Pero hasta el viernes, mi viernes top hubiese sido así, calentito, unas carnecitas, un buen tequila. Ay, no puedo decir todavía, ¿no? ¡A ver! ¡Es viernes! El cuerpo lo sabe y sabe que no va a salir a ningún lado, pero, por otro lado, podría ser viernes, terminamos de trabajar, nos vamos a la casa, unas pipoquitas acarameladas hechas por Mua y una buena peli. Series no, porque después no duermo, así que unas buenas pelis y a roncar.
0: Nuestro primer viernes de After Office que hicimos, el equipo de La Última Parada, desde que estamos en Radio Cana y es nuestro primer medio, fue por culpa de Emma Bustamante.
1: Ah, fue el primer viernes.
0: Sí, fue nuestro primer viernes y único, ¿no? Ah, no, hubo luego, pero nuestro primer After Office fue con usted.
1: ¿Conmigo? Sí. ¡Ay, qué lindo!
0: Usted es la mala influencia y
1: el
0: todo.
1: El anterior viernes igual, casi.
0: Casi.
1: Soy mala influencia. Es que, ¿saben qué? Yo debo decir que hace 2 años, y ya 2 años, cabalito, no bebo como Dios manda. O sea...
0: 8 de mayo era, ¿no? 8 de mayo, sí, 8 de mayo.
1: 8 de mayo.
0: No se acuerda dónde estaba.
1: Pero no, pues, tampoco hemos echado, pues, hasta...
0: Oh, usted no, yo sí. 8 de mayo, porque, ¿cuándo fue?
1: No era 8.
0: En mayo, está usted en abril, señor. No, fue en mayo. Fue días... No, pero la fiesta de la federación, le digo. ¡Ay, pucha!
1: Ah.
0: ¡Señor! Me hizo vender.
1: Pero igual, no hemos echado como Dios manda, pues.
0: Usted se perdió.
1: Es que yo me he ido porque ha venido...
0: ¡Señor, señora! ¡Señor! ¿Dónde está mi suspenso?
1: Ha venido a recogerme
0: hablando,
1: mi padrastro Jesu.
0: El Jesu, o sea, la ruina.
1: El Jesu padrastro, sí. Porque ha venido a recogerle a la Jazz y... Y además estás aquí, vamos a la casa. La
0: amigo,
1: voy a dejar en tu casa.
0: Entrando, ¿sí? Te he dicho...
1: Sí, para que no te desvíes del camino del bien. Y me he ido nomás. Después por ahí me atornilo, hijo. Yo me conozco.
0: Por ahí los vuelven a detener.
1: Ay, sí, qué cosa tan épica lo que pasó el año pasado. Pero si las contáramos los pormenores de eso.
0: Lucha. Pero señores, yo tengo.
1: ¿Usted
0: quiero
1: quejarme? ¡Quéjese!
0: Vamos a aperturar. ¿Dónde está nuestro sector? Quiero quejarme.
1: A ver.
0: Nunca salga de fiesta con Emma Bustamante.
1: ¿Por qué?
0: Porque hace unas mezclas. Son ricas, no lo voy a negar. Son ricas.
1: Hoy me he olvidado mi mezcla. Pero
0: son
1: podemos
0: ricas,
1: armarla.
0: Son ricas. Pero al día siguiente no te acuerdas qué has hecho.
1: Usted pídame.
0: Solo las fotos te dicen lo que has hecho y te dices, ay, qué caray.
1: Usted pídame. ¿Qué mezclar con qué para que sea efectivo?
0: Okay.
1: Y no gaste mucho, pues, señor. No estamos en época de gastación.
0: Claro.
1: Pero uno se quiere echar la bebé show.
0: Sí.
1: Entonces, usted llámeme, yo le doy la mezcla. O sea, yo sé que los bartenders me van a odiar ya, porque son mezclas nocivas para la salud. Pero
0: estamos así por culpa de...
1: ¡El Rodrigo Chibolivia! ¡Bolivia!
0: Por culpa de él estamos.
1: Pero una vez al año no hace
0: daño.
1: ¡50! ¡50!
0: Sigue la señora ahí.
1: Ya, señora, 50-50. Usted pone la espirituación y yo le pongo ahí la mezclación.
0: La mezclación. Pero señores y señoras, queremos que usted y nosotros vivamos la fiesta del fútbol, ¿sí? Y estamos habilitando nuestra línea de WhatsApp para que nos mande mensajitos y nos dé su pálpido. Ya me llegaron algunos mensajes.
1: A ver, a ver.
0: El tema del día o la temática que tendremos para el día de hoy es: ¿cuál es tu pronóstico para el clásico paseño? Bolívar versus The Stronger a las 5 de la tarde con 15 minutos este próximo domingo. Transmisión por nuestros amigos de FM Bolívar. Emma Bustamante, su pálpito.
1: Mi pálpito gana Bolívar Club. El Pepe nos va a tener que pagar las hamburguesas, nos va a tener.
0: No, solo se paga al equipo de al que pierde, ¿no?
1: O sea, no venimos beneficiados. No. Usted,
0: si pierde el Bolívar, si pierde el Tigre, pagamos todos nosotros a FM Bolívar.
1: ¿Cómo que todos?
0: Todo el equipo.
1: Perdón,
0: somos un
1: solo
0: equipo.
1: Paga el Stronguista.
0: No, somos todos un equipo. Pero yo sé que este domingo va a ser día del Gualdinegro.
1: Celeste.
0: Pausa y tras la pausa seguimos hablando.

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0: Ya, volvemos a lo que estábamos. ¿Qué decías, Emma Bustamante?
1: Que Celeste se va a teñir el domingo a la tarde.
0: Es que sí van a llorar, pues, los bolivaristas. Entonces...
1: sí, van a llorar de tantos goles que van a meterle al Tigre.
0: No, bueno, también jugaron ayer con ABB, ¿no ve? O sea...
1: oye, el que estuvo más cerca ha sido el Capi.
0: Sí, sí. El que ganó, el que le debemos una hamburguesa sería todos a él.
1: Todos al Capi.
0: Pero no apostamos.
1: Yo le doy la papa.
0: Ya, yo le doy el pan. Usted traiga la carne.
1: Okay. Pero sí, yo ayer pensé que iba a ser un mejor papel a bebé contra el Bolívar. La verdad de Dios, por la presencia de Walter.
0: Yo ya me aburrí de ver goles ayer. Dije, ya, otro partido, por favor.
1: Yes.
0: Otro partido, señores. Dije, no.
1: Acostumbrado que entren tantos goles al arco que usted. Ah, no, es que sí, es que es del Tigre. No entendí. Pero.
0: Sí, entendí, pero no quiero responderle.
1: Pero.
0: Por salud mental no le respondo, señora.
1: Pero. El domingo,
0: el domingo,
1: ustedes tienen que decirnos quién creen que va a ganar, sí, porque va a estar en transmisión nuestro querido Daniel El Chupete Suazo junto a FM Bolívar.
0: Ahí está, a ver, el número de WhatsApp donde pueden compartir con nosotros y mandarnos mensajitos, porque vamos a tener una sorpresa con ustedes, con las personas que interactúen al número de WhatsApp. Vamos a tener sorpresas, señores. Es el 74-86-36-76, 74-86-36-76, o ingrese al número, o ingrese a el WhatsApp de, perdón, al Facebook de La Última Parada. Y comente... ¿cuál cree que sea el pálpito para este día domingo?
1: 74.
0: 86.
1: 86.
0: 36.
1: 36.
0: 76.
1: 76. Muchas gracias.
0: Pero no compite usted.
1: ¡Oh!
0: No compite la Emma. Tampoco la yo, tampoco la yo.
1: Se está escribiendo.
0: No, tampoco.
1: Pero, o sea, ¿qué tenemos que poner?
0: Su pálpito. Su pálpito, o quién piensa que va a ganar. ¿Qué dice? No escucho.
1: Que tú sortees nomás. Que va a ganar el que tenga que ganar.
0: Que va a ganar el que tenga que ganar. Ya, ok. Pero tenemos comentarios en redes. Creo que sí me llegaron algunos mensajitos.
1: Ahí estamos, por supuesto, en las redes sociales. Estamos como La Última Parada. No se olviden, estamos transmitiendo a través del Facebook y, por supuesto, también a través del YouTube. Y nos escuchan a través de Radio Cara 98.5. Hoy estaremos hasta las 7 de la noche, señores, para poder disfrutar. Usted envíenos su mensaje. ¿Cuál es su palpito?
0: Y este domingo ganamos, por supuesto, los atigrados. Gana The Stronger en el clásico paseño. Chupete, nos das a deber hamburguesa. Pero ahora hagamos algo. Ustedes dicen que si pierdo, yo tendría que dar a todos los bolivaristas.
1: Yo no soy bolivarista.
0: Ok. No, usted dijo. Pero si yo gano todas las hamburguesas para mí. Y yo comparto con mis amiguitos.
1: Es que en la radio todos son bolivaristas, hijo.
0: ¿No?
1: ¿Sí?
0: ¿Sí?
1: Ay, pregúntale al jefe máximo. ¡Brian!
0: ¡Deje de gritar! Nos va a odiar, nos va a botar a la noche. Nos va a poner a la medianoche hasta las 2 de la mañana.
1: Después del Asbel.
0: Después del Asbel nos vas a poner votar, ¿no?
1: ¿Ve? ¿Ve? Al jefe.
0: ¿Cuánto
1: que
0: gana?
1: Hace caso.
0: 2-0.
1: 2-0, dice el jefe. Ahí está.
0: Solo porque es mi
1: jefe. El jefe máximo.
0: Solo porque es mi jefe.
1: El jefe máximo dice
0: 2-0. Ok, nuestro director apoya a la academia. Usted mándenos mensajes, comparta con nosotros y dinos su palpito. ¿Por qué? ¿Le decimos o no les decimos?
1: Decimos. Pero antes recuerden 74-86-36-76 74-86-36-76. Mándenos su mensajito a nuestro WhatsAppito, sí señor. Porque y ustedes díganos el pálpito. ¿Ustedes cómo creen que le va a ir a la academia o al club atigrado este domingo 30 de agosto? denos su pálpito, porque hay una sorpresa sorpresiva sorprendente, Pepe.
0: Ya me autorizó el nuestro
1: ya,
0: productor.
1: Ya, el Capi, ya, Capi, Capi. Capi. Capi.
2: ¡Viva el Stronger!
3: ¡Que viva!
4: Por suerte soy atigrado, soy stronguista de corazón.
0: Por suerte soy atigrado, sí señores. ¿Decimos ya o esperamos un rato?
1: Dice que digamos, Capi.
0: Dice.
1: Dice, di.
0: ¿Lo dices tú o lo digo yo?
1: Lo dices yo.
0: Ya, dilo.
1: Ya. Señoras y señores.
0: Son dos por si acaso.
1: Dos. Ya. ¿Dónde hay ranga?
0: Sí. No sé.
1: La recta.
0: General, sí.
1: Dos, sí. Una. Allá.
0: Espera un rato. Ya, métele.
1: Ya, ahora sí. Señoras y señores, los mensajes que vayan llegando al 7486-3676, les repito, 7486-3676, dos. Se van dos señores.
0: Dos presentadores.
1: Dos, se dan dos presentadores, sí. Pero los tienen que llevar ya, no entiendo. La última parada.
0: Sí.
1: Les va a regalar.
0: El productor.
1: El Capi. ¿Sí? Viene del Capi, ¿sí? El Capi. El Capi, no yo. El
0: se
1: Capi.
0: Se va a enojar, ya no quiero decir.
1: El Capi dice.
0: La producción, sí.
1: Dos entradas para el clásico paseo.
0: ¡Eso! ¡Bien! No tengo aplausos, no me lo han puesto. Ya está. Dos entradas.
1: Una a una. Para la recta de general.
0: Si tú, si los amigos de la U han agarrado, habían dicho, queremos ir al partido, pero a vos, ay no, que hay algunas dificultades. Al final, cerca del final del programa, vamos a regalar dos entraditas para la recta de general para el partido de este día. Domingo para el clásico. Entonces, dos entraditas se van. Y si se porta bien la gente, podemos aumentar un ítem.
1: Podemos estar pensando. No se olviden, escríbanos ahora mismo su pálpito. 7486-3676. 7486-3676 es el número de WhatsApp al que usted tiene que comunicar ahora mismo. Es el número de la última parada.
0: Tigre campeón. The Stronger o Bolívar, usted está en la decisión para darle su apoyo y entrar al concurso por dos entraditas para el clásico paseño, para el clásico de este día domingo que se vive en la ciudad de La Paz. ¿A qué número me reitera doña Emma Bustamante, por favor?
1: Facilísimo, 74.
0: De nuevo. No tenía dónde anotar.
1: Si usted no tenga, ahí agarre el celular o grave, se lo voy a dar súper lentito. 74-86-36-76. 74-86-36-76 es el número de WhatsApp al que se tienen que comunicar. Ya nomás envíen su pálpito. ¿Cómo le irá a la academia? ¿Cómo le irá al Tigre este domingo en el Clásico Nacional?
0: Recuerde que tiene que enviar su nombre completo para que pueda ingresar al sorteo de esta jornada. Recuerde, se van dos entraditas para la recta de general en el Clásico de este fin de semana. Sin gasolina, si no hay chutillos, dice. Ah, es otro tema, gracias. Venga un mensaje, pues.
1: Ah, sin gasolina
0: no hay chutillos. Digo, ¿qué tiene que ver la gasolina de chutillos y
1: nuestro concurso? Igual va a ver.
0: Igual va a ver, está viendo.
1: Igual
0: ¿Quieres ir a chutillos?
1: Ya, vámonos.
0: Viajamos mágicamente.
1: En la fiesta de chutillos.
0: Me ganaste. Espera un ratito, sigue hablando. Pues, ya.
1: Ahí fue la cosa. Van a escuchar.
0: Hay buena cosa, es.
1: ¿Hay buena cosa?
0: Sí.
1: Ahí fue la cosa. Va a disculpar mi sorderío.
0: Aquí están.

0: Vamos a Chutillos con nuestros compañeros que están en la Villa Imperial. Estamos ya recibiendo estas imágenes que nos llegan desde el sur del país.
1: Tiene historia. ¿Tú sabías por qué se llama Cleto Loaiza? Es en homenaje al primer monseñor obispo de la diócesis de Potosí que tuvimos. Y que además fue el que donó el terreno en la antigua iglesia de Santa Bárbara para la construcción de esta unidad educativa. En el corazón de Potosí, una familia se destaca, el grupo empresarial de Alejandro.
0: Ahí está, hay un pequeño bachecito, pero las imágenes en vivo y directo, Emma Bustamante, exclusivas para la última parada junto a nuestros compañeros desde la ciudad de Potosí. Oye, ¿dónde no ha estado la última parada? ¿Estuvo en El Alto? En una Cocha, cobertura especial, en Cocha.
2: En Sucre estuvimos el 6
0: con la entrada de agosto. El Sucre, sí, también estuvimos con la entrada universitaria. También le hemos dado, les hemos dado bola a los chicos que han hecho lo que les ha dado la gana.
2: Que han ido por donde no tenían que ir, pero igual han hecho.
0: Ahí está, a ver, ¿dónde más? Estamos en Potosí hoy.
2: Estamos en Potosí hoy.
0: ¿Dónde más?
2: Urcupiña.
0: Urcupiña, sí, estuvimos en Urcupiña.
2: Santa
0: Cruz no hemos ido, mucho calor.
2: Sí,
0: pero va a haber sorpresas en el mes de septiembre de este Santa Cruz de la Sierra, te diré.
2: Uy.
0: Va a haber sorpresitas.
2: Mientras no me diga que nuestra corresponsal se llama Tati.
0: Tatiana Marcet se une.
2: Tatiana, aquí es la última parada.
0: Sí, Tatiana Marcet será nuestra presentadora. ¡Renuncio! De la Fexpo.
2: ¡No!
0: Sí.
2: Está tomando. No,
0: de verdad.
2: Renuncio.
0: Están haciendo las negociaciones para que Tatiana Marcet sea la presentadora del sector.
2: ¡Brian!
0: No, mentira. No, caro cobra la Tati.
2: Caro la Tati. Cobra la Tati. Desde que... su befa es, van a disculpar.
0: Mi befa es, pues. Su hermano nomás se ha hecho, ya no sabía nada.
2: Dame tu mano, el defensor de causas.
0: De causas perdidas. A ver, vamos de nuevo con Potosí, con esas imágenes. Allí está. Hay un pequeño bachecito, pero nosotros acá no tenemos bache aquí en la programación. Actualizame la hora, Emma Bustamante.
2: Son exactamente las 17 horas. Ahora sí, con 43 minutos, 6 menos cuarto, casi.
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0: ¿Y qué nos pasa? Estamos hablando de chutillos, ahora el carnaval. ¿Qué tiene que ver chutillos con el carnaval? A ver, contame. Actualízame. Informame, Mabustamante.
1: Pues facilísimo.
0: Oye, antes que me olvide, voy a hacer esta voz, ¿ya?
1: A ver, a ver.
0: La información en la voz de Emma Bustamante. ¿No le gusta? ¿Ya pasó de moda?
1: ¿O solo
0: le sale al Ramiro?
1: Al Ramiro nomás.
0: Solo le sale, güey.
1: Sí, porque, hijo, imagínate que yo quiero impostar como el Ramiro mi voz de pipiripi. No, ojalá. No se ría, soy sincera. Bueno. Pero.
0: Pipiripi, adelante.
1: Por Dios. Pero, eso sí les tengo que decir, por muy pipiripi que sea la voz, es la emoción de que sí, estamos disfrutando de nuestras danzas, de nuestra cultura, y se ha reprogramado una de las entradas más esperadas, por lo menos en la ciudad de La Paz. Sí, señor, les estoy hablando de la entrada universitaria, y por eso también estamos en nuestro momento de entrada universitaria, rumbo a la versión número 37, para que yo no me haga bolas.
0: 37ª versión.
1: Muchas gracias. Ya se me traba la lengua. Estamos ya con la fraternidad Carnaval Paseño Puro y Natural, señores, con la danza de los chutas. Y estamos junto con Brian Elías Ríos y Katie Bertiz. Chicos, muy buenas tardes. Bienvenidos a La Última Parada.
2: Gracias por la invitación. Estamos realmente muy contentos de poder visitarles.
1: ¡Qué bien! Bienvenido, Brian, también.
3: Buenas
1: ya
3: tardes.
1: Para invitar a la gente.
3: Muchas gracias por la invitación.

0: Italia en una fecha reprogramada, obviamente por todo lo que ha pasado, pero con las ganas bien puestas. ¿A qué facultad representan, chicos?
1: Nosotros somos de la Facultad de Ciencias Puras y Naturales.
0: ¿Por qué chuta?
1: Bueno,
2: pero nosotros... Pero si está con ropa.
0: No, no, chuta, ¡ah, chuta! ¡Ah, ah, ah!
2: Perdón, perdón.
0: No, así no. ¿Por qué chuta? ¡Chuta cholero, pues!
2: Gracias por la aclaración.
1: Bueno, la danza del chuta es muy propia del carnaval paseño. Y bueno, anteriormente no se veía esta danza en la entrada universitaria, ¿no? Y nosotros, el 2024, así valientes, hemos dicho, esto tiene que verse en el mundo entero, porque sabemos que la entrada universitaria la ven desde muchos lugares del mundo, así que nos decidimos a fundar esta fraternidad para presentar esta danza tan bonita, pero sobre todo rescatar algo muy primordial, que es la estudiantina, que bueno, se ha perdido, ¿no? Porque antes los carnavales se hacían con estudiantinas muy propias de la ciudad de La Paz, y ahora, bueno, la danza del chuta sobre todo se presenta con bandas, ¿no? Con bandas que tienen trombones, trompetas y demás. Y bueno, esa es una de las características por la que nosotros hemos querido revalorizar y rescatar esta danza tan bonita.
0: Qué bonito, chicos, sí, espero, Brian, que no sea porque son choleros los de Puras y Naturales.
3: No, por favor, nos estamos acordando los bailes típicos, mostrar un poco la cultura boliviana.
0: Muy bien.
2: Los de comunicación son esos.
0: Ah, seguro, seguro, dice la otra, ¿no? Chicos, Brian, ya se ha hecho la defensa de la monografía, creo que ustedes mismos lo han dicho, el 2024 es la primera vez que incursiona la danza del chuta dentro de la entrada universitaria. Creo que era una de las danzas que le faltaba esa investigación. Todos estos años se han hecho las monografías y creo que es necesario el respaldo, porque voy a insistir una vez más y como todos los días lo estoy diciendo, la entrada universitaria no solo es danza, sino es educación.
1: Así es, nosotros presentamos todos los años para participar de la entrada universitaria, es un requisito indispensable la investigación, ¿no? Y presentamos una monografía donde tiene que ir toda la investigación de la danza, y bueno, en este año Brian fue uno de los encargados de presentar esta defensa, ¿no?
0: A ver, expliquémosle un poquito a la gente que nos está escuchando fuera de la ciudad de La Paz, muy pocos tal vez conocen, porque como lo han dicho muy bien, solamente es algo que pase del carnaval paseño. ¿Qué son los chutas? ¿Cuáles son los personajes que tiene, que han defendido y que obviamente van a ser parte de este 19 de septiembre?
3: Ya, te cuento. Principalmente estuvimos llevando al chuta, al pepino y a la cholita, donde esa fue la muestra de nuestra monografía, de poder exponer y mostrar a los que evaluaron ese día nuestro baile.
0: Ahí está, qué importante. Va a haber pepino, va a haber fiesta. O sea, si hay pepino, hay fiesta. Eso es definitivo.
3: Y locura, especialmente.
0: Exacto. Y este programa se caracteriza porque somos todos locos. Así que, ¿dónde, cómo, cuándo son los ensayos, chicos?
1: Bueno, nosotros estamos ensayando los días lunes, miércoles, en el primer patio del monobloc. Ya nos autorizaron afortunadamente usar nuestros predios con las debidas recomendaciones, obviamente. y los días sábados estamos en el Teatro al Aire Libre a partir de las 3:30 de la tarde.
0: Ya. ¿Cuántito y por qué tan caro? Dicen.
1: Sí, bueno, nosotros estamos cobrando 450 bolivianos.
0: Ya.
1: Para pertenecer a nuestra fraternidad.
0: ¿Varones y mujeres el mismo precio?
1: Sí, ¿ya? Pueden ser cholitas, pueden ser chutas o pueden ser pepinos.
0: ¿Eso solo es la entrada o incluye algo más?
1: Todo. Incluye lo que es la entrada, preentrada, la música, los ensayos, incluye una polera también, distintiva de la fraternidad, y bueno, todos los gastos que nosotros necesitamos para poder cubrir los requerimientos de la entrada.
0: ¡Qué súper, chicos! Límite de edad, porque aquí ahí, como lo ven, parece joven, pero está ahí un poco entrado en años.
2: Ya, vos eres la más... Oye, ¿sabes qué te iba a decir? Iba a decir la más vieja de tu casa. Me acuerdo de tu mamá.
0: No, yo soy la más chiquitita. Pero incluye edad, casi digo, cualquier edad hay un límite.
1: Bueno, un límite sería que no se permiten niños.
0: Ya.
1: Y Bueno, uno de los requisitos dentro del reglamento es que pertenezcan al estamento universitario, ¿vale?

0: Es decir, estudiantes, docentes y administrativos de la UNSA.
1: Ahí está.
0: Entonces, si ustedes pertenecen a la universidad, están bienvenidos para participar con nosotros en la entrada universitaria.
1: Ahí está, ya lo saben, algún número de contacto, alguna forma de contactarnos para que la gente que nos está escuchando, nos está viendo, si tienen para información.
0: Claro que sí, por favor, al 705-39663. Les damos toda la información, los incluimos en nuestro grupo de WhatsApp para que vayan viendo todas nuestras actividades, porque tenemos varias actividades hasta el día de la entrada, así que vamos a ir ahí coordinando.
1: Ahí está, 705-39663, 705-39663, con la fraternidad carnaval paseño puro y natural, con la danza del chuta. Usted quiere bailar chuta de cholita o de pepino, pues tiene que ir y comunicarse, 705-39663. Y bueno, chicos, ya ¿cuántas personas más o menos ya hay en la frate?
0: Bueno, lo mínimo que tiene que ser para participar son 50. Estamos ya alrededor de los 50 dentro de los inscritos, pero todavía estamos con las inscripciones abiertas porque tenemos que presentar nuestras listas hasta la siguiente semana. Así que todavía están a tiempo de inscribirse, de participar con nosotros.
1: Ahí está, ya lo sabe la fraternidad carnaval paseño puro y natural. Capi, ¿a esta sí? Es que nosotros tratamos de convencer, el Capi no quiere bailar en ningún lado.
2: Está tímido.
1: Está tímido, pero usted que nos está escuchando y es parte de la UNSA, comuníquese, vaya a los ensayos, bailar, chuta, no en carnaval, sí va a ser algo distinto, algo bonito, así que ya está la invitación hecha. Muchísimas gracias, chicos, así que nuevamente inviten a la gente que nos está escuchando y nos está viendo.
2: Bueno, yo les invito a que se animen a participar, a bailar, a conocer un poco más de esta nueva fraternidad que apenas desde el 2024 está, entonces quedan todos invitados.
1: Ahí está, muchísimas gracias, vaya, muchísimas gracias, Katie.
0: Gracias, gracias por la entrevista, por habernos invitado a este lindo programa.
1: Muchas gracias, gracias, ahí está. Ya lo saben, Pepe, amigos de la última parada, casi digo sin censura, de la última parada, tienen una cita con la fraternidad carnaval paseño puro y natural, ensayos lunes, miércoles en el Monobloc y los sábados en el Teatro del Aire Libre.

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0: Seguimos. En 30 segundos estamos en las 6 de la tarde en todo el territorio nacional. Nos llegaron mensajitos y antes de seguir con el programa vamos a dar lectura a los mensajes. Dice, saludos de la radio, el clásico gana Bolívar 3-1. No nos mandó su nombre, entonces no entra al concurso. Tigre, pues obvio, gana The Stronger 3-1. Y le apoyo a The Stronger en esta oportunidad.
1: Ponga su nombre.
0: Ahora tenemos un audio.
2: Buenas tardes a la última parada y el Radio Cana. Yo digo que Bolívar gana 3-0 en este clásico.
0: Muy bien, su apoyo para el Bolívar, pero su nombrecito, su nombre, amigo.
1: ¿A quién le voy a dar la entrada?
0: Las dos entradas en competencia el día de hoy.
1: Y quiero mandar un saludo, nos está escuchando mi querido Panku.
0: ¿El Pancuca?
1: ¡El Pancuca!
0: ¡Pancuca! ¿Cuánto soy tú? Yo soy su fan del Pancu.
1: ¿Sí? Es mi Pancu, no son las... Me dice, son las 6 de la mañana. Te estoy escuchando.
0: Saludos al Pancu. A ver, ¿cuándo se da la vueltita por la radio? Soy su fan número uno. Que nos mande un audio. ¿Quién cree que gane?
1: ¡Pancu! ¡Manda audio, dice!
0: ¡El Pepe! A ver, tenemos un audio.
2: Buenas tardes, a la última parada.
0: Ahí sí, escuchamos. Hola.
2: Bolívar gana 3-0 en este
0: Su nombre, su nombre, por favor. Ahora dice, buenas tardes, última parada. Mi pálpito para el clásico Bolívar gana 3-1. Mi nombre es América Acarapi. América Acarapi, entra en concurso. Saludos chicos al programa, buenas tardes, última parada. El domingo Bolívar gana 3-1 al Tigre. Era el saludo de. Es John Maidana. Saludos de la familia Maidana, nos decía hace ratito. Gracias, querido John, por escuchar el programa. Más mensajitos. Buenas tardes, mi nombre es Rodrigo Valeriano Ramírez. Yo apoyo al Bolívar con. Y gana 3-1. Puro bolivarista, nos escuchan.
1: Se está enojando el Pepe.
0: Nadie apoya. Ah, no, aquí hay uno apoyo al Tigre.
1: A ver.
0: Ok, síganos mandando. Reiteramos el número de WhatsApp para que nos manden. Emma Bustamante, por favor.
1: Facilísimo el número 7486-3676. Se lo repito, 7486-3676. Ese es el número de la última parada para que usted nos mande sus mensajos.
0: Estamos ya prendiendo la fiesta del clásico paseño. The Stronger Bolívar. The Stronger. ¿Quién gana? Lo sabremos.
1: ¿Ya pasó?
0: Pásame al grupo para que nos echemos al Pancu.
1: Pancu, espero que lo que me has mandado sea para el público porque está ya reproduciendo.
0: A ver, ¿qué nos dice el Pancu? A ver, lo tengo acá, ya lo tengo. Ver, ¡hola, Pancu!
3: Saludos, mi querido Pepito. ¿Cómo es, papito? ¿Estás ahí todo bien, todo tranquilo? Emita, aquí todo tranquilo, lindo escucharlos, che. Un abrazo, un saludo cordial a todos ustedes. Yo sé que va a ganar mi poderoso...
0: ¡Bien, Pancu! ¡Eso!
3: Un abrazo, lindo escucharlos.
0: ¡Ahí está! ¡Ay, qué bonito! ¡Me conoces! ¡El Pancu es de mi equipo! Sí, tienes que venir, Pancu. Soy re fan tuyo. Soy.
1: ¡Pancu Cage! ¡Besos!
0: ¡Besos, Pancu!
1: ¡Besos a la Pancu esposa y a la Pancu baby!
0: ¡A toda la Pancu familia! ¡Saludos! ¡Corazón! ¡Por suerte soy atigrado! ¡Tú también puedes ir! ¿El Pancu le metemos al concurso o tiene plata para...?
1: Pero meterle lo más... Ha dado su pálpito.
0: ¿Ha dado su pálpito?
1: Ha dado su pálpito.
0: Su pálpito, otro.
1: Así que todos entran. Mi mamá dice que cuando llueve, moja todo.
0: Cuando, ok, si el Pancu se gana, no sabemos. Otro audio que nos ha llegado. Sí, tiene que venir a recoger. A ver, otro audio. Hola.
4: Muy buenas tardes, mi nombre es David y hoy apoyo al Tigre, gana 3-1.
0: ¡Eso viene! ¿Qué nombre dijo?
4: Muy buenas tardes, mi nombre es David y hoy apoyo al Tigre.
0: Adalid, gracias Adalid. Entras en competencia, querido Adalid. En competencia, digo en concurso.
1: En concurso,
0: muy
1: ya
0: bien.
1: Ya lo saben, 7486-3676. 7486-3676 es el número de la última parada.
0: Me llega un hombre y dice, soy Rafael, gana el Bolívar 3-1. Dice, él gana el papá Bolívar. No quise leer eso, pero bueno, gracias señor. Señora.
1: Perdón, casi me río.
0: Señores, vamos a continuar. Nos van a mandar sus audios, ya sus audios, comentarios, mensajitos, por supuesto. Reiteramos el número...
1: 7486-3676 es el número de la última parada. Se los repito una vez más, si usted no lo ha escuchado y está llegando recién a la última parada, 7486-3676 es el número para la última parada.
0: A ver, un hito más, escucharemos un audio.
5: Va a ganar el Tigre, el poderoso Tigre, 2-0.
0: Muy bien, hermanito, escribinos tu nombre o mandamos tu nombre que no hemos escuchado. Solo sé que gana el Tigre y tú tienes razón, hermano. Tú tienes razón, has leído la coca. Bien, hermanito, seguimos nosotros en instantes. Vamos a seguir con...

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0: Porque que tenemos esa no. gana, esa energía, señores, señoras, señoritos, señoritas, señoritas.
1: Princesos, princesas, princesos y princesas.
0: Y princeses y señorites.
1: Y principesos.
0: Cómo arruinaba la lengua, ¿no? Pero sí, ya estamos en nuestro espacio rumbo al... Ah, casi va al carnaval. Perdón, lapsus. Rumbo a la entrada universitaria, sí. Y aquí estamos ya con nuestros vecinos, sí, porque están aquí al ladito prácticamente. Estamos junto con Gisela Valderrama. Ella es parte de los sicuris de Italaque de Agronomía. Bienvenida, Gisela, a la última parada.
2: Buenas tardes a todos los que nos escuchan, muchas gracias por la invitación y acá estamos para brindarles más información y hacerles la cordial invitación a que puedan ser parte de esta entrada universitaria en nuestra fraternidad.
0: Ahí está, qué bonito, con mucha emoción.
1: Antes, ¿quién gana el clásico? ¿Quién gana el clásico?
0: Si no, no te va a dejar
1: sí,
0: hablar.
1: Sí, sí, ¿quién gana el clásico según vos?
2: Obvio, pues que el papá tigre.
1: ¡Eso!
3: Y esto va para el equipo más grande.
1: Después de esta interrupción, puedes seguir con la entrevista.
0: Va a disculpar, yo iba a decir bailen en los sicuris, pero me estoy arrepintiendo. Ya, no, mentira, ¿cómo? Sí, la verdad de Dios, y lo confesaba en extra micrófonos, ha sido la primera danza que yo he bailado en una entrada sicuris de Italaque de Agronomía. Y sí, les voy a decir que, además de que la danza... Unos dicen, ay, es que es autóctono, debe ser muy lentito. No, se vive una fiesta, mi querida Gisela.
2: Exacto, así es. Bueno, de hecho, sí es una danza muy tranquila, pero esto, más que todo, es para disfrutarlo con el cuerpo, para cantarlo, para bailarlo, para andar en pareja. Es súper bonito, es súper dinámica la danza, es para realmente para convivir con los demás fraternos, para disfrutar de la música y también conectarles de alguna manera con nuestra cultura y con nuestras raíces, porque esta es una danza ancestral que viene desde la provincia Camacho y bueno, estos son interpretados con instrumentos de viento, entonces es muy bonito y se siente hasta el final en cada canto, en cada letra y también en cada paso, ¿no? Es muy lindo.
1: Okay, yo la emita ahorita, por favor, para la Emma. Contanos, ¿cuánto tiempo ya están ustedes participando de la entrada? Entendemos que es la 37ª versión, pero ¿cuántos años ustedes ya participando?
2: Bueno, comentarles, queridos amigos, que nosotros somos pioneros de la entrada universitaria. Inicialmente, ¿no? Ya hablando de la entrada, antes era conocido como Carnaval Universitario, ya en los años de 1995 aproximadamente, que se inició para entrar en el carnaval, pero luego ya cuando ya hubo bastante demanda del mismo, entonces es que la universidad dice, hagamos la entrada universitaria, y ahí los primeros en participar siempre ha sido la Fraternidad de Sicuris de Italaque.
0: Ahora sí, he recuperado la voz, es que la emoción, porque sí, tienen que ir a afinar las gargantitas, mi querida Gisela, lo has dicho muy bien, porque no solamente están bailando, sino que en los ensayos es tanta la emoción y tanto te pega los instrumentos bolivianos que terminas cantando todas. A ver, una cantadita de una de las que más suena.
2: Claro que sí, con mucho gusto, el más conocido de nuestra fraternidad es Chiquita de Agronomía.
0: A ver, a ver.
2: Que más o menos dice así.

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1: ¡Bravo! Y eso
2: con... Y a la Emma le ha salido su camionero.
1: Pero cantamos, silbamos, bailamos.
2: Silvan, las chicas silban.
1: Obvio.
0: Las que pueden.
1: Yeah. Yeah. La que puede, puede.
2: Entonces, Emma, vos canta nomás, mamita. Canta nomás. Bonito cantas.
1: Usted déjame silbar. Pero qué bonito, porque esa es la energía que se pone en los ensayos, en toda la. Y a propósito de los ensayos, mi querida Gise, ¿cuándo, dónde, cómo, por qué los ensayos?
0: Ok, nosotros estamos ensayando en la Facultad de Agronomía, en el primer patio, los días martes, jueves y viernes, a partir de las 6:30 de la tarde, estamos ya con los ensayos. También comentarles que estamos también con el apoyo del Centro Cultural, el CECUA, que es donde entran los músicos ya a tocar netamente, interpretar los instrumentos de viento y el bombito como tal.
1: Ahí está, espacios para bailarines o el Secua todavía también puede aceptar alguno que otro pinquillero por ahí.
0: Bueno, interpretamos el Siku, pero sí estamos con los brazos abiertos a recibir cualquier fraterno y también a los que quieran ser parte del Centro Cultural.
1: Ya lo saben, ¿a qué número nos podemos contactar o cómo los podemos ubicar, mi querida Gise?
0: Claro que sí, pueden ubicarnos en nuestras redes sociales, estamos como Fraternidad Sicuris de Italaque en Facebook y como Sicuris de Italaque de Agronomía en TikTok, o también comunicarse al número de 680-611-80 para más información e inscripción.
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0: Bueno, comentarles que el precio que estamos manejando es de 200 bolivianos.
1: ¿Bolivianos?
2: No,
1: sí.
2: No.
1: Está tomando el pelo la
2: Ya
1: chiste.
2: Bailamos todos.
1: Yeah. Paga el capi.
0: Yeah.
1: Para chicos y chicas.
0: Claro que sí, increíble, pero cierto, estamos con el monto de 200 bolivianos que incluye absolutamente todo.
1: No es solo la entrada.
0: No solamente la entrada, incluye lo que es el distintivo para la preentrada, la ropa para la entrada, la parte logística para los centros culturales, para el refrigerio que se va a repartir tanto en la preentrada como en la entrada, el ingreso a las fiestas y también en la comida que se va a repartir el día de la entrada.
1: ¿Fiestas?
0: Sí.
1: ¿Todo?
0: Exacto.
1: Fiesta, para que vean, ahí está, con 200 lucas bien invertidos, usted baila el domingo del convite, el sábado de la entrada, va a tener su ropita, su distintivo para el convite, y va a tener el fiestonón junto a los Sicuris de Italaque. ¿Dónde son los ensayos? Repetimos nuevamente, mi querida Gise.
0: Estamos ubicados en la Facultad de Agronomía, que es en la Avenida Landeta, al frente del Instituto Americano, antes del túnel americano.
1: O sea, de aquí bajamos y ensayamos.
0: Exacto.
1: ¿Qué días, Gise?
0: Los días martes, jueves y viernes, a partir de las 6:30 de la tarde.
1: O sea, de aquí te vas a bajar a ensayar.
0: Claro que sí.
1: Te vamos a seguir, Gise. Ahí está la invitación, ustedes ya lo saben. 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Nos vemos el 19.
0: Claro.
1: Quiero
0: que sí,
1: verlos bailar bien.
0: Obvio, claro, siempre.
1: Ahí está. ¿Puede, por favor, gritar?
2: Capi, ¿usted ya está? ¿No? Sí.
1: No, nada. Seguimos intentando. Por favor, un gritito para don Pepe Cortés, porque nadie en la radio es bolívar, digo, es estronguista.
2: ¿Cuál quiere? ¿Qué grito?
1: Que se lo grito, pues, tigre, así es. Bonito.
2: No, ya dijo que va a ganar. Me cae bien. Tú muy bien. Tú tienes 10 puntos. Voy a hablar para que ganen el Chachahuar.
1: ¡Yeah!
2: No, no, no, no, no se hace eso. No se hace eso. Felicidades, que les vaya muy bonito. Que sea una entrada espectacular.
0: Muchas gracias por la invitación y espero visitarles en una siguiente oportunidad.
1: Las puertas siempre abiertas. Ahí estuvimos con Gisela Valderrama, parte de los Sicuris de Italaque de Agronomía de la Universidad Mayor de San Andrés.

0: gracias por habernos acompañado. A ver, ¿en dónde me quedé? Este ya salió, ¿no?
1: Buenas tardes, Gana Bolívar, obviamente. Soy Diana Escobar. Un saludo para Pepe, Emma y la Radio Cana.
0: Eso, saludos a la Emma, saludos. ¿Cuál era su nombre? A ver.
1: Diana.
0: Ok, escuchemos de nuevo.
1: Buenas tardes, Gana Bolívar, obviamente. Soy Diana Escobar. Un saludo para Pepe, Emma y la Radio Cana. La última parada.
0: Eso, gracias. Ya anotada. ¿Tenemos esto?
2: Saludos, mi querido Pepe. ¿Cómo es, papi? ¿Todo bien? ¿Todo tranquilo? Emita, aquí todo tranquilo. Lindo escucharlos, che. Un abrazo, un saludo cordial a todos ustedes. Yo sé que va a ganar mi poderoso... ¡Hurra, hurra! ¡Que viva el Stronger!
0: Muy bien,
2: ese saludos, fue... un abrazo, lindo escucharlos.
0: Ese fue el Panko, ¿no? Que ya está.
3: Muy buenas tardes, mi nombre es Adalid y hoy apoyo al Tigre, gana 3-1.
0: Eso ya escuchamos.
3: Muy buenas tardes.
0: Adalid, creo que quiere ganar el Adalid. Dice, saludos Pepe y Emma, buena... Emma Buscamantes, Emita Buscamantes.
4: Sí, también.
0: Ya. ¿O cómo era? Mi palpito para el domingo, Bolívar 3 y Stronger 1. Saludos de Marcos Fernández. Gracias, Marcos.
4: Marquito.
0: Hola, buenas tardes.
5: Buenas tardes, última parada. Va a ganar el Tigre 3, Bolívar 2.
0: Eso.
4: A esa no nos ha dado su nombre.
0: Su nombre, porfa. Ahora, ¿cuál me toca ese, no? Dice, buenas tardes amigos, gana el Tigre, mi nombre es María Luisa Pacheco. Gracias María Luisa, ya estás registrada. Luego tenemos otro audio.
5: Buenas tardes, última parada, va a ganar el Tigre 3, Bolívar 2.
0: Ahí está, y su nombre es, acá me llegó su nombre.
4: Lizeth Alfaro,
0: sí. Un saludo enorme para la gente de la última parada en Radio Cana. Un abrazo para Emma y Pepe.
4: ¡Caché!
0: Y nos dice, para este clásico paseño, gana. Mi pronóstico es 2-1, gana el Bolívar. Será un partido peleado, pero dice, Pepe, no llores. Ok, gracias.
4: Ahí está.
2: Papi, ¿sabes que va a ganar el Bolívar? Eso está dicho, hermano.
4: Está dicho, hermano.
0: ¿Quién es? A ver, de nuevo, ¿qué le pasa?
2: Papi, ¿sabes que va a ganar el Bolívar? Está dicho, hermano.
4: Oye, lo tenemos que usar de efecto. Eso está dicho, hermano.
0: Eso está dicho, hermano, sí.
4: Gracias, hermano.
0: Gracias, hermano, ahí está la gente.
4: Tu nombre, hermano.
0: Tu nombre, hermano, si no, no vas a ganar, hermano. Seguimos nosotros.

0: sí, señores, escándalo. Al principio del programa les decía, la familia aquí en Radio Cana va creciendo. Y no es porque nadie haya embarazado a alguien o se hayan embarazado. No, señores, no está pasando eso. Sino después de nosotros viene alguien que les estará acompañando y alegrando ya su noche de retorno a clase. A casa. Estoy con Filito. Hola, querida Filito. Muy, pero muy buenas tardes. Te sumas a la familia de Radio Cana con un nuevo proyecto, pero tú nos explicas un poquito más.
1: Así es, ¿cómo están? Buenas tardes, papito. ¿Cuál es tu nombre?
0: En vivo me está preguntando, ¿de verdad?
1: Pepe. De verdad, Pepe.
0: Pepe. Y Pepe. La Emma.
1: La Emma.
2: Sí. A mí se me ubica, vos dice que
0: okay.
2: No.
1: Pepe. Ay, bien bonito tu nombre, Pepe.
2: Le decimos alias el Papito Pepito.
0: El Papito Pepito, sí.
1: Papito Pepito.
0: Sí, sí, sí.
1: Está bien. Estoy pronunciando bien.
0: Sí, sí, estás pronunciando
1: papito
0: excelente.
1: Papito Pepito.
0: Excelente, así es. Contanos, inicias el lunes, entiendo.
1: Sí, el día lunes estamos iniciando con un espacio muy bonito que va a ser a partir de las 19 horas hasta las 21. El programa se llama Con Estilo Propio. Ya va a ser un programa donde vamos a tener música, entretenimiento, va a haber participación de la gente. Y lo que no puede faltar, ¿no? Algo de bromas. Lo más importante, que participen toda la audiencia, todos mis seguidores, toda la audiencia de Radio Cana. El día lunes estamos arrancando, 31 es el lunes, ¿no ve? 31.
0: Sí, sí,
2: 31,
1: sí. El día lunes estamos empezando con el programa.
2: A las 7 de la noche.
0: Después sí, de nosotros, ¿verdad?
1: Sí,
0: va a llegar la Filito aquí en la programación de la radio. ¿Qué estilo de música tendremos si nos llamamos con estilo propio? A ver, contanos un poquito.
1: Te cuento que mi fuerte es la cumbia.
0: ¡Eso!
1: Después también salsa.
0: Ya.
1: Después, ¿qué más va a haber? ¿Reggaetón? No creo mucho.
0: ¿No?
1: No.
0: Los viernes nosotros le vamos a poner reggaetón con nuestro ranking.
1: ¿Usted?
0: Nosotros le vamos a poner.
2: Sí. Vamos hasta abajo. Hasta sí. Abajo.
0: Hasta abajo.
1: También ¿qué más va a haber? Alguna vez va a haber algo romántico. Depende del día, pues, papito.
0: Ya.
1: Lunes, martes, medio caimites, no voy a estar romántico.
0: Claro.
1: Miércoles puede ser un poquito de música nacional. Jueves, recuerditos. Viernes, después, que pues, morenaditas, capodanzas. Surtido, pues, tiene que ser.
2: Uh-huh. Ahí le va a surtir de ese.
0: Nos va a estar surtiendo. El número, vamos a habilitar recién el lunes, o ya tenemos algún número para que la gente ya esté registrando. Como ya tiene el número registrado de la última parada, para que registre también el número de con estilo propio.
1: Con estilo propio va a ser. No hay todavía números, recién me van a dar seguro.
0: Ya,
1: o doy nomás mi personal.
0: ¿Pedimos el número?
2: Tu uno. Personal, Filito.
0: No. Pediremos el número, ¿ya?
2: Allá, una.
0: Uno, dos, tres.
2: ¡Brian!
1: El Brian puede dar mi número.
0: Sí.
1: 24 horas, pero.
2: No sé para qué quieren la filo, tú.
0: Bueno, o sea, al final quiere dar ella su número. O sea, por más que nosotros intentemos que no dé su número. A ver, ¿cuál es tu número, Filo? Cuidado que te llamen 4 de la mañana.
1: No hay
0: ¿Me
1: problema.
0: Puede complacerlo?
1: Me llama nomás. Yo a mi gordo le gritoneo, me dice, ¿quién es? Y vos cállate. Le digo así, tengo que contestar. Mi audiencia, ¿no?
0: La audiencia, claro.
2: Es trabajo, platita es.
1: Plata
0: nos
1: es.
0: Paga la audiencia.
1: A ratos me dicen, QR, pásame. Yo les digo, escaneate, chicas.
2: El QR, ¿no ves?
0: El QR.
2: Claro, pues ya están pensando otra cosa.
1: Otra cosa, claro. Ay. Ahora, si el Brian me quiere dar su QR, que me dé nomás.
2: ¡Brian!
0: ¿Qué hemos metido? ¿Sabes qué? Yo me voy a salir rapidito a tener el programa, ¿no?
1: ¿O vos quieres darme?
0: No.
2: ¿O quieres un QR mixto? Porque el Capi también puede, ahí te lo puedo
1: Capi,
2: ofrecer.
1: Dame tu QR.
0: ¿Quieres darle tu QR?
2: Al salir, yo te llamo, dice.
1: Me llamas, además viernes es.
2: Ya sabe la Filo.
0: Ahí está. Reiteremos, Filo, la invitación para que desde el lunes te escuchen después de nuestro programa. Y qué bonito que la familia de Radio Cana esté creciendo. Bienvenida, te vas a sentir como en casa. Aquí tienes par de locos. Luego vas a conocer a otras dos gemelas más loquitas. Luego vas a conocer a uno que bailaría de doctorcito, pero bien caibito. Murciélago, le dice la producción de la radio. Luego vas a conocer a todos. Luego estarán los chicos también de los deportivos. Y por supuesto, bienvenida con patadita de la buena suerte, que sea lleno de éxitos el inicio del día domingo de Con Estilo Propio junto a Filito en la Noche. Paseña.
1: Desde el día lunes les espero, gente linda, gente hermosa, preciosa, toda
2: ya la los feos.
1: A los feos también, ¿qué vamos a hacer?
2: Escuchen igual, de orejas sí. Tienen.
1: Audiencia. Ni modo, ya. No, les espero.
2: Audiencia es plata, sí. Tienen.
1: Plata tienen. Che, ¿por qué será, no? Los ñojitos tienen plata.
2: Tienen mejor no, cuere.
1: Mejor cuere tienen. Se hacen escanear nomás cualquiera.
0: ¿Sí?
1: Sí.
2: Creo que te vaya dando
1: alguna vez.
0: No sé, la Emma, luego en la mañana, en la tarde, en la noche. Ya andate con los de M.M. Bolívar y con el Asbel más.
2: Con él así va a estar peor que en la sopa. Yo. Ahí está, con la Filito. Ya saben, a partir de este lunes, a partir de las 7 de la noche, estará la Filito todos los días. Después de la última parada, le daremos paso a la Filito.
1: Así es, muchas gracias, querido Pepe, al Capi, a vos también, Emita, a vos también, preciosa. Gracias
0: yo por la invitación,
1: a José. Entonces, y el Brian.
0: El Brian.
1: Gracias por el espacio.
0: No, bienvenida a la familia.
1: Gracias, de verdad, invitarles una vez más. El día lunes voy a estar a partir de las 19 horas con Estilo Propio. Y de verdad que estoy con todas las ganas para poder pasar 120 minutos de mucha música y que participe también la gente.
0: Antes que nos vayamos a la pausa, porque ya nos va a botar la pausa, ¿quién gana el clásico, Bolívar o The Stronger?
1: El Tigre.
0: ¡Eso!
2: ¡No, Brian, pausa!
0: ¡Pausa, chao!
3: ¡Viva el Strong!

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1: Señoras y señores, 6 de la tarde, 30 minutos en todo el territorio nacional. Emma, ¿ya has cambiado tu forma de pensar?
2: ¿De qué?
1: De tu pálpito.
2: No. Mientras, yo no soy bolivarista, voy a decirle, soy muy sincera. Yo soy del Hércules de Bolivia.
1: Ya.
2: Pero soy 99% roja, 1%
1: celeste. Ok, seguimos con la pregunta. A ver, vamos con este audio. Buenas tardes.
3: Papi, ¿sabes qué va a
1: ganar? Ah, sí, hemos escuchado. ¡Cállalo! Ahora.
3: Salud de la Filito, che, qué lindo saber qué va a estar otra vez en radio. Un abrazo a la Filito, chicos.
1: Ahí está, ya, el Panco, su primer fan de la Filito.
2: ¡Ya tienes fan, Fino!
1: ¡Ya tienes! ¡Avísenla! Otros audios. El poderoso Stronger 2-1. Tu nombre, papá, escribinos, mandanos, dice. Aquí me llega otro mensaje. Hola, soy Fernando Alejandro Quiroga Salvatierra. Este sí que ha ido bien al colegio, ¿no? Fernando Alejandro Quiroga Salvatierra.
2: Muchas
1: un saludo. Tu carnet más me manda. No, mentira. Un saludo para la última parada de Radio Cana junto a Emma y Pepe. Mi pronóstico para el clásico es 2-1. 2 Bolívar, 1 de Stronger. Un abrazo. Váyanse al cuarto.
2: Está ganando el Bolívar, por lo menos. En palpitos, hoy en la última parada. Ustedes síganos mandando sus mensajitos, que al finalizar el programa vamos a sortear dos entradas para el clásico paseño al 74 86 36 76.
1: Oye, me manda mensaje, me dice: acabo de llegar de Chile a mi hermoso país, me gustaría ir a ver a mi equipo de mis amores, apoyo por el Tigre, se llama Wilson. Gracias, Wilson, bienvenido.
2: Bienvenido.
1: Tenemos audiencia internacional, damas y caballeros. Reiteramos el número, todavía estamos a tiempo. Al final del programa vamos a decir quién es el ganador y el equipo de producción se va a comunicar con ellos.
2: 74-86-36-76 es el número. Se los repito así suavecito, suavecito. 74-86-36-76 es el número de la última parada.
4: Y esto va para el equipo más grande de Bolivia, el decano del fútbol boliviano.
1: Ahí está. ¿Cómo decía? ¿Nada? Ok. Ahí está, nos siguen llegando mensajitos. Vamos a dar lectura a algunos más, algunos minutos nada más. Me envió Access, su factura ya está habilitada.
2: Su factura está habilitada. Gracias. Está habilitada.
1: Saludos a nuestras caseritas que están en el comercio. Saludos a todos los que nos están escuchando. Están escuchando la última parada, por supuesto, por la 98.5 en frecuencia modulada. Y en las redes sociales, me voy a las redes. Tenemos mensajitos en las redes. Escribió alguien en las redes sociales. A ver, en esta no hay. En esta, a ver, vamos a ver.
2: ¡Qué negro y amarillo! Hoy día no he compartido. ¡Qué vergüenza!
1: Sí, ¿qué ha pasado?
2: Usted entre, comparta, ingrese a la última parada, señoras, señores y señoritos, para que puedan llevarse una entradita. Bueno, vas a sortear dos para el gran clásico nacional. Bolívar versus The Strongest. The Strongest versus Bolívar.

0: aquí vive el tigre campeón.
1: Eso, que vive el tigre. Todavía vamos a dar lectura en algunos instantes a los mensajitos, pero seguimos con más de La Última Parada.
2: ¡Arriba esos pañuelitos!
1: Tupay le cantó a la Ciudad Blanca de América. Lo hizo los Carcas y lo hizo un grupo, y lo hicieron muchos grupos en nuestro país. Me puedo morir aquí. Agüita, por favor. Gracias.
3: Hay un sorbo, por lo menos, para que ahí se descongestionen las amígdalas, amigo. No, es que estamos bien atoradores. El viento, no, fuera de chiste, así, cuídense. Así paréntesis, cuídense, porque uno está hablando y de la nada, a veces estoy empezando a dormir y como que se seca la garganta, el frío, el viento ha estado tan intenso estas últimas semanas de agosto que han estado afectando. Pero cerrando paréntesis, esta mañana, vuelvo a paréntesis, les mando a las gemelas, paréntesis, la Jazz me está haciendo bullying, cierro paréntesis, y volvemos a hablar.
1: ¡Qué vergüenza!
3: Bueno, mientras tanto, yo le.
1: ¿Sabes por qué estoy así?
3: ¿Por qué?
1: Porque me falta una papayita, pero salviete.
3: ¡Ay, pero por supuesto! Y en el sur la vida es más sabrosa, dicen por ahí. Pero en el sur, papaya salvieti tiene una gran variedad. Yo soy fan. De chiquita pensé que era de fresa, pero es de granadilla, la papaya salvieti, ha sacado su versión en Sucre, versión boliviana, rojo, amarillo y verde, han sacado un montón de infinidad, pero además el plus que es industria nacional, 100% boliviana la papaya salvieti, pero...
1: Pero señores y señoras, tenemos que hablar, no queríamos, pero hay... A ver, ¿cómo?
3: ¡Escándalo!
1: ¿Cómo una empresa o una institución, en realidad es una fundación? La Fundación Fexpo Sucre.
3: Ah, es fundación.
1: Es fundación. La Fundación Fexpo Sucre, ¿cómo no va a respaldar a una empresa chuquisaqueña? Para que la gente entienda, la Salvieti que nosotros tenemos tiene unos dueños y hay otras Salvieti del sur que lo producen en Sucre. Es. El sabor de la papaya salvieti es similar.
3: Es similar.
1: Pero alguna es más rica que otra y no voy a entrar en el debate.
3: No vamos a entrar en el debate, pero además que la salvieti que es en Sucre es la de la familia original de Salvieti.
1: Exacto, la familia original de Salvieti, de don Dante Salvieti. Entonces, allá tienen su empresa, producen y como decía, incluso la presentación es distinta a la que estamos acostumbrados. No han entrado a la Fexpo. No ingresaron a la Fexpo. Y salió el presidente de la Fundación Fexpo a decir, es que nosotros les hemos invitado, pero ellos no han querido. Les hemos dicho, van a ser auspiciadores, van a ser el otro, les hemos preparado un stand. No han querido, pero los que sí han invitado a que Salvieti sea patrocinador oficial de su feria exposición internacional, porque sí es internacional, es la ciudad de Potosí.
3: ¡Bravo, Potosí!
1: Que inicia la próxima semanita y hasta lo que me pasaron el dato... No sé si se está concretando, pero la misma fundación de expositores allá en Potosí le quiere dar la noche Salvieti en el escenario principal.
3: ¡No manches, Sánchez! Es que yo digo...
1: Entonces, y es con un grupo internacional que va a estar como auspiciador.
3: Yo digo, los directivos de la fundación de la Fexpo Sucre no se han dado cuenta de cómo realmente somos los bolivianos. O sea, perdónenme, pero discúlpenme... Hemos salvado a los bolivianos de la quiebra a una empresa boliviana, nada más porque era boliviana y porque no vuelva a perderse.
1: Sí, sí.
3: Y no tenemos pauta, pero sí voy a hablar de las empresas nacionales.
1: No,
3: hoy.
1: diga.
3: Helados Panda estaba a un tris de quebrar y los bolivianos, y no solamente el boliviano de a pie, las empresas bolivianas se pusieron a la pechuga los Helados Panda, sí señor, porque habían en muchos restaurantes, en muchos emprendimientos que decían, si tú nos compras, qué sé yo, un pollito, te damos un heladito panda, que si tú compras un refresco, te damos un helado panda, entonces se han puesto la camiseta, y hoy quiero ponerme de pie nuevamente por la empresa nacional que apoya a Papaya Salvieti, sí señor, no estamos diciendo, denigrando ni menospreciando la empresa internacional, pero apoyemos lo nacional, y si no apoyas lo nacional, al menos no lo boicotees. tengo el conocimiento también, mi querido Pepe, y eso si el lunes podemos confirmarlo con el equipo que está en Sucre, me estaban mencionando que justamente la alcaldesa estaba invitando para que sea auspiciadora oficial del recorrido de la Virgen Guadalupe.
1: Creo que sí, tenía alguna información, sí, creo que hace rato me mostraron en la pantalla. Le pido a mi productor, por favor,
3: si tenemos eso, sí sería genial.
1: Sí, sí, sería espectacular, sí, con las declaraciones de doña Fátima Tardío, alcaldesa municipal de la ciudad de Sucre, que obviamente y lo que me ha salido, estamos buscando ese material, pero Emma, la gente en Sucre dijo, si no hay Salvietti,
3: no hay.
1: No
3: hay Fexpo. Sí. No hay Fexpo. Lastimosamente, no sé si entendí bien.
1: Así
3: o
1: está.
3: Entendí mal. Está.
1: Mira, nuestro medio aliado en Sucre, la publicación que ha hecho hace 2 días exactamente. Alcaldesa invitará a Salvietti como auspiciador de la entrada de la Virgen de Guadalupe. Es la información que nos llega desde la capital de los bolivianos.
3: Qué lindo. Y aplaudo de pie realmente porque es tradición nacional. Y me encanta que cuando sucede esto y quieren quebrarle los pies a la empresa boliviana, a los emprendimientos bolivianos, el boliviano salta. Sería lindo que realmente hagamos esta acción que estamos haciendo con la Salvietti, que se ha hecho con Helados Panda en su momento, que se ha hecho con muchas otras empresas, se haga absolutamente siempre. Han habido muchas empresas, Pepe, que están apoyando, no solamente desde Sucre, sino desde todo el país, entre ellos desde la ciudad de La Paz, a nuestra querida llamada antes, Papaya Salvietti.
1: Antes de irnos con eso, mira quién también se solidarizó con Salvietti.

0: Y sabes ni más ni menos dónde pasó esto.
1: ¿Dónde, señor?
0: Cuando el vocalista principal de la Mara Santos salió con su Salvietti Papaya en el escenario principal de Fexpo Sucre 2026. ¡No! A los que les pagaron, le dieron un revés. ¿Y sabes qué hizo Salvietti?
1: ¿Qué hizo?
0: Le mandó botellas de gaseosa, de agua, de sus energizantes y mostró en sus redes sociales, a ver si podemos buscar, y mostró ya el orgullo. Él dijo, yo apoyo con gran amor a las empresas de Bolivia que me han abierto las puertas.
1: Yo creo que es hora que Salvietti, bueno, no solo que sí, que la Salvietti pueda aprovechar este momento, y creo que los momentos y las oportunidades pasan una vez. No necesita Salvietti publicidad, definitivamente, pero aprovecharla, vivirla y disfrutarla con toda la gente, me parece extraordinario que puedan hacer promociones. Hay muchas empresas que están dando, por ejemplo, no sé, si usted se lleva su pancito, ahora se lleva con una Salvietti de regalo. Una empresa igual que habló sobre la Fexpo, sobre esta empresa es de equipos de construcción, si no me equivoco. Ya. Usted compra, se va a llevar, y no solamente en Sucre, sino en todas las sucursales de Bolivia, usted va a comprar y se va a llevar su papayita Salvietti. Entonces, todos están apoyando a la Salvietti. Veía muchos mensajes que enviaban justamente a las declaraciones que hacían los directivos de la Fexpo Sucre, diciendo, bueno, primero que les decía antes de hablar de lo de alcaldesa, entendí que los directivos le estaban básicamente echando la culpa de que no haya muchos visitantes en la Fexpo a la papaya Salvietti, pero la gente dijo, o sea, no puede echar la culpa. Y la verdad de Dios, muchos mensajes decían, yo no tomo gaseosa, pero hoy me voy a echar mi papaya Salvietti. Creo que le están haciendo un graso favor a la Salvietti, por muy que la quieran relegar, por muy que se quiera relegar a la empresa nacional va a saber salir adelante. Así que hoy vamos a brindar con una papaya Salvietti.
0: Con una papayística Salvietti, pero ha habido empresas que han salido a respaldar la empresa boliviana, y a ver, vamos con estas imágenes que se han hecho virales. Botero dice 30% de descuento, ¿y qué más dice?
1: Y su Salvietti de regalo.
0: Los chocolates para ti. También se solidarizaron. ¡Ey! Bien, chocolate para ti, otra empresa chuquisaqueña. En esta quiero detenerme. La Cascada, que es orgullosamente boliviana, saca el post con todos los productos. Vamos atrás. A la de Cascada. Gracias. Y la abrazan todos a una Salvietti.
1: Está la Coca-Quina, está su versión en botella de vidrio, está Pomelito, están todas abrazando al medio a la papayita Salvietti, y el mensaje que ponen en sus redes de apoyar a la Salvietti y que ellos mismos etiqueten a la Salvietti, se me hace lo que les decía, tan loable y honorable que hagan las empresas nacionales. Pero sigamos, ¿quiénes más están apoyando a la Salvietti?
0: Tierra Alta. Saludos al Singani Tierra Alta. Gracias por respaldarla. Y cambian el ginger al tradicional por una sodita producida.
1: Esa
0: por
1: no Salvietti. Me la sabía. Sí. Mira, lo conozco casi todas. Está las Salvietis. ¡Mándenos! Voy a reclamar
0: a la Jazz.
1: ¡Amanda!
0: A la Amanda hay que decirle.
1: ¡Amandititita!
0: Mándanos pues, Amanda. A ver,
1: para
0: ¿qué
1: así
0: más?
1: Con Singanito.
0: Tierra Alta también es de Chuquisaca, te diré.
1: Por eso le digo, con Singanito más de
0: ok, su... otra señor, ¿tenemos más? Ahí está, para ti... Motel Las Perlas también se solidariza con Salvietti.
1: ¡Ay, usted después de su afán! Para el descanso, una Salvietti. ¿Quién más se suma, mi querido Pepe Cortés?
0: También está... Esta imagen me encanta. No hay Salvietti, no hay Fexpo, nuestra identidad, nuestra cultura. Y está el tigre, el león tradicional de la Plaza 25 de Mayo. Oh. Y al lado está una papayita Salvietti con el traje del Puglia y de Tarabuco. Bien por Salvietti, aplausos.
1: ¡Qué lindo!
0: A Salvietti, felicidades.
1: ¡Vamos, Salvietti!
0: Y aquí dice, aquí se solidariza Salvietti La Paz con Salvietti Sucre.
1: ¡Qué lindo!
0: Las dos Salviettis, y bien, conozcamos nuestra Salvietti en Bolivia. Eso es el apoyo de las empresas, emisoras, televisoras, se han solidarizado bien. Vamos con otra, por favor,

0: siempre hay lugar para lo nuestro y nuestras cholitas paseñas junto a sus salvietis. ¿Qué te parece?
1: Mira,
0: y son las chitis salvietis. ¡Bien!
1: ¡Qué lindo! Bien. Esta vez sí me apoyo. Mi aplauso a los chicos de la salvieti. Y aquí les voy a mandar, aquí tengo varias que han hecho justamente... la gente que está apoyando, por supuesto, a la Salvieti en todo el país, están pronunciando con más de la papaya Salvieti, lo decías, no solamente a la Salvieti paseñita, sino a la sucrense, que es la que han tenido estos percances. Ahí les hemos mandado un ningui, chicos.
0: A ver, ahí está, nos ha llegado. Ahí está, bien. A ver, vamos a descargar en instantes. Bien, oye, qué hermoso. Qué hermoso, realmente. Ese es el apoyo que deberían tener todas las empresas. Somos bolivianos.
1: Es que hasta que no pasa algo, mi querido Pepe, creo que la gente no lo siente. No soy... ¿Cómo te digo? La gente dejó de consumir helados Panda y cuando estaba a punto de quebrar, se acordaron que los tenemos. No esperemos que justamente
0: pase. No, pero
1: pase,
0: ¿sabes? Algo que yo te voy a decir de los chuquisaqueños y vida propia lo puedo decir. En Chuquisaca, en Sucre, aquí en La Paz nos dan una salteña con una gaseosa muy tradicional a nivel internacional.
1: Con la que hubo problemas.
0: Sí. Con la que son los auspiciadores. Con la que son los auspiciadores. Pero allá te dan con tu papaya Salvieti.
1: Sí, ese es el patio, combo.
0: En el patio, en donde las clarisas y en todas las salteñerías siempre está, por supuesto, tu papayita Salvieti. Qué rico. Pero bueno, son cosas que pasan. Esa es la fuerza que tenemos que tener. Vamos a subir nuestro post también apoyando a Salvieti. Oye, me voy con...
1: ¿Con
0: qué me voy? Ah, con la Mara Santos, ahí está el video que te decía. ¿Cuál tiene primero, señor director? El que usted quiera. Ok, del concierto, mira.

0: gente, es que...
1: Oye, es capísimo realmente. Se olvidó y tomó su papaya salviete. Descubre que lo olvidó, ese. Lo tenemos. Y mira lo que pasó al día siguiente. Al día siguiente escuchemos lo que pasó con el vocalista de La Más Santos.
2: Oh, hagamos todo crecer una marca de Bolivia. Hagamos crecer a Salvietti. Acá te lo dice Brian. Un argentino viviendo en Bolivia es súper riquísimo, súper recomendable, pero de verdad. Acá nadie nos está pagando para hacer publicidad ni nada. Nosotros vinimos de onda y le vamos a hacer la publicidad gratis a Salvietti por todo Bolivia. Así de una. Así que, ¿en dónde te gustaría meterte ahí?
3: No, como te digo, la idea de este año es entrar sobre todo a Cochabamba. En Potosí ya estamos, es Cochabamba y Tarija un poco el proyecto para este año. Y ya los siguientes años veremos las otras ciudades. Como te di, hay una...
1: Oye, bien.
4: Ahí está, bien.
1: Por bien. Los chicos de La Mara Santos, bien.
4: Bien, bien, y muchas gracias realmente por respetar y querer tanto a nuestra tierra. Yo creo que muchos de los extranjeros que vienen, y no solamente es que prueban nuestra cultura, sino que prueban nuestra gastronomía, y yo, sin miedo a equivocarme, parte de la gastronomía boliviana justamente es la papaya salvia.
1: Vamos a pedir que Amanda nos mande este fin de semana. Le voy a pedir mañana. Y el lunes aquí vamos a tomarnos una papayita salvieta.
4: Granada.
1: Ya, le voy a pedir. Ya
4: de
1: sabes qué.
4: Hay de limón.
1: ¿Sabes? Voy a hacer una locura. Voy a pedir al equipo de marketing de Libertad Multimedia que se comunique con Sucre. Y ya sé lo que vamos a hacer. Ya sé.
4: Yo te apoyo.
1: Ok. Y papaya salvieta vamos a tener aquí. Y ya, bien, ok. La de y si no tenemos el día lunes la de Sucre, nos vamos a comprar de una tiendita cercana. Y aquí vamos a tomar la nuestra, la papayita paseña. Pero ¿sabes qué? Es una empresa nuestra, hay que apoyar. Sí. Y como dice la Emma, no esperemos que al final recién digamos, ay, ¿por qué se está muriendo? Y recién apoyemos. No. Felicidades por papaya.
4: Usted vaya y consúmase una cascadita.
1: Uy,
4: una
1: de la saliente, cascadita en la botella tradicional. Deliciosa. Ah. Saludos a los de la cascada igual.
4: Sí, estamos dispuestos a charlar con ustedes.
1: Nos llegan mensajes. A ver, vamos.
4: Mensajes.
1: Hola.
5: Buenas noches, la última parada. Mi nombre es Verónica Liaga Valverde y el clásico lo va a ganar Bolívar 2-0.
1: Antes me caía bien, doña Verónica.
6: Buenas noches, última parada. En el clásico ganará Bolívar 3-1. Ay,

0: Ok, gracias, don Roger. Bueno, antes eran buena gente. Más mensajes. Ahí está, tenemos mensajitos. ¿Cuántos han entrado al concurso? Me dice, señor director.
1: Hartos 500, montón.
0: Hartos 500, tenemos 3 minutitos y nos de la pausa. Aquí tengo uno que no he leído. Dice, buenas tardes, última parada. Su programa es súper divertido. Sigan adelante. Mi nombre es Freddy Félix Epoma. Y mi palpito es para que el clásico del día domingo es a favor del poderoso Tigre. ¡Eso, papá! ¡Te quiero! Vas a ganar, mentira. Ok, ¿cuántas? 16 personas. Bien, entonces, 16 personas. Cualquier número. Cualquier número. Usted, Emma Bustamante. ¿Sabes qué? A la persona que gane, las dos entradas directo.
1: Ya, directo.
0: Directo.
1: Ya,
0: pénsalo bien. ¿Algún número? Del 1 al 16. Todos. Hasta el pan. 8. 8, ok. 8. ¿Quién gana?
1: 8.
0: Me están pasando. Fernando Alejandro Quiroga Salvatierra.
1: Ahí está, Fernando Quiroga Alejandro Salvatierra. Nos vamos a comunicar contigo para poder coordinar.
0: ¿Quién dijo que ganaba?
1: Bolívar.
0: Ok, no, mentira. Ok. ¿No? ¿No?
1: Fernando Alejandro Quiroga Salvatierra, mandanos un mensajito, danos tu nombre, tus datos para que nos podamos comunicar después del programa para poder coordinar y que... Pero eso sí, Fernando. La condición es que nos mandes foto y video de cuando estés dentro del estadio Hernando Siles.
0: Ok. Gracias, Emma, que tengas un feliz fin de semana. Mañana te escuchamos.
1: Mañana vamos a hablar de amores a la antigua.
0: ¡Ucha! Hacer el amor por el teléfono.
1: Besos, hasta mañana, 9:00 p.m. con el Pasanacu.
0: A nombre de todo este equipo maravilloso, de nuestro productor Gabriel Ramírez Aliaga, nuestra coordinación, a la cabeza de Jocelyn Machaca, les decimos hasta el día lunes. ¡Chao!

0: Es la hora 18:55 minutos.
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